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7: Oración por la paz. Señor Jesús, tú eres nuestra paz. Mira nuestra patria dañada por la violencia y dispersa por el miedo y la inseguridad. Consuela el dolor de quienes sufren. Da acierto a las decisiones de quienes nos gobiernan. Toca el corazón de quienes olvidan que somos hermanos y provocan sufrimiento y muerte. Dales el don de la conversión. Protege a las familias, a nuestros niños, adolescentes y jóvenes, a nuestros pueblos y comunidades, que como discípulos misioneros tuyos, ciudadanos responsables, sepamos ser promotores de justicia y de paz, para que en ti nuestro pueblo tenga vida digna. Amén. Santa María de Guadalupe, Reina de la Paz, ruega por nosotros.
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14: Sumérgete en el amor sanador de Jesucristo. Un día de fiesta para los judíos, Jesús subió a Jerusalén. Ahí en Jerusalén, junto a la puerta de las ovejas, una piscina llamada Bethesda en hebreo, con 5 pórticos bajo los cuales yacía una multitud de enfermos, ciegos, cojos y paralíticos, que esperaban que se moviera el agua, porque decían que un ángel del Señor descendía de vez en cuando a la piscina, agitaba el agua y el primero que entraba en el agua se curaba cuando era agitada, y se curaba de cualquier enfermedad que tuviera. Entre ellos había un pobre hombre que llevaba 38 años enfermo. Al verlo tendido y sabiendo que ya llevaba tanto tiempo en tal situación, Jesús le dijo: ¿usted quiere curarse? Él le dijo: Señor, no tengo quien me lleve a la piscina para meterme cuando se agita el agua. Cuando yo logro llegar, ya otro se metió. Jesús le dijo: levántese, coja su camillo y váyase. Al momento el hombre quedó curado, agarró su camilla y se puso a caminar. Aquel día era sábado. Por eso los judíos le dijeron al que cargaba la camilla y había sido curado: no está permitido cargar camillas hoy. Él le dijo: el que me curó me dijo que cogiera mi camilla y me fuera. Ellos le preguntaron: ¿y quién es ese que te dijo que agarraras tu camilla y la cargaras? Pero Jesús se había ido entre la gente y él no sabía quién era, porque Jesús se había escondido entre la muchedumbre. Más tarde Jesús lo encontró en el templo y le dijo: mira, ya estás sano, no sigas pecando, no vaya a ser que termines peor. Aquel hombre fue y le dijo a los judíos que el que lo había curado era Jesús. Por eso los judíos perseguían a Jesús, porque hacía cosas así en sábado. Palabra del Señor. Pueden sentarse. Gloria a Dios. Estoy tan contento que todos ustedes hayan venido. Los trajo el Espíritu Santo. Porque estas cosas uno no viene, lo trae el Señor. Amén. Aquí estamos. Vamos a ofrecer esta misa por todos ustedes y por toda la gente que le pide oraciones a la voz de Jesús. En nuestras distintas redes, siempre una de las cosas, Isabela, que hacemos los siervos de Jesús crucificado entre nuestro trabajo es, nosotros prometemos castidad, sencillez, adhesión a la Iglesia Católica, oración y puesta al servicio de los carismas. Y oración es buscar la unión con Dios y rezar por todos ustedes y por toda la gente que nuestro ministerio les sirve. 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Y todas las mañanas, a las 7 de la mañana en Venezuela, a la hora que esté en el mundo, le llega el mensaje diario. los lunes y los jueves es más larguito. Y diario le llega uno de 3 minutos para que usted escuche la palabra de Dios y crezca con nosotros. 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Amén. Amén. Para adelante, Dios me lo guarde. Ustedes son mis hermanos de mi sangre. La sangre de Rubén, que está aquí grabando, de Juan Carlos, que está en Estados Unidos, de Ángelo, que está en España. Somos los 4 jinetes, no del Apocalipsis, de Jesucristo, que llevamos este servicio para adelante. Para que la sangre de Jesús no se derrame en vano. Amén.
19: Amén.
14: Y mire, hoy tenemos unas cosas tan bonitas en la palabra de Dios. Primero leyeron una de mis lecturas preferidas de Ezequiel. La lectura dice que del templo salió un chorro de agua. Mira el crucifijo. ¿Qué tiene en el pecho hacia el lado derecho de él? ¿Qué salió de ahí? ¿Qué salió de ahí? Dice el libro de Ezequiel. Vi un agua que emanaba del lado derecho del templo. El templo es Jesús. El lado derecho es su costado. Y él vio que en Jerusalén, el día en que él murió, le lanzaron una lanza contra el costado. ¿Y qué salió? Sangre y agua. O sangre y agua que brotaste del corazón agonizante de Jesús. Yo confío en ti. Y dice que ese agua se convirtió en un pequeño río. Y Ezequiel entró, diga conmigo, agua hasta los tobillos. Imagínense el agua hasta los tobillos. Y siguió más adelante, agua hasta la rodilla, diga. Y siguió más adelante, agua hasta la cintura, diga. Y siguió más adelante, diga, se hundió. Ese agua es el amor de Dios. Hay gente que vive con el amor de Dios hasta los tobillos. Diga conmigo, ¿están vivos? ¿Comen varias veces al día? ¿Tienen una pareja que le hace piojito? ¿Tienen algunos realitos en el banco? ¿Y ese es todo el amor de Dios que experimenta hasta los tobillos? Algunos que llegan hasta la rodilla, diga al de lado, ¿creen en la Virgen María? ¿Alguna vez rezan? ¿Tienen un poquito de fe y de esperanza? Y a lo mejor vino hoy para la misa y Dios dijo, pájaro de mar por tierra. Algunos tienen agua hasta la cintura. Ya están yendo un grupo de oración y tal. Pero yo quiero ser de los que entran hasta el fondo y se unen en ese amor, ¿verdad, Rosana? Sumérgeme en el río de tu espíritu, necesito refrescar este seco corazón sediento de ti. Las monjas cuando van para la playa, pobrecita, se mojan los tobillos. ¿Mm? Pero uno le provoca ir para la playa, ¿sí o no? A tirarse en el agua, ¿sí o no? Así usted tiene que hacer con el amor de Dios. Santa Teresita, el niño Jesús, cuando estaba chiquita, tenía hermanas mayores. Y había una que era la anterior a ella, la más pequeña. Y un día la hermana mayor fue a dejar los juguetes. Y los puso todos en una cesta. ¿Dónde los puso? Y la grande, que ya quería sentirse adulta, pues ya se iba para el convento a ser monja. Todas ellas fueron monjas. Le dijo a Teresita y a la hermanita, ahí les dejo mis juguetes. Y la otra, la hermanita Teresita, diga al de al lado, era capocha. Dígale, agarró un lacito y se lo puso, qué capocha. ¿Saben qué hizo Teresita? Agarró la cesta, quitó el lacito a la otra, lo metió en la cesta, yo lo quiero todo, y se lo llevó. Dígale, sea como Teresita. Uy, yo fui para allá, para España en estos días, y para Tierra Santa, para Jerusalén, por eso estoy encendido, vengo de Pentecostés allá en Jerusalén. Y entonces fuimos a un sitio que se llama A que Víctor. Y yo, como ando a dieta, yo pedí una arepita con queso blanco. Pero un padre que andaba conmigo pidió una hamburguesa que se llama Como en la Casa. Mire, eso tenía medio cochino adentro, 3 gallinas, 18 pavos. Esa cosa estaba, parecía una pelota así, la picaron en 2 y el hombre se la hartó. Dígale al lado, así tiene que hacer usted con el amor de Dios. esperar, esperar mucho, amén. Porque a Dios no le gusta que uno desconfíe de él. Una vez le dijo un tipo que estaba necesitado porque su hijo estaba poseído por un demonio. Le dijo, si tú puedes hacer algo. Y Jesucristo puso bravo. ¿Cómo que si puedo? ¿Ah? A Cristo le gusta que uno pida con confianza, con fe, con esperanza. Diga de lado, escarranchadamente. Diga, pida escarranchadamente. Que el Dios que usted tiene no es un diosecito. A Dios no le gusta eso. Bueno, Señor, si tú puedes, ¿verdad? Si te acuerdas. Si te acuerdas. Ayúdame con mi suegra. No diga, Señor, solucioname lo de la suegra. Y esa vieja, Dios puede hacer que de aquí un tiempo termine enamorándose de ti, ¿sí o no? Sí. A lo mejor hasta te hace testamento. Claro, porque usted tiene que pedir con fe, ¿sí o no? No nada más, amánsemela un poquitico si es que tú puedes. Bueno, la amansa un poquitico, usted va a tener que seguir calando. Pero usted diga al de lado, pídele a Dios en grande. Y mire qué bello, yo estuve en el Mar Muerto. El Mar Muerto es el lugar más profundo de la tierra. Y tiene tanta sal que la gente no se hunde. Yo no hice la prueba, yo nunca me he metido ahí, yo llego hasta la orilla. A mí no me gusta bañarme en la playa porque si uno sale lleno de sal aquí en Morrocoy, imagínese allá. Y yo para salado ya estuve bastante salado cuando no conocí a Cristo, gracias a Dios que ya lo conseguí. Amén. Amén. Pero en ese mar, ahí dice la lectura, que cuando ese agua que brota del corazón de Cristo llega al Mar Muerto, lo sana. ¿Lo qué? Lo sana. Y hace que, mira, aquí están los hijos de Jorge. Jorge nos bendiga desde el cielo. Bueno, sana el Mar Muerto donde no hay ningún tipo de vida. Y dice que no solamente lo sana, sino que en la orilla le crecen unos árboles que dan frutas medicinales, amén. Entonces, ¿qué significa? Que llega la vida. Cuando uno recibe el amor de Dios, llega la vida, llega la gracia, llega el amor, amén. Y ese amor quiere llegar hasta ti. Está todo el tiempo tratando de llegar hasta ti. Dígale al lado, recíbelo, dígale.
19: Recíbelo.
14: Recibe al Señor. Recibe su amor, amén. Recibe su perdón, recibe su misericordia. Para Dios tú no eres un miserable ni un pecador, eso será para los demás. Eso pensarás tú mismo que eres, pero eso no es la verdad. Porque la Biblia dice en 1 Corintios 13, repita conmigo, el amor no toma en cuenta el mal. Y el Salmo 103 dice, Él se acuerda que somos de barro y por eso comprende nuestras acciones. No le agradan nuestras acciones, porque a veces somos bien sinvergüenza. Mírenle la cara al de al lado. Eso es porque está aquí en misa. Pero no le agrada lo que hacemos, lesbia. Pero le agradas tú, le agrado yo. Nos comprende, pues se acuerda que somos de barro y nos perdona y nos tolera y nos quiere salvar. Y quiere que lleguemos a ser santos e inmaculados ante Él por el amor. ¿Cómo se logra eso? Diga al de al lado, andando con Él. Diga, porque diga al de al lado, dime con quién anda y te diré a qué hueles. Yo ando con estas señoras aquí y termino viendo a colonia de señora fina. ¿Sí o no? Porque son todas tres señoras, cuatro, cinco señoras finas, lindas. Y entonces, si ando con el pescadero, vuelvo a sardina. Y si ando con el amor de Dios, termino oliendo a amor de Dios. Amén. Por eso diga el de al lado, consígase su Biblia. Léala. Visite el Santísimo. Júntese con los demás católicos. Vaya al grupo de oración. Haga Emaús. Haga el cursillo. Haga retiros carismáticos. Ahora en Semana Santa voy a estar en la iglesia del asilo San José de Mañongo. Las señoras que son muy mayores, lleven su cédula para que la dejemos salir. Pero allá vamos a estar. Y después en Pentecostés vamos a tener vigilia de 7 a 12 de la noche en la iglesia La Esmeralda. Como antes, del sábado para el domingo de Pentecostés. Ahí vamos a estar esperando al Espíritu Santo y nos va a llegar. Amén. Y siga viniendo los martes para acá y tenga una vida de oración. Usted debe tener en su casa un lugarcito donde rezar. Los solteros, los viudos y los divorciados, y los curas y las monjas somos felices porque tenemos nuestro cuarto para nosotros solos, para estar con Dios. Pero los que no están, los que están casados, yo los admiro, es una vida de sacrificio. La Beata Conchita decía, el matrimonio es una cruz tan pesada que hay que llevarla entre dos. Y las suegras dicen, entre cuatro. Pero mire, tenga por lo menos la señora una sillita en la cocina donde se sienta a rezar, ¿sí o no? Y pone su rosario, su Biblia, su Jesús de la Misericordia, su Santa Faustina y sus libritos, amén. Y el caballero, si es mecánico, tenga un huequito allá en el taller donde se sienta a rezar. O si es carpintero, ahí está mi profesor Hugo Villamizar, que me dio historia a mí, ilustró mi mente para siempre. Que Dios me lo bendiga siempre. Entonces, bueno, usted tenga su lugarcito de oración, amén.
20: Amén.
14: Tenga su lugarcito de oración. Todo lo que estoy diciendo, hágame caso. Pero Cristo quiere una amistad personal con usted. Cuando yo era seminarista, me acuerdo porque el cardenal Lebrun era amigo de mi papá. Y un día me buscó para el seminario cuando yo era niño, pero mis hermanas me convencieron que el seminario era muy duro, que daban pura cebolla frita, que no iba a ver más nunca a mi mamá y que me daban 5 bolívares y me quedaba y yo vendí mi vocación. Dios quería que entrara en otro momento. Pero Lebrun me conocía. Y cuando yo estaba en el seminario con otros seminaristas en Caracas, estábamos parados en un pasillo y entraba Lebrun, el cardenal Lebrun, que era el siervo de Dios, y gritaba desde atrás, y que, ¡Chico Roberto! Y yo, me conoce, es mi amigo. Dígale al lado, da nota a ese amigo de alguien importante. Una guará. Cristo quiere ser tu amigo. Dígale al lado, no quieras pelar ese boche. ¿Es así o no es así? Dígale al lado, no pele ese boche. Métase a fondo. Y mire qué bello el evangelio de hoy. Jesucristo se fue para un sitio. Yo acabo de estar con Isabela, que andaba conmigo, en la piscina de Bethesda. Queda al lado de la casa de la Virgen, junto a la puerta de las ovejas. La piscina de Bethesda era un sitio de superstición. ¿De qué?
20: Superstición.
14: Ahí se adoraba al dios Asclepio. Eso no lo dice el evangelio. La gente que era pagana iba ya a rezarle a Asclepio, que es un dios que no existe, para que les diera salud, el dios de la medicina. Y los hebreos también iban, entonces ellos no podían decir, venimos a pedirle a Asclepio. Entonces inventaron que cuando se movía el agua sin brisa, era un ángel que la movía. Y el primero que caía en el agua, se curaba. Usted se imagina, cuando se movía ese agua, paralíticos, ciegos, todos caían ahí todos. Y después, ¿quién se curó? Yo, que tenía caspa. Así es la vida de la superstición. El que va a rezarle a falsos dioses, el que cree en falsos cultos, que no pone su fe en Jesucristo, que hizo el cielo y la tierra y que se ocupa de mí, termina en una vida de humillación y de sufrimiento. Y este hombre tenía 38 años poniendo su fe en eso y esperando que alguien, cuando llegaba ya había caído otro. ¿Usted se imagina meter un paralítico en una piscina y volverlo a sacar? No, horroroso. Y Jesucristo llegó para allá. Gracias a Dios que era ese hombre y no era yo. Porque yo soy un hombre maleducado y de mal carácter. Yo estoy 38 años en un sitio esperando curarme. Y viene un tipo y me dice, ¿te quieres curar? Y yo digo, no, estoy aquí tomando sol. Pero Jesucristo viene y lo ve. Y yo creo que aquí hay más de uno que está cansado de su enfermedad, de su dolor, de su fracaso, como ese hombre. Y esta noche Jesús se acerca a ti también y te dice, ¿tú te quieres curar? ¿Y qué le dijo él? Estaba encerrado en su superstición. Señor, no tengo quien me lleve al agua. Cuando yo llego, siempre llego otro. ¿Tú me vas a llevar al agua, Jesucristo? Levanta. Coge tu camilla y vete para tu casa. Y en ese momento la fuerza invadió a ese hombre, se levantó, cogió la camilla y salió para su casa. no te provoca tener una cita personal con Jesucristo, ¿sí o no? Para que Él te pregunte, ¿quieres poder vivir en tu matrimonio? No sobrevivir, sino vivir. ¿Quieres ser feliz? ¿Quieres paz? ¿Quieres curarte de tu cuerpo? ¿Quieres salir de la ansiedad, de la depresión, del cáncer? ¿Quieres salir de la soledad, del miedo, del sinsentido? Y no le digas, Señor, yo no tengo quien me lleve para acá. No, dígale, Señor, confío en ti. Lo espero todo de ti. Sáname, Señor. Libérame. Cúrame. Métete en mi casa. Métete en mi negocio. Sácame de la ruina. Sácame de mis cadenas. Hay un salmo que a mí me encanta. Dice, desde lo hondo a ti grito, Señor. Señor, escucha mi voz. Estén tus oídos atentos a la voz de mi súplica. Si llevas cuenta de los delitos, Señor, ¿quién podrá resistir? Pero de ti procede el perdón y por eso te respeto. Mi alma espera en el Señor, espera en su palabra. Mi alma espera en el Señor como el guachimán espera que amanezca. Así mi alma espera en el Señor. Yo fui guachimán en Frivalca, en Bejuma. Me tocaba desde las 10 de la noche hasta las 6 de la mañana. Pasaba toda la noche rezando y cuando me cansaba de rezar, leyendo suplementos mexicanos de santo y el enmascarado de plata, que había un montón allá. Pero yo anhelaba que amaneciera, porque sabía que al venir el sol me esperaba una arepa con sardina, o con atún, o con diablito, y un café con leche en la casa de mi mamá. Y anhelaba la madrugada, cuando veía que ya estaba saliendo el sol, pegaba un frito bejumero a las 5, decía, ya voy a desayunar. Así mi alma te espera, Señor, espera en tu palabra, mi alma espera en el Señor, porque dice ese salmo, repita conmigo, porque del Señor viene la misericordia y la redención abundante. Denle un aplauso al amor de Dios. Eso es todo. Yo no puedo curar a nadie. Yo no tengo poder para curar a nadie. Pero Él sí tiene. Él sí tiene, Jesús sí tiene. Pero yo no te digo, ven a mí, sino ve a Él. Por María, ve a Él. María te va a decir también, ve a Él. San Juan Bosco te va a decir con San Francisco, vayan a Él. San José te va a decir, anda a Él. Él es el que sana. No hay otro nombre. Y Él está a tu disposición y Él te quiere. El diablo te va a decir, tú no mereces. Pero las madres, ¿le dan las cosas a sus hijos porque se las merecen? No. A ese hijo que te apuñalan el corazón, te lo rompen. Te olvidan y después llegan, mami, ¿tú no me puedes prestar una plata? ¿Y qué haces tú? No se la prestas, se la das. ¿Es así o no es así? ¿Y sabes qué dice la Biblia? Repite conmigo, si mi padre y mi madre me abandonan, el Señor me recogerá. Hay muchos que te han dicho, cuando la gente buena se muere, van para... Y cuando los malos se mueren, van para... Levanten la mano los buenos, perfectos que hay aquí. Estás engañado, hijo mío. Entonces todos iríamos para el infierno, según esa gente. ¿Sabes qué te digo yo? Que el amor no toma en cuenta el mal. Y que todos tenemos salvación. Y que Dios nos invita a todos a entrar en su reino. Amén.
20: Amén.
14: Y las sanaciones que tú lees en la Biblia. Las mujeres libres del demonio como María Magdalena. Los muertos que resucitan como el hijo de la viuda de Naín o Lázaro o la hija de Jairo. Los leprosos que se ven limpios de su lepra. Todos se acercaron a Jesús de Nazaret. Ese es el reino de Dios. Y ustedes se sienten en esta noche que están invirtiendo en esta misa. En paz, ¿sí o no?
20: Sí.
14: Y sienten que aquí se está moviendo Dios, ¿sí o no? Diga de lado, esto es el reino de Dios. Y Cristo vino a implantar el reino de Dios en la tierra. Y va a llegar un momento, aunque parezca mentira, en que ya no va a haber guerras, ni hambre, ni dolor, sino que el reino de Dios se va a implantar en el mundo entero. Y van a conocer a Jesucristo, y el conocimiento de Dios va a ser tan abundante como el agua en los mares. Amén. Eso se llama el reino del Espíritu Santo, y eso viene. Y esto no es más que una muestra. Y tú puedes vivir en esa muestra, vivir en el reino de Dios. Amén. Por eso yo en este momento te invito a que cierres los ojos, pero agarra la cartera por si acaso, que aquí puede haber algún pillo. Cierra los ojos. Y en este momento, yo te voy a invitar a que tú entres más adentro. Como le dijo a Pedro el Señor, rema más adentro. O entres en el reino de Dios por primera vez. Y la puerta del reino de Dios no es otra que Jesucristo, que te perdona. Que te perdona y que te da su perfume, el Espíritu Santo, Jesucristo, que está aquí para ti. Y lo primero que yo te pido es que tú recibas su perdón. Aceptes que Él te salve. Que Él pase esa esponja espiritual que borre el pecado y el fruto del pecado. Las secuelas del pecado. Y también que pase sanando tu corazón herido, porque hay personas que y se hicieron un aborto, o dos, o tres, y no se lo perdonan y están heridas. Aquí hay personas que sufrieron abuso de distintas clases, sexual, verbal, laboral, y conservan el rencor, el dolor, las heridas de esa humillación, la inseguridad que les produce. Mil efectos que eso produce en un alma. Mujeres que fueron abandonadas con la carga de su casa, le rompieron el corazón, le robaron su vida, la dejaron sola con el hogar. Hombres que sufrieron la infidelidad, y nosotros mismos hemos sido malos en algunos momentos. Y tenemos ese rencor con nosotros. Todo eso en este momento Jesús puede irlo sanando. Espíritu Santo, ven aquí. Y también los cuerpos. Para ti no es difícil curar una depresión, Señor, crónica. Un cáncer. Una enfermedad nerviosa degenerativa, una esquizofrenia, para ti no es difícil, Señor. Tú puedes, Jesús. Y yo sé, Jesús, que cuando nos unimos contigo, o nos quitas la enfermedad, o haces de nuestra enfermedad una cruz y un don. Yo te pido que pases sanando aquí y en los que nos están viendo, por las redes, por los medios, sanando y transformando la enfermedad en vida. Espíritu Santo, ilumina nuestras mentes, nuestra voluntad por intercesión de la Virgen María, y haz tu obra.

Ahora, con mucho amor, pon tu mano en el hombro de la persona que tienes a tu lado. Tú ignoras los sufrimientos profundos que esa persona tiene. Al tocarlo a él o a ella, estás tocando también a los que nos oyen por la voz de Jesús en su casa, en su carro, quién sabe dónde, en el hospital. Y no vas a decir haz tu obra en mí, sino haz tu obra en él o en ella.

levanta tus manos y piensa en tu hogar, en la gente que amas, en los que están enfermos, en los que sufren, y dile al Señor en ellos, Señor.

En este momento déjale a Jesús todas tus cargas. Él dijo: vengan a mí todos los que están cansados y agobiados, y yo los aliviaré. Carguen con mi yugo y aprendan de mí, que soy manso y humilde de corazón, y encontrarán su descanso. Descansa en el Señor. Siente su amor. Sumérgete profundo en su amor. Quien está en ti es un Dios vivo, el único Dios verdadero, el que hizo el cielo y la tierra. El Dios que hizo el cielo y la tierra se ocupa de mí. El Dios que hizo el cielo y la tierra se ocupa de mí. El Dios que hizo el cielo y la tierra se ocupa de mí. El Dios que hizo el cielo.

diciendo: el Dios que hizo el cielo y la tierra se ocupa de mí. El Dios que hizo el cielo y la tierra se ocupa de mí. El Dios que hizo el cielo y la tierra se ocupa de mí. El Dios que hizo el cielo y la tierra se ocupa de mí. Dígalo con fe. El Dios que hizo el cielo y la tierra se ocupa de mí. El Dios que hizo el cielo y la tierra se ocupa de mí. El Dios que hizo el cielo y la tierra se ocupa de mí. El Dios que hizo el cielo y la tierra se ocupa de mí. Levante sus manos y diga al Señor: para Él, esto es una alabanza.

a las montañas de problemas que yo tenía, me pregunto quién me ayudará. El auxilio me viene del Señor, que hizo los cielos.

0: Pon tus manos en tu pecho. Jesús envió su Espíritu desde la cruz. Él está en ti, se queda en ti, obrando en ti. Él te va a conducir. Escúchalo. Dile conmigo, Espíritu Santo. Espíritu Santo, recibe la total y perfecta entrega de mi ser. Dígnate guiarme en cada decisión y en cada acción mía. Sé mi maestro, mi guía, mi fuerza, el amor de mi corazón. Yo me abro a tu acción y quiero hacerte caso. Transfórmame por María y con María en una imagen de Jesús para gloria del Padre, salvación de mis hermanos. Gloria a Dios. Yo quisiera irme con ustedes para su casa, para la de todos, pero yo no puedo. Pero el Espíritu Santo sí se va con usted. Amén. Hágale caso, escúchelo, deje que Él lo guíe. Porque Jesús mandó al Espíritu Santo. Él dijo, les conviene que yo me vaya, porque si no me voy, no viene a ustedes el Espíritu Santo. Él se va con usted. Póngase la manito en el corazón. Dígale, estás ahí, Espíritu Santo, dígaselo. Háblame durito. Te voy a hacer caso, ¿verdad? Él les va a enseñar todas las cosas. Eso dijo, cuando venga el Espíritu Santo, le va a enseñar todo. Así que vamos a seguir llenos del Espíritu Santo. Amén. Gloria a Dios. Un aplauso a Jesús por su grandeza, su bondad y su misericordia, que merece ser celebrada por los siglos de los siglos. Amén.
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0: la voz de Jesús. Queremos que la sangre de Cristo no se derrame en vano.
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16: Oración por la paz. Señor Jesús, tú eres nuestra paz. Mira nuestra patria dañada por la violencia y dispersa por el miedo y la inseguridad. Consuela el dolor de quienes sufren. Da acierto a las decisiones de quienes nos gobiernan. Toca el corazón de quienes olvidan que somos hermanos y provocan sufrimiento y muerte. Dales el don de la conversión. Protege a las familias, a nuestros niños, adolescentes y jóvenes, a nuestros pueblos y comunidades, que como discípulos misioneros tuyos, ciudadanos responsables, sepamos ser promotores de justicia y de paz, para que en ti nuestro pueblo tenga vida digna. Amén. Santa María de Guadalupe, Reina de la Paz, ruega por nosotros.
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24: 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Acompáñanos en el rezo del Santo Rosario.

0: vamos a considerar los misterios gloriosos.
1: Reflexionen y tengan siempre ante los ojos de la mente la gran humildad de la Madre de Dios y Madre Nuestra. En la medida en que crecían en ella los dones del cielo, ahondaba cada vez más en la humildad.
0: Primer misterio glorioso, la resurrección de Jesús.
1: Padre nuestro que estás en el cielo, santificado sea tu nombre. Venga a nosotros tu reino. Hágase tu voluntad en la tierra como en el cielo.
2: Danos hoy nuestro pan de cada día. Perdona nuestras ofensas, como también nosotros perdonamos a los que nos ofenden. No nos dejes caer en la tentación y líbranos del mal. Amén.
0: En verdad os digo que estaréis tristes, pero vuestra tristeza se convertirá en gozo.
3: Dios te salve María, llena eres de gracia, el Señor es contigo. Bendita tú eres entre todas las mujeres y bendito es el fruto de tu vientre Jesús.
4: Santa María, Madre de Dios, ruega por nosotros pecadores, ahora y en la hora de nuestra muerte. Amén.
0: Pues yo volveré a veros y vuestro corazón se alegrará y nadie os podrá quitar vuestra alegría.
3: Dios te salve María, llena eres de gracia, el Señor es contigo. Bendita tú eres entre todas las mujeres y bendito es el fruto de tu vientre Jesús.
4: Santa María, Madre de Dios, ruega por nosotros pecadores, ahora y en la hora de nuestra muerte. Amén.
0: El primer día de la semana, muy de mañana, volvieron al sepulcro llevando los aromas que habían preparado.
3: Dios te salve María, llena eres de gracia, el Señor es contigo. Bendita tú eres entre todas las mujeres y bendito es el fruto de tu vientre Jesús.
4: Santa María, Madre de Dios, ruega por nosotros pecadores, ahora y en la hora de nuestra muerte. Amén.
0: Y he aquí que un ángel del Señor bajó del cielo, quitó la piedra y se sentó sobre ella.
3: Dios te salve María, llena eres de gracia, el Señor es contigo. Bendita tú eres entre todas las mujeres y bendito es el fruto de tu vientre Jesús.
4: Santa María, Madre de Dios, ruega por nosotros pecadores, ahora y en la hora de nuestra muerte. Amén.
0: Habló el ángel y dijo a las mujeres, sé que buscáis a Jesús el crucificado, no está ya aquí.
3: Dios te salve María, llena eres de gracia, el Señor es contigo. Bendita tú eres entre todas las mujeres y bendito es el fruto de tu vientre Jesús.
4: Santa María, Madre de Dios, ruega por nosotros pecadores, ahora y en la hora de nuestra muerte. Amén.
0: Ha resucitado, venid y ved el lugar donde estaba.
3: Dios te salve María, llena eres de gracia, el Señor es contigo. Bendita tú eres entre todas las mujeres y bendito es el fruto de tu vientre Jesús.
4: Santa María, Madre de Dios, ruega por nosotros pecadores, ahora y en la hora de nuestra muerte. Amén.
0: Él os precederá en Galilea, allí lo veréis.
3: Dios te salve María, llena eres de gracia, el Señor es contigo. Bendita tú eres entre todas las mujeres y bendito es el fruto de tu vientre Jesús.
4: Santa María, Madre de Dios, ruega por nosotros pecadores, ahora y en la hora de nuestra muerte. Amén.
0: Y ellas salieron a prisa del sepulcro, con asombro y gran gozo.
3: Dios te salve María, llena eres de gracia, el Señor es contigo. Bendita tú eres entre todas las mujeres, y bendito es el fruto de tu vientre Jesús.
4: Santa María, Madre de Dios, ruega por nosotros pecadores, ahora y en la hora de nuestra muerte. Amén.
0: Yo soy la resurrección y la vida. Quien cree en mí, aunque muera, vivirá.
3: Dios te salve María, llena eres de gracia, el Señor es contigo. Bendita tú eres entre todas las mujeres y bendito es el fruto de tu vientre Jesús.
4: Santa María, Madre de Dios, ruega por nosotros pecadores, ahora y en la hora de nuestra muerte. Amén.
0: Y todo aquel que vive y cree en mí, no morirá jamás.
3: Dios te salve María, llena eres de gracia, el Señor es contigo. Bendita tú eres entre todas las mujeres y bendito es el fruto de tu vientre Jesús.
4: Santa María, Madre de Dios, ruega por nosotros pecadores, ahora y en la hora de nuestra muerte. Amén.
1: Gloria al Padre, al Hijo y al Espíritu Santo.
4: Como era en el principio, ahora y siempre, por los siglos de los siglos. Amén.
1: María, Madre de Gracia, Madre de Misericordia.
5: En la vida y en la muerte, ampáranos, Gran Señora.
0: Segundo misterio glorioso, la ascensión de Jesús.
1: Padre nuestro que estás en el cielo, santificado sea tu nombre. Venga a nosotros tu reino. Hágase tu voluntad en la tierra como en el cielo.
2: Danos hoy nuestro pan de cada día, perdona nuestras ofensas, como también nosotros perdonamos a los que nos ofenden. No nos dejes caer en la tentación y líbranos del mal. Amén.
0: Le dice Jesús, vete donde mis hermanos y diles, subo a mi Padre y vuestro Padre, a mi Dios y vuestro Dios.
3: Dios te salve María, llena eres de gracia, el Señor es contigo. Bendita tú eres entre todas las mujeres y bendito es el fruto de tu vientre Jesús.
4: Santa María, Madre de Dios, ruega por nosotros pecadores,
6: ahora y en la hora de nuestra muerte. Amén.
0: Jesús los guió hasta cerca de Betania y alzando las manos los bendijo.
1: Dios te salve María, llena eres de gracia, el Señor es contigo. Bendita tú eres entre todas las mujeres y bendito es el fruto de tu vientre Jesús.
6: Santa María, Madre de Dios, ruega por nosotros pecadores, ahora y en la hora de nuestra muerte. Amén.
0: Todo poder me ha sido dado en el cielo y en la tierra.
1: Dios te salve María, llena eres de gracia, el Señor es contigo. Bendita tú eres entre todas las mujeres y bendito es el fruto de tu vientre Jesús.
6: Santa María, Madre de Dios, ruega por nosotros pecadores, ahora y en la hora de nuestra muerte. Amén.
0: Id pues, y haced discípulos a todas las gentes.
1: Dios te salve María, llena eres de gracia, el Señor es contigo. Bendita tú eres entre todas las mujeres y bendito es el fruto de tu vientre Jesús.
6: Santa María, Madre de Dios, ruega por nosotros pecadores, ahora y en la hora de nuestra muerte. Amén.
0: Bautizándolas en el nombre del Padre, del Hijo y del Espíritu Santo.
1: Dios te salve María, llena eres de gracia, el Señor es contigo. Bendita tú eres entre todas las mujeres y bendito es el fruto de tu vientre Jesús.
6: Santa María, Madre de Dios, ruega por nosotros pecadores, ahora y en la hora de nuestra muerte. Amén.
0: Enseñándoles a observar todo cuanto os he mandado.
1: Dios te salve María, llena eres de gracia, el Señor es contigo. Bendita tú eres entre todas las mujeres y bendito es el fruto de tu vientre Jesús.
6: Santa María, Madre de Dios, ruega por nosotros pecadores, ahora y en la hora de nuestra muerte. Amén.
0: Quien creyere y fuere bautizado será salvo.
1: Dios te salve María, llena eres de gracia, el Señor es contigo. Bendita tú eres entre todas las mujeres y bendito es el fruto de tu vientre Jesús.
6: Santa María, Madre de Dios, ruega por nosotros pecadores, ahora y en la hora de nuestra muerte. Amén.
0: Yo estaré con vosotros siempre, hasta la consumación de los siglos.
1: Dios te salve María, llena eres de gracia, el Señor es contigo. Bendita tú eres entre todas las mujeres y bendito es el fruto de tu vientre Jesús.
6: Santa María, Madre de Dios, ruega por nosotros pecadores, ahora y en la hora de nuestra muerte. Amén.
0: Dicho esto, fue elevándose y tras una nube lo perdieron de vista.
1: Dios te salve María, llena eres de gracia, el Señor es contigo. Bendita tú eres entre todas las mujeres y bendito es el fruto de tu vientre Jesús.
6: Santa María, Madre de Dios, ruega por nosotros pecadores, ahora y en la hora de nuestra muerte. Amén.
0: Y el Señor Jesús fue llevado al cielo y está sentado a la derecha del Padre.
1: Dios te salve María, llena eres de gracia, el Señor es contigo. Bendita tú eres entre todas las mujeres y bendito es el fruto de tu vientre Jesús.
6: Santa María, Madre de Dios, ruega por nosotros pecadores, ahora y en la hora de nuestra muerte. Amén.
1: Gloria al Padre, al Hijo y al Espíritu Santo.
6: Como era en el principio, ahora y siempre, por los siglos de los siglos. Amén.
1: Sagrado Corazón de Jesús,
6: en vos confío.
0: Tercer misterio glorioso, la venida del Espíritu Santo.
1: Padre nuestro que estás en el cielo, santificado sea tu nombre, venga a nosotros tu reino, hágase tu voluntad en la tierra como en el cielo.
5: Danos hoy nuestro pan de cada día, perdona nuestras ofensas, como también nosotros perdonamos a los que nos ofenden. No nos dejes caer en la tentación y líbranos del mal. Amén.
0: Jesús sopló sobre ellos y les dijo, recibid el Espíritu Santo.
1: Dios te salve María, llena eres de gracia, el Señor es contigo. Bendita tú eres entre todas las mujeres y bendito es el fruto de tu vientre Jesús.
6: Santa María, Madre de Dios, ruega por nosotros pecadores, ahora y en la hora de nuestra muerte. Amén.
0: A quienes perdonéis los pecados, les quedarán perdonados. A quienes se los retengáis, les quedarán retenidos.
1: Dios te salve María, llena eres de gracia, el Señor es contigo. Bendita tú eres entre todas las mujeres y bendito es el fruto de tu vientre Jesús.
6: Santa María, Madre de Dios, ruega por nosotros pecadores, ahora y en la hora de nuestra muerte. Amén.
0: Cuando llegó el día de Pentecostés, se hallaban todos juntos en un mismo lugar.
1: Dios te salve María, llena eres de gracia, el Señor es contigo. Bendita tú eres entre todas las mujeres y bendito es el fruto de tu vientre Jesús.
6: Santa María, Madre de Dios, ruega por nosotros pecadores, ahora y en la hora de nuestra muerte. Amén.
0: Y de repente vino del cielo un ruido, como de viento que soplaba con ímpetu, que llenó la casa donde estaban reunidos.
1: Dios te salve María, llena eres de gracia, el Señor es contigo. Bendita tú eres entre todas las mujeres y bendito es el fruto de tu vientre Jesús.
6: Santa María, Madre de Dios, ruega por nosotros pecadores, ahora y en la hora de nuestra muerte. Amén.
0: Y se les aparecieron lenguas como de fuego, posándose sobre cada uno de ellos.
1: Dios te salve María, llena eres de gracia, el Señor es contigo. Bendita tú eres entre todas las mujeres y bendito es el fruto de tu vientre Jesús.
6: Santa María, Madre de Dios, ruega por nosotros pecadores, ahora y en la hora de nuestra muerte. Amén.
0: Todos fueron entonces llenos del Espíritu Santo y se pusieron a hablar de las maravillas de Dios.
1: Dios te salve María, llena eres de gracia, el Señor es contigo. Bendita tú eres entre todas las mujeres y bendito es el fruto de tu vientre, Jesús.
6: Santa María, Madre de Dios, ruega por nosotros pecadores, ahora y en la hora de nuestra muerte. Amén.
0: En aquel entonces había en Jerusalén judíos devotos provenientes de todas las naciones que hay bajo el cielo.
1: Dios te salve María, llena eres de gracia, el Señor es contigo. Bendita tú eres entre todas las mujeres y bendito es el fruto de tu vientre, Jesús.
6: Santa María, Madre de Dios, ruega por nosotros pecadores, ahora y en la hora de nuestra muerte. Amén.
0: Entonces Pedro, poniéndose de pie junto a los once, levantó su voz y les habló.
1: Dios te salve María, llena eres de gracia, el Señor es contigo. Bendita tú eres entre todas las mujeres y bendito es el fruto de tu vientre, Jesús.
6: Santa María, Madre de Dios, ruega por nosotros pecadores, ahora y en la hora de nuestra muerte. Amén.
0: Arrepentíos y bautizaos, y recibiréis el don del Espíritu Santo.
1: Dios te salve María, llena eres de gracia, el Señor es contigo. Bendita tú eres entre todas las mujeres, y bendito es el fruto de tu vientre, Jesús.
6: Santa María, Madre de Dios, ruega por nosotros pecadores, ahora y en la hora de nuestra muerte. Amén.
0: Y aquellos que aceptaron sus palabras fueron bautizados, y se sumaron en ese día cerca de 3,000 almas.
1: Dios te salve María, llena eres de gracia, el Señor es contigo. Bendita tú eres entre todas las mujeres, y bendito es el fruto de tu vientre, Jesús.
6: Santa María, Madre de Dios, ruega por nosotros pecadores, ahora y en la hora de nuestra muerte. Amén.
3: Gloria al Padre, al Hijo y al Espíritu Santo.
6: Como era en el principio, ahora y siempre, por los siglos de los siglos. Amén.
1: María, Madre de Gracia, Madre de Misericordia.
5: En la vida y en la muerte, ampáranos, Gran Señora.
0: Cuarto misterio glorioso, la Asunción de María.
3: Padre nuestro que estás en el cielo, santificado sea tu nombre, venga a nosotros tu reino, hágase tu voluntad en la tierra como en el cielo.
4: Danos hoy nuestro pan de cada día, perdona nuestras ofensas, como también nosotros perdonamos a los que nos ofenden. No nos dejes caer en la tentación y líbranos del mal. Amén.
0: Bendita eres, oh hija del Altísimo, sobre todas las mujeres de la tierra.
1: Dios te salve María, llena eres de gracia, el Señor es contigo. Bendita tú eres entre todas las mujeres y bendito es el fruto de tu vientre, Jesús.
6: Santa María, Madre de Dios, ruega por nosotros pecadores, ahora y en la hora de nuestra muerte. Amén.
0: Porque Él ha hecho hoy tan célebre tu nombre, que no cesarán nunca jamás de proclamar tus alabanzas.
1: Dios te salve María, llena eres de gracia, el Señor es contigo. Bendita tú eres entre todas las mujeres y bendito es el fruto de tu vientre, Jesús.
6: Santa María, Madre de Dios, ruega por nosotros pecadores, ahora y en la hora de nuestra muerte. Amén.
0: En todos los pueblos que oyeron mencionar tu nombre, será glorificado por causa tuya el Dios de Israel.
1: Dios te salve María, llena eres de gracia, el Señor es contigo. Bendita tú eres entre todas las mujeres y bendito es el fruto de tu vientre, Jesús.
6: Santa María, Madre de Dios, ruega por nosotros pecadores, ahora y en la hora de nuestra muerte. Amén.
0: Tú eres la gloria de Jerusalén. Tú, alegría de Israel, tú, la honra de nuestro pueblo.
1: Dios te salve María, llena eres de gracia, el Señor es contigo. Bendita tú eres entre todas las mujeres y bendito es el fruto de tu vientre, Jesús.
6: Santa María, Madre de Dios, ruega por nosotros pecadores, ahora y en la hora de nuestra muerte. Amén.
0: Hazme ver tu rostro, déjame oír tu voz, porque tu voz es dulce y tu rostro encantador.
1: Dios te salve María, llena eres de gracia, el Señor es contigo. Bendita tú eres entre todas las mujeres y bendito es el fruto de tu vientre, Jesús.
6: Santa María, Madre de Dios, ruega por nosotros pecadores, ahora y en la hora de nuestra muerte. Amén.
0: Entonces abrió el templo de Dios en el cielo y surgieron relámpagos y truenos.
1: Dios te salve María, llena eres de gracia, el Señor es contigo. Bendita tú eres entre todas las mujeres y bendito es el fruto de tu vientre, Jesús.
6: Santa María, Madre de Dios, ruega por nosotros pecadores, ahora y en la hora de nuestra muerte. Amén.
0: Y una gran señal apareció en el cielo, una mujer vestida con rayos de sol.
1: Dios te salve María, llena eres de gracia, el Señor es contigo. Bendita tú eres entre todas las mujeres y bendito es el fruto de tu vientre, Jesús.
6: Santa María, Madre de Dios, ruega por nosotros pecadores, ahora y en la hora de nuestra muerte. Amén.
0: Y la luna bajo sus pies y sobre su cabeza una corona de 12 estrellas.
1: Dios te salve María, llena eres de gracia, el Señor es contigo. Bendita tú eres entre todas las mujeres y bendito es el fruto de tu vientre, Jesús.
7: Santa María, Madre de Dios, ruega por nosotros pecadores, ahora y en la hora de nuestra muerte. Amén.
0: Toda hermosa entra la hija del rey, vestida de tela de oro.
3: Dios te salve María, llena eres de gracia, el Señor es contigo. Bendita tú eres entre todas las mujeres, y bendito es el fruto de tu vientre Jesús.
7: Santa María, Madre de Dios, ruega por nosotros pecadores, ahora y en la hora de nuestra muerte. Amén.
0: Elevad a Dios un cántico nuevo, porque ha hecho cosas admirables.
3: Dios te salve María, llena eres de gracia, el Señor es contigo. Bendita tú eres entre todas las mujeres, y bendito es el fruto de tu vientre Jesús.
7: Santa María, Madre de Dios, ruega por nosotros pecadores, ahora y en la hora de nuestra muerte. Amén.
3: Gloria al Padre, al Hijo y al Espíritu Santo.
7: Como era en el principio, ahora y siempre, por los siglos de los siglos. Amén.
1: Sagrado Corazón de Jesús,
8: en vos confío.
0: Quinto misterio glorioso, la coronación de María Santísima.
1: Padre nuestro que estás en el cielo, santificado sea tu nombre, venga a nosotros tu reino, hágase tu voluntad en la tierra como en el cielo.
6: Danos hoy nuestro pan de cada día, perdona nuestras ofensas, como también nosotros perdonamos a los que nos ofenden. No nos dejes caer en la tentación y líbranos del mal. Amén.
0: ¿Quién es aquella que viene hermosa como la aurora, bella como la luna, resplandeciente como el sol?
3: Dios te salve María, llena eres de gracia, el Señor es contigo. Bendita tú eres entre todas las mujeres y bendito es el fruto de tu vientre Jesús.
7: Santa María, Madre de Dios, ruega por nosotros pecadores, ahora y en la hora de nuestra muerte. Amén.
0: Como el arco iris que surge entre las nubes del cielo, como los retoños en las ramas de los árboles en primavera.
3: Dios te salve María, llena eres de gracia, el Señor es contigo. Bendita tú eres entre todas las mujeres y bendito es el fruto de tu vientre Jesús.
7: Santa María, Madre de Dios, ruega por nosotros pecadores, ahora y en la hora de nuestra muerte. Amén.
0: Soy la madre del amor hermoso, de la ciencia y la esperanza cierta.
3: Dios te salve María, llena eres de gracia, el Señor es contigo. Bendita tú eres entre todas las mujeres y bendito es el fruto de tu vientre Jesús.
7: Santa María, Madre de Dios, ruega por nosotros pecadores, ahora y en la hora de nuestra muerte. Amén.
0: En mí está la gracia para conocer el camino de la verdad. En mí está la esperanza de vida y de virtud.
3: Dios te salve María, llena eres de gracia, el Señor es contigo. Bendita tú eres entre todas las mujeres y bendito es el fruto de tu vientre Jesús.
7: Santa María, Madre de Dios, ruega por nosotros pecadores, ahora y en la hora de nuestra muerte. Amén.
0: Venid a mí todos los que buscáis amor y saciaos con mis dulces frutos.
3: Dios te salve María, llena eres de gracia, el Señor es contigo. Bendita tú eres entre todas las mujeres y bendito es el fruto de tu vientre Jesús.
7: Santa María, Madre de Dios, ruega por nosotros pecadores, ahora y en la hora de nuestra muerte. Amén.
0: Me recordaréis más dulce que la miel, manjar más rico que un panal.
3: Dios te salve María, llena eres de gracia, el Señor es contigo. Bendita tú eres entre todas las mujeres y bendito es el fruto de tu vientre Jesús.
7: Santa María, Madre de Dios, ruega por nosotros pecadores, ahora y en la hora de nuestra muerte. Amén.
0: Así pues, oh hijos míos, escuchad mis enseñanzas y no rechacéis mis consejos.
3: Dios te salve María, llena eres de gracia, el Señor es contigo. Bendita tú eres entre todas las mujeres y bendito es el fruto de tu vientre Jesús.
7: Santa María, Madre de Dios, ruega por nosotros pecadores, ahora y en la hora de nuestra muerte. Amén.
0: Bienaventurados los que siguen mis caminos y velan a las puertas de mi casa día tras día.
3: Dios te salve María, llena eres de gracia, el Señor es contigo. Bendita tú eres entre todas las mujeres y bendito es el fruto de tu vientre Jesús.
7: Santa María, Madre de Dios, ruega por nosotros pecadores, ahora y en la hora de nuestra muerte. Amén.
0: Quien me hallare, hallará la vida y el favor de Dios.
3: Dios te salve María, llena eres de gracia, el Señor es contigo. Bendita tú eres entre todas las mujeres, y bendito es el fruto de tu vientre Jesús.
7: Santa María, Madre de Dios, ruega por nosotros pecadores, ahora y en la hora de nuestra muerte. Amén.
0: Dios te salve, Reina de Misericordia, protégenos del enemigo y recíbenos en la hora de la muerte.
3: Dios te salve María, llena eres de gracia, el Señor es contigo. Bendita tú eres entre todas las mujeres y bendito es el fruto de tu vientre Jesús.
7: Santa María, Madre de Dios, ruega por nosotros pecadores, ahora y en la hora de nuestra muerte. Amén.
3: Gloria al Padre, al Hijo y al Espíritu Santo.
7: Como era en el principio, ahora y siempre, por los siglos de los siglos. Amén.
1: María, Madre de Gracia, Madre de Misericordia,
6: en la vida y en la muerte, ampáranos, Gran Señora.
1: Padre nuestro que estás en el cielo, santificado sea tu nombre, venga a nosotros tu reino, hágase tu voluntad en la tierra como en el cielo.
8: Danos hoy nuestro pan de cada día, perdona nuestras ofensas, como también nosotros perdonamos a los que nos ofenden, no nos dejes caer en la tentación y líbranos del mal. Amén.
1: Dios te salve María Santísima, templo y trono de la Santísima Trinidad, Virgen concebida sin la mancha del pecado original. Dios te salve, Reina y Madre de Misericordia, vida y dulzura y esperanza nuestra, Dios te salve. A ti llamamos los desterrados hijos de Eva, a ti suspiramos gimiendo y llorando en este valle de lágrimas. Ea pues, Señora abogada nuestra, vuelve a nosotros esos tus ojos misericordiosos, y después de este destierro muéstranos a Jesús, fruto bendito de tu vientre. Oh clemente, oh piadosa, oh dulce Virgen María, ruega por nosotros, Santa Madre de Dios, para que seamos dignos de alcanzar las promesas de nuestro Señor Jesucristo. Amén. Señor, ten piedad.
9: Señor, ten piedad.
1: Cristo, ten piedad.
9: Cristo, ten piedad.
1: Señor, ten piedad.
9: Señor, ten piedad.
1: Cristo, óyenos.
9: Cristo, óyenos.
1: Cristo, escúchanos.
9: Cristo, escúchanos.
1: Dios Padre Celestial, que eres Dios.
9: Ten piedad de nosotros.
1: Dios Hijo Redentor del mundo, que eres Dios.
9: Ten piedad de nosotros.
1: Espíritu Santo, que eres Dios.
9: Ten piedad de nosotros.
1: Santísima Trinidad, que eres un solo Dios.
9: Ten piedad de nosotros.
1: Santa María.
9: Ruega por nosotros.
1: Santa Madre de Dios.
9: Ruega por nosotros.
1: Santa Virgen de las Vírgenes.
9: Ruega por nosotros.
1: Madre de Jesucristo.
9: Ruega por nosotros.
1: Madre de la Divina Gracia.
9: Ruega por nosotros.
1: Madre Purísima.
9: Ruega por nosotros.
1: Madre Castísima.
9: Ruega por nosotros.
1: Madre Intacta.
9: Ruega por nosotros.
1: Madre Sin Mancha.
9: Ruega por nosotros.
1: Madre Amable.
9: Ruega por nosotros.
1: Madre del Buen Consejo.
9: Ruega por nosotros.
1: Madre del Creador.
9: Ruega por nosotros.
1: Madre del Salvador.
9: Ruega por nosotros.
1: Madre de la Iglesia.
9: Ruega por nosotros.
1: Virgen Prudentísima.
9: Ruega por nosotros.
1: Virgen Venerable.
9: Ruega por nosotros.
1: Virgen Digna de Alabanza.
9: Ruega por nosotros.
1: Virgen Poderosa.
9: Ruega por nosotros.
1: Virgen Misericordiosa.
9: Ruega por nosotros.
1: Virgen Fiel.
9: Ruega por nosotros.
1: Espejo de Justicia.
9: Ruega por nosotros.
1: Trono de la Sabiduría.
9: Ruega por nosotros.
1: Causa de nuestra alegría.
9: Ruega por nosotros.
1: Vaso espiritual.
9: Ruega por nosotros.
1: Vaso honorable.
9: Ruega por nosotros.
1: Rosa mística.
9: Ruega por nosotros.
1: Torre de David.
9: Ruega por nosotros.
1: Torre de Marfil.
9: Ruega por nosotros.
1: Casa de Oro.
9: Ruega por nosotros.
1: Arca de la Alianza.
9: Ruega por nosotros.
1: Puerta del Cielo.
9: Ruega por nosotros.
1: Estrella de la Mañana.
9: Ruega por nosotros.
1: Salud de los enfermos.
9: Ruega por nosotros.
1: Refugio de los pecadores.
9: Ruega por nosotros.
1: Consoladora de los afligidos.
9: Ruega por nosotros.
1: Auxilio de los cristianos.
9: Ruega por nosotros.
1: Reina de los ángeles.
9: Ruega por nosotros.
1: Reina de los patriarcas.
9: Ruega por nosotros.
1: Reina de los profetas.
9: Ruega por nosotros.
1: Reina de los apóstoles.
9: Ruega por nosotros.
1: Reina de los mártires.
9: Ruega por nosotros.
1: Reina de los confesores.
9: Ruega por nosotros.
1: Reina de las vírgenes.
9: Ruega por nosotros.
1: Reina de todos los santos.
9: Ruega por nosotros.
1: Reina concebida sin pecado original.
9: Ruega por nosotros.
1: Reina subida al cielo en cuerpo y alma.
9: Ruega por nosotros.
1: Reina del Santísimo Rosario.
9: Ruega por nosotros.
1: Reina de la Orden Capuchina.
9: Ruega por nosotros.
1: Reina de la Paz.
9: Ruega por nosotros.
1: Cordero de Dios, que quitas el pecado del mundo. Cordero de Dios, que quitas el pecado del mundo.
9: Escúchanos, Señor.
1: Cordero de Dios, que quitas el pecado del mundo.
9: Ten piedad y misericordia de nosotros.
1: Bajo tu amparo nos acogemos, Santa Madre de Dios. No desprecies las súplicas que te dirigimos en nuestras necesidades. Antes bien, líbranos de todos los peligros, oh Virgen gloriosa y bendita. Ruega por nosotros, Santa Madre de Dios.
9: Para que seamos dignos de alcanzar las promesas de nuestro Señor Jesucristo.
1: Oración que compuso el Padre Pío para después de la comunión. Has venido a visitarme como padre y como amigo. Jesús, no me dejes solo. Quédate, Señor, conmigo. Por el mundo envuelto en sombras, soy errante peregrino. Dame tu luz y tu gracia. Quédate, Señor, conmigo. En este precioso instante, abrazado estoy contigo. Que esta unión nunca me falte. Quédate, Señor, conmigo. Acompáñame en la vida, tu presencia necesito. Sin ti desfallezco y caigo, quédate, Señor, conmigo. Declinando está la tarde, voy corriendo como un río al hondo mar de la muerte. Quédate, Señor, conmigo. en la pena y en el gozo, sé mi aliento mientras vivo, hasta que muera en tus brazos. Quédate, Señor, conmigo.

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8: Hoy, miércoles 9 de septiembre. Escuchemos el Santo Evangelio según San Lucas. En aquel tiempo, mirando Jesús a sus discípulos, les dijo: «Dichosos ustedes, los pobres, porque de ustedes es el reino de Dios. Dichosos ustedes, los que ahora tienen hambre, porque serán saciados. Dichosos ustedes, los que lloran ahora, porque al fin reirán. Dichosos serán ustedes cuando los hombres los aborrezcan y los expulsen de entre ellos, y cuando los insulten y maldigan por causa del Hijo del Hombre. Alégrense ese día y salten de gozo, porque su recompensa será grande en el cielo, pues así trataron sus padres a los profetas. Pero, ¡ay de ustedes, los ricos, porque ya tienen ahora su consuelo! ¡Ay de ustedes los que se hartan ahora, porque después tendrán hambre! ¡Ay de ustedes los que ríen ahora, porque llorarán de pena! ¡Ay de ustedes cuando todo el mundo los alabe, porque de ese modo trataron sus padres a los falsos profetas! Palabra del Señor. En tu propia experiencia, por lo que has visto o lo que has vivido, por cómo ves que están las cosas, ¿tú le recomendarías hoy en día a un joven que se casara? Viendo el altísimo índice de divorcios, de violencia familiar, lo difícil que está hacerse de una casa, por los problemas que vemos entre los casados,

0: de la institución conyugal. ¿Tú de qué lado estás y qué razones tienes? Pues a lo que vemos en la primera lectura de hoy, parece que San Pablo es de los que aconsejan decir no al matrimonio. No dice que esté mal. Si alguien lo quiere hacer, adelante. Pero en consejo de amigos, dice que si están solteros, es mejor quedarse como están. Porque el matrimonio conlleva muchas penas que yo, dice, francamente quisiera evitarles. Y sobre todo, en tiempo de San Pablo estaban muy al pendiente de la segunda venida de Cristo, y que el fin del mundo que conocemos era inminente. Entonces, ¿qué caso tenía casarse? Pero en la situación actual, si me preguntas si te recomiendo el matrimonio, a mí, que soy célibe, hijo de padres separados, y que han acudido a mí gente con problemas conyugales tan feos y tan graves, por supuesto que estoy a favor del matrimonio, porque es una vocación a la santidad, porque es el reflejo del amor de Dios por su pueblo, porque es la familia donde se forman las personas de bien. Claro que recomiendo casarse, pero no a todos. Sí hay quienes no deberían casarse. Y hoy que escuchamos en el Evangelio la versión de las bienaventuranzas de San Lucas, quiero formular las bienaventuranzas y malaventuranzas del matrimonio. Dichosos los que son amigos antes que amantes, porque perdurará el amor y la lealtad aun cuando baje la llama de la pasión. Dichosos los que saben esperar antes del matrimonio, porque con mayor seguridad sabrán decir no a las tentaciones después del matrimonio. Dichosos los que aprendieron que amar significa ser paciente, amable, servicial, que amar es sostener, es perdonar, porque la adversidad no hará que se les acabe el amor, sino que lo fortalecerá. Dichosos los que aman a Dios más que a su cónyuge, que a sus hijos, porque a estos los amará aún más y mejor con un amor semejante al de Cristo. Pero ay de aquellos que basan su amor en el placer y el sentimiento, porque muy poco les durará. Ay de aquellos que se casan por conveniencia, por miedo, por interés, por presión, por despecho, por huir de su realidad, porque queriendo solucionar un problema, se meten en uno peor. Ay de aquellos que van al matrimonio pensando a ver si funciona, porque a la primera que no funcione, pensarán en separarse en lugar de quedarse y resolver. Ay de aquellos que piden la bendición de Dios para casarse, pero luego lo excluyen de su hogar, porque solo pensarán en acudir a Él hasta que ya todo está perdido. Si tienes la suficiente madurez para asumir este compromiso, si desde tu hogar, con tus padres, tus hermanos y tus semejantes, te mostraste no ser una persona egoísta, narcisista e irresponsable, y quieres compartir el amor y la felicidad que ya has encontrado en el Señor, vamos, cásate. Pero si te conoces y has sido hasta ahora incapaz de mantener un compromiso, una decisión, tan siquiera un empleo, si no amas a las personas, sino solo usas a las personas, si eres intolerante e incapaz de perdonar, si no te gusta compartir, si quieres conservar tus mismas costumbres de soltero siendo casado, o si necesitas desesperadamente de que alguien te ame para que seas feliz, por favor, no te cases. Por tu bien, por el bien del que podría ser tu desventurado cónyuge, por los pobres hijos que podrías traer al mundo y por la humanidad misma, no te cases, al menos no todavía. Aunque digan que echando a perder se aprende, mejor aprende primero, antes de que eches a perder tu vida y la de muchos más. Que tengas un día lleno de bendiciones.
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8: 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Radio. Aunque es un platillo típico de las fiestas patrias, nunca es mal tiempo para comerlo. Hoy en nuestro platillo sabio, nos acompaña la Abue Angie para enaltecer nuestros sabores con un plato que nos aporta proteína, carbohidratos y toda la frescura de las verduras. Estamos hablando del pozole blanco con salsa de chile de árbol. ¡Tome nota! 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
9: Nietecitas y nietecitos, bienvenidas y bienvenidos a Revista del Consumidor Radio. Soy su abue Angie y hoy en mi platillo sabio los voy a consentir elaborando un platillo tradicional con ingredientes de temporada de nuestro campo mexicano. Un delicioso pozole blanco con su respectiva salsa. Los ingredientes que vamos a necesitar para el pozole son 1 kilogramo de maíz pozolero precocido, 2 cebollas blancas, 2 cabezas de ajo grandes, 1 kilo de carne de puerco en trozos, 1 kilo de retazo de pollo, 3 cubos de consomé de pollo, sal de grano y 9 hojas de laurel. Para la salsa, 6 chiles de árbol del que pica, 12 chiles de árbol del que no pica, 2 dientes de ajo, 2 jitomates, 3 cucharadas de vinagre de manzana, sal molida y orégano. Para acompañarlo, col, orégano, rábanos, limones y tostadas. Vamos al procedimiento. En 3 ollas grandes ponemos a hervir suficiente agua y agregamos a una de ellas el maíz pozolero. Para dar sabor, cocemos el maíz con hojas de laurel, 1 cubito de consomé de pollo y sal. Además, agregamos 5 dientes de ajo y una cebolla previamente licuados y dejamos cocinar hasta que el maíz reviente. Colocamos en una de las otras 2 ollas el pollo y en la otra la carne de cerdo. En cada una agregamos 3 ajos, media cebolla, 3 hojas de laurel y sal. Tapamos y dejamos que cueza aproximadamente durante una hora. Una vez que todo se haya cocido, vertemos el caldo de puerco, el caldo de pollo y la carne a la olla donde está el maíz. Por último, lo dejamos hervir 5 minutos para que se mezclen los sabores y listo. Para la salsa, licuamos los chiles, el jitomate, los dientes de ajo, el orégano, el vinagre de manzana y la sal. Debemos estar atentos para quitar la espuma que se pueda formar. Para su emplatado, servimos el pozole bien caliente y lo acompañamos con carne deshebrada, col, rábanos, cebolla, orégano, limón, la rica salsa de chile de árbol y tostadas. ¡Y listo! Así de fácil es preparar nuestro pozole, nietecitos. Recuerden que el platillo sabio Profeco, además de tener buen sabor, es muy fácil de preparar. Aporta un balance nutricional y rinde para varias porciones. ¡Anímense a prepararlo! Y cuéntenos en nuestras redes sociales cómo les fue, nietecitas y nietecitos. No olviden que también pueden ver esta receta en el canal de YouTube Profeco TV. Soy su abue Angie y me encantó compartir esta receta con ustedes en Revista del Consumidor Radio.
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11: Después de la preparación del platillo sabio Profeco de este mes, estamos en la cabina con la abu más querida de México, la abue Angie.
9: Ay, nietecita, muchas gracias por decirme así.
11: No, pues sí, es todo un gusto que nos acompañes y queríamos platicar acerca de cómo te sientes, cómo fue que surgió esta incursión en las redes sociales.
9: Pues mira, me siento bien contenta y esto de las redes, pues la verdad es que yo no quería, nietecita. Yo tenía mi trabajo, era comerciante, duré más de 50 años, pero al llegarme la edad, pues ya no es lo mismo. Ya no tenía las mismas fuerzas, las mismas ganas, y pues me ponía a llorar y mis hijas se dieron cuenta y me dijeron, no, vamos a hacer videos, dice, porque no queremos que te enfermes.
11: ¿Y cómo fue que surgió hacer videos de cocina? O sea, ¿tú ya tenías este amor por la cocina desde hace tiempo o cómo fue que decidieron comenzar a hacer recetas?
9: Pues sí, o sea, toda mi vida cociné. Porque por ser ama de casa, porque yo andaba con mi abuela, y así surgieron. Así surgió lo de hacer las recetas, porque me decía mi hija que, oye, ma, ¿por qué no hacemos recetas de comida? Tú las haces, tú cocinas bien sabroso. Le dije, no, mija, a ti te gusta porque eres mi hija, pero a las demás personas no les van a gustar. Sí, ma, que no sé qué, que no sé cuándo. Y le digo, bueno, ¿qué te parece si mejor enseño cómo se escoge la fruta, la verdura? Porque luego los nietecitos que no saben, pues van comprando y no saben.
11: Sí, no.
9: Y así fue como empecé primero, enseñando cómo se compra la fruta, la verdura, los abarrotes, y ya después vinieron lo de las recetas.
11: ¿Y estos conocimientos cómo los fuiste adquiriendo? ¿A ti te los enseñaron o tú empezaste observando de tu mamá, de tu abuela?
9: No, pues yo fui comerciante más de 50 años y pues mi negocio era de frutas, verduras, abarrotes, chiles secos, entonces ahí aprendí.
11: ¿Y cuál es la particularidad de este pozole blanco?
9: El blanco lo hago porque hay nietecitos que no comen chile.
11: Sí.
9: Entonces yo lo hago con ese fin de que, pues la comida es para disfrutar. Yo lo hago con el fin de que los que no comen chile, pues que lo disfruten, ¿no? Y ya los que comen chile, pues ya les hago otra salsita.
11: Y así ya cada uno escoge el
9: Exacto.
11: nivel de picor que quiere para...
9: Y comen todos.
11: Sí.
9: ¿No? Porque cuando hacen una comida picosa para todos y los que no comen chile, tenemos que pensar en todos los nietecitos.
11: ¿Y la incorporación de la col en vez de la lechuga?
9: Ah, lo que pasa es que, bueno, yo le echo col porque cuando sirves el pozole se tiene que servir caliente porque es carne de puerco y si no se hace como ceboso. Uh-huh. Entonces cuando lo servimos está bien caliente y cuando le echas lechuga, la lechuga se apaga. Se hace así como aguadita.
11: Sí.
9: Y a mí no me gusta yo. Y la col se queda durita.
11: Ok.
9: Por eso, pero igual pues se puede servir con la
11: ¿Y
9: lechuga.
11: No contrasta con el sabor del caldito?
9: Pues para mí no, pero es cuestión de gustos. Por eso nosotros cuando hacemos en la casa ponemos lechuga y ponemos col.
11: Y así que cada quien.
9: Sí, porque siempre trato de que todos coman, ¿no? O sea, porque si a mí no me gusta la lechuga, pues a los demás sí, ¿no? Entonces así se trata, lechuga y col.
11: ¿Y qué significa para ti acompañarnos hoy en la Profeco para preparar el platillo sabio del mes?
9: Ay, pues me da mucho gusto, me siento muy contenta de que se fijen en esta abuela. Me dio mucho gusto que ustedes me buscaran y me siento útil, nietecita. Yo soy una señora ya grande y yo quiero que el día que yo me retire de aquí, quiero que todos mis nietecitos dejarles algo, un aprendizaje.
11: Muchas gracias en serio por apoyarnos, por enseñarnos cosas que ya no sabemos.
9: Que se están perdiendo y que pues yo la verdad es que no quiero que se pierdan porque somos mexicanos y aparte nuestra gastronomía es reconocida en todo el mundo. Por
11: así
9: nuestros
11: es.
9: Moles, por la comida sencilla que hacemos, pero bien sabrosa.
11: Sí, ya es parte del patrimonio cultural.
9: Sí, así es, por eso yo me siento bien contenta y orgullosa de ser mexicana.
11: También las y los invitamos a seguirnos en todas las redes sociales de la Revista del Consumidor y en nuestro canal de YouTube Profeco TV para que conozcan el paso a paso de este procedimiento del pozole blanco. Muchas gracias por acompañarnos. Gracias por estar con nosotras.
9: Hasta luego, nietecitos.
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8: Agradable a Dios Padre Todopoderoso.
9: El Señor reciba de tus manos este sacrificio para alabanza y gloria de su nombre, para nuestro bien y el de toda su santa iglesia.
8: Sé propicio a nuestras súplicas, Señor, y recibe complacido estas ofrendas de tus siervos, para que la oblación que ofrece cada uno en honor de tu nombre sirva para la salvación de todos, por Jesucristo nuestro Señor.
9: Amén.
8: El Señor esté con vosotros.
9: Y con tu espíritu.
8: Levantemos el corazón.
9: Lo tenemos levantado hacia el Señor.
8: Demos gracias al Señor nuestro Dios.
9: Es justo y necesario.
8: En verdad, es justo y necesario. Es nuestro deber y salvación darte gracias, Señor Dios todopoderoso y eterno. Pues aunque no necesitas nuestra alabanza, es don tuyo que seamos agradecidos. Y aunque nuestras bendiciones no aumentan tu gloria, nos aprovechan para nuestra salvación por Cristo, Señor nuestro. Por eso, unidos a los ángeles, te decimos, Santo, Santo, Santo es el Señor, Dios del universo. Llenos están el cielo y la tierra de tu gloria. Hosanna en el cielo. Bendito el que viene en nombre del Señor. Hosanna en el cielo. Santo eres en verdad, Señor, fuente de toda santidad. Por eso te pedimos que santifiques estos dones con la efusión de tu Espíritu, de manera que sean para nosotros cuerpo y sangre de Jesucristo nuestro Señor, el cual, cuando iba a ser entregado a su pasión voluntariamente aceptada, tomó pan. Dándote gracias, lo partió y lo dio a sus discípulos, diciendo: Tomad y comed todos de él, porque esto es mi cuerpo, que será entregado por vosotros. Del mismo modo, acabada la cena, tomó el cáliz, dándote gracias de nuevo, lo pasó a sus discípulos diciendo: tomad y bebed todos de él, porque este es el cáliz de mi sangre, sangre de la alianza nueva y eterna, que será derramada por vosotros y por muchos para el perdón de los pecados. Haced esto en conmemoración mía. Este es el sacramento de nuestra fe.
9: Anunciamos su muerte, proclamamos su resurrección. Ven, Señor Jesús.
8: Así pues, Padre, al celebrar ahora el memorial de la muerte y resurrección de tu Hijo, te ofrecemos el pan de vida y el cáliz de salvación, y te damos gracias porque nos haces dignos de servirte en tu presencia. Te pedimos humildemente que el Espíritu Santo congregue en la unidad a cuantos participamos del cuerpo y sangre de Cristo. Acuérdate, Señor, de tu Iglesia extendida por toda la tierra, y con el Papa León, con nuestro obispo Vincenzo y todos los pastores que cuidan de tu pueblo, llévala a su perfección por la caridad. Acuérdate, Señor, de nuestros hermanos que se durmieron en la esperanza de la resurrección, de Angelita y de todos los que han muerto en tu misericordia. Admíteles a contemplar la luz de tu rostro. Ten misericordia de todos nosotros. Y así con María, la Virgen Madre de Dios, su esposo San José, los apóstoles y cuantos vivieron en tu amistad a través de los tiempos, merezcamos por tu Hijo Jesucristo compartir la vida eterna y cantar tus alabanzas. Por Cristo, con Él y en Él, a ti, Dios Padre omnipotente, todo honor y toda gloria por los siglos de los siglos.
9: Amén.
8: Llenos de agradecimiento al Dios misericordioso, le decimos: Padre nuestro que estás en el cielo, santificado sea tu nombre. Venga a nosotros tu reino. Hágase tu voluntad en la tierra como en el cielo. Danos hoy nuestro pan de cada día. Perdona nuestras ofensas como también nosotros perdonamos a los que nos ofenden. No nos dejes caer en la tentación y líbranos del mal. Líbranos, Señor, de todos los males. Concédenos la paz en nuestros días, para que, ayudados por tu misericordia, vivamos siempre libres de pecado y protegidos de toda perturbación, mientras esperamos la gloriosa venida de nuestro Salvador Jesucristo.
9: Tuyo es el reino, tuyo el poder y la gloria por siempre, Señor.
8: Señor Jesucristo, que dijiste a tus apóstoles: la paz os dejo, mi paz os doy, no tengas en cuenta nuestros pecados, sino la fe de tu Iglesia. Conforme a tu palabra, concédele la paz y la unidad, tú que vives y reinas por los siglos de los siglos.
9: Amén.
8: La paz del Señor esté siempre con vosotros.
9: Y con tu espíritu.
8: Daos unos a otros la paz. Cordero de Dios, que quitas el pecado del mundo, ten piedad de nosotros. Cordero de Dios, que quitas el pecado del mundo, ten piedad de nosotros. Cordero de Dios, que quitas el pecado del mundo, danos la paz. Este es el Cordero de Dios que quita el pecado del mundo. Dichosos los llamados a esta cena. Señor, no soy digno de que entres en mi casa, pero una palabra tuya bastará para sanarme.
2: Creo, Jesús mío, que estás realmente presente en el Santísimo Sacramento del altar. Te amo sobre todas las cosas y deseo recibirte dentro de mi alma. Pero como ahora no puedo comulgar, ven al menos espiritualmente a mi corazón. Y como si ya te hubiese recibido, te abrazo y me uno del todo a ti. Señor, no permitas que me aparte de ti. Amén.

0: Oremos. Concede, Señor, a tus fieles, alimentados con tu palabra y vivificados con el sacramento del cielo, beneficiarse de los dones de tu Hijo amado, de tal manera que merezcamos participar siempre de su vida, Él que vive y reina por los siglos de los siglos.
1: Amén.
0: El Señor esté con vosotros.
2: Y con tu espíritu.
0: La bendición de Dios Todopoderoso, Padre, Hijo y Espíritu Santo, descienda sobre vosotros.
2: Amén.
0: Podéis ir en paz.
2: Demos gracias a Dios.
0: San Miguel Arcángel, defiéndenos en la lucha. Sé nuestro amparo contra la perversidad y asechanzas del demonio. Que Dios manifieste sobre él su poder, es nuestra humilde súplica. Y tú, oh príncipe de la milicia celestial, con el poder que Dios te ha conferido, arroja al infierno a Satanás y a los demás espíritus malignos que vagan por el mundo para la perdición de las almas. Amén. Dios te salve, reina y madre de misericordia, vida, dulzura, esperanza nuestra. Dios te salve. A ti llamamos los desterrados hijos de Eva. A ti suspiramos gimiendo y llorando en este valle de lágrimas. Ea pues, Señora, abogada nuestra, vuelve a nosotros esos tus ojos misericordiosos. Y después de este destierro, muéstranos a Jesús, fruto bendito de tu vientre, oh clementísima, oh piadosa, oh dulce y siempre Virgen María, ruega por nosotros, Santa Madre de Dios, para que seamos dignos de alcanzar las promesas de nuestro Señor Jesucristo. Amén. Jesús, me fío de ti, te quiero, te adoro, te doy gracias, te pido perdón, te pido gracias, me ofrezco a ti como María. Amén. San Carlo Acutis, ruega por nosotros. San Francisco de Asís, ruega por nosotros. Ave María Purísima, sin pecado concebida.

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6: Oración por la paz. Señor Jesús, tú eres nuestra paz. Mira nuestra patria dañada por la violencia y dispersa por el miedo y la inseguridad. Consuela el dolor de quienes sufren. Da acierto a las decisiones de quienes nos gobiernan. Toca el corazón de quienes olvidan que somos hermanos y provocan sufrimiento y muerte. Dales el don de la conversión. Protege a las familias, a nuestros niños, adolescentes y jóvenes, a nuestros pueblos y comunidades, que como discípulos misioneros tuyos, ciudadanos responsables, sepamos ser promotores de justicia y de paz, para que en ti nuestro pueblo tenga vida digna. Amén. Santa María de Guadalupe, Reina de la Paz, ruega por nosotros.
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2: 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Un programa donde conocerás más de tu fe a través de entrevistas, catequesis, noticias y temas donde te haremos reflexionar. Iniciamos ¡Qué Padre Amanecer! Te dejamos con el director, Padre Juan Carlos López. ¡Adelante, Padre!
3: ¿Qué tal? Muy buenos días, bienvenidos a su programa Qué Padre Amanecer de este miércoles 9 de septiembre de 2026. Les saluda el padre Juan Carlos López a través de los micrófonos de Radio Guadalupana, la alegría del Evangelio. Con el gusto de siempre de encontrarme con ustedes a través del 1560 de AM de www.radioguadalupana.com, de la aplicación para su celular, su tablet o cualquier otra plataforma desde la que por internet usted nos puede estar sintonizando. ¿Verdad? También saludo y les doy la bienvenida a quienes están siguiendo la transmisión en Facebook Live. De igual manera, el buen Lorenzo, muy buenos días, que está con nosotros ayudándonos en el enlace para esta transmisión. Es miércoles, mitad de semana laboral para la mayoría, ciertamente. Hoy un día, pues, no tan cálido, no tan fresco, más bien. Mínima 23, máxima de 25. Digo, de 35, ande, bueno, fuera, va, que la máxima fuera 25. Ayer lluvias en algunas zonas, muy poquitas creo, en otras sí con más ganas, pero hoy será una máxima de 35. Probablemente mañana sea un día más fresco, ¿verdad? Probablemente mañana sea un día más fresco, con una máxima de 33 grados centígrados. Ojalá y sí, pero ya sabe que no hay que hacernos muchas ilusiones, ¿verdad? Son 7:21 de la mañana. ¿Pusiste canto, Lorenzo, antes de entrar? ¿Hubo canto? Ah, ok, sí.

0: El Papa León XIV desvela el don que no depende de la riqueza humana. La guerra en Ucrania, el punto de mira del Papa León y Donald Trump. Visitan a León XIV las monjas que pasan el día completo frente al Santísimo. Bueno, el Papa León desvela el don que no depende de la riqueza humana. Y esto lo hace, es la nota general de la audiencia, ¿verdad? Acuérdense que allá van 8 horas adelante que nosotros, pero ese no es el resumen de la catequesis en español, sino su audiencia, la nota completa sobre la audiencia. El Papa sigue hablando de la Gaudium et Spes. Vamos a escuchar esta nota completa sobre la catequesis del Papa.
1: ¿De qué depende la dignidad de una persona? Durante la audiencia general, León XIV ha querido centrar su reflexión en que ni la riqueza ni la posición social tiene que ver con la dignidad. La idea ya estaba en Gaudium et Spes, publicada durante el Concilio Vaticano II en 1965. Su primer capítulo está dedicado precisamente a la dignidad humana, que tiene su origen en Dios y que cada persona ha sido creada a su imagen.
2: 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La sua dignità non dipende dalle capacità che possiede, dalle ricchezze o dal ruolo che ricopre, dalle scelte giuste o sbagliate che compie, ma è un dono che la precede e la eccede, posto da Dio come espressione del suo amore che non viene mai meno.
1: Pero León XIV lleva esta reflexión un paso más allá. Esa dignidad no significa vivir aislado. Ser persona implica relación con Dios y con los demás, y también responsabilidad, solidaridad y cuidado mutuo.
2: Infine, tre sono le espressioni più significative della dignità della persona che la Gaudium et Spes richiama. L'intelligenza, che rende l'essere umano cercatore insaziabile della verità. La coscienza, per mezzo della quale egli dà unità e senso alla propria vita. 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
1: Es una reflexión que León XIV ya había desarrollado en su primera encíclica, Magnifica Humanitas, donde se aborda la dignidad de la persona en un contexto marcado por el desarrollo de la inteligencia artificial y el riesgo de medir al ser humano por sus capacidades o su productividad. A modo de envío para los miles de peregrinos reunidos en la Plaza de San Pedro, el Papa pidió defender esa dignidad que cada persona recibe de forma única e indeleble. Y en tres saludos, un coro muy digno de serlo entonó sus mejores notas al heredero de San Pedro.
0: Muy bien, lo que escuchamos al Papa León decir en italiano, dice: cada persona es pensada y querida por Dios para entrar en una historia de comunión con Él, con los demás y con la creación. Su dignidad no depende de las capacidades que posee, de las riquezas o del papel que desempeña, de las decisiones correctas o equivocadas que toma, sino que es un don que la precede y la trasciende, puesto por Dios como expresión de su amor que nunca falla. Dijo más adelante, finalmente, tres son las expresiones más significativas de la dignidad de la persona que recuerdan Gaudium et Spes: la inteligencia, que convierte al ser humano en un buscador insaciable de la verdad; la conciencia, por medio de la cual da unidad y sentido a su propia vida; y la libertad, que lo convierte en protagonista responsable de sus propias decisiones. No había visto este esquemita, sí. Bueno, es que no recuerdo si leí la Gaudium et Spes hace mucho antes, no recuerdo exactamente qué dice. Yo creo que las dos que más tenemos en la mente es Dei Verbum y Sacrosanctum Concilium. Gaudium et Spes, pobrecita, Illumen Gentium, ni se diga, están un poquito olvidadas en el colectivo del estudio de la lectura, ¿verdad? Pero bueno, habrá que repasar nuevamente Gaudium et Spes. Pues hace muy buen esquema, ¿va? Como expresiones de la dignidad humana: la inteligencia, que convierte al ser humano en buscador insaciable de la verdad, la conciencia, por medio de la cual le da unidad y sentido a su propia vida, la libertad, que lo convierte en protagonista responsable de sus propias decisiones. ¿Verdad? Es el esquema que encuentra el Papa León en la Gaudium et Spes, ¿verdad? Bueno, pues hasta ahí la primera nota de la de esta mañanita, ¿verdad? Como segunda nota o segunda noticia de también de Rom Report, usted sabe que ese programa vive gracias a Rom.

0: fine alla violenza, a fermare la distruzione, ad aprire i cuori al dialogo e alla pace. 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
1: El alegato del Papa coincide con el nuevo intento de Estados Unidos de reactivar las negociaciones. Los enviados de Donald Trump se reunieron con Putin en Moscú y con Zelensky en Kiev, acompañados también por representantes europeos.
2: Bueno, lo que dijo Papa León en italiano es que con gran pesar he seguido las noticias sobre los violentos ataques que recientemente han afectado a varias ciudades e infraestructuras civiles en Ucrania, provocando la muerte de personas inocentes. Mi corazón se une al sufrimiento del pueblo que lleva años viviendo en la angustia y el miedo. Hago un nuevo llamamiento para que se ponga fin a la violencia, se detenga la destrucción y se abran los corazones al diálogo y la paz. Espero que los esfuerzos realizados estos días para reanudar las negociaciones den frutos concretos y abran un espacio para la diplomacia. Fue lo que dijo el Papa León. Años, ¿verdad?, viviendo en la angustia y el miedo. Esos ataques del sábado para el domingo hicieron que fallecieran 9 personas y resultaron 68 personas más. 68 personas más heridas, ¿verdad? Lamentablemente, y son años, realmente años en los que ya se está viviendo así entre Rusia y Ucrania. Lamentablemente. Muy bien, visitan a León XIV las monjas que pasan el día frente al Santísimo, 24 horas sin parar, en organización comunitaria de adoración, y fueron a visitar al Papa León. Así que sí pararon un poquito y se fueron de visita con el Papa León. Vamos a escuchar.
3: Estas monjas de clausura no descansan, pasan las 24 horas en turnos en adoración frente al Santísimo. Se les conoce como adoratrices perpetuas, siguen la regla de San Agustín y fueron a ver al Papa.
0: Esa búsqueda constante del rostro de Dios que caracteriza de modo particular la vida monástica reviste en la vocación que ustedes han recibido un matiz especial. Se traduce en una vida dedicada completamente a la adoración continua y silenciosa de un Dios que se ha hecho pan y que invita a unirse a Él en el sacrificio del altar para formar un solo cuerpo.
3: María Magdalena de la Encarnación fundó la orden a principios del siglo XIX. Era abadesa de un convento en Italia, pero pidió la autorización para crear otra rama dedicada a la adoración.
0: Queridas hermanas, manifestando en la Iglesia el carisma específico que han recibido de su fundadora, están llamadas a ser tejedoras de comunión con los hilos de la oración y el trabajo, de la adoración eucarística y el compartir fraterno en el monasterio.
3: Sus monasterios son independientes, están en España, Chile o Estados Unidos, pero algunos han hecho piña en federaciones, creando, por ejemplo, la del Espíritu Santo. Por eso, con motivo de su 50 aniversario, visitaron al Papa.
2: Muy bien, pues ahí está la nota de la visita de estas hermanitas al Papa León XIV, ¿verdad? Adoratrices, se les conoce como adoratrices perpetuas, siguen la regla de San Agustín, ¿verdad? Son las hermanas adoratrices. De aquí en Chihuahua creo que nada más hay las adoratrices, como tal, están en Sisogiche. No sé si allá en Chihuahua capital. Ahí tenemos clarisas capuchinas. Adoratrices creo que nada más hay en Sisogiche, que pertenece a la diócesis de la Tarahumara, ¿verdad? Muy bien, 7:34 de la mañana, vamos a una pausa y regresamos.
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0: en su grupo quería hacer esto o lo otro, y que le decían, no, no, no, no, no, la gente ya se acostumbró, ya está acostumbrada la gente a hacerlo así, ¿para qué quieres venir
1: A incomodar.
0: a incomodar? Esa era la palabra, ¿para qué quieres incomodar ya?
1: Ah, es que eso lo dije yo.
0: No, ¿para qué quieres incomodar? Entonces, bueno, hay que preguntarnos eso. Entonces, también algo que me llama la atención de este capítulo 3, padre, de la conversión de los procesos, es escuchamos, nos escuchamos como comunidad antes de decidir tales o cuales cosas. Discernimos juntos con el equipo de pastoral, con el consejo, con algún grupo, etcétera, etcétera. Y luego, algo que también resalta mucho esta conversión de los procesos, evaluamos nuestras actividades para ver si resultaron, para ver si responden a lo que estamos haciendo. Y entonces esta conversión de procesos significa tener esa capacidad de humildad para reconocer lo que funciona, pero también lo que necesitamos reconocer que necesita ser renovado, padre. Y bueno, padre, pues esta es una breve síntesis de estos primeros tres capítulos y ya son las 8 de la mañana.
1: Qué caray. Oye, padre, una pregunta. ¿Cómo reciben ustedes? ¿Es también virtual? O sea, ¿es los talleres, el equipo
0: Sí,
1: nacional?
0: es virtual, padre. Se espera que en cada diócesis, no sé cuántas diócesis haya en México, tú tienes el dato.
1: No, solo sé que hay 19 provincias eclesiásticas, pero no sé el total de diócesis.
0: Bueno, se espera que cada diócesis tenga su equipo sinodal, ¿verdad? Y entonces estos equipos sinodales se conectan para ser instruidos, compartir la reflexión. Aquí hay un equipo nacional, un equipo sinodal nacional de la SEM, y con el fin, pues, de que el equipo diocesano, pues, aterrice, baje toda esta información a sus respectivas diócesis, padre. Entonces, es interesante porque nos encontramos con, pues, personas, así que de todo México, y muy interesante, muy enriquecedor, ¿verdad?
1: Okay. Muy bien, padre, pues muchas gracias por como cada miércoles y ahora con esta modalidad de enlace, ¿verdad? Primero Dios, ya a ver si la semana que entra ya estoy en la cabina y pero igual nos podemos seguir enlazando así
0: Ah, sí,
1: para
0: perfecto.
1: verlo. Sí,
0: Sí,
1: para mí es más cómodo así poder sentir que estoy platicando viéndolo, ¿sale?
0: es mejor.
1: Muy bien. Ahora
0: Juntos
1: pues,
0: es
1: padre, que
0: más
1: tengas bonito
0: bonito.
1: miércoles, Dios lo bendiga.
0: Ay, padre.
1: Hasta luego, bye
0: ¿Y cómo le
1: bye. Bye.
0: apago aquí, oye?
1: Ya nada más póngale la tachita roja de abajo y ya. Bueno, creo. Sí, listo, ahí quedó ya. Ya salió el padre. Oiga, bueno, vamos a ver rápidamente los saludos de esta mañana que tenemos aquí en la transmisión. Nada más me cambio a Radio Guadalupana para que se carguen los saludos. Aquí estamos. Dicen, a ver.

Dani Quesada, Claudia y Jorge Freud, Mini Hernández, Miguel Sataraen, Luzmar y Lucy Zamora. Muy bien, gracias a Lorenzo por ayudarnos en el enlace. Gracias a todos ustedes por sintonizarnos. Tengan excelente, ¿qué soy? Miércoles. Dios los bendiga.

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7: Oración por la paz. Señor Jesús, tú eres nuestra paz. Mira nuestra patria dañada por la violencia y dispersa por el miedo y la inseguridad. Consuela el dolor de quienes sufren. Da acierto a las decisiones de quienes nos gobiernan. Toca el corazón de quienes olvidan que somos hermanos y provocan sufrimiento y muerte. Dales el don de la conversión. Protege a las familias, a nuestros niños, adolescentes y jóvenes, a nuestros pueblos y comunidades, que como discípulos misioneros tuyos, ciudadanos responsables, sepamos ser promotores de justicia y de paz, para que en ti nuestro pueblo tenga vida digna. Amén. Santa María de Guadalupe, Reina de la Paz, ruega por nosotros.
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8: Hola, ¿qué tal? Muy buenos días. Les saluda Claudia Robles a través de los micrófonos del 1560 AM de su radio, a través de la página www.radioguadalupana.com y los que nos ven y nos escuchan a través del Facebook Live de Radio Guadalupana y también de YouTube. Y en esta mañanita, de nueva cuenta, saludamos aquí a nuestra queridísima Karen Evelyn, que nos está ayudando ahí en los controles de cabina, que esperemos que Lawrence se recupere pronto. Ahí elevamos nuestras oraciones, Lawrence, por tu pronta recuperación. Así que ánimo, un abrazote, Lawrence. Y bueno, el día de hoy aquí en Alegres Mañanas me siento muy contenta porque tenemos un invitado que hace un chorro que no venía, hace un buen, así que tenemos al buen Jesús del grupo Javes. Jesús, muy buenos días, ¿cómo estás?
9: Buenos días, Claudia, muy bien, gracias a Dios, gracias por recibirme, ¿eh?
8: Muy bien, y bueno, pues Jesús viene a platicarnos un poquito acerca de dónde está Javes. A lo mejor ustedes lo recuerdan de diferentes eventos que hay en nuestra diócesis de Ciudad Juárez. Entonces, él que nos diga qué ha pasado con este Ministerio de Música Javes, ahora qué están haciendo, y una invitación que nos va a causar mucha alegría a todos, y yo sé que a usted que está escuchando también. A ver, cuéntanos, Jesús, coméntanos.
9: Ok, pues muchas gracias, Claudia, nuevamente. Pues sí, okay. Como estás diciendo, el ministerio anda ahí algunos proyectos que trae en puerta. Okay. Sabes que desde enero de este año comenzamos abiertamente un proyecto que fue como inició el ministerio. El ministerio ya tiene poco más de 18 años que se formó. Uh-huh. E inicialmente siempre tuvo la intención de ser un ministerio de servicio diocesano.
8: Okay.
9: Que aunque nacimos con un proyecto específico, la intención era servir donde hiciera falta. Parroquias, movimientos, lo que fuera necesario. Y así más o menos estuvimos trabajando. A inicios de este año, pues sí se dio una buena revisada del proyecto, cómo podíamos seguir trabajando, cómo podíamos cumplir esa misión con la que fue creado el ministerio. Y se tomó la decisión, Claudia, pues de empezar a de retomar nuevamente, ¿verdad? Okay. Esa misión, a que fuera un ministerio más evangelizador, más abierto hacia los demás, abierto a donde hubiera un poco más de necesidad. Y comenzamos nuevamente, te repito, o sea, el proyecto ya como un ministerio completamente independiente. Okay. Independiente de movimientos, independiente de una parroquia propiamente. Okay. El asesor primario sigue siendo el padre Chava Magallanes, okay, Nuestra Señora de la Paz. Pero inclusive si ya empezamos a hacer ahí un poquito de más nexos, más alianzas, están apoyando ya en algunas áreas específicas el padre Jesús Salinas, recientemente el padre Gustavo Valdés. Y ahorita empezamos ahí un contacto con el padre Murillo en Jesús.
8: Rodolfo.
9: Yo dije, sí, exactamente. Rodolfo, no, René. Rodolfo, sí. Rodolfo. Sí, en Jesús, El Salvador.
8: El Salvador, sí.
9: Y sí, te digo que ahorita pues ya tenemos estos meses de trabajo un poquito otra vez al interior, de preparación nuevamente, preparación musical, preparación espiritual. Y ahorita, Claudia, particularmente, algo que habíamos detectado ya era la necesidad que nunca se termina en la iglesia, ¿verdad? Sí. De apoyo en cuanto a la alabanza, en cuanto a la formación, a los eventos. Y sabes que gracias a Dios el ministerio, inclusive en números, tenemos podríamos decir una plantilla bastante decente, completa de músicos, cantantes y demás. Somos aproximadamente 13 integrantes.
8: 13, okay.
9: Pero, sin embargo, nos piden apoyo en eventos, en movimientos, en parroquias, y de repente nos damos cuenta que es común que se nos juntaran algunos compromisos, que a veces tenemos que decir que no a alguien porque ya tenemos comprometido algún otro evento. Y sabes que fue por lo que se tomó la decisión de buscar acrecentar el ministerio, pero un poquito más con cautela, no así nada más de decir, vengan, ¿quién más se quiere integrar? Sino como estamos definiendo muy clara la misión y la visión del ministerio, se pensó crear un semillero. O sea, es un grupo abierto donde sí gente que ya tenga experiencia en la alabanza, que sean gente que cante, gente que ya toque, y que le interesara unirse a este servicio diocesano, que es a través de un ministerio de alabanza. Aclaramos, sabemos que la diócesis ha hecho buen trabajo, sí, en base a la música, pero es más que nada litúrgica, ¿verdad? Y pues nosotros somos un ministerio de evangelización, más carismático, más de retiros, congresos y demás.
8: Okay.
9: Y por eso digo que hicimos este taller semillero con esa intención de que gente que ya anda al interior de las parroquias, por ahí de pronto nos topamos gente que abiertamente no se ha integrado a algo, pero pues es gente que va a misa, gente que tiene experiencia en la alabanza o en la música en general, y pues que le interesara tomarse este tiempo de formación, de conocer el carisma del ministerio, para ver si se siente llamado a unirse a este proyecto. Okay. Te repito, en esta primera fase no es una escuela de música, ¿no?
8: Eso te iba a decir, porque a lo mejor pudiera sonar, entonces voy a tomar clases de música y...
9: Exacto,
8: no.
9: Y no. Okay. Y sabes que aunque Javes desde sus inicios tiene proyectado en el futuro poder poner una escuela abiertamente, okay, no es esta fase. Esta fase sí es de formación, ya para músicos probados, gente que ya ha andado ahí, que tiene algo de experiencia, porque más bien la intención que conozcan la misión, el carisma del ministerio y ver si se sienten llamados. Así es que está proyectado de aquí a enero del próximo año. Próximo sábado comenzamos ya formalmente.

0: El sábado ya
1: Este sábado, este
0: ok,
1: 12,
0: 12.
1: sabes que tenemos ya 2 semanas donde se llamó que eran unas juntas informativas
0: Ok.
1: donde empezamos a recibir personas. Este sábado ya hay 8 integrantes que están participando, pero formalmente iniciamos este sábado. Ya ahí, digamos, ya se cierra el cupo con la
0: Okay,
1: gente que se
0: ya
1: integre.
0: integré.
1: Exactamente, y te digo que pues esa es la invitación que venimos hoy a hacerles a la gente que le gusta la alabanza, que ya tiene experiencia. Te repito que la intención es hacer un ministerio diocesano. Por lo mismo, no estamos solicitando que se integren a, como cuando hacemos invitación a una comunidad, a un grupo, no. O sea, esta es una comunidad de
0: De
1: servicio en la
0: servicio.
1: alabanza. Así es que puede haber gente que dijera, oye, yo sirvo en tal ministerio, en tal coro, en tal movimiento, y mis compromisos de vida y de servicio en la iglesia me permiten unirme a este proyecto. Bienvenidos. La gente. Yo sé que la invitación es un poco extraña porque de pronto la gente dice, oye, ¿y cuándo van a hacer los ensayos? ¿Y a qué es mi compromiso y demás? Ustedes sabrán que cuando se hacen movimientos o servicios diocesanos, pues puede ser muy diverso, ¿verdad? El ritmo, los compromisos y demás. Y por lo mismo queremos hacerlo grande, porque no vamos a convocar al que, ah, estos son los dos servicios, los dos, no sé, días de ensayo, reuniones y demás, puedes o no puedes. No, más bien queremos hacer el grupo grande, que es que tengamos reuniones eventuales y no tan demandantes como para irse impregnando del carisma del servicio. Y
0: Okay.
1: cuando tengamos invitaciones, ahora sí ahí convocamos, ¿verdad?
0: Ah,
1: Como en la alabanza
0: okay.
1: es típico del decir, tenemos, no sé, ahora que los últimos servicios apoyamos unos a la conferencia del Padre Espinosa de los Monteros.
0: Espinosa.
1: Ensayamos 2 meses antes. Pues, por
0: Okay.
1: ejemplo, convocamos para un servicio como ese, estipulamos los ensayos, decimos aproximadamente 1 mes, 2, 3 meses de ensayo, y pues ahora sí, si me convocan, si puedo adherirme a ese servicio, me integro. Y si no, sigo siendo parte del mismo proyecto, ¿verdad? Para lo cual puedan venir otro tipo de servicios. Así es que la intención, Claudia, te digo, es no limitarnos. Queremos más bateristas, más
0: Más
1: tecladistas, más
0: tecladistas.
1: guitarristas, más cantantes, para tener la oportunidad de apoyar simultáneamente en los servicios que de pronto nos pudieran requerir.
0: Por decir, pienso, que a futuro sean como el tipo el Ministerio Gesed, ¿no? Algo así, de que son varios y que pueden prestar un
1: Dios te
0: servicio.
1: oiga.
0: Bueno,
1: Sabes que sí,
0: sí.
1: sabes que de hecho algunos hermanos nos platicaban,
0: Sí.
1: algunos recordarán que el año antepasado ya, que hicimos un evento para Radio
0: Sí.
1: Guadalupana, que
0: Ajá.
1: los invitamos a ellos, y fíjate que tuvimos muy bonita convivencia con ellos, muy, muy abiertos, tuvimos un desayuno Jabes con Gesser. Y nos compartieron muy de tú a tú a su experiencia, su historia y demás. Claro, con sus kilómetros de distancia,
0: Claro.
1: sin embargo, ellos nos platicaban cómo es que ellos se fueron formando ante esas necesidades que ellos detectaron en Monterrey. Y sí, la verdad, no, no que digamos, ay, vamos a ser como ellos, no, Dios quisiera
0: No,
1: y
0: no, no,
1: nosotros,
0: pienso
1: pero.
0: como en ese estilo, ¿no? De poder
1: Exacto.
0: tener, ah, bueno, ya tenemos dos tecladistas, podemos hacer dos para diferentes servicios porque se nos empalma, ¿no?
1: Exactamente, fíjate,
0: Sí.
1: esa es la intención y te repito, sí nos ayudó a darnos luz el compartir de ellos, el entender que no podemos andar todos para todos lados al mismo tiempo, ¿verdad? Que a veces es necesario y por eso si es un carisma ya muy definido, pues hacerlo crecer con más para tener esa libertad de dividirnos.
0: Ok, bueno, entonces pues ahí está esta invitación. Si usted le gusta cantar, a lo mejor toca el teclado, la batería, pues esta es una oportunidad que puede poner ahora sí que sus talentos al servicio de Dios. Y Javes pues ya tiene 18 años,
1: Poquito más, ya andamos
0: ¿ya?
1: por los 19
0: 19,
1: años,
0: 19 años.
1: exactamente.
0: Oye, y cuando ustedes que dices que son 13 integrantes,
1: Ajá.
0: ¿cómo vieron en ese debate de que sí, que no, nos aventamos? Platícanos un poco de
1: Fíjate
0: esos.
1: que fue bastante providencial.
0: Okay.
1: Sabes que pues hasta pasado, o sea, ya más de medio año, o sea, la mayoría activamente estábamos en la Comunidad Nueva Alianza en Jesús. Sabes que pues desde la comunidad, claro que un poquito de historia,
0: Pues sí.
1: nace el ministerio hace 19 años y del ministerio nace la comunidad.
0: Fíjate, y pareciera que no, porque siempre han estado muy fusionados
1: Sí,
0: ambos.
1: pues sí, por todos estos 18 años.

0: masoquismo. Y sabes que, por ejemplo, yo le valoro mucho, yo no, yo no me levanto el cuello, pero en Jades hay muchos hermanos que componen y componen muy bonito. Como gente que andamos en la música, alcanzamos a reconocer que a veces ahí salen dos, tres, pero no, algunos lo hacen muy bonito. Y sabes que el dedicarnos al 100% a un servicio, como fue el ser ministerio de una comunidad que tiene asambleas fijas, misas fijas, servicios fijos, a la larga, pues es como el decir, ok, tengo este carisma, lo deposito al 100 aquí o tengo oportunidad de compartirlo más con otros. Y llegamos en los tiempos en los que ahí empezamos a descubrir el que a veces no se podía, nuestra prioridad siempre fue la comunidad. Pero sin embargo, pues te digo, pues había necesidades por fuera, el Congreso de Niños que por estos 9 años pasados lo estuvimos acompañando, los eventos con los monaguillos, la intención de ayudar a obras como a Radio Guadalupana, algunas parroquias y demás, y ahora sí que o chiflábamos o comíamos pinole, ¿verdad? O sea, no se podía hacer todo. Y sabes que fue un poquito empezando por ahí, Claudia, que ya de pronto, o sea, cuando nos dimos cuenta que o retomábamos ese carisma de ser un ministerio evangelizador, si decíamos, oye, tú compones por gracia de Dios, pero ¿compones para qué? O sea, compones y qué vamos a hacer con tu talento, con tu carisma, y pues bien sabemos, los talentos son para compartirlos, son para el servicio a los demás. Y fue por ahí un poquito la decisión, Claudia, ahí se fueron moviendo algunas cosas, nos dimos cuenta que afortunadamente podíamos prescindir de ser el ministerio de esta comunidad, y fue por el voltear a ver al decir, ok. La gente a veces dice, uy, ya tienen 18 años, suenan a muchos, pero si lo vemos en los frutos, la verdad yo les digo, híjole, nos debería dar un poquito vergüenza, porque creo que viniendo las cosas de Dios, o sea, los frutos debieran notarse más, verse más, estar más reflejados. Y fue un poquito por ahí, Claudia. Haz de cuenta que yo, junto con el acompañamiento del padre Chava, se decidió hacer los estatutos propios del ministerio, como para que quedara claro el decir qué es lo que Jabez es y cómo Jabez trabajará y cuál es la idea de Jabez. Y sabes que tuvimos la oportunidad de juntarnos con los Jabez originales de hace 19 años, dos, tres integrantes muy
1: ¿A poco
0: comprometidos.
1: sí hay todo? Es bueno, o sea,
0: Solamente
1: pues
0: una
1: tú, ¿no?
0: persona está fuera de servicio. Todos los demás
1: Lo
0: ahí
1: que te iba a decir,
0: estamos.
1: pues si yo he visto que son los mismos, dije,
0: Sí, no,
1: ¿cómo?
0: sí, te digo que sí, solo una persona está fuera de servicio. Todos los demás continuamos, gracias a Dios. Y sabes que sí, o sea, fue la reunión, revisamos los estatutos, para presentárselos al padre Chava, a todos les pareció bien, hicieron ahí observaciones, pues tomándolo como en consenso, y les platicamos esa anécdota, porque pues sí, yo tuve la gracia de ser el que inició el ministerio hace 19 años junto con Janet, pero ahora les digo, ¿saben qué, hermano? Nada más que hoy yo estoy muy ocupado por mi trabajo y yo no tengo el tiempo, o sea, les hablamos de que estas son las reglas, estas son las condiciones, pero ahorita yo no puedo. Y fue un poquito agradable que se guardaron ahí los estatutos por unos meses. Y fue la intención, órenlos, el padre Chava los va a tener guardados, y de ellos empezó a salir la duda del, oye, tú no puedes, pero ¿y si nosotros? Ay, le dije, pues ahí entrenle y me
1: Mandante.
0: invitan, le digo, como invitado a lo mejor puedo. Y fíjate que así fueron las cosas, de hecho, inicialmente un matrimonio de los que inició Jabez, Juan Carlos y Karina, ellos son servidores de MFC. Y en enero cuando empezamos, ellos lo iniciaron, se denominó que ellos iban a ser los coordinadores de Jabez nuevamente. Empezamos a prepararnos, como te comento, y te digo, pues fue con mucha intención del decir, vamos a regresarnos. De hecho, tenemos desde enero tomando clases de música, como hace mucho no lo lográbamos como ministerio. Y pues sí, digo, con el paso de los meses, estos hermanos de MFC traen muchos compromisos. MFC sabemos que trabaja
1: Sí,
0: mucho
1: mucho.
0: y se pensó inmediatamente hacer ahí un cambio. Ahorita Daniel Monarres es nuestro coordinador. Yo nada más soy su vocero, pero sí, digo, actualmente pues estamos bajo la dirección de él, de Daniel. Y te comento, o sea, fue con mucha ilusión, fue otra vez el descubrir, el decir, ok, como hace 19 años, empezar desde cero, empezar a pedirle a Dios que nos dé la luz y el espíritu para que podamos

0: poner los talentos que él decida a su servicio. Y sobre todo, y esto es algo de lo que más nos da mucha ilusión, que siempre se pensó así, ser un ministerio abierto, o sea, el decir, todo el que tenga la intención de traer sus talentos y que le llame la atención este carisma, pues vamos a ponerlo al servicio juntos. Y te digo, o sea, empezamos y hace como 2 meses más o menos se nos vino una rachita que nos empezaron a pedir servicios, sí. y pues fue nuestra nueva,
1: inicio. Novatada.
0: Sí, la nueva novatada en las conferencias con el padre Espino. Posteriormente vinieron algunos retiros de la Nati, del Señor de los Milagros, y pues ya empezamos un poquito nuevamente a ponernos a la orden, digo, al servicio de la diócesis, con mucha ilusión de esto que Dios nos tiene preparado, y pues también con esa ilusión de que gente que se anime, que quisiera compartir sus talentos con los demás a través de la evangelización musical, pues que se puedan unir a este semillero.
1: Claro. Oye, Jesús, ¿y cómo pueden hacer? Le dices que ya este sábado inician. Si alguien a lo mejor tiene alguna duda, que no le quede a lo mejor claro de porque dices no son ensayos propiamente hasta que hay un servicio, pero ¿dónde se pueden comunicar? ¿Cómo llegan?
0: Si alguien quiere más datos antes de presentarse el sábado, se pueden comunicar al teléfono 915-222-3671. Okay. Lo repito porque si la gente es lenta como yo, 915-222-3671. Okay. Ahí pueden recibir información, pueden meterse al Facebook o al Instagram del Ministerio Alabanza Javes.
1: De Alabanza Javes.
0: Ajá. Okay. Ahí pueden recibir más información, pero si alguien es más aventado, si está seguro de lo que quiere, si le quedó claro, pueden llegar directamente. Las sesiones son sábados de 4 a 7 de la tarde en Jesús el Salvador.
1: Okay. Son sesiones de plática, de convivencia, de
0: un tocar, poquito de todo, le digo, es tal cual un taller. Tenemos algo de formación, pero también tenemos ensayos y también tenemos convivencia y dinámicas para irnos conociendo, ir rompiendo el hielo. Estamos muy contentos, fíjate, Claudia, porque nosotros que ya somos algo allá en el servicio.
1: Famosos.
0: No, deja tú, o sea, digo, ya algo viejitos. Tenemos un director del semillero, Jesús Casas.
1: Ok.
0: Y él hizo su equipo de servicio de formadores. No Javes directamente estamos formando.
1: Okay.
0: Es un equipo que se hizo específico para el semillero. Y sí, te digo, o sea, nos están poniendo un taller muy práctico, me refiero a que hacer dinámicas de alabanza, dinámicas de servicio, dinámicas de oración, y para nosotros mismos eso ha sido muy novedoso. Les digo que Dios pone las cosas en el lugar y en el momento propio. Yo creo que todos los grupos, todos los ministerios debiéramos vivir este tipo de experiencias, pero me da mucho gusto porque los Javes que vamos y acompañamos, nos toca participar de esto junto con los hermanos que están integrándose al semillero. No hay un límite, pero si este sábado se piensa cerrar ya el cupo, les menciono que ahorita ya tenemos 8 integrantes, okay, pero adelante, todo el que se anime, mientras más manos y bocas seamos, creemos que el ministerio va a poder dar mayor fruto.
1: Claro. Oye, una pregunta, ¿de qué edades? Porque pues a veces hay talento también en los más chicos, no sé, coméntanos.
0: Fíjate que nada más si ahí hay un detalle, por lo que implica el compromiso, no hay un límite de edad hacia abajo.
1: Okay.
0: Sin embargo, Javes tiene estipulado en sus estatutos ya que si un menor de edad se integra al servicio de Javes, sí se requiere que esté uno de los papás ahí también con él, para que tenga la responsabilidad del cuidado y todo lo demás. Esta semana nos llegó un violinista, omití el dato de preguntarle, pero yo creo que tendré el niño como unos 8 años, pero junto con sus papás.
1: Wow.
0: Así es que sí, o sea, no hay límite de edad, ni para abajo ni para arriba.
1: Okay, entonces porque era algo de lo que tenían duda. Por aquí Marisol Carmona dice, saludos Chuy, felicidades, Dios los bendiga siempre en sus proyectos.
0: Hola Marisol, un saludote.
1: También Flor Verónica Villa manda saluditos ahí y éxito también.
0: Saludos, gracias, Marisol.
1: Flor Verónica.
0: Ah, Flor Verónica.
1: Flor Verónica. Oye, y bueno, ¿es en Jesús el Salvador? ¿Es en Jesús uno de los salones? ¿O cómo? Sí, por si llegan perdidos. ¿Cómo llegan ahí?
0: Yo todavía me ando ahí conociendo la parroquia, pero llegando, suben, hay una segunda planta.
1: Es en la segunda planta.
0: Ajá, ahí hay un pasillo y somos el salón del final. No, perdón, porque muy ordenadito el padre le tiene nombre a los salones y no me grabé el nombre, pero sin embargo, los hermanos que están dando la bienvenida, ahí están afuera, preparan una mesita muy simpática, dándole la bienvenida a la gente que llegue para indicarles dónde estamos.
1: Ok, pues ahí está la invitación, así que si usted toca la batería, la guitarra, no toca nada, pero dice yo canto y yo quiero pertenecer, pues también es parte, ¿no?
0: Bienvenido, sí, la verdad te digo, o sea, todos los instrumentos son válidos y el primerito es la voz.
1: Eso, muy bien. Por aquí nos preguntan la dirección, ¿te sabes la dirección de Jesús el Salvador?
0: Híjole,
1: a ver.
0: Qué mal plan.
1: Si no, ahorita la buscamos rápido aquí, Google, señor Google.
0: Hay, sí, alguien que nos ayude, pero está muy cerquita el Ejército Nacional.
1: Sí, sí, sí, no tiene tanto pierde, pero, ay, no me acuerdo, fíjate, Jesús.
0: Ahí ya la consiguieron, se me hace.
1: A ver, échale.
2: Calle Leyes de Reforma, 5824.
1: Ok, Calle Leyes de Reforma, 5824, okay, esa y es la Colón, ¿es Infonavit Casas Grandes o no? Yo digo que sí,
0: se
1: no
0: me hace,
1: pegados,
0: se me hace de toda la gente que se ubica bien, Ejército Nacional y Valentín Fuentes, casi en la esquina está una primaria, me parece, de color
1: vuelta.
0: Guinda, ahí atrásito de la primaria, ahí, ubicando la escuela, denle la vuelta, ahí está atrás la parroquia.
1: No tiene pierde, así que ahí está la invitación, Jesús, ¿algo más que desees agregar acerca de esta invitación?
0: Pues no, Claudia, nada más nos encomendamos a sus oraciones, pues recuerden que pues la invitación es esa, a que nos unamos, a que pongamos nuestros talentos al servicio de Dios. Le agradecemos mucho el apoyo y la orientación a los padres, Padre Gustavo, Padre Salinas, al Padre Murillo, que ahora lo empezamos a conocer, que abrió las puertas de su parroquia desde el primer momento que se le comentó el proyecto. Gracias a todos ellos, a la comunidad, pues les encargamos sus oraciones, nos ponemos ahí en su intercesión y pues adelante. Ya estamos listos, primero Dios, a darle al servicio y ahorita muy entusiasmados con este nuevo taller al semillero del Ministerio Javes.
1: Ministerio Javes, entonces es este sábado a las 4 de la tarde,
0: de 4 a 7.
1: De 4 a 7, así que anímese, Jesús, si nos vuelves a repetir el número de teléfono por si usted quiere hablarle a Jesús por alguna duda.
0: Claro que sí, 915-222-3671 o en las redes sociales Ministerio de Alabanza Javes. Facebook y Instagram.
1: Instagram. Muy bien. Jesús, pues muy agradecidos de verdad de tenerte aquí, sobre todo esa invitación y ese amor que ponen en el servicio. En el servicio, yo creo que yo me acuerdo de una entrevista, ya hace un buen.
0: Hace un chorro total.
1: Totalmente. Entonces, el ver los que siguen adelante con sus talentos puestos al servicio de Dios, pues es una gran alegría, de verdad.
0: No, y al contrario, muchas gracias a todo Radio Guadalupana siempre por su apoyo. Y ya saben, ya estamos listos, lo que se ofrezca a la orden.
1: Muy bien. Y bueno, pues pisamos ahí, tenemos un canto, los vamos a dejar con un canto del Ministerio Javes, que pues aquí también tenemos música de ustedes. Así que vámonos. Gracias, Jesús, de nueva cuenta.
0: Muchas gracias, Claudia. Y pues estamos a la orden. Empiecen a estar ahí al pendiente. En las redes sociales vamos a empezar a sacar cosas interesantes.
1: Bueno, ahí Ministerio Javes, ahí póngale seguir, dele like a su página para que esté al pendiente de todo lo que hacen estos chicos al servicio de Dios. Así que muchas gracias, se quedan con este canto bellísimo del Ministerio Javes. Gracias a Karen ahí en los controles de cabina y a usted su fiel sintonía. Este es su programa Alegres Mañanas de Radio Guadalupana. ¡Woo! ¡Vámonos!
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7: Oración por la paz. Señor Jesús, tú eres nuestra paz. Mira nuestra patria dañada por la violencia y dispersa por el miedo y la inseguridad. Consuela el dolor de quienes sufren. Da acierto a las decisiones de quienes nos gobiernan. Toca el corazón de quienes olvidan que somos hermanos y provocan sufrimiento y muerte. Dales el don de la conversión. Protege a las familias, a nuestros niños, adolescentes y jóvenes, a nuestros pueblos y comunidades, que como discípulos misioneros tuyos, ciudadanos responsables, sepamos ser promotores de justicia y de paz, para que en ti nuestro pueblo tenga vida digna. Amén. Santa María de Guadalupe, Reina de la Paz, ruega por nosotros.
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14: Hola, muy buenos días. Bienvenidos a este su programa, Orienta tu Vida. Con su servidora Adriana Castañón Leo, psicóloga, y con Klaus allá en los controles. Mandamos saludos a Lawrence, que está ahí un poquito malito, y le pedimos a Dios que pronto esté mejor de salud. Y bueno, vamos a empezar. Bueno, hoy es que 9 de septiembre, ya estamos en las fiestas patrias. También ya no falta mucho para decir Feliz Navidad. En verdad, es sorprendente que las tiendas ya tengan cosas de Navidad. Pero bueno, así es esto de las compras y el comercio, ¿no? Bueno, vamos a empezar con la oración al Espíritu Santo. Ya saben que es como casi tradición. Empezar con esta oración. Oh Espíritu Santo, amor del Padre y del Hijo, inspírame siempre lo que debo pensar, lo que debo decir, cómo debo decirlo, lo que debo callar, cómo debo actuar, lo que debo hacer para gloria de Dios, bien de las almas y mi propia santificación. Espíritu Santo, dame agudeza para entender, capacidad para retener, método y facultad para aprender. Dame sutileza para interpretar, gracia y eficacia para hablar. Dame acierto al comenzar, dirección al progresar y perfección al acabar. Amén. Esta oración me encanta porque yo creo que si la rezáramos todos los días, toda la gente, conviviríamos mejor uno con el otro, ¿eh? O sea, porque es esta forma de, de decir las cosas de forma correcta, de pensar antes de hablar, ¿sí? De que Dios nos inspire a cómo decimos las cosas, ¿no? O sea, no siempre es el qué decimos, sino el cómo lo decimos, ¿no? Lo que debemos callar, o sea, no toda la gente, no podemos hablar siempre, ¿no? Y tener esta como libertad a decir, yo puedo decir lo que quiera, no, espere, ¿sí? Que fue lo que hablamos en el programa pasado, pero bueno, ahí, hay que pedirle a Dios que nos ayude y que esto nos permita pues una convivencia saludable y también sabiduría, ¿no? Al relacionarnos con los demás, teniendo muy claro qué decir, cómo decirlo, qué callar, ¿sí? Cómo actuar, todo esto. Bueno, hoy traigo un tema súper tranquilito, súper sencillo, ¿sí? No hay pedradas, no hay... No sé qué. Sí, hoy no, hoy está como nada más informativo, ¿sí? Así como de, oh, qué curioso. Entonces, para que no, hoy vamos a, hoy es algo tranquilo, ¿sí? Vamos a hablar de por qué suspiramos, ¿no es cierto? Sí, o sea, a veces, bueno, hay muchos significados y la ciencia ha encontrado una respuesta, ¿sí? Muy interesante, ¿sí? Entonces, les digo, hoy vamos a hablar de los suspiros, está muy tranquilito, vamos a entender un poco sobre nuestra forma de reaccionar, ¿sí? Mucho de la neurociencia entra aquí y es padrísimo también entender qué pasa con nosotros en nuestro interior, ¿no? A veces decimos, ¿por qué suspiras? ¿Estás enamorado? ¿O por qué suspiras? ¿Tienes un problema? ¿O por qué suspiras? ¿No? O sea, bueno, hoy vamos a hablar qué pasa desde la ciencia en nuestro cuerpo, ¿sí? Y qué significa a lo mejor a nivel emocional, ¿sí? A el suspirar. Muy bien, entonces fíjense, ya saben, es un artículo, ¿sí? Que nos pone, que leemos y luego lo vamos platicando y poniendo ejemplos. Entonces dice aquí, todos lo hacemos, ¿no? Este tema de de suspirar, ¿sí? En mitad de una reunión, mientras trabajamos frente a la computadora, ¿sí? En una discusión, ¿sí? O incluso, ¿sí? Viene viendo hasta una película, ¿no? De que, ay, mira, no sé, ¿sí? De repente, sin pensarlo, soltamos un suspiro profundo, ¿sí? ¿Quién está a nuestro lado? Puede interpretar como una señal de cansancio, puede ser también como impaciencia, ¿sí? También de, ¿sí? Porque este es otro tipo de suspiro, ¿sí? Así es como que, sí, luego, ¿sí? ¿Se fijan? Son dos distintos, ¿no? Un cansancio, ¿sí? Frustración, ¿sí? Pero la ciencia ha descubierto que la mayoría de las veces ese suspiro no tiene nada que ver con nuestras intenciones sociales, sino que es más bien una sofisticada herramienta, interesante, de autorregulación, wow, que el cerebro utiliza para mantener el equilibrio tanto en el cuerpo como en la mente, ¿sí? Entonces, así es que si pueden haber miles de interpretaciones, pero hoy vamos a descubrir qué pasa con la ciencia, ¿sí? ¿Qué dice la ciencia? Interesante, ¿no? Es la manera de autorregulación del cerebro, así inconsciente, ¿no? Padrísimo. Para mantener el equilibrio en el cuerpo y la mente, ¿sí? El suspiro, mucho más que una respiración profunda, dice aquí, ¿sí? Aunque, ¿sí? Solemos pensar que un suspiro es simplemente coger mucho aire y técnicamente es un patrón de respiratorio específico compuesto por una inspiración mucho más profunda de lo habitual, seguida de una exhalación profunda, ¿sí? Así como, y los dos son como muy profundos, el de entrada y el de salida. De hecho, los suspiros son respiraciones, ¿sí? Con al menos el doble volumen de inspiratorio medio, ¿sí? O sea, que es como más profundo por la cuestión de entrada del aire. Los adultos suspiramos de manera espontánea entre 9 y 15 veces por hora. ¡Ah, caray! Fíjate, no sabía que era tan alto. Los adultos suspiramos de manera espontánea de 9 a 15 veces por hora. ¿Sí? A lo mejor sí es como un poquito así más, ¿sí? Aunque muchas veces no somos conscientes de ello, ¿sí? Analízalo, a lo mejor sí suspiramos esas veces y no nos hemos dado cuenta. No es un hábito aprendido ni una manía, sino un reflejo biológico que también está presente en otros mamíferos. Acuérdense que somos mamíferos, ¿sí? Durante mucho tiempo se creyó que su función era exclusivamente pulmonar, ¿sí? O sea, como que agarre aire, a lo mejor le está faltando ahí el airecito, no se está haciendo tan consciente de la respiración, y pues por mucho tiempo pensaron que era exclusivamente para el tema de pulmonar, ¿no? Y de hecho, cumple una tarea fundamental en la respiración, ¿sí? Porque cada pulmón contiene millones de pequeños sacos de aire llamados alvéolos, ¿sí? En los que se produce el intercambio de oxígeno y dióxido de carbono. Entonces, eso es como cuestión de como inconsciente, de sobrevivencia, ¿sí? Entonces, sí tiene que ver un poco en esta parte del suspiro con los pulmones y con este intercambio, ¿no? Del oxígeno y dióxido de carbono. Entonces, con la respiración normal, algunos de estos alveolos tienden a colapsarse parcialmente, ¿sí? Si eso ocurre de forma sistemática, el intercambio de gases sería cada vez menos eficiente. En este punto entra una acción de suspiro, ¿sí? O sea, a lo mejor esa respiración no está siendo tan profunda o no está cumpliendo con este intercambio, ¿no?, de estos gases. Y pues aquí biológicamente lo que hace el suspiro, ¿sí?, es como volver a entrar en ese sistema, ¿sí?, para hacerlo más eficiente, ¿sí? En este punto, bueno, entra esta parte del suspiro. Entonces, esta es la primera parte de la cuestión científica, ¿sí?, que nos habla de por qué suspiramos, ¿no? O sea, porque a veces, como voy a repetirles, así como interesante, con la respiración normal, algunos de esos alveolos tienden a colapsarse parcialmente, ¿sí? Como que es un... sí, parcialmente. Si eso ocurre de forma sistemática, el intercambio de gases sería cada menos eficiente, ¿sí? Entonces, el suspiro entra para que cuando se colapsan estos alveolos, ¿sí?, pues se vuelva a regular, ¿sí? El suspiro actúa como una maniobra de mantenimiento, ¿sí?, porque expande con fuerza esos alveolos, ¿sí?, los vuelve a abrir y mejora la eficiencia respiratoria. Entonces, fíjense qué hermoso, ¿no? O sea, dicen, bueno, si usted no sabe cómo respirar, porque no hacemos ejercicio, porque no esto, por no aquello, ¿sí? Entonces entra el suspiro para ayudar a los alveolos, ¿sí?, a que se abran mejor y la eficiencia funcione mejor en la respiración, ¿sí? De hecho, las investigaciones neurofisiológicas han demostrado que el suspiro es tan importante que su ausencia comprometería seriamente el funcionamiento pulmonar. Pero esa no es la única función del suspiro, ¿sí? Vamos a ver qué más dicen, ¿sí? Entonces, el suspiro está diseñado para salvaguardarnos, para que nos ayude en esta cuestión de eficiencia en la respiración. Entonces, fíjese, si usted está cada rato como esta sensación de suspiro, a lo mejor hace falta que haga más ejercicios de respiración para que sus alveolos funcionen de manera saludable, ¿sí? Esa es una parte. Ahora, ¿para qué sirve el suspiro? ¿Sí? El botón de reinicio del cerebro. Esta es otra explicación científica. Un estudio realizado en un colegio de Dublín, ¿sí?, en una escuela, en una universidad, constató que los suspiros espontáneos actúan como una especie de reinicio fisiológico durante tareas prolongadas, ¿sí? Entonces, así es como que... ok, vamos a seguirle, ¿sí? Si se fijan, oigan, qué maravilloso, ¿no? La verdad es que Dios nos diseñó de una manera impresionante. A mí amo la neurociencia, la neurofisiología y cómo funciona nuestro cerebro para mantenernos a salvo, ¿sí? O para mantener el equilibrio en nosotros. Entonces, fíjese, qué interesante, ¿sí? El suspiro espontáneo actúa como una especie de reinicio, ¿sí? O sea, cuando estás trabajando y que estás duro y trabajo, entra como esta parte de suspiro, contribuyendo a la reorganización, reorganizar nuestro patrón respiratorio y mantener un nivel de alerta adecuado. Entonces, pues también es eso, ¿no? Es cuando tú dices, ah, mira, qué interesante, sí, es cierto, cuando estoy trabajando y de repente tengo mucho en esa actividad, ¿sí? Sí, es esta parte del suspiro, ¿sí? Nuestra respiración no es perfectamente regular, ¿sí? Existe una variante natural que permite adaptarnos a los cambios del entorno. Sin embargo, cuando llevamos mucho tiempo enfrascados en la misma tarea, ¿sí?, o estamos bajo tensión, ¿sí?, ese patrón puede volverse demasiado caótico o, por el contrario, excesivamente rígido, ¿sí? Entonces, aquí pues es eso. O sea, por ejemplo, si se fijan, pues si entran estas actividades como de la vida cotidiana, tengo mucho haciendo un reporte, tengo mucho a lo mejor sentada trabajando en lo mismo, ¿sí? O estoy muy concentrada en algo, ¿sí? Entonces, esta cuestión del suspiro, ¿sí?, entra pues para este como reinicio, ¿no? Y que podamos continuar, ¿sí? O sea, que pues es un una cuestión fisiológica muy hermosa que Dios nos dejó ahí, ¿no? Para poder como equilibrarnos, ¿no? Entonces, así como que, ok, vamos a continuar, ¿no? Así es como esa sensación. Sí, entonces, como les decía, ¿no? Cuando llevamos mucho tiempo enfrascados en la misma tarea o estamos bajo tensión también, ¿sí? Ese patrón puede volverse demasiado caótico, ¿sí? O por el contrario, excesivamente rígido, ¿sí? Entonces, por eso entra el tema de del suspiro. Ahora, la psicóloga Elike Blenix, ¿sí? Propuso la llamada hipótesis del reset. ¿Sí? Según la cual el suspiro reorganiza un patrón respiratorio y devuelve al sistema un funcionamiento más eficiente. ¿Sí? Entonces, probablemente sí, o sea, por ejemplo, si se fijan, dicen, bueno, suspiró porque está cansado. Pues sí, probablemente porque tiene mucho tiempo ahí en eso que está trabajando, ¿no? Entonces el cerebro, que es muy inteligente, hace esta cuestión de suspiro, ¿sí? Esta cuestión de suspiro para reiniciar el cerebro, restaurar la cuestión del aire y todo esto y poder continuar, ¿sí? Entonces, permitiendo además reiniciar, ok, dice reset, ¿sí? Suspiro organiza este patrón respiratorio y devuelve al sistema un funcionamiento más eficiente, permitiendo además reiniciar esos estados emocionales y facilitando la transición emocional, ¿sí? En otras palabras, el suspiro también funciona como un reiniciamos un ordenador que empieza a empieza a ser como lento, ¿no? Entonces, sí, entonces que fíjense qué interesante, porque a lo mejor ya va siendo como lenta esta parte de la respiración, ya me voy así como durmiendo, ya me siento un poco cansado, entonces entra esta respiración inconsciente, ¿sí? A restaurar el sistema, ¿sí? Entonces, no elimina el problema del todo, pero contribuye a que el sistema vuelva a funcionar correctamente. De hecho, no es casual que los suspiros sean más frecuentes durante las situaciones estresantes, ¿sí? O cuando lidiamos con tareas largas, repetitivas y monótonas. Entonces, cuando usted suspire, sí, ya va a decir, mi cerebro se está reiniciando, ¿no? O, tengo una situación de un poco estresante y mi cerebro está colaborando en la parte de oxigenarme, ¿sí? De llenar de aire mis pulmones y reiniciar también esa parte, pues como para reconectar bien todo, ¿no? O sea, si se fijan, pues en esta cuestión psicológica, pues si estás estresado y que estás, suspire, a lo mejor sí es un indicador de tu cuerpo que te dice, calma, ¿sí? A ver, respira profundo, si se fija, ¿no? Así cuando, es que no sé qué, el examen, el proyecto, tengo que terminar aquello, ¿no? Entonces, que nos dice, calma, ¿sí? Respira, ¿sí? Entonces, bueno, a eso lo hacemos consciente, pero también ya el sistema interno lo hace inconsciente, ¿sí? Esta cuestión de respirar profundo, ¿sí? Dicha investigación, también constató que el número de suspiros aumenta durante situaciones de incertidumbre, ¿sí? Así como que, ¿qué va a pasar, no? Fíjense qué interesante. Carga cognitiva y estrés emocional, ¿sí? Curiosamente, ¿sí? Tras el suspiro suele disminuir la tensión muscular. Fíjense. Y muchas personas informan que de una sensación subjetiva de alivio, ¿sí? O sea, es como, tengo esta carga emocional, tengo esta incertidumbre, ¿sí? Tengo esta carga cognitiva, tengo este estrés emocional, ¿sí? El suspiro, ¿sí? Disminuye la tensión muscular, ¿sí? Entonces, si usted a lo mejor no tiene consciente la parte del suspiro, hágala consciente. ¿Por qué? Pues porque está esta parte de decir, ¿sí? Hasta puede mover así los brazos y suspirar porque sí hay una sensación de extensión muscular, ¿no? La tensión muscular, o sea, disminuye y muchas personas, pues es una sensación de alivio que es lo que han informado, ¿no? Los investigadores comprobaron que los suspiros también se asociaron con cambios en el diámetro de la pupila. ¡Wow! Lo que revela la implicación del sistema de activación mediado por la noradrenalina, ¿sí? Una red que controla la atención el estado de alerta y la respuesta de estrés, ¿sí? Entonces, fíjense, esta investigación, o sea, dice, los suspiros también se asociaron con cambios en el diámetro de la pupila. O sea, qué maravilloso. O sea, si yo ya estoy así como que el diámetro de la pupila cambia cuando yo estoy estresada, cuando tengo un problema, ¿sí? Y esto, fíjense, el diámetro aumenta, ¿sí? O se mueve, por el sistema de activación mediado por la noradrenalina. O sea, yo aquí ya empiezo a generar adrenalina, ¿sí? Así como una sensación de tensión, ¿sí? Y pues ahí es donde empieza la pupila a dilatarse, ¿no? O el diámetro de la pupila está en movimiento. Y en ese instante o en esa situación chiquitita de la pupila, también entra la sensación del suspiro, ¿sí? O sea, está como ligado. Entonces, así como que, a ver, tienes noradrenalina, tienes un poco de estrés, la pupila me está mandando esa señal, ¿sí? Y empiezas a suspirar. ¿Sí o no? Esto es maravilloso. Y todo solito. Ay, no sé, Dios no se la rifó con nosotros. O sea, en el aspecto de cómo nos diseñó, cómo nos preparó para salvaguardarnos, para tener este equilibrio, ¿sí? Nuestro sistema, ¿sí? O sea, fíjense, me encanta porque en verdad, a lo mejor en una sensación de estrés o de angustia o algo, pensamos que estamos como solos, ¿no? Pero no, o sea, Dios nos diseñó para que no, decir, no te preocupes, tu cuerpo te va a responder, ¿sí? O sea, tu cuerpo va a generar acciones para buscar el equilibrio, ¿sí? Por eso muchas veces dicen que la solución está en nosotros, ¿sí? O sea, por ejemplo, mucho de la terapia, pues tiene que ver con eso de, a ver, uno encuentra, o sea, nosotros los encaminamos, pero ustedes solo se encuentran la respuesta y también tienen la manera de autorregularnos, ¿sí? Esto es maravilloso, me encanta, ¿sí? Entonces, pero nunca está solo, ¿sí? O sea, es el cuerpo que Dios Dios nos diseñó para que se autorregule. Entonces, confíe un poco, ¿no? En que a lo mejor esa situación, pues, si no está solo y la puede estar como manejando fisiológicamente para estar más en equilibrio, más aparte, obviamente, todo esto de las soluciones, ¿no? Nos vamos a ir a un pequeño corte comercial porque ya son las 9:30 a.m. y regresando, pues, continuamos, ¿verdad? ¿Cómo podemos usar el suspiro a nuestro favor? Sí, o sea, si ya lo tenemos consciente, ¿cómo lo podemos utilizar para que nuestra psicología o nuestra situación en la que estamos pasando, pues, nos ayude a equilibrar más? Quédese con nosotros, regresamos en un suspiro.
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4: Muy bien, pues continuamos con nuestro programa y ¿qué creen? Tenemos invitaciones. Tradición, noche de gala, cena, baile. Jueves 10 de septiembre, este 2026, obviamente, Salón Nubo. ¿Quién lo organiza? Ok, de las 7 p.m. a las 12 de la mañana, ¿sí? Descorche libre, botana, amenizará grupo Estatus Formal. Muy bien, no se la pierda, ¿sí? Tradicional noche de gala, cena, baile, ¿sí? Este jueves 10 de septiembre, el costo de la cena va a ser de $550 por persona y es el jueves 10 de septiembre en el Salón Nubo. Este salón es muy bonito. Y a las 7, bien, empieza a las 7 y termina a las 12, como la Cenicienta. Tiene que salir corriendo, ¿sí? A las 12 a.m., ¿sí? Descorche libre, botana, y amenizará el grupo Status. La verdad, ellos hacen un ambiente padrísimo. Así es que si tiene muchas ganas de bailar, de pasarse una noche bomba, ¿sí? Vaya este jueves 10 de septiembre a esta noche de gala. Baile, cena, sí, porque sí, hacen un ambiente padrísimo, se la va a pasar genial, se va a desestresar, va a agarrar pila, sí, y va a tener este cansancio sabroso de haber bailado mucho, sí. Entonces, jueves 10 de septiembre, noche de gala, ¿dónde están los boletos para este, Klaus?
5: Ahí en la Misericordia.
4: Ah, en el Señor de la Misericordia es donde van a encontrar los boletos. Oh, ok. Genial. Ah, sí, me dije, ya, es la de la Misericordia. Ya me habían dicho de este jueves que va a estar padrísimo, y lo organiza la Misericordia. Ajá. Y luego, Gran Kermés Mexicana, martes 15 de septiembre, ¡viva México! Sí, ya empezamos con las fiestas patronales y la comedera, está muy padre, ¿sí? El horario es de las 5 de la tarde a las 11 de p.m., tendremos la presencia Los Silver. Ajá. Y luego, para diversión de chicos y grandes, Toro Mecánico, brinca, brinca. El Toro Mecánico está muy padre, tengan cuidado. Habrá antojitos mexicanos, enchiladas, tlacoyos, hamburguesas, gorditas y tacos de buche. ¡Uy, qué rico! ¡Qué comedera tan sabrosa! Así como diferentes chucherías, ¿no? Dorinachos, elote, chilindrinas. Estoy salivando. Raspas. ¿Qué más dice aquí? Ay, déjame, pongo los lentes. Mangoneadas, ¿sí? No sé qué es esto. Duro lagunero. No sé qué es duro lagunero. Vaya y investigue. Preparado, ¿sí? Frappés y aguas frescas. ¿Qué será eso de duro lagunero preparado?
5: Un chicharrón, así como
4: ¡Qué rico! Pues en chicharrón es como una chilindrina, pero en vez de el chicharrón de harina, ¿sí, verdad? Es el chicharrón ese de acá, de cerdo sabroso, ¿sí? Entonces, duro lagunero preparado. ¡Ah! Todos los días se aprende algo delicioso. Tendremos mucha diversión en un espacio seguro, conviviendo en comunidad. Te esperamos. Nos dará mucho gusto recibirte en la parroquia San José de Lomas, ¿sí? Vaya y disfrute con los Silver. Ellos tocan también muy padre. Mucha comida, mucha diversión, en un ambiente saludable y sano, ¿sí? Vaya, no se lo vaya a perder. Para que ese mero día, martes 15 de septiembre, pues diga viva México ahí en esta parroquia de Jesús, de José de las Lomas, San José de las Lomas. Y tenemos una invitación para todo aquel amante del teatro y de, pues, de la cuestión de las escrituras, ¿sí? Inspirada en el libro de Job, Todos Somos Job, el 2 de octubre, viernes 7 de la tarde, aquí en Juárez, en el Teatro Benito Juárez, el que está a un lado de ahí del Parque Borunda, ¿sí? Con Miguel Pizarro, es el que va a actuar. Entonces, puede encontrar los boletos en Don Boletón o en Sounds, ¿sí? Y puede pedir información en el 663-207-8140, ¿sí? Fíjense que el teatro es maravilloso y es muy bueno tener estos eventos en nuestra ciudad. Luego andamos diciendo, ¡ay, no, no tenemos cosas culturales! Y no es cierto, sí tenemos teatro, tenemos también algunas obras, o sea, así de pinturas, exposiciones interesantes. La cuestión es buscarle. Y miren, aquí está una cuestión cultural del teatro muy padre. Y pues también con esta mensaje de Todos Somos Job, que dice, ¿no? Ahorita estaba viendo el anuncio, dice, él perdió todo menos la fe, ¿no? Entonces puede ser una tarde muy deliciosa y de aprendizaje, ¿sí? De recordar nuestra fe y pues de ver el teatro, que el teatro es padrísimo. Bien, vamos a continuar con el tema, ¿sí? De los suspiros. Se crean. Ahorrar lotería. Ok. Entonces, bueno, dice, los investigadores comprobaron que los suspiros también se asocian en cambios en el diámetro de la pupila, lo que les decía ahorita, ¿no? ¿Sí? Y esto es, pues, para regular la cuestión del estrés, de la estado de alerta, ¿no? Entonces le digo, no está solo. Cuando está angustiado, o sea, Dios le dejó muchas herramientas. Y imagine que es Dios actuando ahí desde esa como imagen de estoy generándolos, ¿sí? O sea, o estoy creándolos con todas las herramientas posibles para estar bien, ¿no? Desde este punto de vista psicológico, todo parece indicar que el cerebro utiliza este mecanismo para modular el nivel de activación del organismo, ¿sí? Tras los suspiros, los investigadores vieron que la respiración recuperaba un patrón más organizado, pero los indicadores fisiológicos también sugieren un reajuste en el estado de alerta, ¿sí? O sea, ya me pongo un poco más despierto, más atento, ¿sí? Esto podría explicar por qué suspiramos mientras estamos estresados, pero también cuando conducimos muchos kilómetros, ¿sí? Trabajamos durante varias horas o leemos documentos especialmente densos. No significa necesariamente que estamos aburridos, ¿sí? Sino tan solo que nuestro sistema nervioso está intentando mantenerse despierto y eficiente. ¿Qué tal? Ah, no, está muy padre esto, ¿sí? Les digo que es así como un tema muy sencillo, pero es como maravillarnos en la creación, ¿sí? Que Dios nos hizo. Y en estas hasta pequeñas detalles, ¿no? O sea, qué interesante que si mi pupila se dilata o cambia de tamaño, ¿sí? En este instante manda una señal a esta área para que suspires, ¿sí? Y se regulen las cosas, ¿no? O sea, y también se regule tu estado de respiración y tu estado de alerta, ¿sí? Imagínense, qué cosa más maravillosa. ¿Podemos usar el suspiro a nuestro favor? Se preguntan aquí, ¿no? Sí, es la respuesta. En los últimos años han sugerido varias técnicas respiratorias inspiradas en el suspiro fisiológico, ¿sí? Un mecanismo espontáneo que también podemos controlar, ¿sí? O hacer consciente. Básicamente consiste en realizar una inhalación profunda, una segunda inhalación más corta para terminar de llenar los pulmones y una exhalación lenta y prolongada. ¿Sí? Es como... así, despacio, ¿sí? A diferencia de otras técnicas de respiración que requieren varios minutos para notar sus efectos, el suspiro fisiológico puede producir una disminución relativamente rápida, ¿sí?, de la activación del sistema nervioso. Entonces, suspire, ¿sí? Suspire y se va a dar cuenta que está activando muchas cuestiones fisiológicas en su cerebro, muchas reconexiones y en esta cuestión de reequilibrio, ¿no? Al alargar la exhalación, favorece la activación del sistema nervioso parasimpático, el encargado de los procesos del descanso y la recuperación, ¿sí? Entonces,

Y ya aprendí que se va a regular mi sistema nervioso, se va a regular mi sistema respiratorio, me va a poner en una sensación de alerta, en una sensación de reinicio, ¿sí? Para seguirle, ¿no? Entonces, pero hágalo consciente, esa es la parte padre de ahorita, ¿sí? Entonces, cuanto antes de una presentación, ¿no? O sea, dice, si empieza a escalar, dice, como antes de una presentación, ¿sí? Tras recibir una noticia que te altera, en medio de una discusión o cuando llevas horas concentrado, ¿sí? En medio de una discusión también, porque a veces no nos sabemos regular y ya empieza como el tonito alto, como los gritos, que la verdad no es saludable. Entonces aquí es como que, a ver, vamos a suspirar profundo, ¿sí? Para poder sentarnos y poder hablar de manera saludable, ¿sí? O sea, pero ya me estoy regulando. O sea, ya estoy sintiendo estrés y inmediatamente utilizo esta herramienta que Dios me dejó en mi cuerpo, ¿sí? Para tener este equilibrio, ¿de acuerdo? Entonces, no eliminará el problema, obvio, no, ¿sí? Pero, ¿sí? Al menos te ayudará a reducir la intensidad de la respuesta fisiológica para pensar con mayor claridad, ¿sí? Y reaccionar de forma más serena. Sí, acuérdense que cuando si usted no regula, o sea, se va a alterar su sistema emocional y no va a encontrar una solución, no va a encontrar la manera más saludable de enfrentar eso que está viviendo. Entonces, pero si usted se regula, empieza como a reducir esta intensidad, ¿sí? De esta respuesta fisiológica, pues no, le va a ayudar a pensar con mayor claridad, ¿sí? Y va a ayudarle a reaccionar con una forma más serena. Fíjese qué interesante, ¿sí? ¿Cuándo preocuparse? Dice aquí, ¿sí? Como ocurre en muchos mecanismos biológicos, la cantidad importa, ¿sí? Los especialistas realizan una distinción entre el suspiro fisiológico, que es completamente normal y necesario, y el suspiro excesivo, ¿sí? Son dos, interesante, ¿sí? Las personas con ansiedad, trastorno de pánico o algunos problemas respiratorios suelen suspirar con más frecuencia, ¿sí? En estos casos, el suspiro deja de ser una herramienta de regulación y puede convertirse en un síntoma del problema subyacente, alimentando la sensación de falta de aire y la hipervigilancia corporal. Entonces, por ejemplo, ¿sí? Empiezo así como a respirar, como que me estoy ahogando, ¿sí? Aquí se le llama suspiro, ¿sí? Excesivo. ¿Sí? O sea, la respiración ya no está regulada, ya no va a servir para tranquilizarnos, ¿sí? Más bien va a ayudar a que sigas con esta sensación de no, no respiro, no, espérate. O sea, sí es como calma, ¿sí? Pausa tu respiración y empieza de a poco, ¿sí? ¿Para qué? Pues para que realmente se regule, ¿sí? Pero este suspiro excesivo no ayuda. ¿Sí? Entonces hay que estar como atentos también. En estos casos, como les dice aquí, ¿verdad? El suspiro deja de ser una herramienta de regulación, ¿sí? Ya no está siendo una herramienta. ¿Sí? Entonces, bueno, por eso, si sientes, si sientes constantemente la necesidad de respirar profundamente o de suspirar para llenar los pulmones, conviene consultar, con un profesional para descargar tanto causas médicas como psicológicas. Sí, o sea, aquí es como, bueno, voy a tratar de usar mi sistema fisiológico, mi suspiro fisiológico para regularme, ¿sí? Pero, por ejemplo, si traigo este suspiro excesivo, a lo mejor tiene que ver con un tema de ansiedad, ¿sí? O a lo mejor, si dices, ¿sabes qué? Subí las escaleras y, ¿sí? O sea, bueno, ahí es una cuestión ya fisiológica, ¿sí? Con esta respiración que uno dice, ay, estoy muy mal, dice, no, apenas si llegué, ¿no? Porque mis pulmones no dieron. A lo mejor también tiene que ver con una cuestión pulmonar que, pues, por el cigarro, por otras cuestiones, ¿no? Entonces, igual hay que revisarlo, pero si usted siente que está saludable y que no tiene ansiedad, entonces utilice este suspiro fisiológico, ¿sí? Para pues regularse, ¿sí? Y como le digo ahorita, se me hace maravilloso saber y sentir que no está solo, ¿sí? Y utilizar las herramientas que Dios nos dejó en nuestro cuerpo para autorregularse,
¿sí? Aquí esto es muy padre, porque hay gente que dice, es que necesito calmarme, ¿sí? Ok, hermoso, o sea, cálmate, o sea, trata de respirar, de suspirar, de enfocarte, ¿sí? O sea, solo, hay veces que no, es que necesito que venga no sé quién para tranquilizarme. No, tenemos toda una herramienta que Dios nos dejó para autorregularnos nosotros, para autotranquilizarnos, para autoayudarnos, ¿sí? ¡Qué hermoso! Sí, no sé si les había compartido esta parte de... no sé si han fijado que, por ejemplo, a veces nos pegamos, ¿no? O sea, me pegué aquí con un tubo en la cara, en la frente, ¡pax! ¿Sí? Nuestra reacción inmediata... inconsciente es ¡aush! Tocarnos es donde nos golpeamos, ¿sí? Pues al tocarnos, aquí hay una, es una reacción inconsciente de auto como ¡aush! ¿Sí? Autoayuda, autorregulación, ¿sí? De hecho, hay una, hay muchas dinámicas en la psicología que nos, que es como tocarnos, ¿no? Tocar esa parte donde me siento ansioso, ¿sí? Porque es una forma de autorregularme. Pero qué loco, ¿no? O sea, podría haber no pegarme y quedarme con los brazos tranquilos, pero no, o sea, nos pegamos y nuestro sistema interno dice, no, ve a sobarte, ¿sí? ¡Auch! ¿Sí? O sea, tocamos aquí como para sobarnos, pero el tocarnos y el apretar para sobarnos activa sistemas también neurotransmisores, ¿sí? Que nos ayudan a regular como el dolor, ¿sí? Y también la respiración, ¿sí? Entonces, este tema muy maravilloso, ¿sí? Para saber cómo fuimos diseñados y utilizar eso que Dios nos dio, ¿de acuerdo? Pues llegamos al final del programa. Muchísimas gracias por sintonizarnos. Gracias por ser parte de esta hermosísima familia de Radio Guadalupana. Me despido, como siempre, y ojalá haya sido de ayuda este tema, como para que aprenda a autorregularse, ¿sí? Y a saber que está diseñado con todo para estar bien, ¿sí? Eso es maravilloso. Véalo de esa forma, ¿de acuerdo? Gracias, Klaus, allá en los controles. Muchísimas gracias a ustedes que nos sintonizan. Y me despido, como siempre, pidiéndole a Dios nos conceda el don del amor, el don de la sabiduría, el don de la oración, para amar y servir a los demás, pero también para saber utilizar nuestra hermosísima libertad que Dios nos dio de forma adecuada. Muchas gracias, muchas bendiciones y nos escuchamos el próximo miércoles. Hasta la próxima.

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6: Oración por la paz. Señor Jesús, tú eres nuestra paz. Mira nuestra patria dañada por la violencia y dispersa por el miedo y la inseguridad. Consuela el dolor de quienes sufren. Da acierto a las decisiones de quienes nos gobiernan. Toca el corazón de quienes olvidan que somos hermanos y provocan sufrimiento y muerte. Dales el don de la conversión. Protege a las familias, a nuestros niños, adolescentes y jóvenes, a nuestros pueblos y comunidades, que como discípulos misioneros tuyos, ciudadanos responsables, sepamos ser promotores de justicia y de paz, para que en ti nuestro pueblo tenga vida digna. Amén. Santa María de Guadalupe, Reina de la Paz, ruega por nosotros.
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3: Buenos días y bienvenidos todos ustedes a este su programa. Buenos días, padre. Ahí asustamos a Claudia. Ahora sí, ya le bajamos, ya llegué con mucha euforia, disculpen ustedes. Como cada miércoles estamos aquí para llevar la alegría del Evangelio, les saluda con mucho cariño, con mucho afecto, el padre Francisco Bueno, director de Casa del Migrante, capellán de Mausoleos Luz Eterna y capellán de Santa María Goretti, aparte administrador de la Casa de Ejercicios Diocesana, maestro del seminario y nada, se creen, ya basta. Y vendemos gorditas los domingos, ¿verdad? Ya en nuestros tiempos libres. Con mucho cariño les saludamos el día de hoy, esperando que el Señor les acompañe, les bendiga, les proteja y sobre todo que les esté concediendo una bendecida mañana. El día de hoy... presente, entonces el día de hoy no estaremos aquí solitos, tenemos aquí la presencia, ¿verdad?, de la licenciada, si quiere de una vez presentarse.
4: Hola, buenos días. Un gusto estar aquí, padre. Gracias por la invitación. Mi nombre es Marta Guevara y actualmente estoy como responsable del área de psicología en la Casa del Migrante Juárez.
3: Y pues bueno, el día de hoy vamos a platicar acerca de un tema bastante importante. No sé si porque tenemos también la barra de psicólogos, ¿verdad?, a las 9 de la mañana, si ya se ha estado tocando el tema. Por el día de mañana es el Día Mundial de la Prevención del Suicidio, ¿verdad? Mañana 10 de septiembre. Entonces, en torno, ¿verdad?, platicando con Marta, pues bueno, vimos a bien el día de hoy tener un tema en referencia a esto, obviamente también entendiendo pues lo mismo que a nosotros desde Casa del Migrante nos toca ver estos altos índices de estrés, ansiedad, situaciones pues bueno de muchos tipos que nos toca ver y sobre todo pues estas ideas, ¿verdad?, que rondan a veces la cabeza, la mente de todas las personas. Ahorita tocaremos este tema, pero antes de ello, pues bueno, saludamos a las personas que nos sintonizan a través del 1560 AM. Les saludamos con mucho afecto, con mucho cariño, que siempre están ahí al pendiente de todos los contenidos de Radio Guadalupana. Les recordamos los teléfonos en cabina. 656-887-3702, 656-887-3702. Al 915-235-9525, 915-235-9525 o bien al 656-122-9434. Recuerde seguirnos en todas nuestras redes sociales, en la mayoría de ellas aparecemos como Radio Guadalupana o como R Guadalupana para que usted pueda estar siguiendo todos los contenidos que tenemos en nuestra radio. Si bien a lo mejor no los puede escuchar en vivo, pues bueno, pueda saber todo lo que estamos compartiendo constantemente. Y pues bueno, hermanos, hermanas, como les decía, el tema del día de hoy, obviamente no es un tema sencillo, de platicarlo, de dialogarlo, incluso, ¿verdad?, en muchas familias pudiéramos llamarlo, sigue siendo un tema tabú, ¿verdad? Exacto. No podemos ni siquiera hablar de la palabra como tal, porque nos causa muchos temores y no es para menos, debido, pues bueno, a tanto dolor que hay en torno a esto, ¿verdad? Y sobre todo, tanta incomprensión, pero no porque no se quiera comprender, sino porque desconocemos mucho de lo que pasa en el interior de la persona, ¿verdad? Que lo lleva y lo orilla. O sea, a lo largo de estos días, empezó el mes de septiembre y redes sociales se empezaron a llenar de mensajes, ¿verdad? Y gracias a Dios son mensajes positivos, son mensajes también de alerta, que ahorita vamos a ir abordando parte de esto. Pero como les mencionaba, pues bueno, el día de mañana, 10 de septiembre, Día Mundial de la la prevención del suicidio. Y pues bueno, el día de hoy queremos tocar ese tema. Gracias a Dios que tenemos ahí en la casa del migrante la presencia de Marta, de Marta, que está encargada del departamento de psicología, y que pues bueno, al final de cuentas son temas que es también abordarlos desde ahí, ¿verdad? Hablaremos también desde la parte de la fe, del sostenimiento que nuestro Señor nos da, y de cómo podemos recurrir a Él, ¿verdad? En estos momentos que llegan a ser límites en la persona. Sin embargo, pues bueno, vamos entrando ahí un poquito en materia. Hay un lema, Marta me decía que los últimos 3 años ha habido un lema que se ha estado manejando en este Día Mundial del Suicidio. No sé si nos quiera, prevención del suicidio, perdón, no sé si nos quisiera dar una introducción a lo que vamos a platicar el día de hoy.
4: Claro que sí, padre, con mucho gusto. Le comentaba al padre que los últimos 3 años se ha utilizado el tema para el Día Mundial de la Prevención del Suicidio, cambiar la narrativa sobre el suicidio, precisamente en este sentido de transformar la manera en que hemos pensado, hablado y actuado en relación al suicidio, porque pues no se trata nada más de estar cambiando estas palabras, sino de hacer una conciencia, cambiar la perspectiva que tenemos del suicidio, y una perspectiva social que a veces tenemos desde el miedo, como comentaba ahorita usted, padre, de no mencionarlo, ¿verdad? Desde el juicio también, porque en cuanto hablamos de suicidio solemos empezar a juzgar a la persona que está pasando por ese momento. Entonces, de esa pasar del miedo, del silencio, es pasar como liberarnos de prejuicios, de estigmas, ¿verdad? De permanecer en ese tabú del que usted hablaba, y encaminarnos hacia una cultura de prevención, de escucha activa, de apoyo, ¿verdad? De solidaridad de alguna manera con el otro que está pasando por un momento difícil.
3: Sí, creo que desde ahí, ¿verdad? Partimos de un hecho que es la cercanía, la empatía, claro. que son parte de lo que, bueno, Jesús nos enseña, ¿verdad? Cómo acercarnos al otro, al hermano, a la persona que necesita, pero desde ese lugar, ¿verdad? Desde ese lugar en el cual voy sin un prejuicio, voy sin la necesidad de señalar, sino simplemente me acerco a ti para escucharte, y sobre todo ante el hecho, ¿verdad? Sí, ¿por qué? Claro. Porque lamentablemente cuando llega a darse, ¿verdad? En medio de familias, dentro de la misma incomprensión social que tenemos ante el hecho, a veces ni siquiera sabemos cómo acercarnos, ¿verdad? A las personas, no sabemos cómo hacer que se asimile lo que está sucediendo, e incluso a veces nos cuesta mucho el poder acompañarlo, ¿no? Y de fondo, la mayoría de esto, al menos lo que he encontrado en mi propia experiencia, también de acompañar a personas que llegan y que te mencionan que han tenido estas ideas, o a familias que han perdido seres queridos por este tipo de situaciones, de fondo se habla mucho de las heridas, ¿verdad? Que vamos cargando. A veces dejamos de lado las pequeñas heridas que se van dando en la infancia, ¿verdad? A veces decimos, no, pues simplemente fue, ya cuando se empieza a platicar y dialogar, pues a lo mejor lo que desencadenó en esta cuestión interior que no nos dejaba en paz fue una situación tan pequeña como, no sé, papá un día no me quiso dar un abrazo, ¿no? O sea, algo que para nosotros relativamente sería muy, muy
4: insignificante.
3: Hay personas, ¿verdad?, que eso le desencadenan otras cosas. Entonces, antes de continuar, hermanos, hermanas, que en este diálogo que vamos a tener y que estamos teniendo, precisamente hablando de las heridas, quisiera que escucháramos este primer canto el día de hoy, que se titula La Herida, de Cristóbal Fones. Y creo que nos puede ayudar muchísimo también para entender lo propio, ¿verdad? No quiere decir con esto que todos tengamos este pensamiento, estas ideas, o que todos lleguemos a este límite, pero sí, todos cargamos heridas, ¿verdad? Y creo que es importante el que las reconozcamos para poderlas trabajar.
4: Claro, y también el concientizar que no está pasando afuera, o sea, porque le puede pasar a cualquiera, a alguien en mi familia, a mí misma, ¿verdad? No importa el sexo, la clase social, nada. O sea, cualquiera nos puede pasar.
3: Sí. Entonces, bueno, escuchemos este canto y regresamos para seguir dialogando.

0: volvemos a su programa. Buenos días, padre. Hemos escuchado este canto titulado La Herida y en el tema que estamos tocando el día de hoy, que es el Día Mundial de la Prevención del Suicidio, hay una frase que me gusta mucho que nos puede ayudar. El hecho no es caminar sin heridas, que muchas veces, y a manera personal también me tocó en un momento muy, muy complicado de mi vida, llegar con mi director espiritual, llegar con mi psicóloga y decirles es que ya no quiero las heridas, ¿no? Sin embargo, después cuando, obviamente en la meditación, en la oración, en el acompañamiento, en el crecimiento humano, se hablaba mucho de la cicatriz, ¿verdad? O sea, la cicatriz es lo que a lo que tenemos que buscar llegar, porque es el signo de que en realidad la herida se ha trabajado, y de que si bien ya no las cargamos como heridas, siguen siendo parte de nuestra historia y lo asimilamos como parte de eso. Entonces, pues bueno, Marta, platicábamos, ¿verdad? Antes de esto, pues un poquito de este lema, hasta cierto punto, que se ha buscado en estos últimos 3 años, cambiar la narrativa, sobre el suicidio. Pero pues bueno, también es importante que hablemos de lo que es el hecho como tal,
1: como
0: ¿verdad?
1: Tal, sí, exactamente.
0: Obviamente desde el respeto, desde la empatía, y sobre todo desde el entendimiento de lo que es estas situaciones y que pues impactan tan fuertemente a nuestra sociedad y a las familias enteras.
1: Exactamente, y esto a nivel mundial, obviamente, ¿verdad? Según datos de la OMS, pues ya sabemos, ¿verdad? El suicidio es un grave problema de salud pública, que tiene consecuencias muy graves, pues no nada más a nivel personal, uh-huh, sino familiar, social, ¿verdad? En todos los ámbitos de la vida. Actualmente, la Organización Mundial de la Salud reporta que se producen más de 720 mil suicidios al año, ¿sí? Entonces, y cada suicidio pues afecta, como les comentaba ahorita, profundamente esa familia que se queda, ¿verdad? Y aquí me llama mucho la atención porque pues estamos diciendo números a nivel mundial, pero resulta de que en México, desde el 2020, o sea, 6 años consecutivos, tenemos el primer lugar, el estado de Chihuahua, en suicidios. Ajá. En la última información, que es de 2025, se registra el 13.9 casos por cada 100,000 habitantes en el estado de Chihuahua. Estamos hablando que la media nacional es 6.8 por cada 100,000, entonces estamos pues prácticamente duplicando esta cantidad, esta, ¿verdad? Y otro dato que a mí se me hace muy interesante y que es en lo que también tenemos que trabajar, la prevención, ¿verdad? 2024 más o menos, la edad más vulnerable en cuestión de suicidio eran adolescentes, bueno, jóvenes, va de 15 a 29 años. Conforme pasa el tiempo, se va haciendo, como dijéramos, se va reduciendo esa edad, porque ahorita es de 10 a 17, uh-huh, o sea, la más vulnerable. Entonces, estamos hablando de un serio problema, porque son cada vez más niños. Uh-huh. Dijéramos, bueno, es un adulto, tiene un montón de problemas, tampoco hay que dejarlo pasar, ¿verdad? Hay que continuar previniendo, trabajando esta prevención. Pero estamos hablando ya de niños de primaria, de quinto, de sexto de primaria.
0: Sí, y por ejemplo es complicado el hecho, como se menciona, ¿verdad?, de que es un fenómeno multicasual. Porque a veces lo dejábamos solamente a es que son factores personales, son factores familiares, son cuestiones propias de una falta de afectividad o de una integración en toda la persona, son cuestiones académicas, son cuestiones laborales, o sea, como que lo dejábamos perdón,
1: muy al aire,
0: o lo encasillábamos en solamente un factor, cuando en realidad estamos hablando de que todo el entorno de la persona es el que se empieza a ver afectado cuando empieza a entrar en estas situaciones, ¿verdad? De pensamientos, en estas cuestiones de primero, pues bueno, pasar por síntomas de depresión, ¿verdad?
1: Depresión,
0: que no puede,
1: claro,
0: ser una depresión diagnosticada necesariamente, pueden ser episodios depresivos, pueden ser ataques de ansiedad. Sin embargo, no necesariamente la persona que va a pues llegar a estos pensamientos y o acciones es la persona que a lo mejor la vemos triste o retraída.
1: No,
0: creo que es una realidad también que tenemos que entender en la actualidad, que hay muchas personas que siguen siendo funcionales, que las vemos o nos vemos, ¿verdad? Siendo parte de un entorno social y estando, ¿verdad? Sin embargo, al interior, ¿verdad? Lo que hay en mente y en corazón es lo que al final es lo que necesitamos entrever y sobre todo saber que podemos salir de ese momento. Ahorita que mencionábamos todas las partes de las cifras, ¿verdad? Uh-huh. Claro, es dolorosísimo y a veces quisiéramos que no sucediera. De hecho, uno de los comentarios que están apareciendo es... Bueno, gracias por abordar este tema, no porque no hablemos va a desaparecer. Claro. A veces afecta a todas las edades y todas las condiciones. Entonces, a veces como que lo estigmatizamos, a solamente un sector de la población va a ser. O bien, si no lo hablo, si no lo digo, entonces no sucedió o no sucede, ¿no? Claro. Entonces, el hecho de que lo omitamos, el hecho de que, claro, lo decíamos al principio, ¿verdad? No es sencillo abordarlo, no es ni siquiera sencilla decir la palabra sin más, porque al final de cuentas detrás de este hecho hay una persona, hay una familia, hay todo un contexto exacto que le debemos respeto por la situación. Entonces, es que tenemos que identificar cuáles son esos factores de riesgo, uh-huh, que es importantísimo actualmente para que podamos estar checando, ¿verdad? Para que podamos estar nosotros autorrevisándonos y no caer, obviamente, esto tampoco en una, lo que llamaríamos en una psicosis colectiva, ¿verdad? De todo es factor de riesgo, todo está mal. No, hay cosas muy puntuales que tenemos que revisar y con ello ver cuáles son los factores protectores, ¿verdad? Que eso lo abordaríamos ya regresando un poquito de la pausa. Sin embargo, ahorita los factores de riesgo, creo que si nos pudiera ayudar, Marta, ahí a desglosarlos un poquito para que los podamos ir conociendo.
1: Claro que sí, padre. Ya como usted comentaba, un factor de riesgo es tener algún problema de salud mental, ¿verdad? Principalmente depresión, a veces no tratada. ¿Por qué? Pues porque cualquiera de nosotros podemos tener ansiedad, depresión, y lo vemos como si fuera cualquier cosa. No lo abordamos todavía como otras enfermedades tipo hipertensión o diabetes. Nos dejamos. ¿Por qué? Porque sigue existiendo estigma y no queremos atendernos. Entonces, un factor de riesgo es la depresión o algún problema de salud mental. El haber presentado intentos previos de suicidio también es un factor de riesgo. El tener baja tolerancia a la frustración, no saber regularnos emocionalmente, también es un factor de riesgo, ¿verdad? El no tener una buena red de apoyo. Muchas veces carecemos de estas personas de confianza con las que acercarnos y comentarles lo que nos está pasando, ¿verdad? El abuso de sustancias es otro factor de riesgo muy importante, porque ya la persona ya cae pues en otro problema también muy serio, que, digamos, deriva o lo lleva a sentirse desesperanzado, a sentirse sin una posible solución a su vida, llega a consumir drogas y pues ya, lo que le queda, según su pensamiento, es quitarse la vida. Algunas personas que sufren aislamiento y soledad, ¿verdad? Personas pues que no tienen pues esta red, como comentábamos ahorita, de apoyo, ¿verdad? Sobre todo en adultos mayores, el aislamiento, porque también se da mucho suicidio en adulto mayor, ¿verdad? El acoso familiar, el acoso sexual, el acoso escolar o laboral también puede llevarnos a ser un factor de riesgo, ¿verdad?, para detonar el suicidio. Algunos eventos muy dolorosos, por ejemplo, la pérdida de un ser querido, por ejemplo, incluso de un empleo, el tener una deuda muy grande. Y no sé si recuerden ya, hace algunos años hubo como una racha de suicidios en la que gente pues perdía grandes cantidades de dinero o se quedaba endeudada cuando hubo aquel tipo de cambio muy fuerte que se cambiaron a UDI, me parece. Entonces mucha gente en su desesperación, ¿qué era lo que hacía? Optaba por la salida del suicidio. Entonces hay muchísimos factores, precisamente por eso se le denomina que es multifactorial, ¿verdad? Multicausal.
0: Sí, lo veía, ¿verdad? O sea, en lo que nos mencionaba, la desesperanza, el dolor, el sentimiento de fracaso personal, incluso esta que viene en la tablita, la última, el desconocimiento sobre el suicidio, esta parte de que A veces no lo conocemos, ni siquiera sabemos que es multifactorial, no sabemos todo lo que puede llegar a implicar, y ese desconocimiento o esa ignorancia es la que puede llevar a muchas personas a llegar a ello, ¿verdad? Porque no saben cómo entonces llegar a tener factores protectores, o sea, cómo subsanar estas situaciones que se van presentando en el día a día y que no las podemos nosotros ignorar, ¿verdad? ¿Por qué? Porque, digamos, me corren del trabajo, pues no es algo que yo pueda impedir en ese momento, ¿verdad? Como por ejemplo llegó a suceder en el pasado reciente aquí en la ciudad, donde empezaron a despedir a mucha gente porque las maquilas se dieron en quiebra, ¿no? O sea, bueno, ahí en ese aspecto dices, a lo mejor no es algo que yo propicié, que yo busqué en el sentido mismo de, ah, pues ya no estaba rindiendo en el trabajo, tal, simplemente fue un, se cierra la empresa y te tienes que retirar, y entonces madre o padre de familia que les toca hacer pues estar al frente en la situación económica de sus hogares, y que entonces ven cómo todo esto se viene abajo y tienen que seguir cumpliendo con las necesidades básicas de sus hijos o hijas, que tienen que seguir cumpliendo con lo que implica tener un hogar, o sea, todas estas partes. Y entonces el drama interno, no en el drama en el sentido peyorativo de decir dramático, no, en el drama interno que se vive ante situaciones que son tan, tan diarias y tan comunes, es donde tenemos que poner el enfoque y sobre todo el agudizarlo, ¿verdad? ¿Por qué? Porque como decíamos, hay muchas personas que a lo mejor ahorita están sufriendo depresión y o ansiedades, y por el estigma de la misma palabra, no lo queremos atender, ¿verdad? No lo buscamos atender, no deseamos dar paso para tener una salud mental adecuada, e incluso agregándole la salud espiritual, ¿verdad? ¿Por qué? Porque entonces nos da pena hablar de estas cosas o de estos temas. Bueno, vamos a una pequeña pausa porque ya me está viendo aquí feo Claudia. No se crean, ya tenemos que ir a una pequeña pausa comercial y volvemos para seguir platicando sobre este tema, y pues bueno, para seguir aquí en el programa. Buenos días, padre.
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10: Buenos días. Acompañado de Marta Guevara, psicóloga de Casa del Migrante, hablando acerca de este tema tan necesario y tan importante de llevarlo a todos los lugares, que es pues el tema de la prevención del suicidio, así como tantos temas que hemos tratado aquí en el programa, pues obviamente desembocado de la labor que realizamos en Casa del Migrante y de la atención que debemos de darle a todo esto, ¿verdad? La prevención de la trata de personas, la dignidad humana, o sea, todos estos aspectos que se van dando y que al final de cuentas necesitamos nosotros ponerles mucha, mucha atención y no verlo como un tema tabú o lejano. Hay aquí algunos saluditos, vamos a mencionarlos. Ana Laura, buenos días, padre. A mi papá, a mi familia. Buen día, hijo, animo a tus papás. Saludos a mi familia de manera especial. Que pues bueno, estos días hay mucha gente que se enteró, ¿verdad? En estos días pasados uno de mis sobrinos, hijo de mi hermana mayor, falleció. Y pues agradecerle mucho que a todas las personas que nos acompañaron desde su oración, en su cercanía, a lo largo de estos días, gracias por hacerse presente con nosotros y sobre todo pues seguirnos sosteniendo con sus oraciones. Infinitamente agradecidos mi familia y su servidor. Lucy Burciaga, buenos días, padre, Dios le bendiga. Qué bueno que traten este problema, o este serio problema que se da, ¿verdad? Manuel Valencillo, saludos, padre, y Marta Guevara, Marta Laura Guevara López, ándele, se saben todo. Manuel Valencillo, Manolo.
11: Manolo Valencillo, sí, claro. Un saludo a Manolo, saludos. Gran amigo.
10: Silvia Valenzuela Castillo, buenos días, padre.

0: Padre Martita Soto, buenos días de Dios, Padre Panchito y la persona que lo acompaña aquí escuchándolos, muchas bendiciones. Bueno, ya leíamos el comentario de Ale Zavala que nos decía, pues bueno, que no porque no hablemos del tema va a desaparecer. Zulema Barbosa, buenos días, Padre. Julia, Jules, buenos días, Padre Panchito, saludos. Guillermo Loredo, buenos días, Padre Panchito, bendecido día. Y este último que aparece aquí, Victoria Luna, buen día, Padre. No debemos tenerle miedo al sentirnos emocionalmente mal. Está bien no sentirse bien, pero ¿qué hacemos para sentirnos mejor? Gracias por tratar este tema. Y bueno, es el último saludito que nos aparece el día de hoy aquí. Importante, porque sí, ¿verdad? Antes del corte comercial hablábamos, bueno, de todos estos datos duros, de los factores de riesgo que se pueden presentar, de toda esta complejidad que hay en torno a la misma dinámica de la persona.
1: Claro.
0: Pero, ¿qué podemos hacer, Marta, en este sentido, ¿verdad? ¿Qué podemos hacer más allá de para solo sentirnos bien, para prevenirlo? ¿Qué podemos hacer nosotros para si llegan a presentarse estas ideas o estas situaciones que nos pueden llevar al límite? Es decir, ¿cuáles son, pues de dónde podemos nosotros agarrarnos para la atención de este tema, tanto personal como a nivel familiar o comunitario?
1: Claro, precisamente dentro de la prevención está la información, ¿verdad? Es informarnos acerca de este tema. Si estamos padeciéndolo, ¿no? Sintiéndonos en lo personal, emocionalmente cansados o sentimos que no podemos solos o incluso que nos ha pasado en algún momento de nuestra vida la idea de, pues no tiene sentido vivir, ya me quiero morir, pues lo más recomendable siempre es acudir con un profesional de la salud. Y aquí voy a irme un poquito, como más desglosadito en este sentido, porque desafortunadamente tenemos muy mitificado este tema. Entonces a veces caemos en los errores de no creerle a las personas o de pensar que la persona que habla de suicidarse, pues lo está haciendo para llamar la atención, ¿verdad? Pero resulta de que, aunque te digan, es que sabes que ya mi vida no tiene sentido, yo prefiero no vivir. No hay que decir, ay, no estés bromeando, échale ganas. No, no, no. Hay que tomarlo en serio, hay que buscar la manera de ayudarle a esa persona. Las estadísticas dicen que 8 de cada 10 personas que te hablan de suicidio o que lo han pensado, lo van a hacer. O sea, es cierto. Y sin embargo, continuamos en esa postura de
0: Sí,
1: estigmatización y
0: de nada
1: de
0: más lo quieres, nada más lo
1: silencio.
0: hice por llamar la atención, no lo va a
1: Exacto.
0: hacer nunca. Que obviamente en esto también tenemos que ser nosotros maduros emocionalmente, hablando de todas las personas, porque rápido podemos identificar cuando hay situaciones que pueden llevarse por llamar la atención y o manipulación, y hay otras que con mucha seriedad tienes que ver estos
1: Ah,
0: factores de
1: claro.
0: riesgo,
1: Sí,
0: ¿verdad?
1: claro. Ahorita podemos decirles unas señales de
0: Sí,
1: alerta
0: claro.
1: para que pueda ser más fácil, porque muchas veces lo tenemos a nuestra vista, pero precisamente por esa desinformación no logramos identificarlas, ¿verdad? Por ejemplo, ahorita que les comentaba que a veces les dice uno a las personas, es que échale ganas. En el
0: El
1: caso del
0: famoso
1: suicidio, el
0: echaleganismo,
1: échaleganismo, sí,
0: sí.
1: ¿verdad? En este caso, el échaleganas no funciona porque en la mayoría de los casos no es debido a la falta de fuerza de voluntad de la persona. Ya se van implicadas incluso hasta factores fisiológicos, ¿verdad? De que no estemos segregando algún neurotransmisor o alguna cosa así más compleja, en la que la simple fuerza de voluntad no va a ser suficiente. Por eso siempre es recomendable la atención médica
0: Médicas.
1: profesional.
0: Sí, ahí, digo, es algo que he compartido con la comunidad, hace, ¿qué será? 4 años, aproximadamente 4 años y medio. Yo pasé por un episodio de depresión y de ansiedad, muy, muy fuerte. Entonces, digo, esto lo comento como parte de esta misma historia, ¿verdad? Que tenemos que darnos cuenta de que se sigue viviendo. Y lo hablé con mi director espiritual, hablábamos de todo lo que había en el corazón, en la mente en ese momento, lo hablaba con mi psicóloga. Y entonces cuando en conjunto de una cuestión multidisciplinaria, ¿verdad? Porque
1: Claro.
0: no fue como yo solito decir, tengo que no. Mi director espiritual me dijo, oye, busca, mi psicóloga me dijo, oye, busca. Cuando llegué yo con el psiquiatra, obviamente no es algo fácil de asimilar. O sea, el hecho de que por el estigma mismo, por el mito mismo, y porque ya no pude echarle ganas, entre comillas,
1: Claro.
0: llegas y que te dicen tienes que medicarte, tienes que, me dice, tienes que ser muy consciente de que no es porque no hayas podido, sino es porque ahorita las condiciones que te están rodeando, el entorno que te está rodeando, y

0: tú sabes que necesitas seguir adelante, pero no sabes cómo. Repito, ahora ya no es por la ignorancia, sino porque hay algo que no se está produciendo
1: Y que
0: y
1: no
0: que
1: te
0: no te lo está
1: permiten,
0: permitiendo.
1: claro.
0: Exacto.
1: Y muchas veces, pues, digo, todo mundo tenemos herramientas para salir adelante en situaciones adversas, pero esta misma deficiencia que traigamos, este mismo estado anímico, este mismo problema, no nos va a permitir sacarlas a flote, o sea, no nos va a permitir darnos cuenta, y por eso esta ayuda multidisciplinaria, entre el medicamento, la atención psicológica, la atención a la guía espiritual, todo esto nos va a ayudar, pues, a nosotros volver a estas bases que ya tenemos, a estas herramientas con las que ya fuimos dotados, por decirlo de alguna manera, ¿verdad? Y muchas veces también nos toca el caso de algunas personas que preguntan, oye, ¿y si esta persona ya había intentado suicidarse o ya lo había pensado, pero ya desistió, ya no lo va a volver a hacer? Y no, no necesariamente. O sea, una persona que ya lo ha intentado una vez puede volverlo a hacer. O sea, puede volverla a tomar como una solución, el volverlo
0: Sí.
1: a intentar. Y aquí también ya, pues, es muy importante la parte de que vamos a hablar al ratito de qué vamos a hacer, ¿verdad?
0: Sí. Este siguiente mito que aparecía ahí, los suicidios son imprevistos y no pueden y no se puede hacer nada para prevenirlos. La persona da muchas señales. Empieza a hablar mucho, y lo platicábamos ahorita, ¿verdad? Empieza a hablar mucho acerca de la muerte, tal vez. Empieza a hablar, lo decíamos, a encargar cosas, ¿no? Así como
1: Sí.
0: hasta, por ejemplo, si una persona que vive sola y tiene mascotitas, ah, te encargo a mis mascotas. Y a
1: Sí.
0: veces lo va a decir en un sentido de broma, ¿verdad? Sin embargo, empieza a ver como estas señales, estas perspectivas. A veces, repito, son cosas muy directas, ¿verdad? Así como va a pasar esto, pero de fondo hay situaciones que
1: Sí.
0: empiezan a entrever. Obviamente, a veces uno dentro de la broma, ¿verdad?, llega a decir cosas, pero cuando notas que es un patrón repetitivo,
1: Aguas.
0: que en cada reunión que tienes con esa persona te menciona algo de esto, acerca de la muerte, te menciona acerca de te dejo mis cosas o de que el día
1: Sí.
0: que yo me muera. O sea, cuando ya se empieza a tornar la conversación siempre girando a esto, hay que poner los foquitos de alarma. Obviamente, ¿verdad? Nosotros no podemos llegar más allá ni transgredir a la persona en el sentido de obligarla a, ¿verdad? Decirle, tienes que ir con y tienes
1: Claro.
0: que buscar a, siempre es recomendación lo que
1: Sí,
0: tenemos
1: claro.
0: que hacer con las personas, porque de fondo quienes deciden somos nosotros mismos, ¿verdad? En nuestra total libertad. Pero sí tenemos que estar muy previsores, porque, lo decía ahorita al principio, el suicidio infantil es algo sumamente tremendo que estamos viviendo y que está aumentando.
1: Sí,
0: Entonces,
1: exactamente.
0: a veces también en esto mismo, ¿verdad? El hecho de que no, digamos, ay, pues el niño o la niña, ¿qué vas a ver? O pa' qué, pues nomás porque lo escucha. O sea, como papás, como mamás, como cuidadores, cuidadoras de infancias, tenemos que estar muy atentos. ¿Por qué? Porque ellos son muy receptivos a todo. No sé si bien recordará usted, Marta, cuando teníamos en la casa del migrante 200, 250 personas, que muchos de ellos eran infantes.
1: 90 eran niños.
0: 90 eran niños. O sea,
1: Sí.
0: hubo un momento que teníamos más población infantil
1: Sí.
0: que de edad
1: Adulta.
0: adulta. Y entonces empezábamos a ver, o sea, quienes traían la mayor carga de estrés no eran papá, mamá, eran niños y niñas. ¿Por qué? Porque desconocían lo que estaba pasando, es decir, dentro de su incomprensión misma, pues se cargaban de estrés porque decían, es que ¿por qué tuve que dejar? Yo recuerdo que platicaban algunos conmigo, les que, ¿por qué tuve que dejar a mi abuelito? ¿Por qué tuve que dejar mi casa? ¿Por qué
1: Su
0: ya no puedo ver a mis
1: mascota.
0: amigos? ¿Por qué ya no voy a mi escuela? ¿Por qué mi
1: Sí,
0: perrito? O sea,
1: exacto.
0: y entonces de fondo hay situaciones tan densas que nosotros como adultos, yo le decía a algunos papás y mamás en ese momento, usted como adulto sabe por qué salió de su casa. O sea,
1: Pero al niño no le
0: pero el
1: dice,
0: niño no le
1: no, no
0: dice.
1: le
0: ¿Por
1: dice.
0: qué? Porque dice, lo tengo que cuidar, o porque al final de cuentas, pues tengo que hacer todo lo posible para que él o ella esté bien. Pero en este sentido, ellos cargan y cargaban muchas cosas. Así, repito, nosotros lo vemos con la población migrante, pero en el día a día entendemos también esto mismo que ellos están también asimilando y viviendo, porque pues están en la edad más receptiva. O sea, es
1: Sí,
0: la edad
1: definitivo.
0: de la edad escolar primaria, es la edad más receptiva, y entonces no solamente reciben educación académica, sino
1: No, no, no, no. Todo es su
0: receptiva
1: contexto.
0: a todo el contexto.
1: Sí, y definitivamente es en la edad en los niños cuando forman su propio autoconcepto. Uh-huh. Y es ahí donde nosotros entramos como adultos para ver cómo ellos van a ir formando también, cómo se va haciendo su estado de ánimo, uh-huh. cómo se va formando su personalidad. ¿Por qué? Uh-huh. Porque un niño, digamos, violentado, un niño que le dices, es que tú no sirves para nada, o sea, ¿cómo va pensando de sí mismo, verdad? Y todo eso le va limitando en sus herramientas a futuro. Uh-huh. Y dentro de estas señales de alerta que usted mencionaba, padre, fíjese, ahora que se usan tanto las redes sociales, la gente pone en su estado, ¿no? Sin ganas de vivir, o me quiero morir, esta vida no tiene sentido. Entonces, hasta en eso podemos estar alertas.
0: Sí.
1: ¿Qué está poniendo, verdad? ¿Qué está diciendo, como decía usted hace ratito?
0: ¿Cómo lo dice?
1: ¿Cómo lo dice?
0: Porque sí. hasta de la música que escucha. Uh-huh. Antes de continuar, hermanos, hablando de música, si no pongo mis dos cantitos, háganse de cuenta que como que no me siento bien. Entonces, vamos a escuchar este siguiente canto, que se titula Si quieres te acompaño en el camino. Jesús, hablando de la espiritualidad, también estamos hablando de la parte emocional, de la salud mental, pero que conlleva mucho de también el trabajo que tenemos que hacer internamente. Entonces, este canto es Jesús diciéndonos, si quieres te acompaño, ¿no? Y a veces cuando cargamos heridas tan profundas, cuando cargamos situaciones tan complicadas, cuando incluso traemos incomprensiones de ni siquiera saber lo que estamos sintiendo, dejar que Jesús nos acompañe es parte del soporte que también podemos recibir para poder avanzar y crecer. Entonces escuchemos este canto y volvemos a su programa Buenos Días, Padre.

0: Le damos la bienvenida.
1: Volvemos a su programa. Buenos días, padre. Más que nada, otro comentario de Ale Zavala, que nos está escuchando a lo largo de este día. Saludos, padre y Marta. ¿Pueden darnos el nombre de los cantantes? Los cantos están preciosos. Bueno, el primero fue La herida de Cristóbal Fones, inspirado en la vida de San Ignacio de Loyola. Y este segundo se llama Si quieres te acompaño en el camino, de Gonzalo Villaseca, del padre Gonzalo. ¿Sí es Villaseca? Gonzalo, padre Gonzalo Villaseca, ellos tienen cantos preciosísimos también, y pues son los dos cantitos que escuchamos el día de hoy. Nos queda. Que hemos estado compartiendo así nada más. Esta parte final de los mitos, el último mito que traíamos, los suicidas o las personas que se suicidan son personas malas o cobardes. A veces lo tenemos bien estigmatizado, sí, aún, claro. ¿Verdad? Así como de, una persona mala o se acobardó, o ya no quiso seguir o ya no, o sea, volvemos a lo mismo, ¿verdad? De pronto el juzgar si una cuestión fue buena o mala no nos toca a nosotros de ninguna manera. Es alguien que estaba sufriendo, es alguien que traía un dolor muy grande emocionalmente, espiritualmente, y que no podemos nosotros catalogarlo como bueno o malo, como decirle se dejó derrotar, ¿verdad? De esta parte. Exacto, mismo del echaleganismo. Dejó de echarle ganas y pues por eso ya.
2: Optó por la salida fácil. Sí, dice, sí, ¿no? Sí. ¿Cuál fácil?
1: Exactamente. Se ha hablado mucho de esto, ¿no? Pues optó por la salida fácil, que precisamente ahorita lo pensaba, que en algún momento, ¿verdad? Yo lo llegué a escuchar en diferentes contextos y claro que no, ¿verdad? O sea, él, volviendo al tema o a la palabra, ¿verdad? El drama interno que se vive, que te lleva a ese límite, claro. que estás en una cuestión de estar viviendo todo y de estar viendo todo, no es fácil para nada, ¿verdad? No es fácil y no es que la persona al final haya dicho, pues ya, ya, pues no puedo y demás, o sea, es un proceso que ni siquiera es de un día para otro, ¿verdad? Son personas que llevan, la mayoría de ellas, años cargando con sufrimientos, con dolores, y que de fondo también no han encontrado en dónde, ¿verdad? O sea, esta confianza, esta empatía, este poder abrir por completo mente y corazón. ¿Por qué? Porque si en algún momento, ¿verdad? Alguien llega y me cuenta, es que me siento muy mal porque esto y esto, y lo escuchas, ¿no? Y luego si la siguiente semana o el siguiente día te habla diciéndote, es que me siento mal por esto y esto, y es lo mismo que te contó la otra vez, y luego te lo vuelve a repetir, a veces decimos, es que ya, o sea, ya no queremos escuchar, claro. ¿Verdad? O sea, porque se entiende también socialmente, cada quien cargamos nuestras cosas, ¿verdad? Uh-huh. Y entonces decimos, para estar cargando lo tuyo y estar cargando lo mío, naturalmente hay un límite que nos hace ponerlo, ¿verdad? Y decir, bueno, ya, basta, ¿no? Entonces, creo que tenemos que voltear a ver de nuevo a la persona en sí misma y sobre todo de las personas que nos escuchan, ¿verdad? Siempre buscar de nuevo el ser escuchados antes, aun y cuando sea la misma historia de siempre. Ahora que se está, hablábamos de las redes sociales, ¿no? Que ajá, también hasta de la música, o sea, las personas empiezan a dar pautas de cómo están emocionalmente por la música que escuchan. Voy a poner un ejemplo que no va acorde con, pero, o más bien, para poder ejemplificar en esto, ¿no? Hace, que será como unos 10, 12 años, a mí me gusta mucho la música de banda. Uh-huh. Y más las que son así como de desamor, ¿no? Que son las que se cantan más chidas.
2: Dicen como de dolidas para dejadas.
1: Sí, casi. Mi mamá iba en mi troquita, y yo iba cantando con un sentimiento. Y luego, ya le baja a mi mamá al radio y me dice, pues que estás enamorado o desenamorado. Yo ya estaba en el seminario. Uh-huh. Y le digo, no. Y luego me dice, pues es que vas cantando con un sentimiento. Le digo, no, le digo, más bien siempre he sido dramático. Siempre me gustó Televisa Niños, ¿verdad? Entonces las canto con mucho sentimiento por eso. Obviamente hay cosas que uno dice, bueno, nada más me gusta la música, me gusta la letra. Pero hay personas que empiezan a dar indicios por esto mismo. Y, sí. Y no está de más preguntar, ¿verdad? Oye, sí. ¿Cómo estás? ¿Cómo te sientes?
2: Claro. Y fíjese que dentro de los mitos que hablábamos hay uno muy interesante porque dicen, no le vayas a hablar de suicidio porque pones ideas en su cabeza. Y no, definitivamente una de las primeras preguntas que debemos hacer es clarito así, de manera compasiva, ¿verdad?
1: Claro.
2: Con empatía es, ¿has pensado alguna vez en suicidarte? Es una de las preguntas básicas que debemos de hacer, ¿verdad? Porque pues la persona que lo ha pensado te va a decir que sí. Y ahorita que hablaba usted del dolor emocional, hay estudios que demuestran que es tanto el dolor emocional que siente la persona, que muchas veces por eso empiezan con autolesionarse. Uh-huh. Porque el cortarse es como liberar la presión que traen, como una ollita de presión y le quita la válvula, igual va a predominar aquí el dolor físico y va a mitigar el dolor emocional que sienten. Entonces, y hay un caso bien interesante que fue en el 2000, me acordé ahorita, no sé, muy sonado, de un chavo, creo que de 19 años, que se tiró del puente en San Francisco. Y él mismo comentaba, porque mencionaban la parte esta del arrepentimiento inmediato, que en el momento en que él se tira, porque él ya vivía muy desesperanzado, me parece que tenía, no me acuerdo si esquizofrenia o algo así, o psicosis, varias cosas, varios problemas de salud mental. Entonces, él menciona, porque afortunadamente se salvó, que al momento de que se iba tirando, él inmediatamente pensó, dijo, no, es que yo no me quiero morir, yo solo quiero terminar de sufrir. Y eso es lo que piensan las personas que intentan suicidarse, o sea, solo quieren terminar con ese dolor.
1: Sí, claro.
2: Pero no quieren morir.
1: No quieren morir. Volvemos a lo mismo, ¿verdad? Lo ponemos como en ese rubro de, es que se quieren morir y es que buscaron esta salida y es que tal y cual cosa, pero de fondo es eso, ¿verdad? Y pues bueno, ahora sería el qué hacer, ¿verdad? Ante uh-huh. estas situaciones, primero que nada, informar, platicar. Hay tantos temas complejos y que se entiende que a veces no tenemos la educación suficiente para poderlos compartir, pero que podemos empezar a buscar quién sí pueda ayudarnos uh-huh. para informar y que entonces esto, ¿verdad?, ayude a que si la persona dice, oye, pues a lo mejor yo me estoy sintiendo así, ¿verdad?, a lo mejor claro. con unos primeros indicios que no necesariamente tienen que ser, estoy deprimido, tengo esquizofrenia.
2: Sí, claro, lo mismo, o sea, para todo el mundo.
1: O sea, a lo mejor yo llevo ya días pensando en la muerte, ¿verdad? Sí. No como una búsqueda, sino como algo. Entonces, que puedas tú empezar a identificarte,
2: en
1: ¿verdad?
2: En ti mismo,
1: en ti mismo. Pero parte de esta información, ¿verdad? De que tú puedas recibir herramientas para que tanto tú como tu entorno pues puedas empezar a visualizar. Obviamente tampoco vamos a andar como los detectives, ¿verdad? Buscando indicios de todo porque
2: no.
1: después dejamos de vivir libremente. Pero que sí sepamos identificar. Entonces creo que la parte informativa
2: es importante.
1: La parte de el hablar y el escuchar sin juzgar.
2: Sí, el escuchar sin juzgar es de lo primero.
1: Y sin sentirte juzgado. Uh-huh. Porque lo decíamos ahorita, ¿verdad? A veces la historia se repite y se repite y se repite. Y entonces cuando tú le pones un frenón a la persona ante lo que te está diciendo, sin una escucha activa, pues entonces ¿qué pasa? Pues ya se vuelve encapsulado.
2: No, ya no te va a volver a decir nada y probablemente eras la única persona con la que se abrió.
1: ¿Sí?
2: Entonces ya estás perdiendo la oportunidad de ayudarlo.
1: Sí, y ahorita...
2: Porque hay por ahí algo también, un lemita que dicen, hablar salva vidas.
1: Exactamente. Uh-huh. Y el hecho de saber, ¿verdad? Bueno, no todos somos profesionales de la salud, eso es real, ¿verdad? Y tampoco nos sintamos los salvaguardas de todos, porque entre que también ahorita, ¿verdad? Lo que está imperando con la inteligencia artificial, entre que el chat GPT se volvió el psicóloga de las personas y que le cuentan todo, ¿verdad? Entre que hay personas que a lo mejor tienen esta misma empatía y confianza y se vuelven como pues los receptores de todo esto, pues ya no buscamos esta ayuda profesional que puede entonces sostenernos y darnos herramientas, ¿verdad? Porque pues a lo mejor uno va a escuchar y desde la experiencia dirá, bueno, pues mira, dale así y así o
2: no, o a veces esta persona solamente necesita que le escuches,
1: sí, claro.
2: Ni siquiera le tienes que decir nada porque vamos a suponer que que diga, no, pues que yo no soy profesional de la salud, ¿qué le digo? Uh-huh. Escúchalo, que se sienta acompañado. Por eso es una escucha activa, como dice usted, una escucha sin juzgar. Y a lo mejor si se da la oportunidad o se va dando la oportunidad de hablar, que él te platique, ella te platique, igual preguntarle, oye, ¿alguna vez has pensado en suicidarte? Uh-huh. Pues sí. A lo mejor, ¿sabes qué? Pues si no soy profesional de la salud, lo mejor que hacer es, ¿qué te parece si buscamos ayuda profesional? Yo te acompaño. No hay que dejarlo solo.
1: Sí.
2: Porque
1: sí.
2: El dejarlo solo, pues propicia que siga el pensamiento dando vueltas, uh-huh, y que la idea siga.
1: Sí, claro. Y creo que firme. También ser muy, muy conscientes nosotros de nuestra propia realidad. ¿Por qué? Porque hay veces que incluso por lo que estamos viviendo a nivel personal, no nos sentimos con la capacidad de escuchar a la persona.
2: Exacto.
1: Y entonces a veces estamos ahí, pero no queremos escuchar ya, o traemos también nosotros cosas en nuestra cabecita, y que entonces, pues no somos sinceros, ¿verdad? Creo que lo importante también aquí es el llegar a decir, ¿sabes qué? Mira, hoy no te puedo escuchar, pero no te puedo escuchar porque no te quiero escuchar, sino simplemente estoy cargando muchas cosas, yo también, y entonces no te voy a escuchar de la manera adecuada, no estás solo, no estás sola, sin embargo, hoy yo no puedo, ¿verdad? Entonces, la sinceridad también ayuda a que la persona entienda que pueda salir solamente del sentimiento personal,
2: claro.
1: Porque lo que llega a suceder también con las personas que tienen este tipo de pensamientos es que se enfrascan en lo propio, porque es muy fuerte, ¿verdad?
2: Sí, claro.
1: Es muy fuerte,
2: no
1: es porque quieran hacerlo, simplemente es como autodefensa, se llegan
2: sí.
1: a solamente ver a ellos, y el hecho de que tú también como persona les digas, oye, yo estoy viviendo esto, entonces ellos logran empatizar también su dolor.
2: Caray, no soy el único, ¿verdad?
1: Exactamente. Entonces, creo que desde este punto del seguimiento, de la total transparencia de vida, ayuda muchísimo, ¿verdad?
2: Sí, claro.
1: A que nos sintamos todos caminando en un mismo, pues como lo decimos, ¿verdad? En un mismo barco, en la misma barca. Y que estamos acompañados. Si bien el acompañamiento no será siempre de escucha activa, no será siempre de poder a lo mejor decir algo, pero sabes que, bueno, yo
2: pero
1: estoy sufriendo
2: estoy.
1: Algo, la otra persona también está sufriendo, y entonces a lo mejor desde esto sabemos que caminamos juntos, ¿verdad?
2: Uh-huh.
1: Y que nos podemos apoyar y sostener,
2: claro,
1: mutuamente.
2: Sí, definitivamente es muy importante. Uh-huh. Es muy importante el no sentirnos solos en estos momentos.
1: Pues bueno, para ir llegando ya al final de esto, creo que viene como un tipo como examencito personal que pudiéramos hacer,
2: uh-huh,
1: en el cual, y lo vamos a decir, las preguntas con mucho respeto, ¿verdad? Para que cada quien podamos pensarlas, para que cada quien podamos meditarlas. Y obviamente no es esto de ninguna manera para sembrar ideas en nadie de las personas que nos están escuchando. Al contrario, para si logramos identificar en estas preguntas algún factor de riesgo, podamos buscar la ayuda necesaria. Entonces, no sé si nos pudiera ayudar Marta ahí con estas preguntas, que pues son en calma, ¿verdad? Son en total transparencia con uno mismo, no son preguntas que tengamos que compartir con nadie, sino que nosotros preguntándonos a nivel personal podamos encontrar esas respuestas que puedan, y lo voy a decir de esta manera, puedan salvarnos en algún momento de llegar a pensar o de llegar a la acción.
2: A la acción. Y voy a agregar poquito, puedan salvarnos o puedan salvar a alguien. Uh-huh. Porque así como nos preguntamos en lo personal, tal vez a esa persona cercana que lo hemos visto o que hemos detectado alguna señal de alerta, podemos preguntarle, ¿has pensado en hacerte daño, quitarte la vida? ¿Has pensado cómo lo harías? Porque ya también al preguntar, ¿has pensado cómo lo harías? O al preguntarnos a nosotros si he pensado cuándo hacerlo, si hay los medios, ¿verdad? ¿Tienes actualmente los medios para hacerlo? Ahí ya vamos a detectar el grado, ¿verdad? De riesgo que está sufriendo la persona o que estoy sufriendo yo mismo. Porque si ahorita dice, bueno, sí he pensado, pero no se me ha ocurrido cómo, no es lo mismo, así he pensado y ya sé dónde voy a comprar esto y cómo le voy a hacer y en qué momento y a qué horas. Ahí ya, de verdad, es momento de acudir de inmediato a la atención médica, una atención médica profesional, ¿verdad?, con un psiquiatra, al hospital, ¿verdad? La pregunta, ¿has intentado suicidarte anteriormente? ¿Qué te ha detenido hasta ahora? Porque fíjense que me acordé ahorita, me ha tocado casos de personas que han llegado con ideación suicida y los ha detenido. Me tocó una chica que me dijo, es que me detuvo que bueno, para ella era muy importante, es muy importante. Dios dijo, me detuvo que es pecado y que yo no quiero, o sea, yo no quiero vivir en morir así en pecado. Hay otras personas que dicen, bueno, es que me detuvo mis hijos. Una chica, la detuvieron sus mascotas. Ella vivía sola con sus y nada más tenía sus perritos y no se suicidaba porque tenía 3 perritos y no sabía a quién dejárselos. Entonces, hay muchas cosas que podrían salvarnos, ¿verdad? La otra pregunta es, ¿hay alguien con quien podamos contactar para que te acompañe? Esa también es muy importante porque, como comentábamos hace rato, es un riesgo dejar sola a una persona que ya está en, pues con esta idea, con esta decisión, vaya, de alguna manera, de quitarse la vida. ¿Por qué? Pues porque la soledad, el aislamiento, el no sentirse acompañado propicia más que esto se llegue a realizar en menor tiempo, ¿verdad? Entonces, es muy importante preguntar si tiene alguna persona que le ayude, no sé, ¿en quién confías más que le podamos decir? Claro. Que le hables cuando te estás sintiendo muy mal, en tu mamá, en tu tía, un amigo, una amiga. ¿Por qué? Porque le vamos a dar una herramienta para que cuando se sienta muy mal, si yo como profesional de la salud o como su amiga no estoy, pues está su tía, claro, en quien más confía, o está su abuelita o su hermano.
1: Sí, y con esto creo que también es importante que lo digamos, no por el hecho de que, porque a veces llega a suceder de verdad, de que mi red de apoyo tal vez no es mi familia, claro, mi red de apoyo a lo mejor no es, si tengo pareja, mi pareja, mi red de apoyo no es a lo mejor si soy hijo, mis papás, o si soy papá, mis hijos. Esto no es para agregarle más cargas, ¿verdad? En el sentido de decir, pues buscaste a alguien más, ¿no? O sea, hay que entender que cuando se necesita una red de apoyo y de suma confianza es aquella persona en la cual yo puedo confiar absolutamente todo. Y entonces no quiere decir que sea por una cuestión de que no quiero confiar en ti, simplemente es con la persona con la que yo empaticé. Esto no resta la importancia que tenga la familia o el entorno más cercano para conmigo, pero que podamos ir también entreviéndolo, ¿verdad? De
2: claro.
1: Porque a veces llega a pasar, ¿no? Se enteran después de que pasaron a lo mejor una persona por este proceso y entonces viene una nueva carga, viene una nueva herida en la cual no confiaste en nosotros o no nos dijiste o por qué si yo estaba para ti. O sea, es como entender que cuando las personas están en estas situaciones tienen que encontrar una red de apoyo y esa red de apoyo la va a sostener y le va a ayudar. Sin embargo, no quiere decir que quien le rodea no puedan ayudarle, simplemente es con la persona con la que lograron tener esa empatía, esa conexión en todos los aspectos, ¿verdad? Entonces, hermanos, hermanas, vamos llegando ya al final del programa, no sin antes, pues con esto, ¿verdad? Es importante que podamos saber a dónde recurrir. Si llega a suceder que tengamos estos pensamientos o que sepamos de alguien que está pasando por esto, ¿a dónde podemos canalizarlos?
2: Sí, les vamos a pasar algunos números telefónicos, si tienen por ahí con qué anotar. A nivel nacional está la línea de la vida, que es el 800-911-2000.
1: 800-911-2000.
2: La línea de emergencias que todos conocemos es el 911. Ahí ustedes se pueden comunicar y les piden que por favor los transfieran con un psicólogo, una psicóloga. Es el 911. La línea en crisis aquí en el estado de Chihuahua es el 614-194-0200. También en línea en crisis, ahí les va a contestar un psicólogo.
1: Y ¿puedes repetirlo, por favor?
2: 614-194-0200. Y tenemos una línea que es de atención en Ciudad Juárez, que es el 800-614-3311.
1: 800-614-3311. Y con ello, ¿verdad? Parte también de esto es que si en algún momento usted requiere que usted diga, bueno, a lo mejor yo no estoy en un momento tan vulnerable ya, ¿verdad? De que ya tenga que hablar, pero me estoy sintiendo con indicios y no sabe a dónde acercarse, puede acercarse a Casa del Migrante, ¿verdad? Ahí está Marta, tenemos a Ivonne, nuestra trabajadora social, que si usted llega, si usted pide ayuda, podremos nosotros brindarle la ayuda inmediata que usted pueda requerir, pero también podemos canalizarle con igual profesionales de la salud, con centros comunitarios que sabemos que se dedican a este a atención de personas en este tipo de procesos o de situaciones, y entonces que también, ¿verdad?, puedan acercarse, y de la manera que nosotros podamos les brindaremos la ayuda. De igual manera, ¿verdad?, en el acompañamiento espiritual, busque al sacerdote más cercano ahí en su comunidad, o bien, ¿verdad?, también de alguna manera y con todo el corazón y la disposición que yo pueda tener, estamos para escucharles, ¿verdad?, estamos para poderles brindar la ayuda necesaria y para que nadie se sienta solo ni sola en esos momentos. Entonces, creo que para nosotros es importante, por lo que nos toca vivir en la Casa del Migrante, por nuestra propia misión personal, el entender que tenemos que poner nuestro servicio a ustedes, y que, pues bueno, lo que podamos hacer lo vamos a hacer. Entonces, téngalo presente, estamos a su disposición. De nuevo aquí, Claudia, vi que estaba anotando los teléfonos, por si alguien dice cuáles fueron, puedan comunicarse aquí Radio Guadalupana y se los puedan brindar. De igual manera, en las redes sociales de Casa del Migrante, el día de mañana sacaremos un dato con los números también de teléfonos de ayuda, para que también pueda guardar la imagen o bien pueda compartírsela a quien usted crea que la pueda llegar a requerir. Entonces, pues bueno, agradecerle, sí, Marta, gracias, padre, que nos haya acompañado el día de hoy. Seguiremos, ya estuvimos platicando Marta y yo, ¿verdad? Seguiremos en medida de lo posible, tal vez una vez por mes, hablando de algún tema en referencia a la salud emocional, mental. A la salud mental, pues cómo podemos ir abordando esto, si bien no somos el programa de Orienta Tu Vida, que está a las 9 de la mañana, pero desde la labor donde trabajamos nosotros, nos da también mucho para poder encontrar algunos temas que puedan ayudarles tanto a ustedes, pero también, pues bueno, a todas las personas en situación de movilidad que se encuentran ahorita a lo largo del país, y bien, pues que nos pueden estar escuchando. Entonces, gracias, Dios les bendiga, si Dios permite nos encontramos la siguiente semana en su programa Buenos Días, Padre.

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6: Oración por la paz. Señor Jesús, tú eres nuestra paz. Mira nuestra patria dañada por la violencia y dispersa por el miedo y la inseguridad. Consuela el dolor de quienes sufren. Da acierto a las decisiones de quienes nos gobiernan. Toca el corazón de quienes olvidan que somos hermanos y provocan sufrimiento y muerte. Dales el don de la conversión. Protege a las familias, a nuestros niños, adolescentes y jóvenes, a nuestros pueblos y comunidades, que como discípulos misioneros tuyos, ciudadanos responsables, sepamos ser promotores de justicia y de paz, para que en ti nuestro pueblo tenga vida digna. Amén. Santa María de Guadalupe, Reina de la Paz, ruega por nosotros.
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9: Queridos oyentes de Radio Vaticana y Vatican News, les saluda Mireia Bonilla en este miércoles 9 de septiembre, miércoles de la 23ª semana del tiempo ordinario y día en el que celebramos a San Pedro Claver, sacerdote jesuita que entregó su vida al servicio y la dignidad de los africanos esclavizados que llegaban deportados a Cartagena de Indias. Se convirtió en apóstol de los más pobres y marginados, una figura que siglos después sigue recordándonos que la fe también se traduce en compromiso, en defensa de la dignidad humana y en cercanía con quienes más sufren. Y precisamente sobre dignidad humana es sobre lo que ha reflexionado esta mañana el Santo Padre León XIV durante su audiencia general de este miércoles, celebrada en la Plaza de San Pedro. El Papa ha puesto esta mañana preguntas en el centro de su catequesis, como qué significa hoy defender la dignidad humana y qué responsabilidad tenemos ante la dignidad de los demás. Ha continuado su recorrido por los documentos del Concilio Vaticano II y se ha detenido en Gaudium et Spes para recordar que cada ser humano creado a imagen y semejanza de Dios posee una dignidad que no puede ser ignorada. Pero León XIV ha ido un paso más allá. La dignidad es un don, ha dicho, pero también una responsabilidad, y eso significa reconocerla, protegerla y defenderla, especialmente en un mundo marcado por conflictos, divisiones y nuevas formas de exclusión. Un mensaje con el que el Papa vuelve a poner a la persona en el centro. Escuchamos ahora las palabras del Papa León XIV, que ha pronunciado en nuestro idioma, en español.
10: Queridos hermanos y hermanas, para continuar con nuestras catequesis sobre la Constitución Gaudium et Spes, hoy he querido hablar sobre la dignidad de la persona humana. El documento conciliar subraya que la misma nos viene de la divinidad, porque la identidad del ser humano es la de haber sido creado a imagen y semejanza de Dios, capaz de conocer y amar a su Creador. Más aún, la encarnación de Dios Hijo manifiesta plenamente el hombre al propio hombre y le descubre la sublimidad de su vocación. Por ello, la persona humana exige relación, primero con Dios y después con los demás. En ese sentido, el hombre es siempre un don que se comparte, que crece y madura al acoger a los otros, en la reciprocidad y en el servicio. Las tres expresiones más significativas de la dignidad de la persona humana son la inteligencia, que hace al hombre buscador insaciable de la verdad; la conciencia, por medio de la cual da unidad y sentido a la propia vida; y la libertad, que lo hace responsable de sus decisiones. Saludo cordialmente a los peregrinos de lengua española. La los invito a revalorizar y a promover en ustedes mismos y en los demás la dignidad única e indeleble que han recibido como seres creados a imagen de Dios y más aún al haber sido redimidos por Cristo. Que el Señor los bendiga. Muchas gracias.
9: León XIV ha recibido en audiencia esta mañana, antes de celebrar la audiencia general en la Plaza de San Pedro, a un grupo de obispos de todo el mundo vinculados al movimiento de los focolares, a quienes ha pedido que den testimonio de la unidad en un mundo cada vez más fragmentado. El encuentro ha estado marcado por la preocupación del pontífice ante las divisiones, los prejuicios, el racismo, la intolerancia religiosa y la violencia que afectan a distintos países. León XIV ha llamado a los obispos a ser signos de comunión y a encontrar en la Trinidad la fuente de la unidad. Nos da más detalles Álvaro Vargas Martino.
8: Como partícipes de la herencia espiritual de Chiara Lubich y como ministros de la Iglesia de Cristo en un mundo fragmentado, están llamados a dar testimonio de la anhelada unidad de la familia humana, les dijo el Papa León XIV a los obispos amigos del movimiento de los focolares, a quienes recibió en audiencia esta mañana en la Sala Clementina, recalcando que la respuesta a las tristes divisiones que afligen a nuestro mundo no consiste en formar más comités ni en lanzar más proyectos, sino en volver a la fuente de nuestra unidad en la Santísima Trinidad. Tras recordar que, de hecho, el tema elegido para el Congreso para el que han venido a Roma los obispos, dar testimonio de unidad, es uno de los elementos esenciales del movimiento fundado por Chiara Lubich y asegurar que le toca particularmente el corazón, el Papa destacó que en una época tristemente marcada por una polarización creciente, nuestro Señor le concedió dar testimonio tanto del sentido como del servicio de la unidad, convirtiéndose así en un signo para su generación y para las futuras. Si esa era la tarea de Chiara hace 40 años, hoy lo es con mayor urgencia también para nosotros, indicó León XIV, recordando también las difíciles circunstancias y situaciones sociales, así como las divisiones que algunos de los obispos soportan en sus propios países, como los prejuicios, el racismo, la intolerancia religiosa e incluso la violencia. También pienso en la situación aquí en Occidente, ahora demasiado marcada por los efectos del individualismo, donde las redes que en un tiempo eran estables, como la familia, la amistad y la comunidad, están dando paso a una mayor fragmentación, y donde la libertad se presenta cada vez más como autonomía absoluta, como la capacidad de buscar la felicidad sin ningún límite moral, natural o incluso humano, señaló el pontífice. Y sin embargo, observamos una paradoja. A pesar de todo el énfasis que se pone en la libertad individual, hoy en día las personas a menudo se sienten menos libres de ser verdaderamente ellas mismas o de seguir sus ideales más elevados, debido al temor oculto de ser juzgadas o de no estar a la altura, observó el Papa, quien advirtió que además esta pérdida de apertura hacia los demás, que agudiza un sentido de desunión, al final nos priva de la felicidad para la cual fuimos creados, pues estamos hechos a imagen de Dios uno y trino, quien es en sí mismo una comunión de personas, Padre, Hijo y Espíritu Santo. Al revelar el corazón del Padre, Cristo nos muestra el sentido más profundo de nuestra existencia, de nuestras relaciones y el camino hacia la felicidad. A través del don del Espíritu, nos hemos convertido en hijos de Dios, partícipes de la vida divina, y de esta comunión con Dios brota nuestra comunión unos con otros como hermanos y hermanas en Cristo. La Iglesia es esto, un misterio de comunión, signo y levadura de unidad para nuestro mundo, recalcó León XIV, quien los animó a aprovechar estos días juntos para vivir esa fraternidad que nos recuerda y confirma nuestro parentesco en Cristo y para nutrir su vida interior, para ser testigos los unos para los otros y para aquellos a quienes sirven de esa unidad que construye una paz duradera.
9: Argentina ya prepara la llegada del Papa León XIV y lo hace poniendo en marcha a miles de voluntarios. Desde este domingo, 7 de septiembre, está abierta la prescripción para quienes quieran colaborar durante la visita del pontífice prevista del 8 al 11 de noviembre. La convocatoria está dirigida a personas entre 18 y 65 años y contempla tareas de apoyo a las distintas actividades que se desarrollarán en Buenos Aires, Córdoba y Luján. Una llamada al servicio y a la participación ante una visita que la Iglesia Argentina califica de histórica. Tenemos todos los detalles para que te puedas inscribir en nuestra página web www.vaticannews.va. Nos da un poquito más de detalles acerca de esto Álvaro Vargas Martino.
8: Con vistas a la visita del Papa León XIV a Argentina, que tendrá lugar del 8 al 11 del próximo mes de noviembre, este 7 de septiembre la Conferencia Episcopal abrió la preinscripción para quienes deseen postularse como voluntarios y sumarse al equipo que acompañará las distintas actividades previstas en Buenos Aires, Córdoba y Luján. Será una oportunidad única para ponerse al servicio de la Iglesia y colaborar en la organización de un acontecimiento de enorme relevancia para nuestro país, se lee en el comunicado de la Conferencia Episcopal Argentina, que subraya que ser voluntario significa, ante todo, asumir una misión de servicio con responsabilidad, humildad y disponibilidad, destacando que cada tarea será importante independientemente del lugar o la función asignada, y tendrá como objetivo contribuir para que miles de personas puedan participar y vivir este encuentro de la mejor manera posible. La preinscripción está disponible para personas de entre 18 y 65 años. Quienes sean convocados participarán de instancias de formación general y específica, de acuerdo con la tarea asignada, precisa la Conferencia Episcopal, que anuncia que toda la información oficial sobre el proceso de selección y las próximas etapas será comunicada a través de los canales oficiales del voluntariado. La visita del Papa León XIV será un acontecimiento histórico para la Iglesia en Argentina y una oportunidad única para vivir la fe a través del encuentro, la fraternidad y el servicio, resalta la Conferencia Episcopal, que recuerda que en Magnifica Humanitas, el Santo Padre nos invita a no tener miedo de comprometernos en la construcción del bien común, poniendo a Dios en el horizonte de nuestras acciones y a cada persona en el centro de nuestras decisiones. Y nos recuerda que todos estamos llamados a ser constructores de comunión, capaces de trabajar juntos para crear espacios de acogida, encuentro y esperanza. Con ese espíritu, la Conferencia Episcopal invita a sumarse como voluntarios. Tu disponibilidad, tus talentos y tu compromiso ayudarán a que miles de peregrinos vivan una experiencia de fe y fraternidad durante la visita del Papa León XIV a la Argentina, remarca.
9: El Papa León XIV ha pedido a los jóvenes de África Occidental que no se resignen ante la pobreza, la inseguridad o la migración forzada y que se conviertan en protagonistas de un futuro diferente. En un videomensaje enviado a las primeras jornadas de la juventud de África Occidental, que se celebran en Accra, en Ghana, el pontífice les anima a levantar la voz ante un mundo marcado por las guerras y los conflictos. Les pide además que nadie quede excluido y que sean constructores de puentes entre pueblos, culturas y religiones. Todos los detalles con Patricia Nestrosa.
14: Dear young people, chers gens, peace be with you. La paix soit avec vous. I'm happy to join you on this joyful occasion of the first West Africa Youth Day.
20: El Papa León XIV animó a los jóvenes de África Occidental en ocasión de la primera jornada de la juventud a no perder la esperanza ante las crisis, a construir puentes entre pueblos y religiones y a convertirse en testigos de amor, justicia y paz. La jornada se celebra del 7 al 12 de septiembre. En su video mensaje, el pontífice puso a los jóvenes en el centro de la misión de la Iglesia y los exhortó a afrontar las dificultades de su tiempo sin renunciar a sus sueños ni a la esperanza. Usted les dijo, no son una juventud sacrificada como muchos pueden pensarlo. En la Iglesia Familia de Dios, ustedes son el hoy de Dios, el hoy de la Iglesia, como decía el Papa Benedicto XVI. Ustedes son ricos en cualidades, energías, sueños y esperanzas, recursos que poseen en abundancia. Su juventud es un tesoro inestimable, no solamente para ustedes mismos, sino también para los demás, para la Iglesia y para el mundo.
14: Vous êtes l'aujourd'hui de Dieu, l'aujourd'hui de l'Église.
20: León XIV le subrayó el papel decisivo que las nuevas generaciones están llamadas a desempeñar tanto en la Iglesia como en la transformación de sus sociedades. El Santo Padre reconoció que muchos jóvenes de la región viven en un contexto marcado por numerosas crisis, incertidumbres e inseguridades que pueden hacer difícil mirar con confianza hacia el futuro. Estoy convencido, les dijo, de que estos momentos intensos pasados juntos les ayudarán a crecer en la fe y enriquecerse cada vez más profundamente con valores como el encuentro y la apertura a los demás. A un tiempo en que tantas crisis parecen oscurecer vuestro horizonte, quiero animarlos a avanzar sin perder la esperanza, les señaló. Uno de los desafíos que afrontan los jóvenes en el continente, señaló León XIV, es el de caminar juntos para ayudar a realizar un cambio positivo en sus sociedades. Caminar juntos, dijo, significa garantizar que nadie sea marginado, aislado, excluido o rechazado. Sean constructores de puentes entre los pueblos, las culturas y las religiones. Debemos, afirmó, comprometernos a vivir como vivió Jesús, nuestro Maestro y Señor, que no excluyó a nadie de su camino.
14: Je compte sur vous et je vous fais confiance. L'Église vous fait confiance.

0: Acércate a este momento de oración con el corazón abierto y sin prejuicios. Olvida las ocasiones en que has podido escuchar el texto y deja que te impacte como la primera vez. Despójate de tus frases hechas, de tus explicaciones ya manidas. Deja que la lógica de Jesús le dé la vuelta a todo. La lectura de hoy es del Evangelio de Lucas.
1: Jesús, alzando los ojos hacia sus discípulos, decía: «Bienaventurados los pobres, porque vuestro es el reino de Dios. Bienaventurados los que tenéis hambre ahora, porque seréis saciados. Bienaventurados los que lloráis ahora, porque reiréis. Bienaventurados seréis cuando los hombres os odien, cuando os expulsen, os injurien y proscriban vuestro nombre como malo, por causa del Hijo del Hombre. Alegraos ese día y saltad de gozo, que vuestra recompensa será grande en el cielo, pues de este modo

0: modo trataban sus padres a los profetas. Pero ay de vosotros los ricos, porque habéis recibido vuestro consuelo. Ay de vosotros los que ahora estáis hartos, porque tendréis hambre. Ay de los que reís ahora, porque tendréis aflicción y llanto. Ay cuando todos los hombres hablen bien de vosotros, pues de ese modo trataban sus padres a los falsos profetas.
1: Las bienaventuranzas tienen muchas lecturas. Son un programa de vida, son también el retrato de Jesús mismo. Hoy escúchalas dirigidas a ti en primera persona, dirigidas a tu propia experiencia personal. Confróntalas con tu vida. Dichosa tú cuando has llorado. Dichoso tú cuando dependías de otro, cuando tenías hambre de compañía. ¿Cómo se atreve Jesús a decir eso?

Dichoso tú cuando lloraste, cuando sentiste hambre y sed de otro. Quizás entonces fuiste capaz de salir de tu autosuficiencia y abrirte a Dios. Quizás aprendiste a suplicar, a arrodillarte humilde, a mendigar una palabra de consuelo. Quizás entonces descubriste una dicha profunda que te colocó en tu lugar de criatura, que te hizo descansar en Dios. Y ahora, muéstrate en verdad ante el Señor. ¿En qué momento estás? ¿Hoy lloras y necesitas consuelo? ¿O al contrario, estás saciado y ríes? Entonces pide a Jesús no ser ciego ante el hermano que sufre a tu lado. Porque si no te revuelve su sufrimiento, ay de ti, pues tienes un corazón de piedra.

0: Vuelve a escuchar el texto y recibe el impacto de las palabras del Evangelio. Jesús promete dar la vuelta a la injusticia de este mundo. Escucha esta lógica del Evangelio y desea entrar en ella.
1: Jesús, alzando los ojos hacia sus discípulos, decía: «Bienaventurados los pobres, porque vuestro es el reino de Dios. Bienaventurados los que tenéis hambre ahora, porque seréis saciados. Bienaventurados los que lloráis ahora, porque reiréis. Bienaventurados seréis cuando los hombres os odien, cuando os expulsen, os injurien y proscriban vuestro nombre como malo, por causa del Hijo del Hombre. Alegraos ese día y saltad de gozo, que vuestra recompensa será grande en el cielo. Pues de este modo trataban sus padres a los profetas. Pero ay de vosotros los ricos, porque habéis recibido vuestro consuelo. Ay de vosotros los que ahora estáis hartos, porque tendréis hambre. Ay de los que reís ahora, porque tendréis aflicción y llanto. Ay cuando todos los hombres hablen bien de vosotros, pues de ese modo trataban sus padres a los falsos profetas».
2: Dijeron: «Felices los importantes, los radiantes, los esbeltos, los que exhiben abundancias, los que llegaron primero, los opulentos, los fuertes, los que nunca naufragaron, los que manejan los hilos, los que siempre caen de pie». La vida era una carrera hasta conquistar la dicha reservada a unos pocos. Al escucharlo pensé: «¡Qué infeliz soy!». Dijiste: «Felices los pobres de espíritu, los frágiles, los que lloran, los rechazados, los abatidos, los golpeados, los que se esfuerzan aunque fracasen, los derrotados que aún confían, los que aman». Un dique se rompió. Miré alrededor. Otros ojos brillaban. El silencio fue sed, y empecé a beber de tus palabras. Había esperanza para las sombras de dentro.
0: Ante este mensaje podríamos sentir miedo. Nadie quiere llorar, ni sufrir, ni pasar hambre. Pero vividos con Jesús, estos momentos adquieren un sentido nuevo. Ni siquiera las experiencias más dolorosas te pueden apartar de Dios. Al contrario, pueden ser lugar de encuentro con Él, que también lloró y sufrió porque amó hasta el extremo.
3: Gloria al Padre, al Hijo y al Espíritu Santo, como era en el principio, ahora y siempre, por los siglos de los siglos. Amén.
4: Y hasta aquí, estimados oyentes, el informativo de hoy. Les recordamos que pueden seguir toda la actualidad relacionada con el Papa, con el Vaticano y la Iglesia en el mundo a través de nuestra página web www.vaticannews.va y a través también de nuestras redes sociales. A todos ustedes, que tengan un feliz día. Hasta mañana.

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0: ¿Qué tal, estimados y estimada radio escuchas? Sean bienvenidos y bienvenidas una vez más a este su programa Tiempo de Paz. Soy hermana Genoveva de la congregación Hermanas Oblatas del Santísimo Redentor. Y es un gusto y un verdadero placer estar compartiendo nuevamente con ustedes este espacio. Antes de iniciar nuestra reflexión, como ustedes ya saben, seguimos invitándoles en que sigan apoyando al proyecto SIWAT. Este proyecto, les recuerdo que tiene como finalidad el apoyo y acompañamiento a mujeres en situación de prostitución y a víctimas de trata con fines de explotación sexual. Si usted gusta colaborar, hay varias formas de hacerlo, ya sea compartiendo artículos varios para ventas de segundas, como puede ser ropa de temporada y calzado en buen estado, y algunos otros artículos que usted vea que se puedan vender, que pueden ser mesitas, sillas, lámparas, etcétera. También, si usted gusta compartir alimentos de la canasta básica para ofrecer algunas despensas, también serán bienvenidos. Pero si usted gusta también colaborar económicamente, pues será bien recibida su aporte y de gran ayuda para el proyecto. Pero si quiere usted involucrarse más y ser parte de este proyecto, siendo voluntario o voluntaria del mismo, pueden dirigirse también al siguiente número 656-612-4869. De antemano, muchísimas gracias por su generosidad y a nombre de cada una de las mujeres participantes y de la comunidad, gracias. Bien, pues el día de hoy, iniciando nuestra reflexión, voy a compartir con ustedes parte de la vida y obra de nuestro fundador, José María Benito Serra, fundador, repito, de las Hermanas Oblatas del Santísimo Redentor, ya que el 8 de septiembre vamos a conmemorar un aniversario más de su Pascua. Monseñor José María Benito Serra, él fallece un 8 de septiembre de 1886. Por tanto, pues desde donde él está, sigue velando por esta congregación donde él recibió la inspiración de Dios por iniciarla, para poder llevar a cabo esta odisea, este gran trabajo de acompañamiento, de ayuda, de apoyo, de soporte para las mujeres en situación de prostitución, que desde luego pues inicia en su tiempo. Voy a leer una pequeña y breve cronología para darnos cuenta más o menos parte de su vida. Un 11 de mayo de 1810 nace José María Benito Serra en Mataró, Barcelona, en España. En el año de 1828, profesa como monje benedictino en el monasterio de San Martín, Santiago de Compostela. En 1835, con la ley de Mendizábal, busca un nuevo monasterio en Italia, concretamente en La Cava. En el año de 1846, se marcha a Australia como misionero, y esta fue una gran experiencia para él también. En 1847, él recibe el nombramiento de obispo de Puerto Victoria, en Australia. En 1849, viaja a España y es agraciado con la Cruz de Isabel la Católica. En 1860 renuncia al obispado de Australia y regresa a Roma. En el año 1862 se establece en Madrid, España, y descubre la situación de la mujer que quiere dejar la prostitución. En 1864 pide la colaboración de Antonia María de Oviedo y Chontal y abre una casa el primero de junio de 1864, repito, en Ciempozuelos, Madrid, España. En el año 1869, pues ocurre una desgracia, ¿verdad? Un incendio reduce la casa a cenizas, ese espacio que se había abierto para atender y ayudar a cada una de las chicas que llegaba. En 1870 inicia el proceso de la fundación de la Congregación de Hermanas Oblatas del Santísimo Redentor. Después, en 1885, se retira al convento carmelitano del Desierto de las Palmas en Benicassim, Castellón, España. Y llega el momento en que Dios le llama, un 8 de septiembre de 1886, fallece Monseñor José María Benito Serra, en ese desierto de Las Palmas. Así que, recordando la gran calidad humana, ahora retornemos a octubre de 1862, en Madrid, España. Él se inserta en diversas tareas pastorales de la corte. Su celo infatigable, su dinamismo férreo, le inducen a mirar la realidad social con sentido crítico, preferentemente en los lugares donde las personas no cuentan y malviven en la exclusión, donde su vulnerabilidad es de tal dimensión que no saben ni aciertan a pedir ayuda. Es en el Hospital de San Juan de Dios donde descubre el drama que soportan las mujeres que ejercen la prostitución en aquel Madrid de mediados del siglo XIX. ¿Qué futuro digno les espera a la salida del hospital? Sencillamente ninguno, porque el que hay es insuficiente. El padre Serra se conmueve y todo su ser queda afectado por esta situación, situación que le provoca a convertirse en alternativa de humanidad y evangelio. Veamos cómo él se expresa. Dice así: después de haber asistido mucho tiempo a los enfermos de este hospital, he visto que entre las enfermas es grande el número de las que quieren dejar esa vida de prostitución. He hablado con las directoras de esos establecimientos destinados a recogerlas, pero en vano. Se encuentran llenos. Y las muchachas, no obstante sus buenas disposiciones, se ven obligadas a abandonarse otra vez por las calles por no haber quien las quiera admitir o ayudar. Esto era demasiado doloroso para que yo pudiera presenciarlo sin determinarme a hacer algo a favor suyo. El padre Serra, hábil para hallar recursos, sobre todo cuando se trata de acompañar a personas en dificultad, conecta con instituciones, idea estrategias, recurre a influencias, apela a la ayuda de la reina, denuncia y denuncia como el profeta. En ese ir y venir, alberga la seguridad de que una mujer de entraña comprensiva y compasiva, de mente lúcida y de una formación poco común, como Antonia María de Oviedo y Chontal, sería la persona perfecta para llevar adelante su plan. Pero cuando le comunica esta propuesta, Antonia al inicio expresa su resistencia. No, no puedo comprometerme. No es mi vocación, y por más excelente que sea la misión de regenerar a esas jóvenes, me siento sin fuerzas para cargar sobre mis hombros tan pesada cruz. Eso le contestó Antonia al padre Serra. El padre Serra, curtido y crecido en la dificultad, responde: no le pido a usted que haga nada en contra de su voluntad. Y con cierta repugnancia: había pensado que usted era muy a propósito para ayudarme, pero no ha de hacer nada usted con disgusto. Yo quiero salvar esas almas. Si todas las puertas se les cierran, les abriré yo una donde se puedan salvar. Si nadie me ayuda, lo haré yo solo con la gracia y el apoyo del que llevó en sus hombros la oveja perdida y no quiere más que las personas vivan. El padre Serra sigue creyendo. Al poco tiempo, Antonia escribe a unos amigos: yo, viéndole tan decidido, le pedí que olvidara mis objeciones, que las perdonara, y le prometí desde luego que le ayudaría. Eran los días de Pascua del año 1864. Por fin, el padre Serra tiene una colaboradora, la madre Antonia María de Oviedo y Chontal. Con la disponibilidad de Antonia, la intuición del padre Serra se redimensiona. Sin dilación, porque la causa lo requiere, se movilizan, se redoblan los esfuerzos y ambos, con el sueño imposible hecho realidad en sus manos, se entregan afanosamente a crear un hogar cálido y luminoso como el mediodía. Con una mesa tupida de relación, encuentro y fiesta, en Ciempozuelos, lugar próximo a Madrid, se abren las puertas de la casa un día de junio de 1864. Se inicia un camino cuajado de empeños por mostrar y ofrecer el rostro alegre de la vida. Un camino colmado de horizontes, apuntando siempre a amaneceres de color esperanza. Por su correspondencia y apuntes personales, sabemos que llevan a la par la preparación de la casa, las licencias civiles y religiosas y la búsqueda de una institución de religiosas que llevara adelante el proyecto. Ellas estarían al frente de las muchachas. Yo me ocuparé de ordenar y fundar, etcétera. Y Monseñor Serra, de lejos o de cerca, dirigirá la casa, decía Madre Antonia. Luego vendrían 6 años de búsquedas, de ensayos, de intentos, de luces y sombras. La comunidad religiosa no permanecería más de 2 años. Dificultades de todo tipo hacen presencia en aquel proyecto de Ciempozuelos. Eran los años que precedieron y siguieron a la Revolución de Septiembre de 1868. La Gloriosa. Llenos de escasez e inestabilidad política, parecían que iban a dar al traste con aquel pequeño proyecto, ideado y formulado desde el amor. En 1869, un incendio les reduce la casa a cenizas, pero padre Serra se crece en la dificultad, no se rinde, Su fuerza y su fe se sostienen en el Dios de Jesús, que hace preferencia por los más pequeños e insignificantes. Y en el entretanto, hay una inmensa alegría porque las mujeres se recuperan y miran la vida de pie, de frente. Y encuentran la moneda perdida, y la casa se llena y estalla de música y de fiesta. Esto le empuja a seguir luchando y anunciando buenas noticias. Padre Serra y Madre Antonia resisten y superan las pruebas. Trabajan, idean, piden ayuda a sus amigos, amigas, etc. Y por fin se deciden a fundar una congregación religiosa junto con Antonia de Oviedo. Y un día 2 de febrero de 1870 nacía una nueva familia en la iglesia, Hermanas Oblatas del Santísimo Redentor. Desde este momento, el padre Serra, de lejos o de cerca, como decía Madre Antonia, se dedicará principalmente a estar al tanto de la naciente congregación. Su función será orientar, dirigir y cuidar de aquella intuición primera, de que aquello se desarrolle y adquiera un estilo peculiar. Deberá sostener el quehacer de Madre Antonia y de las primeras oblatas. Lentamente se van incorporando nuevas vocaciones y en 1875 se aprecian incipientes brotes. En 1876, 16 jóvenes piden el ingreso. Y a partir de este año, entre el aroma y el viento, asoman solicitudes desde distintos lugares de España. 12 serían las casas fundadas en vida del padre Serra, conocido también como el obispo de Daulia. El tiempo va pasando, pero él sigue contemplando y diseñando creativamente aquella filigrana cuya historia empezó un día de primavera de 1864. Ahora, cuando ya parece que las fatigas y trabajos están a punto de terminar, otra vez el viento terco del mar trae noticias teñidas de incomprensión, soledad y destierro. Y en silencio y despojo se abandona en el Dios de Jesús, que sale a su encuentro y se funde en un abrazo sin fin. Acompañado por la luz del sol y mecido por el aire tibio del mar, se rendía con muchos nombres en su corazón. Un mediodía luminoso de septiembre de 1886. Dios le llama en el desierto de las palmas de Benicassim. Padre Serra fue una existencia colmada. Fuiste testigo fiel, centinela de auroras de justicia, profeta de la compasión, mensajero de buenas noticias, peregrino de la verdad y fundador de horizontes poblados de dignidad y de paz. Actualmente, la congregación de Hermanas Oblatas seguimos haciendo presencia en 16 países. Nuestra última fundación ha sido en Indonesia. Así que agradecemos la intuición que acogió el padre Serra en su momento, a lo que Dios le llamó. Dios tocó las puertas de su corazón, le hizo ver una realidad difícil, complicada, y él aceptó el desafío. Y gracias a esa intuición, y junto con Madre Antonia, las hermanas oblatas del Santísimo Redentor, seguimos abriendo espacios de esperanza, espacios de alegría, espacios de acompañamiento, espacios de dignidad, espacios de paz, de amor, de compasión, de comprensión, etc. Como este proyecto, sigo aquí en Ciudad Juárez, acompañando, cogiendo y celebrando a cada una de las mujeres en situación de prostitución que por diversas causas se ven inmersas en este difícil y terrible problema. Una situación que puede ser reversible. Ellas no nacieron con ese estigma. Así que a través de este proyecto buscamos que ellas se encuentren y se reencuentren de que son capaces de salir adelante de otra manera y sobre todo aprovechando este tipo de espacios que son para ellas y que fueron parte de esta intuición que en su momento el Padre Serra recibió de parte de Dios. Y que hasta la fecha las hermanas oblatas pues continuamos con esta tarea, con este legado que nos dejó el padre José María Benito Serra, junto con Madre Antonia de Oviedo y Chontal. Así que agradecemos su atención, nos encomendamos a sus oraciones para que esta familia de hermanas oblatas del Santísimo Redentor siga adelante dando lo mejor de sí en el acompañamiento de cada una de las mujeres que sufren este problema de la prostitución. Gracias por acompañarnos, gracias por ser parte de este sueño de colaborar en que un mundo más justo y más humano es posible para cada una de las mujeres participantes en este proyecto y en todos los proyectos que tenemos en la congregación para cada una de ellas. Que así sea. Que Dios les bendiga y hasta pronto.
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3: Oración por la paz. Señor Jesús, tú eres nuestra paz. Mira nuestra patria dañada por la violencia y dispersa por el miedo y la inseguridad. Consuela el dolor de quienes sufren. Da acierto a las decisiones de quienes nos gobiernan. Toca el corazón de quienes olvidan que somos hermanos y provocan sufrimiento y muerte. Dales el don de la conversión. Protege a las familias, a nuestros niños, adolescentes y jóvenes, a nuestros pueblos y comunidades, que como discípulos misioneros tuyos, ciudadanos responsables, sepamos ser promotores de justicia y de paz, para que en ti nuestro pueblo tenga vida digna. Amén. Santa María de Guadalupe, Reina de la Paz, ruega por nosotros.
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6: El ángel del Señor anunció a María. Dios te salve María, llena eres de gracia, el Señor es contigo. Bendita tú eres entre todas las mujeres y bendito es el fruto de tu vientre, Jesús. Y aquí la esclava del Señor. Dios te salve María, llena eres de gracia, el Señor es contigo. Bendita tú eres entre todas las mujeres y bendito es el fruto de tu vientre, Jesús. Y el Verbo se hizo carne. Dios te salve María, llena eres de gracia, el Señor es contigo. Bendita tú eres entre todas las mujeres y bendito es el fruto de tu vientre, Jesús. Ruega por nosotros, Santa Madre de Dios. Derrama, Señor, tu gracia sobre nosotros, que por el anuncio del ángel hemos conocido la encarnación de tu Hijo, para que lleguemos, por su pasión y su cruz, a la gloria de la resurrección. Por Jesucristo nuestro Señor.
7: Amén.
6: Gloria al Padre, y al Hijo, y al Espíritu Santo. Gloria al Padre, y al Hijo, y al Espíritu Santo. Gloria al Padre, y al Hijo, y al Espíritu Santo. Recordemos los fieles difuntos, dale, Señor, el descanso eterno, que descansen en paz.
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18: Queridos hermanos y hermanas, en esta catequesis reflexionamos sobre el misterio que encierran las palabras de Jesús en la cruz. Tengo sed. La sed del crucificado no es solo una cuestión fisiológica, se trata de la profunda expresión de un deseo. Jesús tiene sed de amor, de relación y de comunión. No se avergüenza de haber asumido nuestra humanidad frágil. Aquel que lo ha dado todo no vacila en mostrarse necesitado. Este gesto es un signo elocuente de que el hombre no se realiza por la fuerza del poder, de que no se basta a sí mismo para salvarse, sino que está necesitado de los demás, que tiene que aprender a abrirse confiadamente al otro. Para que nuestro amor sea auténtico, debemos no solo darlo, sino recibirlo. Jesús nos enseña a dar, pero también a recibir amor. La sed de Jesús en la cruz es también la de la humanidad herida por el pecado, es decir, la que, reconociendo la fragilidad humana, no la esconde, sino que sabe pedir perdón al Dios del amor. No tengamos miedo de pedir su amor misericordioso, incluso cuando pensamos que no lo merecemos. Aprendamos a tender la mano sin avergonzarnos. En ese gesto sencillo se esconde la salvación. Saludo cordialmente a los peregrinos de lengua española. En modo particular, a los grupos provenientes de España, de América Latina, hoy celebramos la fiesta litúrgica de San Gregorio Magno. Pidamos al Señor que en nuestro peregrinar por este mundo, por la intercesión de este santo Papa, seamos capaces de reconocer con humildad nuestra necesidad del amor de Dios y el de nuestros hermanos. Muchas gracias.
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Queridos hermanos, si Jesús, Hijo de Dios Padre y también Dios, fundó una sola iglesia, ¿por qué existen tantas denominaciones llamadas cristianas? Pareciera que Jesús es algo así como un concepto o un personaje terrenal y la religión es otra cosa muy distinta. Sin embargo, en muchas religiones se venera y adora a Jesús, que es el mismo personaje. Esto suena así como un contrasentido. Desde la historia antigua del pueblo de Israel, el ser humano ha venido luchando con la asociación de estas dos ideas, Dios y religión. Y el gran protagonista en esta escisión es el egoísmo. Cuando se es niño, uno depende totalmente de lo que dicen los padres, los maestros, los amigos u otros parientes. Mas conforme va uno creciendo y madurando, se van forjando ideas propias, lo cual absolutamente no tiene nada de malo. Lo malo está en no colaborar con esas ideas propias al bien común, sino tratar de hacerlas prevalecer sobre todas las demás ideas que también en un momento dado son propias de alguien más. El único que puede tener o conocer la verdad absoluta es aquel que todo lo conoce. De otra forma, la verdad, al no tener todos los elementos que la componen, va a ser una verdad a medias. Ahora bien, si al egoísmo, que es el que nos impulsa a tratar de que nuestras ideas prevalezcan, le añadimos dos copitas de soberbia, tenemos un cultivo fatal, la discordia. San Juan nos invita a alejarnos de la discordia y a permanecer fieles a una sola causa, a un solo Señor y a una sola fe. Escuchemos. Hijos, ha llegado la última hora. Y tal como oyeron decir que iba a venir un anticristo, les digo que ya han aparecido muchos anticristos, por lo que sabemos que esta es la última hora. Ellos salieron de entre nosotros, pero no eran de los nuestros, porque si lo hubieran sido, habrían permanecido con nosotros. Así queda de manifiesto que no todos eran de los nuestros. Pero ustedes recibieron la unción del Santo y lo conocen todo. No les escribo porque desconozcan la verdad, sino porque ya la conocen y saben que ninguna mentira proviene de la verdad. ¿Quién es el mentiroso, sino el que niega que Jesús es el Mesías? Ese es el anticristo, el que niega al Padre y al Hijo. Todo el que niega al Hijo no tiene al Padre. En cambio, quien confiesa al Hijo, tiene también al Padre. En cuanto a ustedes, permanezcan fieles a lo que oyeron desde el principio. Si permanecen fieles a lo que oyeron desde el principio, también ustedes permanecerán en el Hijo y en el Padre. Esta es la promesa que Él mismo nos hizo, la vida eterna. Les escribo esto a propósito de quienes intentan engañarlos. Pero como la unción que han recibido de Él permanece en ustedes, no tienen necesidad de que alguien les enseñe. Y ya que su unción, que es verdadera, o sea, no engaña, les enseña acerca de todo, permanezcan en Él tal como ella les enseñó. Y ahora, hijos, permanezcan en Él para que cuando se manifieste, tengamos confianza y no quedemos avergonzados ante Él en el día de su venida. Seguramente hemos escuchado ya el término la última hora. Y no se trata de alguna de las 24 que tiene un día,
sino que se trata de que hemos llegado a la máxima revelación que Dios ha hecho de sí mismo por medio del Hijo, que se ha encarnado y ha puesto su morada entre nosotros. Nadie sabe cuánto tiempo va a durar esta hora, pero si quisiéramos ponerle un poquito de humor pensando que San Juan hubiera sido mexicano, habría escrito: ahorita viene el Señor. Es famoso que nadie sabe cuánto dura el ahorita.

0: en lugar de que sea al revés. ¿Qué, cómo es eso? Bueno, si yo digo que creo que Cristo es el Mesías, pero no hago caso de sus enseñanzas, estoy siendo un anticristo. Todos los personajes que a través de la historia de la salvación se han separado del pueblo o de la iglesia son anticristos. Todos los que estamos metidos en un ministerio parroquial o de cualquier otra índole, pero despreciamos al hermano, le sacamos la garra, lo corremos de la comunidad, le hacemos la vida de cuadritos, lo difamamos, le ponemos cuatros, lo desprestigiamos con los superiores o simplemente nos negamos a trabajar con él o con ella, estamos siendo un anticristo. No, no nos busquemos cuernos, cola y ni patas de chivo. Mejor, mirémonos en el espejo y observemos atentamente. ¿De dónde salen estos anticristos? De los nuestros, dice San Juan, salen muchos de ellos dentro de la misma iglesia, y por sus resultados o sus actuaciones nos damos cuenta de que no somos del mismo equipo. Es triste, pero bajo el emblema de la defensa de la fe se hace cada burrada. Sin embargo, San Juan es muy claro. El apóstol nos invita a permanecer fieles a lo que escuchamos desde el principio, sin enmiendas, sin correcciones, sin agregados, sin modificaciones, ya que es la única forma de alcanzar la promesa más espectacular de toda la historia humana, la vida eterna. Y la verdad es que casi todos tendemos a acomodarnos en nuestro sillón y decirnos cristianos. Y más que la religión del amor y la permanencia, preferimos la religión de la suerte. Mira tú, qué suerte me tocó. Estoy en una parroquia rica, con clima artificial, con buenas bancas, tiene salones climatizados. Y es que se nos olvida que hay parroquias pobres según las cuales tienen bancas como guacales, el techo se gotea, los salones están hechos de tarimas, o más bien a lo mejor no es tanto que se nos olvide, sino que los que van ahí, oh, qué caray, pues tuvieron mala suerte. ¿No será esta una jugada digna de un anticristo? Pero ni siquiera nos pasa por la mente ir a ver en qué condiciones se adora al Señor en otros medios sociales. ¡Ay, para qué! Si yo aquí estoy rete a gusto. Bueno, pues esta carta es para que salgamos de nuestro error y no nos engañemos pensando que el Señor está conforme con la suerte que nos tocó. Si es que nos tocó suerte. Dejemos actuar ese bautismo que hemos recibido desde niños, esa unción permanente que es verdadera, o sea, que no engaña y que nos enseña acerca de todo. Permanezcamos en él tal como la unción nos enseñó, para que cuando se manifieste tengamos confianza y no quedemos avergonzados ante él en el día de su venida, porque ese día todo saldrá a la luz. Soy Jorge Cervantes del Instituto Bíblico San Jerónimo. Hasta la próxima.
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4: Oración por la paz. Señor Jesús, tú eres nuestra paz. Mira nuestra patria dañada por la violencia y dispersa por el miedo y la inseguridad. Consuela el dolor de quienes sufren. Da acierto a las decisiones de quienes nos gobiernan. Toca el corazón de quienes olvidan que somos hermanos y provocan sufrimiento y muerte. Dales el don de la conversión. Protege a las familias, a nuestros niños, adolescentes y jóvenes, a nuestros pueblos y comunidades, que como discípulos misioneros tuyos, ciudadanos responsables, sepamos ser promotores de justicia y de paz, para que en ti nuestro pueblo tenga vida digna. Amén. Santa María de Guadalupe, Reina de la Paz, ruega por nosotros.
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0: días, buenas tardes, buenas noches, donde quiera que tú te encuentres. Mi nombre es Diana Adriano y ya estamos aquí en tu programa favorito de todos los lunes y los miércoles, que se llama Musiteca. Siendo ahorita ya la 1:13, te doy la bienvenida a ti que nos escuchas a través de la frecuencia del 1560 de tu amplitud modulada, o si estás también a través de nuestra página www.radioguadalupana.com, o también a todos aquellos que no solamente nos escuchan, sino que también nos ven a través de nuestra transmisión en vivo por Radio Guadalupana. Ya sabes, síguenos en todas nuestras redes sociales. Y bueno, pues ya sabes que estamos aquí para compartir la mejor música, pero no sin antes presentarte al espíritu chocarrero de esta ocasión, espírita habíamos dicho, que se llama Ana Karen Evelyn Rodríguez, espérame, Ramírez. ¡Uy! Manifiéstate, Karencita. No se llama Ana Karen, se llama Karen Evelyn, pero bueno. Y ya sabes, Karen aquí compartiendo con nosotros desde los controles de cabina, en ausencia del espíritu chocarrero oficial, que es Lorenzo Antonio Rodríguez Torres, que tal parece nos va a hacer esperar un poquillo más. Así que bueno, querido radioescucha, pues ya estamos en el mes de septiembre. Hoy precisamente es miércoles 9 de septiembre. ¿Y sabes qué significa eso, querido radioescucha? ¿Tú sabes, Karen? No sabemos. Te voy a poner un micrófono ahí, Karen, para que me ayudes acá, así. Ese no se escucha. Pero bueno, porque ya sabes que cada mes en nuestra página www.radioguadalupana.com tenemos una sección del top del mes. ¿Y qué es este top? Pues es donde compartimos la música reciente, la música católica que está saliendo recientemente. Y pues esta no es la excepción. Así que el día de hoy, perdóname, Radio Escucha, vamos a omitir las complacencias para escuchar parte del top que está ya listo en nuestra página www.radioguadalupana.com. Recuerda que todos son cantos nuevos, querido Radio Escucha. Vamos nosotros, sale canto nuevo, ponle Atenas Bénica, saca un canto nuevo ayer, ¿no? Nosotros nos damos la oportunidad de descargarlo y meternos a nuestra biblioteca de música para ya irlo guardando al top y pues también así actualizar estas carpetas de música, ¿verdad? Que tenemos aquí en Radio Guadalupana. Y bueno, querido Radio Escucha, pues yo sé que estás ansioso de ver qué nos traen nuestros cantantes católicos para este mes de septiembre. Y déjame decirte que andan muy activos todos, como que llega la segunda mitad del año y como que todos los cantantes católicos se activan, los grupos, los coros, y empiezan a sacar mucha música. Con tal, te tengo que decir que ya hasta tengo casi listo el top del mes de octubre, fíjate, y todavía no acabamos con el mes de septiembre, así que Eso es muy bueno. A lo mejor si son muchos los cantos que salen, hacemos a la mitad del mes de septiembre, hacemos como un top de septiembre 2.0, porque te digo que se están reactivando, después de la mitad del año todos empiezan a sacar mucha, mucha música. Por acá, mira, le mandamos a Virginia Paredes, que nos dice: hola hermosa, si es posible, mi alabanza preferida, Salve Rosiera, por favor. Hoy cumplo 70 años, mayoría de edad. Claro que sí, solo por eso, Virginia, nuestra querida Virginia Paredes, le vamos a poner la canción, el canto de Salve Rosiera, Estamos en el top, pero se la vamos a poner solo porque está de cumpleaños, así que espérenos poquito, Virginia. Y bueno, pues, querido Radio Escucha, nos vamos a lo nuevo de la música católica. No te despegues porque ya sabes que estás en tu programa favorito, que se llama Musiteca.
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escucha, le mandamos por acá un saludo a nuestra querida Flor Verónica Villa González, que nos dice: hola Diana, bonita tarde, espero y tengas una excelente tarde, que Dios te bendiga siempre, abrazos para ti, para Karen, y bendiciones para el buen Lorenzo Antonio Rodríguez. Ya, yo estuve mala de la garganta, pero ya me siento mejor, y la princesa de Radio Guadalupana, Mar. Qué bueno, Florecita, que ya te sientes mucho mejor, y qué bueno que estás aquí con nosotros. Te debo algo, Florecita, no se me ha olvidado, ahorita te lo paso, así que muchísimas gracias por estar aquí. Recuerda que el día de hoy, querido Radio Escucha, estamos escuchando lo nuevo de Radio Guadalupana. Por ahí escuchamos Dos Cantos a San José. Ahorita en la semana escuché un pensamiento muy bonito sobre San José, sobre Jesús y sobre Dios, y estoy tratando de buscarlo para repetírtelo, pero ahorita si lo encuentro te lo digo. Con respecto a estos cantos, escuchamos San José de Atenas, Bénica, también escuchamos Solo Tú de la hermana Glenda, y escuchamos otro canto a San José, pero en esta ocasión de Kiki Troya. Y bueno, estos son los primeros tres lugares en nuestro top de RG, lo nuevo de este mes de septiembre. No te me despegues de tu lugar, querido Radio Escucha, porque vamos a continuar con la segunda parte de este top. Y bueno, por ahí también una complacencia especial el día de hoy para nuestra querida Virginia Paredes con el canto Salve Rosiera. ¿Por qué? Porque está cumpliendo 70 años de edad, así que muchas felicidades, Virginia, Dios la bendiga muchísimo, y sabemos que usted siempre está presente aquí con nosotros en Radio Guadalupana. La reconocemos como una fiel Radio Escucha de Radio Guadalupana, y muchas gracias, Virginia, por compartir su cumpleaños con nosotros, ¿verdad? Porque nos está escuchando, y claro que sí, de regalo, ahorita le ponemos Salve Rosiera regresando del corte, Virginia, ¿eh? Así que no se despegue, porque recuerda que estás en tu bonito programa que se llama Musiteca.

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Este canto, Salve Rociera, dedicado especialmente a nuestra querida Virginia Paredes, que el día de hoy está cumpliendo 70 años. Muchas felicidades, Virginia, que Dios la siga bendiciendo muchísimo, muchísimo, que se la pase genial el día de hoy, que la consientan mucho y pues este canto, esta complacencia especialmente para usted. Y muchas gracias por estar sintonizando. Por ahí también le mandamos un saludo a nuestra querida Laurita Ida, que nos está escuchando, a Martita Soto, que el día de ayer nos trajo un pollito muy rico. Y bueno, querido Radio Escucha, pues ya la 1:41, recuerda que con excepción de este canto de Salve Rociera, con dedicatoria especial, estamos escuchando lo nuevo de Radio Guadalupana, que es lo nuevo que nos traen los cantantes católicos. Y bueno, pues aquí en esta sección del top de septiembre te lo traemos. Ya escuchamos en la primera tercia los primeros tres cantos y ahorita vamos a escuchar los siguientes tres cantos que forman parte de nuestro top. Recuerda que siempre ahí nos quedamos pendientes con cuatro cantitos, que eso los escucharemos el siguiente lunes en la primera parte de nuestro programa. De igual forma, ay, ¿qué fue eso? Dije wow. De igual forma, si tú dices, ¿sabes qué, Dianita? Yo ya no me aguanto, quiero saber, quiero enterarme de cuáles son estos cantos nuevos que han sacado los cantantes católicos, pues recuerda que ya puedes ir a nuestra página www.radioguadalupana.com e ingresar a la sección del top de RG. Ahí abajito entras a la página y abajito de Radio en Vivo te va a salir la sección del top y ahí están enumerados 1, 2, 3, 4, 5, 6 los 10 cantos de este mes. En realidad, no quiere decir que el 1 sea más importante que el 10 o que el 8 o así, sino simplemente son 10 cantos los que hemos elegido sin ninguna preferencia, solo así están acomodados, ¿eh? No es así como en los programas así de televisión de que este es el número 10 porque recibió menos votos, no. O sea, son 10 cantos nuevos y solamente pues están acomodados así del 1 al 10, sin ninguna preferencia. Y bueno, querido Radio Escucha, pues nos vamos, pues, siendo ahorita ya la 1:43, a la segunda parte de este top. Recuerda que esto es lo nuevo de Radio Guadalupana. Espero y te gusten muchísimo estos cantos y también nos puedes compartir ahí a través de nuestras redes sociales qué es lo que te parecen. Así que nos vamos con ello. Recuerda que estás en tu bonito programa que se llama Musiteca.

recuerden que estamos en lo nuevo de Radio Guadalupana. ¿Y qué escuchamos en esta segunda parte? Pues escuchamos a Itala y a Juanjo con el canto Como Tú. También escuchamos a Natalia Bautista en colaboración con el grupo Vía Cantus con el canto En Todas Partes. Y concluimos con Jesús Cabello con este canto Tu Amor Primero. Tuvimos un programa muy tranquilo, muy meditativo, y pues muchas gracias, querido Radio Escucha. No queda más que agradecerte a ti, que siempre estás al pendiente aquí con nosotros y pues acompañándonos. Le mandamos nuevamente una felicitación a nuestra querida Virginia Paredes por estos 70 años de vida que el Señor le está permitiendo la dicha de cumplir, ¿verdad? Así que muchísimas gracias, Virginia, y a todos ustedes que nos estuvieron acompañando el día de hoy. Ya sabes que nosotros tenemos una cita el siguiente lunes, para seguir compartiendo más música, porque ya sabes que a través de la música también se evangeliza. Y bueno, vamos a concluir con los cuatro cantos, porque el día de hoy solo escuchamos seis. Los cuatro cantos que nos quedan pendiente para así ya completar el top 10. Te recuerdo que ese top está subido en nuestra página www.radioguadalupana.com. De igual forma, que Radio Escucha, nunca está de más recordar que es importante seguir las redes y seguir los pasos de nuestros cantantes católicos, que siempre se esfuerzan en traernos la mejor música, y música con mensaje. Así que no cualquier música, sino con música con mensaje. Cantos muy bellos para toda ocasión. Hemos escuchado el día de hoy cantos dedicados a San José, también dedicados a Jesús, a María. Entonces, de todo tipo, para todas las situaciones hay cantos, así que hay que seguirlos en todas sus redes sociales, en sus plataformas digitales, mejor dicho, para escuchar la música, que en cuanto saquen un tema, poderlo escuchar. Por acá le mandamos un saludo a nuestra querida Belinda, que sigue después de este programa y nos dice saludos y bendiciones. Enlace a República Dominicana en el siguiente programa con la productora de la película Día 8. Así que Ángela Medina, no se vayan, querido Radio Escucha, porque ya sabes, día 8 en exclusiva con nuestra querida Belinda, la productora de la película. Así que pues te quedas con ella, querido Radio Escucha. Yo me despido pues para dar comienzo ya a esta entrevista, y pues recuerda que este fue tu bonito programa que se llama Musiteca. No te vayas, y gracias a Karen Evelyn allá en los controles. Bye, bye, Karen.

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8: Oración por la paz. Señor Jesús, tú eres nuestra paz. Mira nuestra patria dañada por la violencia y dispersa por el miedo y la inseguridad. Consuela el dolor de quienes sufren. Da acierto a las decisiones de quienes nos gobiernan. Toca el corazón de quienes olvidan que somos hermanos y provocan sufrimiento y muerte. Dales el don de la conversión. Protege a las familias, a nuestros niños, adolescentes y jóvenes, a nuestros pueblos y comunidades, que como discípulos misioneros tuyos, ciudadanos responsables, sepamos ser promotores de justicia y de paz, para que en ti nuestro pueblo tenga vida digna. Amén. Santa María de Guadalupe, Reina de la Paz, ruega por nosotros.
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14: Y bendiciones, Dios me los bendiga. Ya está usted en Radio Guadalupana, la alegría del Evangelio. Le saluda Belinda Sáenz y ya estamos en su programa Cultura Católica. Y lo prometido es deuda, tenemos un enlace espectacular. Así que este es un momento muy especial para que usted comparte el enlace. Si usted está en redes sociales de Radio Guadalupana, por favor, háganle saber a sus comunidades, a sus familiares, amigos, que vamos comenzando y tenemos un enlace internacional. Así que no se lo puede perder, háganle saber a todos que estamos comenzando. Y bueno, quiero compartirles que este enlace, en lo personal, me emociona muchísimo. Usted ya sabe por qué, porque ya hemos platicado muchísimo. Ya le he estado invitando a que no se pierda la película Día 8, el soplo del Espíritu Santo, y nos conectamos nada más y nada menos que con la productora. Así que haga, corra y dígale a todas sus comunidades, sus grupos de oración, en sus ministerios que vamos comenzando y vamos a platicar con ella en esta transmisión totalmente en vivo. Así que, bueno, fíjese, antes de nada, yo quiero que refresquemos la memoria. Yo sé que ya se muere de ansias por conocer a nuestra invitada y que ya quiere que la presente, pero quiero que en estos momentos usted, por favor, invite y mande a los enlaces, hágale saber a todos que vamos iniciando y, bueno, pues que nadie se pierda esta conversación. Así que adelante, siga compartiendo. Por lo pronto, yo le recuerdo que vamos a tener nada más y nada menos que el lanzamiento nacional de la película Día 8, el día de mañana, 10 de septiembre. Así que, bueno, pues no se lo puede perder. No se lo puede perder.
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22: En septiembre de 1941, toqué la puerta del seminario de los misioneros, donde mi hermano Armando era el encargado de la cocina.
23: Hay que evitar una ataque cardiovascular porque ya sabe, no puede pasar.
24: ¿Qué? No,
25: voy a morir,
24: ¿verdad?
25: ¿Tú no te das cuenta del daño que estamos haciendo? Se tiene, pues, la tuberculosis pulmonar aguda y podemos enfermar que se tienen los dos pulmones muy heridos.
0: Yo creo que papito Dios me va a sanar. ¿Tú no crees en los milagros?
1: Papá, yo te lo diré que yo sigo escribiendo.
0: El Señor nos cubra con fe que tengamos.
25: Hemos venido a orar por usted para que el Señor le sane.
3: No me entiende, mira. No soy yo el que cura. Yo solo soy el bonito que llevó a Jesús enviando mi amor.
4: Yo no sé cómo yo puedo estar tan ciega y no darme cuenta.
25: Hoy Dios te dice, yo haré de ti un testigo de mi amor.
14: Pues ya lo está viendo usted, así que en nuestra oración del día de hoy, con la cual iniciamos cada día, pues le pedimos al Señor que bendiga este programa, que todos nuestros radioescuchas tengan la bendición de Dios en este momento. Señor, para ti la gloria, para ti la honra. Te alabamos y te bendecimos, Madre Santísima de Guadalupe. Intercede por nosotros, nos escondemos en tu corazón inmaculado y que todo sea para la gloria y la honra de tu Hijo Jesús. Amén, amén y amén. Saludando a todo el equipo de Radio Guadalupana que permite este enlace, que nos permite estar ahora hasta República Dominicana, gracias. Bueno, oramos, seguimos orando. Padre Emiliano Tardif, interceda por nuestra diócesis de Ciudad Juárez para que tengamos un obispo muy pronto. Gracias al Padre José Armando Benavides, que está sirviendo como administrador diocesano. A nuestro director Juan Carlos López, Padre, lo queremos mucho. Gracias por la noche bohemia, la pasamos genial. A Clau Robles, a Lorenz Rodríguez y a Diana Adriano, a Dianita Adriano, por todo el apoyo en los controles. Pero ya sin más ni más, tengo que ir directamente. Nos enlazamos hasta República Dominicana con Ángela Medina. Ella es hija de Dios que comunica la grandeza de Jesús vivo, su amor y misericordia. Ella es originaria de República Dominicana y es una destacada periodista y productora de cine y televisión. Es creadora y conductora del programa de variedades y corte cristiano Voces en la televisora dominicana. Esta producción televisiva nació a principios de la década de los 2000, celebrando su primer aniversario en el 2005. El espacio televisivo ha pasado por diversas etapas y renovaciones, transmitiéndose originalmente en canales como Televida, Canal 41, y expandiéndose a programaciones de fines de semana en plantas televisoras de alcance nacional como Tele Antillas. Condujo un reconocido concurso y programa de temporada, Mi Voz para Cristo, enfocado en la música cristiana en su país, el cual buscaba impulsar el talento local enfocado en la fe. La gran final de Mi Voz para Cristo fue en noviembre de 2013. Fuera de la televisión, en formato tradicional, expandió su portafolio hacia el cine como la productora del largometraje De Fe, la película Día 8, El Soplo del Espíritu Santo, un proyecto inspirado en la labor del padre Emiliano Tardif. Día 8 ganó el Chandler International Film Festival Jury's Choice Award por su excelencia en talento, creatividad e historia cinematográfica. Es que me emociono, discúlpeme. También tienen premios en el World Film Festival como Mejor Película Latina Hispana, Mejor Actriz Joven de un Largometraje, Angelín Monegro, y Mejor Película Espiritual o Mística. En su reparto está Juan Ángel como el padre Emiliano Tardif, acompañado por Angelín Monegro, a Fadli Samira, Lidia Aricia, Marta González y Ángela Bernal, pues entre otros. Está bajo la dirección de José Gómez Vargas y se estrena el día de mañana en todo México. Pues sin más, bienvenida Ángela, bienvenida a Radio Guadalupana.
6: Gracias, Belinda. Para mí es más que un placer estar en Radio Guadalupana y estar con ustedes. Es una felicidad inmensa saber que día 8 ya desde mañana estará en los cines de México, de todo México. O sea, es como un sueño hecho realidad. Y eso solo lo hace Dios, o sea, eso solo lo hace Dios, que como digo, le ha puesto unas hermosas alas a esta película Día 8.
14: Wow, pues nos llena de muchísimo orgullo y felicidad. Ya mi audiencia sabe que yo soy una fan de la vida y feliz, siempre lo he compartido, de la vida, de la historia del padre Emiliano Tardif. Y bueno, pues feliz de tenerte Y bueno, he compartido algunas cosas muy generales sobre ti, sobre tu trabajo, que para gloria de Dios has entregado al Señor, es decir, toda tu profesión como periodista, como una mujer creativa, una mujer de los medios, y ahora pues mira, trabajando para el reino de Dios. ¿Qué quisieras añadir a esto que he compartido para que la audiencia te conozca un poco más?
6: Bueno, toda mi vida es una vida dedicada a Dios, pero ya una vez que yo comprendí que todos nosotros estamos llamados para servir al Señor y que no nos podemos quedar callados y anunciar a tiempo y a destiempo el Evangelio, entonces me di cuenta que no me podía quedar callada. A raíz de que hice el cursillo de cristiandad, yo me di cuenta que yo era iglesia y que siendo iglesia tenía que evangelizar. Y por eso comencé a hacer proyectos todos dedicados al Señor. Y oye, Belinda, lo más hermoso que me ha pasado es que todos los proyectos Dios me lo envía a través de Mamá María. O sea, todos lo han nacido yo rezando el rosario. Lo digo emocionada porque amo mucho a la Madre y saber que a través de ella es que han llegado los proyectos, digo, wow, a Dios le place que sea a través de su madre, porque han llegado a mi mente y a mi corazón rezando el rosario.
14: Wow, qué belleza. Ya lo estás escuchando, Ángela Medina, productora de Día 8, recibe los proyectos del cielo rezando el rosario, así que no espere más, tenemos todos que no fallarle al rosario, porque nuestra mamita María nos está queriendo inspirar, nos está queriendo hablar, nos acerca a su hijo. Así que esta es una bella, bella manera de dar testimonio. Y fíjese usted que si de pronto pues rezaba el rosario y lo dejó y de pronto sintió como que algo se fue alejando, pues ya lo está escuchando de ella. Mire cómo recibe proyectos del cielo. Ángela, es bellísimo que todo esté inspirado en el Señor y que tu vida, tanto profesional como artística, todo lo creativo que te ha dado sea para darle gloria, sea para hablar de sus cosas. Nos cuentas que ha sido toda una vida, toda una trayectoria conociéndole y enamorándote más. ¿Podrías decir que a través de los cursillos de cristiandad ocurrió a lo mejor una chispa mayor que te dijo, yo ya no me quiero ir de aquí? Cuéntanos un poquito qué pasó en tu corazón, quizá a través de ese antes y después que a veces solemos hablar, ¿no? Donde dices tú, ya no hay vuelta atrás. ¿Qué momento especial pudieras compartir con nosotros?
6: Bueno, te cuento que cuando me tocó hacer mi cursillo, me pasé la mitad del cursillo mirando dónde me habían cambiado a mi esposo. Él lo hizo antes, mi esposo. Y la mitad del cursillo decía, fue cuando le dijeron eso que él cambió. No, fue cuando hicieron esto, fue que él cambió. Y la mitad del cursillo me la pasé buscando qué era aquello que había llenado el corazón de él, hasta que el Señor me dijo, a través de mi rectora, Silvia, hey, no es con otro, es contigo, esto es contigo. Y ahí fue que me di cuenta que todo aquello que estaba pasando no era para descubrir qué cambió la vida de mi esposo, sino que era lo que Dios quería que yo hiciera. Y ahí me di cuenta, como te decía, que Dios nos llama a todos a evangelizar, a llevar su palabra, porque hay mucha gente que lo necesita, a estar más cerca de Él para enamorarnos más de Él, porque no podemos amar a aquellos que nos conocemos. Y cada día yo me he acercado más a Él y Él me ha mostrado su gracia, su presencia, su misericordia. Y ha sido lindo porque, por ejemplo, con el tema de la película, yo estuve enferma y a raíz de una enfermedad que tuve, de un herpes zóster aquí en la cara, yo estaba rezando el rosario con lágrimas, tenía una semana que no dormía del dolor y la Virgen puso en mi corazón, pero mi hijo sanaba con barro y con saliva y yo rezando el rosario y llorando porque me la pasaba llorando del dolor tan grande, igual agarraba el rosario. Yo le dije, bueno, madre, yo podría bien buscar barro, pero ¿de dónde busco salida de tu hijo? Y así mismo sentí como que en mi corazón me decía, hey, es que tú tienes agua bendita. Y yo sí tengo agua bendita. Recuerdo que preparé el barro con el agua bendita y me lo coloqué. Mira, era como que de mi cabeza salía una enorme culebra. Era algo grandísimo. Era el nervio súper saliéndose y empujándose hacia afuera. Y yo sentía que la cabeza se me iba a partir en dos. Y yo me puse así el barro. Y seguí rezando el rosario y me quedé dormida. Tenía una semana que no dormía y ahí me quedé dormida y de ahí en adelante ya bajó y no me volvió a doler. Y yo dije, wow, gloria a Dios. Y me puse en oración y le dije, Señor, ¿qué tú quieres que yo haga? Porque tú me tumbaste y tú me sanaste. Dime por qué tú me paraste en este momento de mi vida y qué tú quieres que yo haga. Y sentí como en mi corazón el Señor me decía, es que quiero definitivamente que hagas películas para mí. Y ahí fue que sentí ese hermoso llamado del Señor que me pedía que hiciera películas para él. Fue lindo,
14: wow.
6: Fue una experiencia maravillosa y fue sentirme así como muy especial para Dios y muy mandada. No soy tan ágil para contestarle. Duré 10 años antes de empezar a darle respuesta a lo que me pidió.
14: 10 años, Ángela. Pero bueno, ve todo lo que está haciendo el Señor en este momento con este proyecto. Justo platicando un poquitito antes de entrar al aire, yo le comentaba a Ángela lo emocionada que estoy por esta película. Mira, yo siempre estoy feliz por todos los proyectos. Me encanta. Uno de las razones por las cuales amo este ministerio que el Señor me pidió, nuestra mamita María, con el programa de Cultura Católica, es precisamente que me permite como estar muy cerca de esto y conectar y hablar de todos estos proyectos maravillosos. Pero este, porque hemos comentado, hemos platicado, hemos presentado, y bueno, pues ya mis radioescuchas saben que, wow, desde que yo escuché sobre esto, de hecho, estuvimos platicando un poco con Sergio Soto de México, que conoció al padre Emiliano, y bueno, yo fascinada. Me gustaría que nos platiques un poco, ya sabiendo que es un llamado muy particular y muy especial para ti de hacer películas para el Señor, que nos platiques un poco sobre tu conexión espiritual. Ya nos has hablado de esto, que tú tienes tan directo con el Señor, pero precisamente con esta película, Día 8, Padre Emiliano Tardif, ¿qué conexión personal, espiritual o motivación te lleva o sientes tú en relación a esta película en concreto?
6: Bueno, te cuento que cuando ya yo dije, bueno, ya me toca hacer la película, ya había estado trabajando en una película anterior, era como probándome, Dios me llamó, pero en verdad yo puedo responderle a él con todo lo que me pidió, un poco humano, porque cuando Dios llama, capacita a los llamados. Pero con unos amigos decidimos hacer una película, se llama Estoy Aficiado, y es una película con un mensaje muy hermoso. Y yo entro a trabajar en esta película, y ahí es como la primera prueba. Yo recuerdo que me dijeron, tienes que buscar 13 millones para la película. Yo decía, ¿y de dónde busco yo 13 millones? Y digo yo, bueno, pues déjame comenzar a tocar puertas. Y recuerdo que iba al Santísimo y ponía mis manos y le decía, bueno, es lo único que tengo, tú me llamaste, voy a ir a tocar puertas, dime hacia dónde voy. Y así fui llamando, algunos me dijeron que no, y entonces recuerdo cuando el primero que me dijo que sí, me dice, ok, Ángela, ¿y cuánto es que quieres? Digo yo, bueno, en verdad yo quiero, son 20. Digo yo, bueno, porque si me da 20... cubro también la cuota de los que también tienen que buscar conmigo dinero para la película. Y él me dijo, okay, te voy a dar 10. Y yo me quedé, wow, fue como sentí que me pasó el cheque y que ya tenía el cheque para la película. Y digo yo, bueno, eso fue un restaurante que estábamos compartiendo con él, mi esposo y yo. Y yo acto seguido cogí para el baño y ahí mismo en el baño me arrodillé. Lloré y le di gracias a Dios. O sea, fue la primera identificación que Dios me hizo, ok, tú vas a hacer película, yo te respaldo. Y era lo que necesitaba para tener confianza. Luego de esto me tocó hacer la película ya como productora, yo y mi esposo con mi familia. Entonces le digo al señor, bueno, pues vamos a empezar. Yo quisiera hacer una película del padre Emiliano. Recuerdo que le digo al guionista, vamos a empezar a escribir. Y él me dice, ¿pero qué tú conoces al padre Emiliano? Digo yo, bueno, yo lo fui a sus misas de sanación. Eran inmensas, eran de 5,000, 3,000, 10,000 personas que iban a una misa y se sanaba mucha gente. Mucha gente recibía la sanación y salían las personas y esta sanación. Y yo dije, yo quiero contar esto que Dios hizo en el padre Emiliano. Y él me dijo, pero tú no lo conoces tanto. Ten, léete este libro y me regaló Jesús está vivo para que vayas leyendo. Yo voy a ir investigando y vamos a ir trabajando. Bueno, el libro se quedó ahí en mi mesita de noche hasta que llegó la pandemia y me tocó que me dio COVID. Y yo tuve 21 días encerrada en mi habitación con COVID. Y en ese tiempo yo dije, bueno, en este tiempo que estoy aquí, voy a leer, voy a orar y voy a hacer todo lo que el Señor me pida. Recuerdo que como mi esposo es diácono, me llevaba a la comunión todos los días, o sea que estaba, wow, súper santificada, diría yo. Así que leyendo el libro del Padre Emiliano, lloré, reí, porque el Padre Emiliano es bastante jocoso. Y llegó este hermoso momento en que yo sentí este fuego y dije, esta es la película, vamos a hacer esta película. Y salimos de pandemia y ya estábamos ya en el mundo y todavía andaba yo buscando cómo que vamos a empezar la película solo con el guión. Y llegamos a un encuentro que tuvimos en España y el amigo de el mismo que me había dado por primera vez dinero para la película, se acerca y me dice, Ángela, 15 o 20. Y yo le digo, bueno, dame 20 porque tú nunca das nada malo. Y me dice, ok, tienes 20 millones para tu próxima película. Y yo, oh, por Dios, le pusiste fecha a la película. Dios te ha usado grandemente. Vamos a hacer la película del padre Emiliano Tardif. Y después todo iba fluyendo. O sea, uno de los grandes retos que teníamos era que tanto la congregación del Padre como su comunidad de los siervos de Cristo vivo que él fundó estaban un poco cerrados al tema de se hará una película del Padre antes de que pase algo con la causa en el Vaticano. Pues Dios es perfecto y se sabe el final de la historia. Y en ese mes, después que tenía los 20 millones, llega que todos los documentos del Padre, yo no sabía que eso se estaba haciendo y nos invitaron a ir, que ya todos esos documentos del Padre se iban para Roma, para el Vaticano, para la causa del Padre. Y entonces se abría una brecha donde se podía hablar más del Padre. Entonces ahí de una vez con el guionista digo yo, gloria a Dios, Dios tenía todo previsto y de ahí en adelante todo fluyó. Llegaron los demás patrocinadores, llegó todo lo que se necesitaba, hicimos oración desde el principio, nos pusimos a los pies del Señor en una noche hermosa de oración y una persona dijo una palabra hermosa de conocimiento y dijo, Dios está preparando los corazones de todo el que va a trabajar en esa película. Y yo sentí una paz, digo yo, wow, porque el Señor se va a fijar hasta en los pequeños detalles. El Señor va a buscar los corazones de las personas que van a trabajar en la película y son las que deben de estar ahí. Y así llegaron, o sea, todo fue hermoso. Tuvimos el apoyo de Monseñor Raúl Versosa, un obispo misionero español que estaba en ese tiempo aquí en República Dominicana, y él fue el censor de la película. Tuvimos gente linda apoyándonos, todo el personal y la alegría que se sentía de estar haciendo esta película fue hermoso y todo el mundo estaba feliz, estaba en paz y nadie quería que se terminara el rodaje.
14: Wow.
6: El último día y nadie quería que se terminara el rodaje.
14: Wow, audiencia querida, radio escuchas de Radio Guadalupana en el 1560M. Para quienes estén en la radio o en el www.radioguadalupana.com, estamos con Ángela Medina totalmente en vivo a República Dominicana. Soy la doctora Belinda Sainz, esto es Cultura Católica. Y quiero decirle que estoy emocionadísima escuchando lo que nos está contando sobre el rodaje. de Día 8, la película, la primer película sobre la vida del padre Emiliano Tardif. Ángela, nos has contado sobre este proceso impresionante. Yo quiero invitar a la audiencia que se ponga a reflexionar unos segundos en lo que significa, número uno, un llamado, cuando te dice el Señor, quiero que hagas películas para mí, y luego pasan 10 años, y de pronto llega el momento y tú dices, Señor, yo solamente tengo las manos, pero luego de pronto te pone las manos el cheque de una película después de otra, y es que es el Señor cuando te está diciendo, es que lo voy a hacer yo, lo voy a hacer yo, yo te voy a abrir las puertas, yo te voy a dar ese camino. Y esto, quiero invitar a la audiencia a que piensen, mire, esto es para todos los hijos de Dios. Cuando Él le pida algo, le va a dar lo que usted va a necesitar. Y mire qué bonito ejemplo, así abriendo las manos. Decir, yo tengo las manos, Señor, te ofrezco mi trabajo, lo que sé, lo demás no lo tengo, pero lo pone Él. Y eso aplica en todos los sentidos. Ángela, has contado en algunas entrevistas sobre el enfoque de la producción, de implementar dinámicas muy concretas de oración y alabanza. Has platicado sobre esas misas, esos encuentros con el padre Emiliano que eran multitudinarios. Estamos hablando de que llegó un momento en el que pues el Madison Square Garden estaba chico, ¿no? Para poder contener a tanta gente que él traía. Cuéntanos un poco si se puede, no queremos, no nos va a dar spoilers, no se me preocupe, sí. Audiencia.
6: Sin pero, dar demasiado, ¿verdad?
14: Sin dar demasiado, pero sí platicar un poco, sí.
6: Sí, te puedo contar que a raíz de que teníamos que tener una gran cantidad de gente, porque buscamos una parroquia muy grande, necesitábamos por lo menos que 400, 500 extras para la película. Y nosotros, ¿cómo le hacemos? Porque son muchas personas. Entonces decidimos buscar los mismos grupos de oración, las mismas personas de la iglesia que estuvieran dándonos apoyo. Comenzamos a llamar las personas, no, si es por el padre Emiliano Tardif, claro que sí, vamos a ir, no te preocupes, vamos a ir, mándanos la guagua, aquí la guagua, el autobús, ¿verdad? Mándanos el autobús, nosotros vamos, y comencé a llamar parroquias, ese trabajo me tocó a mí, personalmente a llamar líderes, parroquias y grupos, y comenzamos a mandar los autobuses y a prepararle lo que le íbamos a brindar. Y cuando llegan entre niños, señoras, toda gente de iglesia, un poco le dimos el código de vestimenta porque era para el tiempo del padre Emiliano, y lo que no se lo poníamos allá, la gente de vestuario le cambiaba el vestuario a lo que iba muy moderno. Y así logramos una gran cantidad de personas. Si le en el momento de la oración, tengan por seguro que la película se hizo oración. Antes de que empezáramos, le hablé a las personas y le dije, ustedes están aquí, están en la casa de Dios, son gente de oración. Oren por la película. Oren por la película para que el Señor pueda llevar un mensaje a muchos corazones y pueda sanar muchos corazones heridos. Pero también hagan oraciones por las cosas personales que ustedes tienen. Pero cuando vayan a orar durante la película, oren de verdad. Hagan alabanza de verdad. Pídanle al Señor con fuerza, o sea, háganlo con el corazón. Y así se hizo, o sea, lo que van a escuchar en la película son oraciones de verdad, son gentes de verdad haciendo oración. Nadie estaba murmurando ni diciendo otra cosa, estaban orando, estaban en oración, estaban pidiéndole a Dios por la película, por las personas que van a ver la película, y también estaban pidiendo por sus peticiones personales. Pero estábamos todos juntos como iglesia haciendo oración durante la película, y fue hermoso porque en la película van a escuchar cómo se escucha a toda esta gente orando y cómo se siente grande el Espíritu Santo que se mueve, porque toda esa gente estaba orando de verdad e invocando el Espíritu Santo.
14: Wow, querida audiencia, esta es una película que usted va a ir a ver y ya estaban orando por usted. Usted va a ir a sentarse y usted va a recibir una oración que se hizo antes. Esto yo lo siento como un llamado. Así que en cuanto usted pueda, tiene que lanzarse a ver la película. Ya se estrena el día de mañana en todo México, va a estar en Cinemex, así que no se la puede perder, porque esta es una película donde en el momento de estar haciéndose la película ya estaban orando por usted, por su familia, por lo que Dios le quiere dar, por lo que Dios va a hacer en usted. Así que no se puede perder esto, no se lo puede perder. Otra de las cosas que me llama mucho la atención, aprendiendo un poquito sobre todo este proceso, es que es para ti todavía más especial y de bendición, porque entiendo que es un proyecto con vínculos familiares muy cercanos, lo cual hace esto todavía más bello, porque es un proyecto en familia, uniendo familias. Mira, ¿quién lo diría? El Señor uniendo familias. Platícanos un poco sobre esto.
6: Bueno, el llamado fue a mí, ¿verdad? Porque el Señor me llamó a hacer películas, como te conté, pero fue un llamado también para toda la familia, porque todo el mundo se integró. Mi esposo, José Monegro, que es productor ejecutivo. Mi hijo, Joan Monegro, que estuvo en la parte como de administración. Y mi hija, Angeli Monegro, que es actriz de la película. O sea que tuvimos todos unidos en torno a esta película del padre Emiliano Tardif, un sacerdote con olor a santidad, que puedo decir de él que el Señor, de una manera hermosa, iluminó su vida, lo sanó, y luego de sanarlo le dio un don de escucharlo y decir cuando él hacía una sanación. Y fue así como el padre Emiliano decía, después de una misa de sanación y en oración, hay alguien que se está sanando y que está en una silla de rueda, párate y ven y camina, y tú veías las personas dejar la silla de rueda y pararse y caminar, y tú, oh Dios, porque grande es el Señor, es el mismo ayer, hoy y siempre, es un Dios de amor, un Dios de gracia, un Dios de misericordia, y los milagros son una realidad que sucedía y le sucedía a los apóstoles, pero que le sucede también a todo el pueblo de Dios, y sobre todo a sacerdotes como el padre Emiliano, que le creen a Dios y sabía que él tenía el poder para hacerlo, y con esa misma fuerza decía, es que Dios en este momento está sanando, vamos, párate. Y las personas recibían esa fuerza del Espíritu y se paraban, y las personas escuchaban los que estaban sordos y hablaban los que eran mudos, y se cumplió lo de la palabra, y el Señor lo escuchaba al Padre orar y lo respaldó siempre cuando habló. Por eso está tan especial esta vida del padre Emiliano Tardif, porque fue un tiempo de gracia que el Señor nos regaló y que se vio manifestado en esta vida de este sacerdote que hermosamente le creyó a Dios y difundió su palabra y proclamaba con todo su corazón que Jesús está vivo, y como vivo está, Dios lo puede todo, todo, todo lo puede Dios. Inclusive aquello que creamos más perdido, Dios lo puede, porque es un Dios de amor, de misericordia, es un Dios bueno y es un Dios que está atento a nuestras oraciones.
14: Qué belleza, pues ya lo escuchó usted, esta es una película imperdible, porque no solamente vamos a disfrutar de esto que es totalmente inspirado en hechos reales, pero también vamos a tener la oportunidad pues de disfrutar de la creatividad artística de todo el proyecto, ¿verdad? De todo el equipo maravilloso. Entonces es algo muy, muy emocionante, porque definitivamente usted y yo necesitamos verdaderamente internalizar que Jesús está vivo y que quiere lo mejor para nosotros, y que es el mismo ayer, hoy y siempre, como nos dice Ángela, ¿verdad? Ángela, seguramente hay muchas cosas muy gratificantes, muy positivas, muy bellas que están pasando con esta película que ya se estrenó en España, Y pues que ahora viene México y está expandiéndose para la gloria de Dios. ¿De qué manera pudieras tú, de alguna manera, comentar sobre esas cosas sorprendentes, maravillosas, y quizá algunos retos o situaciones complejas del proceso?
6: Bueno, una de las cosas era buscar el actor, o sea, un actor que se de alguna manera se pudiera parecer al padre o representarlo dignamente. Ese fue uno como de los retos, y estuvimos haciendo casting y nos encontramos con Juan Ángel Samper, un actor colombiano que hizo el casting y nos pareció tanto al director como a mí. Dijimos, bueno, este podría ser muy buen actor, una representación muy digna de Juan Ángel. Tuvimos un encuentro, recuerdo que en medio de, ya él había llegado y tenía unos días en República Dominicana y antes de iniciar el rodaje yo necesitaba que él conociera y escuchara hablar de ese que él iba a representar en la película. Y tuvimos un encuentro con los Siervos de Cristo Vivo en la Casa de la Anunciación aquí en República Dominicana. Y en este encuentro ellos les regalaron libros, le hablaron del padre. Recuerdo que él hizo algo como una, algo como que se arrascó por metiéndose la mano en la camisa y una de las personas le dijo, el padre no hacía eso. Y entonces él decía muy jocoso, yo les quiero decir a ustedes que yo voy a representar al padre, que es un honor para mí representar al padre, lo voy a hacer lo más dignamente posible por todo el cariño que ustedes le tienen y todo lo que me han contado de él, pero sepan que yo no soy el padre. Fue un momento muy lindo y fue hermoso porque desde ese momento él sabía que él iba a actuar y iba a representar a alguien que no era cualquier persona. O sea, era alguien muy querido, era un sacerdote muy conocido y con un don maravilloso. Creo que en este momento, de alguna manera, el Espíritu Santo se posó sobre él. Quiero decir que era un hombre sumamente creyente, pero que cuenta el testimonio, que su mamá sí es muy creyente, que el gran milagro que le hizo Dios a través del padre Emiliano fue que la relación con su mamá mejoró muchísimo, porque dice él, no teníamos tema, mi mamá y yo no hablábamos casi, y de repente le llevo los libros del padre, conversamos del padre, hablamos y tenemos una relación ahora muy bonita, y yo puedo decir que es un regalo que Dios me dio a través de esta película que hice del padre Emiliano. O sea, un testimonio hermoso que él compartió con nosotros y que nos llena de alegría, porque de alguna manera todos recibimos algo del padre Emiliano durante el rodaje o después del rodaje, por esta misión tan hermosa que nos tocó de llevar al mundo la vida del padre y que mucha gente lo conozca a través de una historia que no solamente tiene la vida del padre, sino que una historia moderna que tiene una joven influencer, que tiene una joven enferma, una madre, un padre, una familia, cómo una familia sufre cuando tiene una persona enferma con ellos, pero cómo el Señor puede sanar los corazones y unir a través del mismo dolor.
14: Así es, y fíjese que está usted escuchando esto directamente en vivo de Ángela Medina. Ella está en República Dominicana. En alguna, bueno, en la promoción, en la publicidad de este programa, les decíamos que íbamos a estar en vivo desde México, porque ella recientemente estuvo en México en la
6: La premier.
14: premier, pero bueno, ya está de regreso en República Dominicana porque ya se preparaba, ¿verdad? Esa premier, ya se preparaba todo ese lanzamiento nacional. Y el equipo se dio cita en la Ciudad de México, pues para este evento maravilloso y tan esperado por todos ustedes. Y me gustaría, bueno, ya nos has platicado un poquito sobre esto sorprendente que se va dando. Pareciera que se da solo, pero en realidad es mucho trabajo. Ustedes, digamos que hay una colaboración maravillosa entre el Señor, entre el Padre Emiliano, entre ustedes. Nosotros como cristianos católicos, que por supuesto estamos también orando, ¿verdad?, por este proceso de beatificación y canonización del padre Emiliano, pues por supuesto que nos alegramos. Y también quisiéramos escuchar un poquito sobre el proceso en el que hayas sentido tú como muy presente al padre Emiliano Tardif. Por supuesto que hay. No sé, nos contaba sobre este actor, nos contaba sobre estos encuentros con él. ¿Habrá habido a lo mejor algo que él en el proceso que tú de pronto dijeras, wow, yo verdaderamente veo al Padre Emiliano? ¿O que al momento de orar tú sintieras mucho su presencia? ¿Hay algo, no sé, alguna anécdota en ese sentido?
6: Mira, Bueno, te puedo contar como que varias. Una es del guionista. El guionista, cuando estaba escribiendo, tenía una mano con un dolor grandísimo y no podía. O sea, estaba bien afectado de la mano, no había ido al médico ni nada. Y entonces él estaba como escribiendo con mucho esfuerzo. Ya estaba como que en las finales del guión. Y él cuando le tocó, porque en la película, esto es un spoiler muy importante, en la película hay toda una oración de sanación espiritual del padre Emiliano, que él hacía siempre cuando hacía sus misas de sanación. Y cuando él estaba poniendo esta oración y escribiéndola, se le sanó la mano. Y él dice, wow, Ángela, eso fue increíble, o sea, fue en medio de la oración. Yo le escuché, la oración me llegó y yo empecé a escribirla y después terminé leyéndola y sin escribirla y escuchándola. Y después comencé a llorar, a llorar, a llorar y terminé con la mano completamente sana. Y él dice, es un regalo que Dios me hizo. Así tuvimos.

0: como experiencia durante el rodaje de las personas, no todos eran católicos ni cristianos. Había gente que simplemente secular, sin profesar ninguna fe religiosa, pero sí gente creyente. Y uno se me acerca y me dice: "Wow, Ángela, mira, yo pedí algo con un delivery. Cuando llegue el delivery, me pregunté: ¿qué están haciendo?". Y yo le dije: "Una película del padre Emiliano Tardif". Y él me dice: "Wow, qué bien, porque yo soy fruto del padre Emiliano. Mi mamá fue a una misa de sanación porque no podía tener hijos y se lo pidió a Dios. Y el padre Emiliano oró y ahí mi mamá quedó embarazada de mí".
1: ¡Wow!
0: Oye, que eran como muchas diosidencias, y tú dices: "Wow, es que el Señor como que te confirma, es que esto está pasando, es que hay mucha gente que lo conoce, es que". Y después los testimonios: "Mira, mi tía conoció al padre, hay una prima que él se sanó, que tenía esto". Después eran como mucho testimonio de gente que había sido sanada, muchos que no podían concebir y que el Señor le concedió ese hijo que tanto esperaba a través de una misa de oración. Y es el poder de la oración y es el poder de Dios que fluye entre los creyentes, y es Dios que lo puede todo. Y es como tú decir: "Bueno, que Señor, es que te voy a escuchar tu oración y voy a orar y voy a ponerme la mano en el vientre, regálame ese bebé que tanto espero, o sana a mi hijo, o sana a mi hija, o llévalo por buen camino". Es ese no dejar de hacer oración, de pedirle a Dios, de estar confiado en que Él todo lo puede, y que tenemos una madre espiritual, nuestra Madre María, la Virgen de Guadalupe, que es en México, y aquí la Virgen de la Altagracia, la misma madre, la misma que está atenta, la misma que intercede por nosotros. O sea, es hermoso sentir cómo no estamos solos, cómo Dios nos respalda, cómo el Señor nos cuida, cómo no tenemos que buscar fuera de Dios nada, porque todo está en Él, en su sagrada familia, y con Él todo lo podemos, y su poder es inmenso, y Él llena nuestra vida y nuestro corazón, y nos permite saber que todo lo podemos en Él que nos fortalece.
1: Amén, amén. Pues ya lo escuchó de Ángela Medina, productora de la película Día 8, El soplo del Espíritu Santo. Si usted está sintonizando, pues le mandamos un saludo, las bendiciones de República Dominicana, de la productora de esta gran película que esperamos y que estrena el día de mañana. Vamos a ver una vez más el tráiler para quienes están sintonizando y quieren motivarse todavía más. Este es el avance de la película Día 8.
2: Que sanas los corazones destrozados y vendas las heridas. Sáname aquí y ahora.
3: Mi amor, mi princesa.
4: Hola, mami.
5: Hola.
6: En septiembre de 1941, toqué la puerta del seminario de los misioneros, donde mi hermano Armando era el encargado de la cocina.
7: Hay que evitar un ataque cardiovascular porque ya saben lo que puede pasar.
8: ¿Qué?
9: Me voy a morir, ¿verdad?
10: ¿Tú no te das cuenta del daño que tú no estás haciendo?
11: Es que tú no me conoces, ustedes no me conocen a mí.
12: Lo que usted tiene es una tuberculosis pulmonar aguda. Y podemos confirmar que usted tiene los dos pulmones muy heridos.
9: Yo creo que papito Dios me va a sanar. ¿Tú no crees en los milagros?
13: El padre acaba de decir en su testimonio que el Señor nos cura con la fe que tengamos.
14: Hemos venido a orar por usted para que el Señor le sane.
15: No, no lo entiende, Gira. No soy yo el que cura. Yo solo soy el burrito que llevó a Jesús el día del Domingo de Ramos.
16: Yo no sé cómo yo pude estar tan ciega y no darme cuenta.
14: Emiliano, hoy Dios te dice: yo haré de ti un testigo de mi amor.

0: Wow, pues ya, yo me emociono, yo lo toda la vez lo
1: ¿Viste?
0: he dicho.
1: Esa
0: Hola, ¿cómo
1: frase
0: estás?
1: poderosa, yo haré
0: Pues
1: de ti un testigo
0: durante
1: de mi
0: más de
1: amor.
0: 50 años.
1: Y es que, mire, yo lo he visto, este avance lo veo y siempre que lo veo me emociono y
0: Tengo que
1: quiero,
0: decirte algo, Belinda.
1: claro.
0: En la película, tú sabes que todo el mundo va a organizar.

0: Digo yo, oh, pero mira, pusieron el cuadro, decíamos, vamos a poner un cuadro de la Virgen, y como que uno daba por sentado que el cuadro que iban a poner era el cuadro de la Virgen de la Altagracia, que es la dominicana. Pero yo, la chica que era la de arte, puso la Virgen de Guadalupe, y la que aparece es la guadalupana en la película. Y digo yo, wow, y vamos para México, y tengo que decirlo. Porque es la advocación de la Virgen, que es la misma madre, pero casualmente la advocación que aparece en la película es la de Guadalupe.
1: ¡Wow! Ya lo escuchó usted, nuestra guadalupana. Bueno, por algo
0: Qué
1: es nuestra.
0: detalle, ¿verdad? Qué detalle del Señor.
1: ¡Qué hermoso! Y mira, ya llega a México el día de mañana, pero ya trascendió las fronteras caribeñas, ¿verdad? Desde el año pasado, por supuesto, República Dominicana, por abril, y bueno, pues ya va a llegar también a Estados Unidos, en España.
0: Colombia,
1: Colombia, ya vienen varios países por ahí, estuvimos pasando imágenes de las
0: Latinoamérica.
1: fechas. Y esto va como una explosión, va que va, va que vuela. ¿Qué otros países estás considerando que
0: Bueno, hoy
1: pudieran?
0: mismo, Belinda, parece como si te lo te lo soplaron, te lo dijeron, porque hoy mismo me escribieron. De Goya Producciones, que están para el otro lado del mundo en la distribución de la película, y ellos tienen Brasil. Vamos para Brasil en el mes de noviembre. Vamos para Francia y todos los países francófagos, ¿verdad? Y todos los que hablan francés. Vamos para África. Vamos para Canadá. O sea que yo lo dije en un momento y lo confirmo. Dios le ha puesto a la película Día 8 unas hermosas alas y la película está volando porque es una película que es de él. A él le pareció bien que se hiciera esta película, él fue quien mandó a que se hiciera y él quiere de verdad con esta película dar a conocer que él todo lo puede, como lo hizo el padre Emiliano Tardif, que reconoció que Dios es un Dios de amor, de misericordia, que todo lo puede. Y que las oraciones son poderosas.
1: Y que los signos y prodigios son propios de ese Dios vivo que camina y que es el mismo del Evangelio. Muchas veces
0: Amén.
1: hemos fallado en reconocer eso y hemos pensado que no funciona así y nos hemos justificado de muchas formas esa falta de fe, porque en realidad es lo que es, falta de fe o una fe muy pequeña. Pero el Padre Emiliano nos ha enseñado que una fe bien puesta en el Señor es respaldada, ¿verdad? Él así como dice en el avance. Y él siempre compartía, yo no soy más que el burrito que lo llevó el Domingo de Ramos. Él decía que Jesús iba sobre de él a donde lo llevaba, porque de pronto la gente también se descolocó a verlo a él, ¿verdad? Como quien sanaba y decía, no, no, no, no, no, yo oro y Jesús sana. Y eso es
0: Amén.
1: lo que te dice a ti, hermano y hermana, que nos estás escuchando, ya sea en vivo o en una retransmisión o en algún video de este programa. Es que tú ores, ora, ora con fe, ora por tu familia, sí, por sanación, por bendición, y el Señor nos respalda, el Señor nos respalda. Les comparto que el Padre está en proceso de beatificación y canonización, es en fase romana, que es el dicasterio para las causas de los santos, es decir, están revisando, es un proceso de revisión. Se llama fase romana de revisión y veo aquí en las notas que se inició el 2010. Sabemos que esto es un proceso largo que pues lleva muchos, muchos diferentes pasos, ¿verdad? Y hay muchísimos documentos, ¿verdad? Donde revisan pues teólogos, consultores, etcétera. Revisan la vida del padre, revisan su forma de vida, revisan los testimonios y es un proceso pues muy arduo. Entonces, también lo invitamos para que se ponga en oración, únase a la oración de todos para este proceso en bendición. Bueno, pues este tiempo va que vuela. Yo quisiera tener 3 horas para compartir contigo y platicar, pero bueno, así es la situación de los programas. Entonces, vamos a ir a unos pequeños avisos y saludar a quienes estén en vivo. Pero antes de eso, ¿quisieras comentar algo más, algún comentario comentario, invitación final para quienes nos sintonizan hoy día en el 1560, en el www.radioguadalupana.com o quienes están en la aplicación o en redes sociales.
0: Bueno, yo podría decirle a ustedes que el ir a la película a ver la película día 8 te puede llenar de alguna manera tu vida, alguna expectativa. Lleven los jóvenes, se identificarán con la historia, porque son tres historias que se cuentan paralelas y son tres historias que tocan la vida de muchas personas. Ahí podría tener la oportunidad de reír, de llorar y de recibir eso que el Señor tiene para ti. Esta es una película, como ya dimos, que ha sido orada desde el día 1 y que las personas oraron inclusive por ti sin conocerte antes de llegar a las salas de cine. Así que quiero que vayas con tu corazón abierto, tu corazón dispuesto a que el Señor también te dé regalos y llene de gracia tu vida, porque la gracia del Señor es gratuita y Él tiene grandes cosas para darte. Y a través de esta película puedes recibir grandes sanaciones espirituales, grandes sanaciones conforme lo que tú le pidas, porque el Señor hace maravillas. Solo tú tienes que poner tu fe y saber que todo es al tiempo de Dios y saber que de una u otra manera Él va a darle respuesta a esa oración tuya, a esa oración que tú hagas con fe. Así que te esperamos desde mañana en la película Día 8 en los cines y que tengas pendiente que tienes que ir ahora que empieza, porque la película no dura mucho en cine, Linda. La quitan cuando ya pasa una o 2 semanas, no va mucha gente, la quitan. O sea que si vas a ir, tienes que ir ahora iniciando, no lo dejes para después porque ya tal vez después sea muy tarde. Y la idea es que las personas tengan la oportunidad de verla.
1: Así es, ya lo escuchó, hay que ir, hay que apoyar nuestro cine católico, tenemos que hacer presencia, tenemos que estar ahí. Así que haga su grupo de oración, llévese a su ministerio, váyanse juntos en familia. Y yo quiero agradecer a todos quienes han estado comentando en vivo en las redes, pero por lo pronto tenemos aquí saludos y bendiciones de Virginia Valdés. Nos manda bendiciones, a Little Piece of Heaven Creations. ¡Qué emoción! Nos comparte de Nueva York, Vero Ruiz de California. Feliz tarde, hermosas. Amén, amén, amén. Recibimos esas bendiciones. Ángela Díaz, tu tocaya, decimos acá. Bendiciones. Edwina Sainz, maravilloso milagro en su dolor. Bueno, se refiere a lo que compartías del padre Emiliano. Felicidades, qué bello testimonio, mi compatriota y tocaya. Ella es Ángela Cedeño de Nueva York, pero dominicana. Mi querida hermana preciosa, y también un saludo a sus niñas, a mis queridas Joyce y Chailey, también unas dominicanas preciosísimas. Edubina Sainz, qué hermoso testimonio familiar. Vero Ruiz, gloria a Dios, ya queremos ver la película, mucha emoción, ya quiero verla. Pues nos siguen compartiendo, wow, María Santísima. Vero Ruiz, qué precioso testimonio por la intercesión del padre Emiliano. Somos testigos de su amor, comparto su emoción y alegría. Y agradecer a las reacciones de Rocío, Leonor Flores, Yajaira Rosado, a Dianita Adriano, Carmen Purita, Joret Izabal, Maritza Rojas, Belinda Sainz. En fin, todos ustedes, muchísimas gracias por sintonizar este programa en vivo. Compartan el enlace porque si las personas no pudieron estar en este momento en vivo, pues lo pueden ver retransmitido porque se queda en Facebook y en YouTube. Así que compartan el enlace. Y bueno, pues quiero invitarle para que si quiere hacer este viaje en comunidad aquí en la frontera, en Ciudad Juárez, Periódico Presencia le invita a ver el cine en comunidad. Si quiere hacerlo, esto sería el viernes 18 a las 7 de la tarde en el Galerías Tech. Fíjense, en su donativo no solamente apoya al cine católico, sino también a Periódico Presencia. Entonces, yo le recuerdo que puede adquirir sus boletos en las oficinas de Periódico Presencia en Perú, en la Perú, 480 Norte, entre 9 y 2 de la tarde. O los puede apartar en el WhatsApp al 656 320-0586. 656-320-0586. También quiero compartirle que el estreno nacional, el lanzamiento es el día de mañana. si quiere irse en familia y después se va en comunidad, váyase varias veces al cine. Y bueno, también recordarle que hoy mismo es el México Sensorial, el evento en la Universidad Autónoma de Ciudad Juárez, en la Biblioteca Central, a partir de las 5 de la tarde. Tiene un ratito, unas 2 horas, y luego se lanza para allá y va a haber muchas experiencias sensoriales, artísticas y creativas. Entonces, no se lo pierda. Y seguimos apoyando el cine católico. Por ahí no sé si ya quitaron Sagrado Corazón, porque justo como decía Ángela, pues no duran mucho. Si no fue a Sagrado Corazón, no sé. A mí me tocó ir la semana pasada. Entonces, bueno, la verdad no sé si todavía sigue, pero pues usted puede checar en Cinemex una película francesa de mucha bendición. Y bueno, también compartirle que la semana, todo este mes de muchísima bendición aquí en Radio Guadalupana, en Cultura Católica, la próxima semana tenemos la bendición de contar con la doctora Marta Reyes, en vivo desde California. Es conferencista, escritora, cantautora, doctora en psicología. Justamente, pues, conoció al padre Emiliano Tardif, ¿verdad? Alguien que, pues, fue muy bendecida con experiencias tanto con el padre Emiliano Tardif como Santa Teresa de Calcuta. Nos va a platicar sobre esas experiencias muy personales que tuvo. Y luego, los 2 últimos miércoles del mes de septiembre, nos conectamos con el hijo espiritual del padre Emiliano Tardif. Él es Miguel Horacio Mercado, mi muy querido mentor, admirado, respetado. Entonces, todo este mes es como muy cercano al padre Emiliano Tardif aquí en Cultura Católica, y pues no se lo puede perder los miércoles a partir de las 2. Quiero invitarle también a que siga en redes los proyectos de Ángela Medina del Cine Católico. Les compartíamos que Ángela es productora de televisión también, entonces su programa Voces TV, pues que tiene mucho, mucho contenido, ¿verdad? En YouTube, podemos seguirla en Instagram, está en Facebook, usted vaya y busque Voces. Y bueno, pues ahí podemos también seguir aprendiendo, compartiendo de todo el contenido, ¿no?
0: Claro, ahí estamos en Voces. Voces TV, y pueden estar en YouTube, en Instagram, en Facebook, y inclusive me pueden escribir por ahí, comunicarnos.
1: Claro que sí, hay que estar en comunicación con nuestros hermanos de República Dominicana. También día 8 la película tiene su cuenta especial en Instagram para que vaya siguiendo todos los momentos. Muchas imágenes que compartimos el día de hoy, pues han sido compartidos precisamente en todo este contenido de las páginas en redes de día 8 la película. Sí, recuerde, hay páginas en Facebook, en Instagram, que si usted sigue, que si usted comparte, que si usted comenta, pues se va extendiendo. Ese es el propósito verdadero de las redes sociales. Vamos a darle ese sentido verdadero de apoyar el contenido cristiano, de poder santificar las redes y cómo las usamos. Así que dele like. Recuerde, Radio Guadalupana está también en todas las redes. Si no la sigue, sígala. Cultura Católica tiene su página también en Facebook. Síganos, porque ahí le estamos avisando los invitados que tenemos. Le estamos dando avances de los programas que tenemos planeados. Entonces, hágalo. Si no ha descargado su aplicación de Radio Guadalupana, bájela, porque nos puede llevar a donde quiera que usted vaya y se puede tener ese contenido, esa programación de Radio Guadalupana. Entonces, bueno, pues yo quiero agradecer una vez más al equipo de Radio Guadalupana. Quiero agradecerle a usted, mi querido hermano, hermana, que a través del 1560, a través de la aplicación, de las redes sociales o de la página web de Radio Guadalupana, pues se dio cita esta tarde para compartir con nosotros, para escuchar de Ángela Medina, conocerla más y pues a adentrarse un poco a este mundo hermoso que es la producción cinematográfica de la película Día 8, El soplo del Espíritu Santo. Y pues lo seguimos invitando, esté en comunicación con ella. Porque está muy activa haciendo muchos proyectos y ya lo escuchó. Ella tiene el llamado de hacer proyectos para el reino, así que estoy segura que esto apenas, digamos, apenas empieza, aunque no, aunque dices tú, no, ya tengo muchos años en esto, pero siento que todavía todo lo que venga, ¿verdad?
0: Sí. Lo que Dios quiera, Belinda, lo que Dios quiera.
1: Lo que él diga y lo que él mande. Pues querida audiencia, esto es Cultura Católica. Estuvimos con Ángela Medina, periodista, productora de cine y televisión desde República Dominicana, productora de Día 8, y escucho de ella testimonios maravillosos, así que yo le agradezco su sintonía el día de hoy. Agradezco, como siempre, a nuestro director, Padre Juan Carlos, una bendición muy grande, a nuestra querida Clau, a Lorenz, a Dianita, por su apoyo en el máster, por todo el apoyo en controles y hacer posible esta transmisión hasta República Dominicana, desde la frontera de Juárez El Paso. Ah, por cierto, se me olvidaba recordar, por ahí salió en las imágenes que estuvimos pasando, pero estamos aquí en frontera con Estados Unidos, así que hermanos de Estados Unidos del Paso, Texas, si se vienen al estreno, pues bienvenidos. Si no, tenemos la fecha que por aquí la tengo, el 24 de septiembre en Estados Unidos, en los teatros del cine en Estados Unidos. Así que ustedes, mis hermanos del Paso, pueden ir allá y pueden ir para acá. Así que el día de mañana en México, el 24 en Estados Unidos. Así que aquí, hermanos fronterizos, nos vamos a ir al Paso y nos vamos a quedar aquí también para verla muchas veces. Ángela, un
0: Gracias,
1: abrazo.
0: Belinda. Gracias, mi corazón. Gracias por este espacio. Gracias por permitirnos también estar en tu programa tan hermoso. Me encantó conocerte. Habíamos hablado por teléfono, pero qué bueno fue conocerte, ver tu cara. Y gracias por permitir también hacer posible este sueño de Dios. Que Dios te siga bendiciendo mucho y adelante.
1: Amén, amén, amén. Pues Dios me los bendiga a todos. Este es un gusto y un honor compartir contigo y con todos. Un beso y un abrazo a todos mis hermanos dominicanos. Y porque yo tengo muchos amigos, mentores dominicanos y yo también tengo parte muy dominicana. Y quiero invitarlos a que no se pierdan nuestro programa el próximo miércoles a partir de las 2. Cultura Católica, Radio Guadalupana. Nos vemos.

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12: Oración por la paz. Señor Jesús, tú eres nuestra paz. Mira nuestra patria dañada por la violencia y dispersa por el miedo y la inseguridad. Consuela el dolor de quienes sufren. Da acierto a las decisiones de quienes nos gobiernan. Toca el corazón de quienes olvidan que somos hermanos y provocan sufrimiento y muerte. Dales el don de la conversión. Protege a las familias, a nuestros niños, adolescentes y jóvenes, a nuestros pueblos y comunidades, que como discípulos misioneros tuyos, ciudadanos responsables, sepamos ser promotores de justicia y de paz, para que en ti nuestro pueblo tenga vida digna. Amén. Santa María de Guadalupe, Reina de la Paz, ruega por nosotros.
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23: Viva Cristo Rey, bienvenidos queridos hermanos nuevamente a nuestra tarde sacerdotal, miércoles de chismecito litúrgico. Con el favor de Dios estamos una vez más con todos ustedes aquí en vivo y en directo desde Radio Guadalupana 1560 AM. Si ustedes gustan también seguirnos, recuerden que pueden estar en nuestras aplicaciones, pueden también estar en todas nuestras redes sociales, pueden seguirnos también en esta transmisión por Facebook Live y si gustan mandarnos sus preguntas, sus dudas, algún comentario, los son todos bienvenidos y los podemos aquí ir leyendo durante nuestra sesión. Lo más rápido para la mayoría de ustedes, a través del Facebook Live, lo tenemos aquí en vivo y en directo. Los vamos leyendo conforme van llegando y si hubiese alguna oportunidad, los vamos respondiendo. Cada vez nos acercamos más en este proceso de ir analizando todo el rito de la iniciación cristiana para los adultos. Nos vamos acercando ya a la ritualidad. Ustedes han visto que a lo largo de estas semanas hemos ido tocando muchos puntos. ¿Por qué? Porque esta celebración es una celebración complicada, es una celebración que prevé los 3 sacramentos de iniciación cristiana en una única celebración, por lo que también se requiere la buena preparación de aquellos que piden estos sacramentos. Se pide una preparación profunda de los catecúmenos, ya lo hablábamos en las semanas anteriores, es una preparación que debe durar al menos un año, que debe durar un muy buen tiempo, considerando todo el tiempo que vamos a utilizar. El precatecumenado, el primer inicio, el primer acercamiento a la fe, el tiempo del catecumenado, que será todo el tiempo de la catequesis, de ir conociendo la fe, hasta que se vaya acercando propiamente a los tiempos más cercanos, al tiempo en el que recibirá los sacramentos, en el que ya siendo catecúmeno, habiendo sido elegido por Dios en la comunidad, en el que ha inscrito su nombre en el libro de los elegidos, comienza esta última etapa de formación, en la que es el tiempo de la purificación e iluminación, justo la cuaresma antes del recibir los sacramentos. Hablábamos también en este tiempo de preparación, ya lo habíamos un poco comentado, del tiempo de los escrutinios y de las entregas. El día de hoy, dentro de toda esta amplia preparación de la que hablábamos y de los ritos que íbamos colocando semana con semana, ya incluso dentro del tiempo de la cuaresma, por eso es bien importante reconocer que se vuelve compleja la celebración porque nos presenta muchas opciones de cómo vivir este proceso de preparación, este catecumenado, hasta alcanzar la gracia de los sacramentos. Cada uno de estos ritos, cada uno de estos elementos se pueden ir acomodando de manera distinta, los presenta de una manera muy amplia, cada uno sí a detalle en su propia ritualidad, pero recuerden que dependiendo de la situación del grupo de los catecúmenos o del lugar en el que estamos dando esta catequesis, se pueden acomodar y se pueden disponer los ritos. El día de hoy continuamos con este tiempo de la purificación y de la iluminación, con los ritos propios de este periodo, ya el tiempo de la cuaresma, antes de recibir los sacramentos en la vigilia pascual, en la Semana Santa de ese año en el que recibirán los sacramentos. Vamos a tratarlo justamente como lo presenta nuevamente este libro que no hemos dejado desde hace muy buen tiempo, El Ritual de Iniciación Cristiana para los Adultos, RICA, o recuerden que en latín OICA, Ordo Iniciationes Christiane Adultorum, y continuamos con las rúbricas, las indicaciones que nos presenta este ritual, que como ya bien saben, nos presentan un aspecto teológico y un aspecto normativo en cuanto nos dan la teología del rito a través de la ritualidad, a través de los gestos propios de cada momento dentro de la liturgia. Dentro de los ritos propios de este periodo de la purificación y de la iluminación, tenemos la indicación del número 152, que dice lo siguiente. En este tiempo, que ordinariamente coincide con la cuaresma, y dice ordinariamente porque podría ser otro momento, normalmente hemos de procurar por el tipo de celebración y por la mistagogía que se celebra, sí hemos de procurar que sea en esa cuaresma, en un tiempo cuaresmal. ¿Para qué? Para que culmine con la Semana Santa y en especial con la Vigilia Pascual. Comienza este tiempo con la elección, los catecúmenos se dedican junto con toda la comunidad local al recogimiento espiritual, a la instrucción catequética, para prepararse a las fiestas pascuales y a la iniciación sacramental. A este fin se destinan los escrutinios, las entregas y los ritos inmediatamente preparatorios. ¿De qué se tratan estos escrutinios, entregas y ritos preparatorios? Lo vemos ahora mismo. Escrutinios y entregas. La indicación número 153 nos dice: en la cuaresma que precede a los sacramentos de iniciación, se celebran los escrutinios y las entregas. Son dos ritos, dos elementos separados de esta misma mistagogía. Por una parte, con estos ritos se completa la preparación espiritual y catequética de los elegidos o postulantes, que se prolongará durante todo el tiempo de la cuaresma. ¿A qué se refieren los escrutinios? Indicación número 154. La finalidad de los escrutinios, que se complementan, ojo, con los exorcismos, recuerden, ya lo habíamos platicado en la sesión anterior, estas celebraciones van acompañadas de este exorcismo, pero recuerden, no pensemos en la película o no pensemos en este momento solemne de un rito más complejo. No, estamos hablando de un exorcismo que incluso se califica dentro del mismo ritual como un exorcismo menor, porque es una oración en la que pedimos a Dios por la persona para que lo libre del mal y lo libre del poder del demonio. Es la esencia del exorcismo, que podamos alcanzar la gracia de Dios y alejarnos del pecado y del demonio. Entonces, no confundamos esos momentos, pero aún así, cada escrutinio va acompañado de un exorcismo. Bien, ¿para qué? Para purificar las mentes y los corazones, fortalecer contra las tentaciones, rectificar la intención y mover la voluntad, que ya lo hablábamos la semana pasada. Es bien importante reconocer la intención de quien se acerca a pedir los sacramentos. que su intención sea realmente el acercarse a Dios nuestro Señor a través de la vida sacramental, y de esta vida sacramental que se da en una comunidad concreta, que no sea nada más una intención meramente pragmática. Ah, tengo que cumplir este curso porque si no, no puedo ser padrino. Ay, es que tengo que cumplir este curso pues porque me quiero casar. Realmente la intención debe ser auténtica. Y por eso es importante que se dé un buen acompañamiento en el que podamos distinguir las intenciones de la persona. Y al mismo tiempo que se mueva la voluntad. ¿A qué? A que esta intención sea correcta. Esto para que los catecúmenos se unan más íntimamente con Cristo y prosigan con mayor diligencia su entrega de amor a Dios. El 155 nos dice, a los elegidos se les pide el propósito de llegar a un profundo conocimiento de Cristo y de la Iglesia. Se les pide un profundo conocimiento, no nada más una embarradita de la fe. Es verdad que a lo mejor personas adultas que se acercan han vivido en familias católicas. Mi abuelita era muy católica y me enseñó a rezar. Sí, pero no se trata únicamente de esta experiencia familiar de fe que puede ser genuina. En este caso lo que buscamos es un profundo conocimiento de Cristo y de la Iglesia. La persona tiene que estar empapada del conocimiento y del encuentro con Cristo, que nos lleva a integrarnos a la comunidad cristiana. Por eso les digo, es importante, lo vemos nosotros hoy en día en una mentalidad, claro, que quiere resultados rápidos, que todo tiene que ser más ágil, mientras más ágil mejor, pero en la cuestión de la formación de fe, no, la rapidez no funciona así. Y lo vemos, la educación en general en los países, en el mundo entero, requiere de un tiempo largo. Si nosotros vemos cuánto tiempo dedicamos a la educación escolar, por ejemplo, a la primaria, incluso si contamos desde la primaria, porque si ya agregamos quien entra desde el kinder y en el kinder ya hay educación en la que empiezan a las letras, empiezan a un poquito la lectura en un nivel muy básico, pues ya le agregamos unos poquitos años más, ¿verdad? Pero imagínense, de los 6 años que entra uno a la primaria hasta los 12, de los 12 a los 15 a la secundaria, de los 15 a los 18 en la preparatoria, de los 18, dependiendo un poco las carreras, hasta los 23, 24 años en la universidad. O sea, son al menos una decena de años, 12, 15 años en el estudio. ¿Para qué? Uno diría, bueno, ¿y para qué 15 años estudiando? Si al final de cuentas la vida te lo enseña todo. Ah, no, pues porque nosotros como familiares, como papás, se reconoce que los hijos deben y necesitan una formación que los prepare para el mundo. Asimismo con la fe. No digo que tenemos que vivir 15 años estudiando la fe, pero sí es importante que seamos conscientes de que un conocimiento profundo de Cristo, de la Iglesia, de la fe, de todo lo que es parte de nosotros, no se puede dar en 3 meses. No se puede dar en un cursito de 6 meses. A pesar de que pueda haber una muy buena disposición de las personas, un auténtico deseo de aprender y una voracidad de meterse a conocer la fe, requiere tiempo. Es como la buena semilla. La semilla tiene que entrar a la tierra, tiene que morir y tiene que dar fruto, pero ese fruto tarda. Ese fruto no se da simplemente de un día para otro. Tarda en crecer. Por eso es bien importante, no veamos nuestros procesos de formación catequética en nuestras parroquias como un fastidio. Y lo encontramos todos los días. Ahora poco a poco las parroquias también comienzan sus nuevos cursos catequéticos para la primera comunión con los niños, sus cursos catequéticos para la confirmación con los jóvenes. Y muchas veces como familia nos acercamos a la iglesia diciendo, chin, bueno, ya ni modo, pues es que hay que dar un año, hay que hacer un año de catequesis. Dice, oye, pasas muchos años haciendo otras cosas, ¿y por qué no al menos dedicarlo con emoción, con devoción, con cariño, ese año, entre comillas, de formación? porque es verdad que ni siquiera estamos hablando de un año en concreto de las formaciones en la catequesis infantil y en la catequesis juvenil para la confirmación. Estamos hablando de alrededor de 8 a 10 meses, que sí, puede parecer mucho, pero volvemos a la situación. ¿Realmente 8 meses bastan para conocer la profundidad de la doctrina sobre la vivencia de fe? Y regresemos a una discusión viejilla que teníamos. O sea, por una parte, recordemos que decíamos, la catequesis que damos en las parroquias, que llamamos mal catequesis sacramental, en realidad sí, podría ser más pequeña, sí. ¿Por qué? Porque se dedica a, o debería dedicarse a la catequesis en cuanto al sacramento, la teología del sacramento. A final de cuentas, podemos decir lo que estamos haciendo aquí. Pero, ¿qué sucede? Que muchas de las personas que se acercan a la iglesia carecen de la formación básica de la fe. Y claro, cuando los niños llegan, sobre todo en la etapa infantil, cuando llegan a la catequesis para la primera comunión, pues hay que empezar desde el ABC, desde cómo persignarnos, desde en el nombre del Padre, Hijo y del Espíritu Santo, ¿quién es la Trinidad? Cuando uno diría, bueno, pues si te dices católico, bautizado, los padrinos cumplieron con su misión, los papás también lo están haciendo, pues ya deberías de tener esa base de fe cuando llegas al catecismo. Entonces, por eso les digo, es una situación compleja, pero no lo veamos en la cuestión pragmática moderna de decir, ay no, qué flojera, hay que formarnos en la fe. No, es necesario, es fundamental. Bien, se espera su progreso mediante un real conocimiento de sí mismos, un serio examen de conciencia y una sincera conversión. ¿Cómo puede darse esto en los catecúmenos si no hay conocimiento de fe? ¿Cómo me voy a arrepentir de mis pecados si no sé cuál es el amor de Dios? ¿Qué significó la entrega de Cristo por nosotros? Por eso es importante la formación. ¿Para qué? Para que mi intención y mi preparación me conceda el acercarme lo mejor al sacramento. Número 156 dice, con el rito del exorcismo, celebrado por el presbítero o el diácono, no por el laico en esta situación, se busca que los elegidos, instruidos por la Iglesia sobre el misterio de Cristo, que nos libra del pecado, sean liberados del influjo del demonio y de las consecuencias del pecado, y fortalecidos en su itinerario espiritual, que abran sus corazones para recibir los dones del Salvador. Ya lo comentábamos, la regla número 156 nos lo explica y lo aclara. ¿A qué se refiere el exorcismo? Bien, número 157, los tres escrutinios, aquí ya nos indica cuántos escrutinios vamos a tener. Dice, los tres escrutinios tienen por objeto despertar el deseo de purificación y de redención en Cristo. Se instruye a los elegidos sobre el misterio del pecado, del cual todo el universo y todos los hombres quieren ser redimidos, para ser liberados de sus consecuencias presentes y futuras. Los elegidos se llenan del sentido de Cristo Redentor, que es agua viva, como lo pone el Evangelio de la Samaritana en las lecturas del ciclo A. También es luz, es resurrección y vida. Y esta presentación de este tema, digamos, de los escrutinios, nos presenta los tres evangelios del domingo tercero, cuarto y quinto del tiempo de la Cuaresma, del ciclo A. Entonces son los evangelios del tiempo cuaresmal en el proceso bautismal, en el proceso del catecumenado. Por eso siempre si hay catecúmenos es bueno que aunque sean otros ciclos, ciclo B o ciclo C en la liturgia, aún así ocupemos las lecturas del ciclo A que tienen un carácter catequético que corresponde a la mistagogía que se va estudiando y que se va viviendo en los ritos de los catecúmenos, como lo son los escrutinios. Bien, desde el primero al último escrutinio conviene que haya un progreso en el conocimiento del pecado y en el deseo de la salvación, del arrepentimiento. Número 158, los escrutinios los celebra el presbítero o el diácono como presidentes de la comunidad, de manera que también los fieles saquen provecho de su celebración y oren por los elegidos. No es una celebración meramente privada, en casos muy extraordinarios podría hacerse, ya lo hemos visto. Es una celebración que conviene que esté la comunidad entera, que todos podamos participar de este momento de la vida de los catecúmenos que se están integrando a la vida de la fe de la comunidad. Por último, dentro de estas indicaciones, antes de los escrutinios, el número 159 nos dice: los escrutinios se hacen, ojo, en las misas de los escrutinios, que se celebran los domingos tercero, cuarto y quinto de Cuaresma. Léanse las lecturas del ciclo A con sus cantos, como ya lo decíamos, según están asignadas en el volumen primero del leccionario. Pero si por razones pastorales no se pueden hacer en estos domingos los escrutinios, elíjanse otros domingos de Cuaresma o los días entre semana más convenientes, para que podamos seguir respetando este orden y este caminar dentro de las semanas de la Cuaresma. Sí vale la pena que los separemos, no hagamos todo pegadito, por eso hay que preparar bien las celebraciones. Sin embargo, nos dice este 159, la primera misa de los escrutinios debe ser siempre la misa de la Samaritana, la segunda, la del ciego de nacimiento, y la tercera, la de Lázaro, la de la resurrección de Lázaro, porque tiene este carácter catequético, tiene un programa de progreso catequético de las tinieblas del pecado a la luz de la resurrección. Pasamos desde la samaritana, que reconoce sus pecados y confiesa haber pecado delante de Jesús y de la comunidad. Luego pasamos en un segundo momento con el ciego de nacimiento, nuevamente de la oscuridad a la luz, ha sido curado, Dios le concede la gracia de que todas sus enfermedades sean sanadas y que pueda ver la luz, en este caso, la luz del Evangelio. Y por último, no solo cualquier luz, sino la luz de la resurrección. La muerte no es el punto final, la muerte ha sido vencida por Cristo. Por eso sí es importante que reconozcamos en este proceso del catecumenado estas semanas, tercera, cuarta y quinta semana, con los evangelios propios del ciclo A, que nos ayudan también a vivir estos escrutinios. Bien, comencemos introductoriamente estos escrutinios. El primer escrutinio, nos dice el número 160, la rúbrica, dice: se celebra el tercer domingo de Cuaresma empleando las fórmulas señaladas en el misal y en el leccionario. Recordemos, si estamos dentro de la celebración de la misa dominical de la parroquia, se sigue la estructura dominical y se añaden estos elementos de los escrutinios. ¿Podría hacerse una celebración aparte? Sí, pero recuerden que hay que ir contemplando la unión de la comunidad, la unión de la asamblea, los catecúmenos, siempre terminando el rito de la iniciación, o digamos terminando los ritos de la liturgia de la palabra, puede hacerse la despedida de los catecúmenos y continuar la celebración eucarística. Entonces sí se puede acoplar toda la celebración. Dentro de esta celebración, recuérdese, dice el número 161 acerca de la homilía, que el celebrante, basándose en las lecturas de la Sagrada Escritura, expone el sentido del primer escrutinio, teniendo presentes tanto la liturgia de Cuaresma como el itinerario espiritual de los elegidos. Si lo hemos preparado y si hemos leído bien las lecturas y el texto de los escrutinios, vemos que todo está pensado en una unidad celebrativa. Después de la homilía viene un momento de oración en silencio, que es parte del escrutinio y estará en todas las fórmulas, digamos, es la ritualidad del escrutinio. Y entonces tenemos número 162, después de la homilía, los elegidos, con sus padrinos o su padrino, se colocan de pie ante el celebrante, en un lugar visible, en un lugar quizás enfrente del altar. Este, dirigiéndose en primer lugar a los fieles, el sacerdote, los invita a orar en silencio por los elegidos, pidiendo para ellos el espíritu de conversión y el sentido del pecado, como también la verdadera libertad de los hijos de Dios, que va en consonancia con lo que se habló en la homilía. Luego, vuelto hacia los catecúmenos, los invita igualmente a orar en silencio. Ya no es la comunidad que pide por los catecúmenos, ahora también los catecúmenos piden por ellos mismos y por este deseo de encontrar el arrepentimiento. los exhorta que manifiesten corporalmente la actitud de penitencia, inclinándose o poniéndose de rodillas, lo que sea más fácil, lo que manifieste mejor el sentido. En este caso nosotros podríamos decir que el gesto que habla más sobre este arrepentimiento sería ponernos de rodillas. Entonces lo mejor sería invitar a los catecúmenos a que se pongan de rodillas. Bien, ¿cómo lo hace? Pues, usa estas palabras, elegidos de Dios, inclínense profundamente, pónganse de rodillas y oren en silencio ante el Señor. Los elegidos se inclinan o se ponen de rodillas y todos oran por algún tiempo en silencio. Después, si se juzga oportuno, todos se levantan. Es importante que también haya un pequeño, al menos un breve momento de silencio para permitir la oración. No nada más que se haga corriendo, ya se hincaron, párense luego, luego. Incluso se pueden quedar hincados en lo que sigue del rito. Mientras se hace la súplica por los elegidos, los padrinos ponen la mano derecha sobre el hombro de su elegido. Esto es bonito porque este, ya lo platicábamos, es el gesto de acompañamiento. Es el gesto en el que el padrino, en su calidad de acompañante, arropa a través de su gesto de poner la mano, su mano sobre el hombro de su ahijado, del elegido, es te acompaño, estoy contigo, yo estoy aquí, pero al mismo tiempo es te guío, te doy lo que yo tengo. ¿Por qué? Porque el padrino también está dentro de este proceso de formación y dentro de este proceso de catequesis, es parte de los catequistas, debería de serlo. Y por eso este gesto es el gesto del padrino. En todos los momentos en los que nos encontramos los padrinos en la iglesia, en los ritos de iniciación cristiana, cuando el padrino acompaña, el padrino pone la mano sobre su ahijado. El celebrante dice la siguiente oración. Vamos muy rápidamente con la oración y lo que constituiría de alguna manera este momento dentro de la celebración como la oración universal. Recordemos que si estamos dentro de la misa dominical, habrá que considerar que algunas peticiones deben también modificarse, porque esta es una súplica solo por los elegidos, no es una oración universal. Entonces ahí vale la pena considerar estos elementos. Dice, oremos por estos elegidos, a quienes la iglesia ha escogido amorosamente después de un largo camino, para que concluida su preparación en las próximas fiestas de Pascua, encuentren a Cristo en sus sacramentos. Viene cada una de las peticiones a las que se responde, te rogamos Señor, o de alguna otra manera. Al terminar este momento de oración por los catecúmenos, en la que pueden estar de rodillas o pueden haberse ya puesto de pie, continúa, dice, la monición del celebrante y las peticiones se pueden adaptar a las circunstancias. Recuerden, se añadirán también las peticiones acostumbradas por las necesidades de la iglesia y de todo el mundo. Si una vez despedidos los elegidos se celebra la Eucaristía, se omite en ella la oración universal, porque ya se hizo en ese momento. Entonces, esta es la situación. Por último, viene un exorcismo. Ya hemos hablado de los exorcismos, del tipo de oración que se hace. Es una oración que pide a Dios, pues, que los libre del mal, que los aleje del pecado. Al terminar el exorcismo, todos responden amén. Y aquí viene un gesto importante. Si se puede hacer cómodamente, el sacerdote impone la mano en silencio a cada uno de los elegidos. En este sentido de que el gesto sacerdotal de la imposición de la mano es un gesto de transmisión de una potestad o de la concesión de una gracia, que el Señor te conceda ser liberado del poder del demonio por esta gracia que el Señor nos concede. Entonces, es un gesto importante. Luego, con las manos extendidas, el celebrante hace una oración sobre los elegidos. Todos terminan con el amén y después viene la despedida. Viene el momento de decir adiós, pueden salir, pueden ir en paz. Recuerden, si estamos dentro de la misa, termina la celebración. Los esperamos para el próximo escrutinio. Ahora pueden ir en paz y que el Señor esté siempre con ustedes. Amén. Y entonces salen los catecúmenos. Hemos concluido, digamos, la estructura del primer escrutinio. Nos encontraremos con esta misma estructura en el segundo y tercer escrutinio, Obviamente cada una de ellas con su peculiaridad en la oración, en el exorcismo, que corresponderán a las lecturas de la curación del ciego de nacimiento y también de la resurrección de Lázaro. Y de esta manera, pues nos vamos adelantando y pasamos, digamos, saltamos y saltaremos hasta la próxima parte, que serán ya las entregas. Y será la entrega de dos elementos fundamentales. Queridos hermanos, antes de continuar, quisiera comentarles nuestra segunda parte de este miércoles de Chismecito Litúrgico en nuestra tarde sacerdotal. Tendremos un invitado especial, tendremos una plática con alguien especial, y entonces quisiera invitarlos, no se vayan, ahorita nos enteramos del chismecito, van a saber quién viene con nosotros, estén en alerta por esta nueva plática que tendremos. Vamos a una breve pausa y regresamos con todos ustedes aquí en nuestra tarde sacerdotal, en Radio Guadalupana 1560 AM, volvemos en un minuto. ¡Viva Cristo Rey!
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Viva Cristo Rey, bienvenidos queridos hermanos nuevamente a nuestra tarde sacerdotal, miércoles de chismecito litúrgico. En esta segunda parte de nuestra jornada tenemos un invitado especial, tenemos a Braulio García, poco a poco lo iremos conociendo.

0: también ya me estaba saliendo en varios de mis feeds en TikTok y en Facebook. Vienen a presentarnos este gran proyecto, Todos Somos Hub. Braulio, platícanos un poquito de qué se trata este proyecto.
1: Bueno, padre, buenas tardes. ¿Cómo estamos? Primero a todos. Lo primero que habría que comentar es de que esta obra que estamos trayendo tiene un propósito, pues podríamos llamarle espiritual detrás, pues, ¿no? Yo me he dedicado muchos años a traer espectáculos a varias ciudades, a varios lugares, conciertos, festivales. Y después de estar postrado en una enfermedad muy larga, dolorosa, de varios años, de 4 años, una tromboembolia pulmonar, y después de haber pasado 7 cirugías, unas de corazón abierto, otras de otras maneras, me hice un replanteo en la vida. Y precisamente empecé a buscar algunas otras cosas que pudieran tener mayor provecho para las familias, para las personas. Por alguna ocasión, alguna persona me recomendó la obra de Mi Cristo Roto, con Alberto Mayagüita. ¿Sí? Entonces nosotros empezamos trayendo esa obra, y pues hemos estado recorriendo ya varias ciudades con esa obra, y el mismo actor, Alberto Mayagüita, nos hizo la recomendación, dijo, tú vas a pasar el contacto de Miguel Pizarro, él está trayendo esta nueva obra, Todos Somos Hub. Todos Somos Hub es una obra que Miguel Pizarro, precisamente, para quien no lo conozca, es un actor, se le llama ya primer actor por toda esa trayectoria que tiene.
0: Sí, es una gran trayectoria.
1: Sí, él ha estado en muchas telenovelas y en muchos programas televisivos, como en La Dueña, en Rubí, en Clarita, Serafín, Tera. O sea, tiene una amplia trayectoria, pues. Pues bueno, él tuvo alguna situación donde también le pasó de cierta manera lo mismo, y hizo un replanteo y dijo, bueno, vamos a hacer algo que tenga una trascendencia, pues. Y hace algunos 8 años él empezó le llegó ese libro de bíblico de Job.
0: De Job.
1: Y dijo, bueno, por algo me llegó, y empezó a quererlo llevar a realizarlo como obra, pues. Y para eso duró algunos 6-8 años para en ya darle el formato que se requiere para la obra, en todo lo que iba a necesitar para, pues, como escenografías.
0: Claro.
1: Y ya finalmente, pues, llegamos hasta este día donde, pues, él ya lo ha estado presentando. Claro. ya se ha estado presentando, y pues con mucho éxito.
0: Dos cositas. Bueno, por una parte, creo, sin duda, ¿verdad?, que quien asiste a ver esta obra de teatro no espere encontrar el libro de Job palabra por palabra. No nos daría tiempo, tendría que durar muchísimo tiempo la obra, ¿no? Sin embargo, encuentra el espíritu del libro de Job, ¿no? Y por otra parte, ¿En cuántos lugares, en dónde ya la han presentado? Para que también los radioescuchas puedan saber, no somos quizás los primeros, pero no seremos los últimos, y vale la pena. Es una empresa, digamos, un apostolado, si lo vemos de esa manera. ¿Sí? Que busca llegar a varios lugares. Por ahora, ¿dónde tienen planeado? Por ejemplo, aquí en Juárez, ¿dónde van a estar presentándose? Uh-huh. ¿Cuánto tiempo? ¿Y qué otros lugares ya han visitado? ¿O cuáles lugares van a visitar?
1: Bueno, lo primero que me comentabas, que tenía que ver con la parte del libro, efectivamente, él trata de hacer una adaptación a los tiempos contemporáneos para que nos identifiquemos.
0: Claro.
1: Porque no he estado en una situación desfavorable, pues, que no he estado en una situación donde todo, pues, parece que todo está en contra, y no te explicas el porqué, ¿no? Y entonces él trata de llevar esa parte, inclusive lo aplica en su misma vida, porque él ha tenido esas condiciones de vida. Por eso le llama Todos Somos Hub. Eso sería lo primero. Lo segundo, esta obra se ha estado llevando a diferentes ciudades. Ahorita, aquí Ciudad Juárez es la segunda vez que se presenta. Precisamente ya tuvo un sold out, un lleno.
0: Muy bien.
1: Y bueno, ahorita trae una gira. Hermosillo, Chihuahua, va a estar Chihuahua el 21 de noviembre, en Tijuana, en varias ciudades viene esa gira. Aquí precisamente con nosotros va a ser el 2 de octubre a las 7 de la tarde, pues, en el Teatro Benito Juárez.
0: 2 de octubre, 7 de la tarde, Teatro Benito Juárez. Uh-huh. Los boletos, ¿dónde los podemos ir consiguiendo a esta obra de teatro Todos Somos Hope, que vale mucho la pena?
1: Sí, ahorita están, bueno, si los quieres comprar en línea es en Don Boletón, www.donboletón.com, una boletera muy conocida aquí en el local.
0: Sí, sin duda.
1: Y en todos los sounds que le llaman, y también en Plaza Primavera, precisamente en las oficinas de Don Boletón.
0: Perfecto, entonces sí tenemos varias posibilidades. Uh-huh. No vamos a espantar a los radioescuchas, ¿como cuánto tiempo dura la obra de teatro?
1: Pues es una hora y media, y él algunos minutos tarda para estar, baja al escenario y convive con las personas.
0: No, claro, y obviamente no nos estamos refiriendo a una película, ¿no? Que ya están los minutos contados porque uh-huh. ya está cortado el material. Pues obviamente también en escena, pues los mismos sentimientos incluso pueden modificar de una escena a otra, puedes tardarte un poquito más. A veces también las escenas pegan y hay que recuperarse, ¿no? O sea, es verdad que es un grandísimo actor, pero no dejamos de ser humanos. Y cuando también el tema toca lo personal, uh-huh. como es el libro de Job y esta parte de experiencia personal, en la que justamente, o sea, la Sagrada Escritura se aplica a nuestra vida, ¿no? Entonces, vale la pena, o sea, podemos decir, ¿vas a perder una hora y media? No vas a perder una hora y media, vas a ganar una gran experiencia e incluso un contacto también a través de esta puesta en escena, de un contacto con algo que también puede sanar en ti, o que incluso no te habías dado cuenta, ¿no? Que también tenías este detallito en tu propio corazón y de reconocer esta presencia de lo divino, incluso en las dificultades. A veces perdemos más tiempo en redes sociales, ¿no? O sea, pasamos horas en nuestros teléfonos. Aprovechen. También la diócesis de Ciudad Juárez pues nos invita a tener estas experiencias. También como católicos vale la pena que nos apoyemos, que apoyemos estos proyectos, no solo porque sea católico, sino porque también es un muy buen proyecto. O sea, fíjense nada más qué actores están trayendo, o sea, no es cualquiera.
1: Sí, eso que dices al inicio, la primera que rescato es lo que dices de la que se le pone en parte a la obra. Él mismo lo ha dicho, que él tiene una intensidad de vida, o sea, él es un actor intenso, una persona intensa, y en la obra él pues lo refleja, pues, o sea, él hace una actuación profunda, pues, o sea, lejos de toda la escenografía, lo que pudieras ver, el mismo actor es todo el espectáculo, digamos, de verlo. Lo segundo que comentabas, que todos nos podemos estar en la situación de Job, bueno, hay una parte muy bonita del libro de Job. Digo, yo también te podría contar, porque es que también llegó la obra conmigo.
0: Sí.
1: Yo después de las cirugías, enfermedades, yo perdí prácticamente todo. Yo fui operado en San Diego, en un hospital, el mejor hospital del mundo, o el mejor cirujano del mundo. Sin haberlo planeado, pero aún así, de todos modos, me descapitalicé totalmente, liquidé la empresa, me quedé en ceros. Y una vez sentado, estaba con un compadre y llegó un ahijado de 6, 7 años, un niño, y me dice: oye, padrino, siéntese, le voy a leer el libro, le voy a leer un libro. Wow. Y yo dije: bueno, el niño, ¿qué le? Que le pica, estaba muy pequeño, pero, y empieza a leer el libro de Job, me empieza a leer. Y yo, me llegó mucho, entonces, pues así quedó. Después, fue cuando lo de mi Cristo roto, y después cuando dijo: no, pues trae la obra de Job, dije: ah, canijo, pues qué. Y gracias a Dios nos hemos ido recuperando poco a poco, ahora la vida la vivimos más tranquila y más paso a paso, y todo ha ido mejorando, entonces, digo, con sus diversos retos.
0: Sí, claro. Y es que yo creo que justamente parte de la intención, podríamos decirlo, de la intención divina, ¿no? De dejarnos uh-huh. este libro de Job, uh-huh. Es justo el reconocer eso, ¿no? O sea, a veces puedes tú pensar que estás en la peor tormenta, pero siempre hay alguien que está contigo. Y Dios, incluso a través de tu experiencia, o sea, a través de este pequeñín de 7 años, uh-huh. deja huella. Es el decir, sí, sí. Dios ahí estaba, o sea, sí. Dios quería ponerte en tu camino esas señales de por aquí quiero que vayas, ¿no? Y, sí. Y por eso vale la pena, o sea, muchos de nosotros a veces nos da miedo enfrentar estas situaciones, o sea, ver estos problemas que a lo mejor intentamos dejar en el pasado, pero que Dios quiere sanar de una manera con su luz, con su misericordia, y a veces es bueno por eso ayudarnos de estos medios, incluso puede ser, sí, a través de esta obra de teatro, Todos Somos Job, que podamos también nosotros reconocer cómo ha estado la mano de Dios en nuestras vidas, cómo podemos encontrarlo frecuentemente cuando nosotros creemos que no está. Y por eso invitamos, y por eso también abríamos esta posibilidad de que pudieras venir y que nos platicaras esta experiencia, ¿no? Este proyecto. O sea, no nada más es un proyecto de, ¡ay, vamos a hacer dinero!
1: No, sí.
0: Sino es también, o sea, digamos, humanamente de algo tenemos que comer. O sea, sí ayuda económicamente, sin duda, pero este esfuerzo también de como católicos meternos en la vida de la gente a través, sí, de música cristiana, de música que manifiesta la fe, de esculturas, de obras de teatro, de obras artísticas, pues es justo este deseo de llevar estas experiencias que nos acercan a lo divino. Y en este aspecto, pues vale la pena darnos esta oportunidad. 2 de octubre, 7 de la noche, en el teatro Benito Juárez.
1: Sí, yo quisiera finalizar con algo también. De la historia de Job hay algo... Bueno, nosotros nos quedamos en la parte donde él... pues sí, se le quitan las cosas. Después se le da lo doble y pues todo... Pero hay una parte que a mí en lo profundo me llega mucho y que me ha descubierto en esta historia bíblica, que es la parte donde dice Job, antes te conocía de oídas, dice, y ahora te conozco. Pues se da cuenta que es profundo, porque nosotros, pues sí, conocemos a Dios de oídas. A mí alguna persona una vez me dijo, oye, dice, con todo lo que te ha pasado... Porque mucha gente me decía, pídele a Dios que te ayude, y hasta que me hinqué, y pasaron muchas cosas. Entonces, una persona me dijo, oye, dice, yo nunca había visto a Dios así, tan fuerte como lo que te pasó contigo. Y yo precisamente ese es el mensaje que quiero dejar, pues, o sea, no solamente conocer a Dios de oídas, sino ahora te conozco, pues llegar a ese punto que realmente...
0: Sí, digamos, yo de alguna manera no quería hablar mucho de Job para no hacer spoilers. Obviamente, quien ha leído la Sagrada Escritura, quien ha leído la Biblia, conoce el libro de Job, es uno de los libros más famosos, justamente por esta grandísima experiencia de dolor de Job. Pero efectivamente, o sea, pues no quiero hablar mucho del libro de Job en este momento. ¿Para qué? Pues para que usted también se quede picado, uno, para leer el libro, y dos, para ir a esta obra de teatro que nos lo presenta desde esta nueva, no nueva interpretación, nueva perspectiva, sino desde esta vivencia personal puesta en escena, ¿no? Es quien lo ha vivido, justamente todos como seres humanos hemos tenido experiencias de dolor, y por eso todos somos Job. Pero el poderlo haber puesto en escena también nos ayuda a comprender efectivamente eso, que muchas veces decimos conocer a Dios y decimos, no, es que yo sí, Diosito es lo máximo y yo creo en él y yo confío en él, pero efectivamente hasta que no te encuentras en esas situaciones que podemos llamar límite, esas situaciones que realmente te confrontan, es donde dices, ¿realmente conocías a Dios? Porque a veces sí, mientras estamos en la bonanza, mientras está todo bueno y la salud, pues, ay sí, Dios es lo más maravilloso. Pero cuando a veces empiezan las pruebas, ahí es donde muchas veces renegamos de Dios. Y nos, pero ¿por qué a mí? ¿Por qué me lo mandaste? ¿Por qué yo tengo que sufrir esto? Y es ahí donde verdaderamente se manifiesta el conocer a Dios, ¿no? Que sabes que a pesar de la dificultad, estará su mano misericordiosa. Pero por eso los invitamos, vayan a esta obra de teatro, 2 de octubre, 7 de la noche, Teatro Benito Juárez, para que puedan también ustedes de alguna manera tener esa experiencia a través de esta obra de teatro, para que podamos reconocer también esta gran obra de Dios en medio de nosotros. Recuerden, seguimos aquí en Radio Guadalupana, tendremos poco a poco el anuncio, tendremos también el flyer en nuestras redes sociales. Aprovechen, vale muchísimo la pena, son actores de grandísima talla. Uh-huh. Los hemos conocido en las novelas, ¿no? Uno diría, ¡ay, este!
1: Sí, algunos dicen que se dan un tirillo los dos, Alberto y Miguel.
0: Sí, hay que aprovecharlo.
1: No, sí, esa parte que dices, o sea, sí hay que aprovechar porque son obras que hay que ver una vez en la vida, pues, o sea, uno puede ver muchas obras, llegan 10, 8 obras de diferentes, divorciémonos, no sé qué, no denostar, pero temáticas, en este tipo de obras sí puedes decir, ah, que Dios te bendiga, o sea, sí puedes decir, claro. Ay, que...
0: Incluso son experiencias que por la gran experiencia que vives, solo te quedas una vez con ellas. ¿Por qué? Porque a veces podría ser el riesgo de, es que la voy a arruinar. Pero vale la pena, o sea, vale la pena tener esa experiencia. ¿Por qué? Porque el estar ahí y el permitirte, y esto vale mucho la pena, o sea, también el permitirte ser vulnerable en la misma obra. O sea, no ir con las barreras arriba, ¿no? De, es que es una obra nomás. Sí. No, o sea, permítete también que te toque la obra, la interpretación, sí, la actuación, los diálogos. ¿Por qué? Porque el sentido es justo eso, conocer, vivir la obra a pesar de que estás en la butaca. Uh-huh. Es meterte en esta contemplación que no está tan lejos porque no es un uh-huh. cine.
1: Sí.
0: Es la voz humana al vivo, es el rostro humano que expresa en ese momento en la obra de teatro lo que quiere transmitir. Y eso es más complicado. ¿Por qué? Porque efectivamente en el cine, pues no, a ver, vamos a repetir la toma y no me gustó este... No, en la obra de teatro no hay esas segundas posibilidades. Por eso el empeño de una obra de teatro es mayor. ¿Por qué? Porque el actor se da completamente. Tiene que entregarlo todo y por eso la experiencia es distinta. Es una experiencia más humana, más cercana, más vívida. Sí. Entonces, y además con un temazo como es el del libro de Job.
1: Sí.
0: Y van a ver, yo sin duda creo que cuando salgamos de la obra, el título se queda perfectamente. Todos somos Job. Entonces, pues, queridos hermanos, los seguimos invitando. Un placer estar con Braulio García, aquí de Producciones Goliat, que nos traen a Juárez también, para que no digan, es que a Juárez no llega nada bueno. No, ¿cómo no? Aquí hay una muy buena oportunidad. Todos somos Job, Teatro Benito Juárez, 2 de octubre a las 7 de la noche. Busque los boletos en Don Boletón, puede ya irlos comprando, váyalos apartando, apártese la fecha, no pierda esta oportunidad. Ha sido un gusto, muchas gracias, Braulio, por estar aquí con nosotros. Aquí está tu casa en Radio Guadalupana.
1: Muchas gracias. Muy amable, pues.
0: Que tengan muy bonita tarde. Pues a todos ustedes, gracias por estar con nosotros en esta tarde sacerdotal. Que tengan una muy bonita tarde. Nos vemos la próxima semana. Tarde sacerdotal, miércoles de chismecito litúrgico. Que Dios los bendiga. ¡Viva Cristo Rey!
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Señor, me abro a tu amor y a tu misericordia. Abro las puertas de par en par de mi corazón y de todo lo que soy para que tu presencia penetre en mi vida. He pasado por tantas situaciones, he caído en tantos lugares, en tantas situaciones, complicaciones, que hoy veo mi corazón cerrado. En muchas ocasiones me he frustrado y he buscado amor en tantos lugares y he recibido decepción. Estoy cansado, gimo de angustia, gimo de dolor. Estoy enfermo, estoy atribulado y ando como un ciego en el camino. Por eso, Señor, sabiendo que tu amor es capaz, sabiendo que tu amor restaura mi corazón y mi vida, hoy te abro las puertas de mi vida y de mi corazón de par en par. Todo lo que soy y todo lo que tengo es tuyo. Tómalo, me entrego a ti, Señor. Hoy rindo mi corazón y rindo todo lo que soy. Hoy ponga a un lado todo lo que he sido y centro mi mirada en ti, Jesucristo. Hoy rompe con el velo que nos separaba y saca la amargura, la tristeza, la angustia y la ansiedad. Que tu amor descienda sobre mí y toque lo que soy.

Abro las puertas de mi corazón, Señor, levántame porque estoy caído. Levántame porque estoy caído y estoy lejos. Tu palabra, Señor, dice que tú eres rico en misericordia y que por el tanto amor que nos tienes, has enviado a Jesús. Y nosotros, que una vez estuvimos muertos en nuestros delitos y pecados, sin esperanza y sin Dios, hoy nos levantas en Jesús y nos levantas por Jesús y para Jesús. Por eso, Señor, estoy aquí humillado y rendido delante de tu presencia, hambriento y necesitado de ti. Hoy mi palabra sería: me dejo. Dejo que hagas lo que quieras en mi corazón. Dejo que hagas, que restaures, que sanes y que levantes. Oh Señor, acudo a tu misericordia.

confieso tu nombre, Jesús. Jesús de Nazaret, ven. Ven y estabiliza mi vida, estabiliza mis emociones. Sana, Señor, mis enfermedades. Tu amor es capaz de levantar, de restaurar y de quebrantar todo lo que soy. Hoy mis enfermedades quedan sanadas. Hoy queda todo limpio para ti. Gracias, Señor, porque tu amor y tu misericordia me alcanzan. Yo caído, yo pisoteado y humillado, y tú me levantas, me renuevas y me estabilizas. Gracias, Señor, bendigo tu nombre y glorifico tu presencia en mi vida y en mi corazón. Estoy siendo redimido, levantado, estoy siendo sanado por ti. Señor, te alabo, te glorifico y te exalto. Bendito seas por siempre. Todo el honor y toda la gloria. Señor, me dejo abrazar por ti, porque tu amor echa fuera todo el temor y todo el miedo. Todo el miedo se va cuando tu presencia llega a mi vida. Por eso yo me dejo abrazar por ti. Tal vez estoy tiritando de miedo y el frío me arropa. El pecado, la oscuridad, tantas cosas que hay en mi vida, tantas debilidades. Señor, ven y abrázame. Todo lo que quieres para mí es bueno. Tu plan y tu proyecto superan mis capacidades y mi visión. Por eso, Señor, yo me dejo amar por ti. Yo me dejo abrazar por ti. Yo me dejo tocar por ti. Ven, ven, amado de mi corazón, y abrázame. Abrázame.

Se caen las cadenas de mi vida, de mi corazón. Todo cae delante de tu presencia. Todo cae de rodillas delante de ti. Tú eres el Salvador y tú eres el Señor. Y yo confío plenamente en que tu palabra y tu presencia está restaurando mi vida. Señor, gracias. Gracias por tu generosidad. Gracias, Señor, por ser tan misericordioso. Gracias, Señor, porque no viste mi caída, no viste mi pecado. Y si la viste, fue para decirme que tú eres capaz de levantarme una y otra vez del mismo lugar. Señor, agradezco tu misericordia. Siempre pensé que mi debilidad superaba mis fuerzas. Sin embargo, me di cuenta que en ti todo es posible. Que tu fuerza vence la debilidad. Por lo tanto, en mi debilidad, entonces soy fuerte, porque tú llegas a la debilidad. Tú llegas a la debilidad. Tú llegas a mi fracaso. Tú llegas a mi quiebra. Tú llegas a mi desestabilización y me arropas con tu amor. Señor, ¿cómo no agradecerte? Gracias. Muchas gracias, Dios. Tu amor hoy arropa toda mi vida. Y estoy feliz, estoy feliz. Mi alegría y mi estabilidad es saber que tú estás conmigo y me amas. Gracias, Señor.

Señor Jesús, aunque pase por valles oscuros, sé que tú estás conmigo. Aunque a veces siento que mi mundo se acaba, sé que tú me das tu mano y me levantas, porque tú me has amado hasta el extremo, Señor, y en ti puedo encontrar la paz que el mundo me ha robado. Gracias, Jesús, amado mío, porque cuando más te necesito, tú siempre allí estás. Te amo, Jesús, con todo mi corazón.

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0: vamos a considerar los misterios luminosos que se rezan el día jueves.
1: Primer misterio luminoso, el bautismo de Jesús en el Jordán.
2: La oración es la mejor arma que tenemos. Es una llave que abre el corazón de Dios. Debes hablar a Jesús también con el corazón, además de hacerlo con los labios. O mejor, en algunas ocasiones debes hablarle únicamente con el corazón. Padre nuestro que estás en el cielo, santificado sea tu nombre. Venga a nosotros tu reino, hágase tu voluntad en la tierra como en el cielo.
3: Danos hoy nuestro pan de cada día, perdona nuestras ofensas, como también nosotros perdonamos a los que nos ofenden. No nos dejes caer en la tentación y líbranos del mal.
1: Jesús vino desde Galilea al Jordán y se presentó a Juan para que lo bautizara.
2: Dios te salve María, llena eres de gracia, el Señor es contigo. Bendita tú eres entre todas las mujeres y bendito es el fruto de tu vientre, Jesús.
3: Santa María, Madre de Dios, ruega por nosotros pecadores, ahora y en la hora de nuestra muerte. Amén.
1: Juan trataba de impedírselo diciendo, «Yo soy el que necesita ser bautizado por ti, ¿y tú vienes a mí?»
2: Dios te salve María, llena eres de gracia, el Señor es contigo. Bendita tú eres entre todas las mujeres y bendito es el fruto de tu vientre, Jesús.
3: Santa María, Madre de Dios, ruega por nosotros pecadores, ahora y en la hora de nuestra muerte. Amén.
1: Jesús le respondió, olvida eso ahora, pues conviene que cumplamos lo que Dios ha dispuesto. Entonces Juan accedió.
2: Dios te salve María, llena eres de gracia, el Señor es contigo. Bendita tú eres entre todas las mujeres y bendito es el fruto de tu vientre, Jesús.
3: Santa María, Madre de Dios, ruega por nosotros pecadores, ahora y en la hora de nuestra muerte. Amén.
1: A quien no conoció pecado, Dios le hizo pecado por nosotros, para que viniésemos a hacer justicia de Dios en él.
2: Dios te salve María, llena eres de gracia, el Señor es contigo. Bendita tú eres entre todas las mujeres y bendito es el fruto de tu vientre, Jesús.
3: Santa María, Madre de Dios, ruega por nosotros pecadores, ahora y en la hora de nuestra muerte. Amén.
1: El que no nazca del agua y del Espíritu, no puede entrar en el reino de Dios.
2: Dios te salve María, llena eres de gracia, el Señor es contigo. Bendita tú eres entre todas las mujeres y bendito es el fruto de tu vientre, Jesús.
3: Santa María, Madre de Dios, ruega por nosotros pecadores, ahora y en la hora de nuestra muerte. Amén.
1: Jesús, ya bautizado, se hallaba en oración y se abrió el cielo.
2: Dios te salve María, llena eres de gracia, el Señor es contigo. Bendita tú eres entre todas las mujeres y bendito es el fruto de tu vientre, Jesús.
3: Santa María, Madre de Dios, ruega por nosotros pecadores, ahora y en la hora de nuestra muerte. Amén.
1: Bajó sobre él el Espíritu Santo en forma corporal, como una paloma.
2: Dios te salve María, llena eres de gracia, el Señor es contigo. Bendita tú eres entre todas las mujeres y bendito es el fruto de tu vientre, Jesús.
3: Santa María, Madre de Dios, ruega por nosotros pecadores, ahora y en la hora de nuestra muerte. Amén.
1: El Espíritu del Señor está sobre mí. Me ha ungido para anunciar la buena noticia a los pobres.
2: Dios te salve María, llena eres de gracia, el Señor es contigo. Bendita tú eres entre todas las mujeres, y bendito es el fruto de tu vientre, Jesús.
3: Santa María, Madre de Dios, ruega por nosotros pecadores, ahora y en la hora de nuestra muerte. Amén.
1: Y una voz que venía del cielo decía, este es mi Hijo amado, en quien me complazco.
2: Dios te salve María, llena eres de gracia, el Señor es contigo. Bendita tú eres entre todas las mujeres, y bendito es el fruto de tu vientre, Jesús.
3: Santa María, Madre de Dios, ruega por nosotros pecadores, ahora y en la hora de nuestra muerte. Amén.
1: Todos los que se dejan guiar por el Espíritu de Dios son hijos de Dios.
2: Dios te salve María, llena eres de gracia, el Señor es contigo. Bendita tú eres entre todas las mujeres, y bendito es el fruto de tu vientre, Jesús.
3: Santa María, Madre de Dios, ruega por nosotros pecadores, ahora y en la hora de nuestra muerte. Amén.
2: Gloria al Padre, y al Hijo, y al Espíritu Santo,
3: como era en el principio, ahora y siempre, por los siglos de los siglos. Amén.
2: Oremos. Dios Todopoderoso y Eterno, que proclamaste solemnemente que Cristo era tu Hijo amado cuando fue bautizado en el Jordán y descendió el Espíritu Santo sobre él, concede a tus hijos, renacidos del agua y del Espíritu, perseverar siempre fieles en el cumplimiento de tu voluntad. Por Jesucristo nuestro Señor.
3: Amén.
0: Segundo misterio luminoso, la autorrevelación de Jesús en las bodas de Caná.
2: Este modo de estar en la presencia de Dios únicamente para expresarle con nuestra voluntad que nos reconocemos siervos suyos, es muy santo, excelente, puro y de una grandísima perfección.
3: Padre nuestro que estás en el cielo, santificado sea tu nombre, venga a nosotros tu reino, hágase tu voluntad en la tierra como en el cielo.
2: Danos hoy nuestro pan de cada día, perdona nuestras ofensas, como también nosotros perdonamos a los que nos ofenden. No nos dejes caer en la tentación y líbranos del mal.
0: En Caná de Galilea se celebraba una boda y estaba invitada la madre de Jesús. También lo estaban Jesús y sus discípulos.
3: Dios te salve María, llena eres de gracia, el Señor es contigo. Bendita eres entre todas las mujeres y bendito es el fruto de tu vientre Jesús.
2: Santa María, Madre de Dios, ruega por nosotros pecadores, ahora y en la hora de nuestra muerte. Amén.
0: Sucedió que se les acabó el vino, y entonces la madre de Jesús le dijo, «No tienen vino».
3: Dios te salve María, llena eres de gracia, el Señor es contigo. Bendita eres entre todas las mujeres, y bendito es el fruto de tu vientre, Jesús.
2: Santa María, Madre de Dios, ruega por nosotros pecadores, ahora y en la hora de nuestra muerte. Amén.
0: Jesús le respondió, «Que a ti y a mi mujer, todavía no ha llegado mi hora».
3: Dios te salve María, llena eres de gracia, el Señor es contigo. Bendita eres entre todas las mujeres, y bendito es el fruto de tu vientre, Jesús.
2: Santa María, Madre de Dios, ruega por nosotros pecadores, ahora y en la hora de nuestra muerte. Amén.
0: Entonces dijo su madre a los sirvientes, hagan lo que él les diga.
3: Dios te salve María, llena eres de gracia, el Señor es contigo. Bendita eres entre todas las mujeres, y bendito es el fruto de tu vientre, Jesús.
2: Santa María, Madre de Dios, ruega por nosotros pecadores, ahora y en la hora de nuestra muerte. Amén.
0: Había allí 6 tinajas de piedra para las purificaciones de los judíos, de 2 o 3 medidas cada una.
3: Dios te salve María, llena eres de gracia, el Señor es contigo. Bendita eres entre todas las mujeres, y bendito es el fruto de tu vientre, Jesús.
2: Santa María, Madre de Dios, ruega por nosotros pecadores, ahora y en la hora de nuestra muerte. Amén.
0: Jesús dijo a los que servían, llenen las tinajas de agua, y las llenaron hasta arriba.
3: Dios te salve María, llena eres de gracia, el Señor es contigo. Bendita eres entre todas las mujeres, y bendito es el fruto de tu vientre, Jesús.
2: Santa María, Madre de Dios, ruega por nosotros pecadores, ahora y en la hora de nuestra muerte. Amén.
0: Saquen ahora un poco y lleven al encargado de la fiesta. Y ellos lo llevaron.
3: Dios te salve María, llena eres de gracia, el Señor es contigo. Bendita eres entre todas las mujeres, y bendito es el fruto de tu vientre, Jesús.
2: Santa María, Madre de Dios, ruega por nosotros pecadores, ahora y en la hora de nuestra muerte. Amén.
0: Cuando el encargado probó el agua convertida en vino, llamó al novio.
3: Dios te salve María, llena eres de gracia, el Señor es contigo. Bendita eres entre todas las mujeres, y bendito es el fruto de tu vientre, Jesús.
2: Santa María, Madre de Dios, ruega por nosotros pecadores, ahora y en la hora de nuestra muerte. Amén.
0: Y le dice, todos sirven primero el vino bueno, y cuando ya están bebidos, el inferior. Pero tú has guardado el vino bueno hasta ahora.
3: Dios te salve María, llena eres de gracia, el Señor es contigo. Bendita eres entre todas las mujeres, y bendito es el fruto de tu vientre, Jesús.
2: Santa María, Madre de Dios, ruega por nosotros pecadores, ahora y en la hora de nuestra muerte. Amén.
0: Fue el primer signo realizado por Jesús. Así manifestó su gloria y sus discípulos creyeron en él.
3: Dios te salve María, llena eres de gracia, el Señor es contigo. Bendita eres entre todas las mujeres, y bendito es el fruto de tu vientre, Jesús.
2: Santa María, Madre de Dios, ruega por nosotros pecadores, ahora y en la hora de nuestra muerte. Amén.
3: Gloria al Padre, y al Hijo, y al Espíritu Santo.
2: Como era en el principio, ahora y siempre, por los siglos de los siglos. Amén. Oremos. Padre de bondad, que quisiste que tu Hijo, gracias a la intervención de María, abriera el corazón de los discípulos a la fe, transformando el agua en vino en Caná. Transforma también nuestros corazones y haznos verdaderos creyentes como María. Te lo pedimos por Jesucristo nuestro Señor.
4: Amén.
1: Tercer misterio luminoso, el anuncio del reino de Dios, invitando a la conversión.
2: Cuando te encuentres cerca de Dios en la oración, ten presente tu realidad. Háblale si puedes, y si no puedes, párate, hazte ver y no te busques otras preocupaciones. Padre nuestro que estás en el cielo, santificado sea tu nombre. Venga a nosotros tu reino, hágase tu voluntad en la tierra como en el cielo.
3: Danos hoy nuestro pan de cada día, perdona nuestras ofensas, como también nosotros perdonamos a los que nos ofenden. No nos dejes caer en la tentación y líbranos del mal.
1: Jesús comenzó a predicar y decir: conviértanse porque el reino de Dios ha llegado.
2: Dios te salve María, llena eres de gracia, el Señor es contigo. Bendita tú eres entre todas las mujeres y bendito es el fruto de tu vientre Jesús.
3: Santa María, Madre de Dios, ruega por nosotros los pecadores, ahora y en la hora de nuestra muerte. Amén.
1: Bienaventurados los misericordiosos, porque ellos alcanzarán misericordia.
2: Dios te salve María, llena eres de gracia, el Señor es contigo. Bendita tú eres entre todas las mujeres y bendito es el fruto de tu vientre Jesús.
3: Santa María, Madre de Dios, ruega por nosotros pecadores, ahora y en la hora de nuestra muerte. Amén.
1: Dejen que los niños vengan a mí, porque de los que son como ellos es el reino de Dios.
2: Dios te salve María, llena eres de gracia, el Señor es contigo. Bendita tú eres entre todas las mujeres y bendito es el fruto de tu vientre Jesús.
3: Santa María, Madre de Dios, ruega por nosotros pecadores, ahora y en la hora de nuestra muerte. Amén.
1: Vengan benditos de mi Padre, reciban la herencia del reino preparado para ustedes desde la creación del mundo.
2: Dios te salve María, llena eres de gracia, el Señor es contigo. Bendita tú eres entre todas las mujeres y bendito es el fruto de tu vientre Jesús.
3: Santa María, Madre de Dios, ruega por nosotros pecadores, ahora y en la hora de nuestra muerte. Amén.
1: Jesús, viendo la fe del paralítico, dijo: hombre, tus pecados te quedan perdonados. Luego añadió: a ti te lo digo, levántate, toma tu camilla y vete a tu casa.
2: Dios te salve María, llena eres de gracia, el Señor es contigo. Bendita tú eres entre todas las mujeres y bendito es el fruto de tu vientre Jesús.
3: Santa María, Madre de Dios, ruega por nosotros pecadores, ahora y en la hora de nuestra muerte. Amén.
1: Hay más alegría en el cielo por un pecador que se convierte que por 99 justos que no tienen necesidad de conversión.
2: Dios te salve María, llena eres de gracia, el Señor es contigo. Bendita tú eres entre todas las mujeres y bendito es el fruto de tu vientre Jesús.
3: Santa María, Madre de Dios, ruega por nosotros pecadores, ahora y en la hora de nuestra muerte. Amén.
1: Jesús dijo a Zaqueo: hoy ha llegado la salvación a esta casa, porque también este es un hijo de Abraham, pues el Hijo del Hombre ha venido a buscar lo que estaba perdido.
2: Dios te salve María, llena eres de gracia, el Señor es contigo. Bendita tú eres entre todas las mujeres y bendito es el fruto de tu vientre Jesús.
3: Santa María, Madre de Dios, ruega por nosotros pecadores, ahora y en la hora de nuestra muerte. Amén.
1: Jesús dijo a la mujer adúltera: mujer, ¿dónde están los que te condenan? Nadie te ha condenado. Ella respondió: nadie, Señor. Jesús dijo: tampoco yo te condeno. Vete y en adelante no peques más.
2: Dios te salve María, llena eres de gracia, el Señor es contigo. Bendita tú eres entre todas las mujeres y bendito es el fruto de tu vientre Jesús.
3: Santa María, Madre de Dios, ruega por nosotros pecadores, ahora y en la hora de nuestra muerte. Amén.
1: Jesús dijo a sus discípulos: les doy un mandamiento nuevo, que se amen los unos a los otros como yo los he amado. En esto conocerán que son mis discípulos, si se aman los unos a los otros.
2: Dios te salve María, llena eres de gracia, el Señor es contigo. Bendita tú eres entre todas las mujeres y bendito es el fruto de tu vientre Jesús.
3: Santa María, Madre de Dios, ruega por nosotros pecadores, ahora y en la hora de nuestra muerte. Amén.
1: Jesús recorría todas las ciudades y aldeas, enseñando en sus sinagogas, proclamando la buena nueva del reino y sanando de toda enfermedad y dolencia.
2: Dios te salve María, llena eres de gracia, el Señor es contigo. Bendita tú eres entre todas las mujeres y bendito es el fruto de tu vientre Jesús.
3: Santa María, Madre de Dios, ruega por nosotros pecadores, ahora y en la hora de nuestra muerte. Amén.
2: Gloria al Padre y al Hijo y al Espíritu Santo.
3: Como era en el principio, ahora y siempre, por los siglos de los siglos. Amén.
2: Oremos. Señor nuestro Jesucristo, que quisiste hacer del anuncio del reino el centro de tu predicación, perdona nuestros pecados y ayúdanos a trabajar en la construcción de la paz a través del compromiso por la justicia. Tú que vives y reinas con el Padre en la unidad del Espíritu Santo y eres Dios por los siglos de los siglos.
3: Amén.
0: Cuarto misterio luminoso, la transfiguración de Jesús.
2: Para que se dé la imitación de Cristo, es necesaria la meditación diaria y la reflexión frecuente sobre la vida de Jesús. De la meditación y de la reflexión brota la estima de sus obras, y de la estima el deseo y el consuelo de la imitación.
3: Padre nuestro que estás en el cielo, santificado sea tu nombre. Venga a nosotros tu reino, hágase tu voluntad en la tierra como en el cielo.
2: Danos hoy nuestro pan de cada día, perdona nuestras ofensas, como también nosotros perdonamos a los que nos ofenden. No nos dejes caer en la tentación y líbranos del mal.
0: Jesús tomó consigo a Pedro, Juan y Santiago y subió al monte a orar.
3: Dios te salve María, llena eres de gracia, el Señor es contigo. Bendita eres entre todas las mujeres y bendito es el fruto de tu vientre, Jesús.
2: Santa María, Madre de Dios, ruega por nosotros pecadores, ahora y en la hora de nuestra muerte. Amén.
0: Mientras oraba, el aspecto de su rostro se mudó, y sus vestidos eran de un blanco fulgurante.
3: Dios te salve María, llena eres de gracia, el Señor es contigo. Bendita eres entre todas las mujeres, y bendito es el fruto de tu vientre, Jesús.
2: Santa María, Madre de Dios, ruega por nosotros pecadores, ahora y en la hora de nuestra muerte. Amén.
0: Y he aquí que conversaban con él dos hombres, eran Moisés y Elías, los cuales aparecían en su gloria.
3: Dios te salve María, llena eres de gracia, el Señor es contigo. Bendita eres entre todas las mujeres, y bendito es el fruto de tu vientre, Jesús.
2: Santa María, Madre de Dios, ruega por nosotros pecadores, ahora y en la hora de nuestra muerte. Amén.
0: Hablaban de su partida, que iba a cumplir en Jerusalén.
3: Dios te salve María, llena eres de gracia, el Señor es contigo. Bendita eres entre todas las mujeres, y bendito es el fruto de tu vientre, Jesús.
2: Santa María, Madre de Dios, ruega por nosotros pecadores, ahora y en la hora de nuestra muerte. Amén.
0: Entonces, Pedro dijo a Jesús, Maestro, bueno es estarnos aquí.
3: Dios te salve María, llena eres de gracia, el Señor es contigo. Bendita eres entre todas las mujeres, y bendito es el fruto de tu vientre, Jesús.
2: Santa María, Madre de Dios, ruega por nosotros pecadores, ahora y en la hora de nuestra muerte. Amén.
0: Hagamos tres tiendas, una para ti, otra para Moisés y otra para Elías, sin saber lo que decía.
3: Dios te salve María, llena eres de gracia, el Señor es contigo. Bendita eres entre todas las mujeres, y bendito es el fruto de tu vientre, Jesús.
2: Santa María, Madre de Dios, ruega por nosotros pecadores, ahora y en la hora de nuestra muerte. Amén.
0: Estaba diciendo estas cosas cuando se formó una nube, y al entrar en la nube se llenaron de temor.
3: Dios te salve María, llena eres de gracia, el Señor es contigo. Bendita eres entre todas las mujeres, y bendito es el fruto de tu vientre, Jesús.
2: Santa María, Madre de Dios, ruega por nosotros pecadores, ahora y en la hora de nuestra muerte. Amén.
0: Y vino una voz desde la nube que decía, Este es mi Hijo, mi elegido, escúchenlo.
3: Dios te salve María, llena eres de gracia, el Señor es contigo. Bendita eres entre todas las mujeres, y bendito es el fruto de tu vientre, Jesús.
2: Santa María, Madre de Dios, ruega por nosotros pecadores, ahora y en la hora de nuestra muerte. Amén.
0: Al oír esto, los discípulos cayeron rostro en tierra, llenos de miedo.
3: Dios te salve María, llena eres de gracia, el Señor es contigo. Bendita eres entre todas las mujeres, y bendito es el fruto de tu vientre, Jesús.
2: Santa María, Madre de Dios, ruega por nosotros pecadores, ahora y en la hora de nuestra muerte. Amén.
0: Cuando cesó la voz, Jesús quedó solo. Entonces se acercó, tocó a sus discípulos y les dijo, Levántense, no tengan miedo.
3: Dios te salve María, llena eres de gracia, el Señor es contigo. Bendita eres entre todas las mujeres, y bendito es el fruto de tu vientre, Jesús.
2: Santa María, Madre de Dios, ruega por nosotros pecadores, ahora y en la hora de nuestra muerte. Amén.
3: Gloria al Padre, y al Hijo, y al Espíritu Santo,
2: como era en el principio, ahora y siempre, por los siglos de los siglos. Amén. Oremos. Dios nuestro, que en la transfiguración gloriosa de tu Hijo unigénito fortaleciste nuestra fe con el testimonio de Moisés y Elías, y nos dejaste entrever la gloria que nos espera como hijos tuyos, concédenos vivir el Evangelio de Cristo para compartir con Él la herencia de tu reino. Por Jesucristo nuestro Señor.
3: Amén.
1: Quinto misterio luminoso: la institución de la Eucaristía.
2: Tú, mientras tanto, no te aflijas hasta el extremo de perder la paz interior. Ora con perseverancia, con confianza y con la mente tranquila y serena. Padre nuestro que estás en el cielo, santificado sea tu nombre. Venga a nosotros tu reino, hágase tu voluntad en la tierra como en el cielo.
3: Danos hoy nuestro pan de cada día, perdona nuestras ofensas, como también nosotros perdonamos a los que nos ofenden. No nos dejes caer en la tentación y líbranos del mal.
1: Antes de la fiesta de la Pascua, sabiendo Jesús que había llegado su hora de pasar de este mundo al Padre, habiendo amado a los suyos que estaban en el mundo, los amó hasta el extremo.
2: Dios te salve María, llena eres de gracia, el Señor es contigo. Bendita tú eres entre todas las mujeres y bendito es el fruto de tu vientre, Jesús.
3: Santa María, Madre de Dios, ruega por nosotros pecadores, ahora y en la hora de nuestra muerte. Amén.
1: Llegada la hora, Jesús se puso a la mesa con los apóstoles y les dijo: ¿Cómo he deseado celebrar esta Pascua con ustedes antes de padecer?
2: Dios te salve María, llena eres de gracia, el Señor es contigo. Bendita tú eres entre todas las mujeres y bendito es el fruto de tu vientre, Jesús.
3: Santa María, Madre de Dios, ruega por nosotros pecadores, ahora y en la hora de nuestra muerte. Amén.
1: Porque les aseguro que ya no la comeré más hasta que tenga su cumplimiento en el reino de Dios.
2: Dios te salve María, llena eres de gracia, el Señor es contigo. Bendita tú eres entre todas las mujeres y bendito es el fruto de tu vientre, Jesús.
3: Santa María, Madre de Dios, ruega por nosotros pecadores, ahora y en la hora de nuestra muerte. Amén.
1: Tomó luego pan, dio gracias, lo partió y se lo dio diciendo: Este es mi cuerpo que se entrega por ustedes.
2: Dios te salve María, llena eres de gracia, el Señor es contigo. Bendita tú eres entre todas las mujeres y bendito es el fruto de tu vientre, Jesús.
3: Santa María, Madre de Dios, ruega por nosotros los pecadores, ahora y en la hora de nuestra muerte. Amén.
1: Yo soy el pan vivo bajado del cielo. Si uno come de este pan, vivirá para siempre.
2: Dios te salve María, llena eres de gracia, el Señor es contigo. Bendita tú eres entre todas las mujeres y bendito es el fruto de tu vientre, Jesús.
3: Santa María, Madre de Dios, ruega por nosotros pecadores, ahora y en la hora de nuestra muerte. Amén.
1: Y el pan que yo les voy a dar es mi carne, por la vida del mundo.
2: Dios te salve María, llena eres de gracia, el Señor es contigo. Bendita tú eres entre todas las mujeres y bendito es el fruto de tu vientre, Jesús.
3: Santa María, Madre de Dios, ruega por nosotros pecadores, ahora y en la hora de nuestra muerte. Amén.
1: De igual modo, después de cenar, tomó la copa diciendo: Esta copa es la nueva alianza en mi sangre que se derrama por ustedes.
2: Dios te salve María, llena eres de gracia, el Señor es contigo. Bendita tú eres entre todas las mujeres y bendito es el fruto de tu vientre, Jesús.
3: Santa María, Madre de Dios, ruega por nosotros pecadores, ahora y en la hora de nuestra muerte. Amén.
1: Yo soy el pan de vida. El que venga a mí no tendrá hambre. El que crea en mí no tendrá nunca sed.
2: Dios te salve María, llena eres de gracia, el Señor es contigo. Bendita tú eres entre todas las mujeres y bendito es el fruto de tu vientre, Jesús.
3: Santa María, Madre de Dios, ruega por nosotros pecadores, ahora y en la hora de nuestra muerte. Amén.
1: El que come mi carne y bebe mi sangre tiene vida eterna, y yo lo resucitaré el último día.
2: Dios te salve María, llena eres de gracia, el Señor es contigo. Bendita tú eres entre todas las mujeres y bendito es el fruto de tu vientre, Jesús.
3: Santa María, Madre de Dios, ruega por nosotros pecadores, ahora y en la hora de nuestra muerte. Amén.
1: Cuantas veces beban de este cáliz, háganlo en memoria mía. Así pues, Cada vez que coman de este pan y beban de este cáliz, anuncian la muerte del Señor hasta que venga.
4: Dios te salve María, llena eres de gracia, el Señor es contigo. Bendita tú eres entre todas las mujeres y bendito es el fruto de tu vientre Jesús.
3: Santa María, Madre de Dios, ruega por nosotros pecadores, ahora y en la hora de nuestra muerte. Amén.
4: Gloria al Padre, y al Hijo, y al Espíritu Santo.
3: Como era en el principio, ahora y siempre, por los siglos de los siglos. Amén.
4: Oremos. Señor nuestro Jesucristo, que en el sacramento admirable de la Eucaristía nos dejaste el memorial de tu pasión, concédenos venerar de tal modo los sagrados misterios de tu cuerpo y de tu sangre, que experimentemos constantemente en nosotros el fruto de tu redención. Tú que vives y reinas con el Padre en la unidad del Espíritu Santo y eres Dios por los siglos de los siglos.
3: Amén.
1: Ofrezcamos este Padre nuestro y tres Aves Marías por las intenciones del Santo Padre.
2: Padre nuestro que estás en el cielo, santificado sea tu nombre. Venga a nosotros tu reino, hágase tu voluntad en la tierra como en el cielo.
3: Danos hoy nuestro pan de cada día, perdona nuestras ofensas, como también nosotros perdonamos a los que nos ofenden. No nos dejes caer en la tentación y líbranos del mal.
2: Dios te salve María Santísima, hija de Dios Padre. En tus manos ponemos nuestra fe para que la ilumines. Llena eres de gracia, el Señor es contigo. Bendita tú eres entre todas las mujeres y bendito es el fruto de tu vientre Jesús.
3: Santa María, Madre de Dios, ruega por nosotros pecadores, ahora y en la hora de nuestra muerte. Amén.
2: Dios te salve María Santísima, Madre de Dios Hijo. En tus manos ponemos nuestra esperanza para que la alientes. Llena eres de gracia, el Señor es contigo. Bendita tú eres entre todas las mujeres y bendito es el fruto de tu vientre Jesús.
3: Santa María, Madre de Dios, ruega por nosotros pecadores, ahora y en la hora de nuestra muerte. Amén.
2: Dios te salve María Santísima, Esposa de Dios Espíritu Santo. En tus manos ponemos nuestra caridad para que la inflames. Llena eres de gracia, el Señor es contigo. Bendita tú eres entre todas las mujeres, y bendito es el fruto de tu vientre Jesús.
3: Santa María, Madre de Dios, ruega por nosotros pecadores, ahora y en la hora de nuestra muerte. Amén.
2: Dios te salve María Santísima, templo y sagrario de la Santísima Trinidad, Virgen concebida sin la mancha de pecado original. Señor, ten piedad.
3: Señor, ten piedad.
2: Cristo, ten piedad.
3: Cristo, ten piedad.
2: Señor, ten piedad.
3: Señor, ten piedad.
2: Cristo, óyenos.
3: Cristo, óyenos.
2: Cristo, escúchanos.
3: Cristo, escúchanos.
2: Padre celestial que eres Dios,
3: ten piedad de nosotros.
2: Hijo redentor del mundo que eres Dios,
3: ten piedad de nosotros.
2: Espíritu Santo que eres Dios,
3: ten piedad de nosotros.
2: Santísima Trinidad que eres un solo Dios,
3: ten piedad de nosotros.
2: Santa María,
3: ruega por nosotros.
2: Santa Madre de Dios,
3: ruega por nosotros.
2: Santa Virgen de las Vírgenes,
3: ruega por nosotros.
2: Madre de Jesucristo,
3: ruega por nosotros.
2: Madre de la Iglesia,
3: ruega por nosotros.
2: Madre de la Divina Gracia,
3: ruega por nosotros.
2: Madre Purísima,
3: ruega por nosotros.
2: Madre Castísima,
3: ruega por nosotros.
2: Madre Virgen,
3: ruega por nosotros.
2: Madre Incorrupta,
3: ruega por nosotros.
2: Madre Inmaculada,
3: ruega por nosotros.
2: Madre Amable,
3: ruega por nosotros.
2: Madre Admirable,
3: ruega por nosotros.
2: Madre del Buen Consejo,
3: ruega por nosotros.
2: Madre del Creador,
3: ruega por nosotros.
2: Madre del Salvador,
3: ruega por nosotros.
2: Virgen Prudentísima,
3: ruega por nosotros.
2: Virgen Venerable,
3: ruega por nosotros.
2: Virgen Laudable,
3: ruega por nosotros.
2: Virgen Poderosa,
3: ruega por nosotros.
2: Virgen Misericordiosa,
3: ruega por nosotros.
2: Virgen Fiel,
3: ruega por nosotros.
2: Espejo de Justicia,
3: ruega por nosotros.
2: Trono de la Eterna Sabiduría,
3: ruega por nosotros.
2: Causa de nuestra alegría,
3: ruega por nosotros.
2: Vaso espiritual de elección,
3: ruega por nosotros.
2: Vaso precioso de la gracia,
3: ruega por nosotros.
2: Vaso de verdadera devoción,
3: ruega por nosotros.
2: Rosa mística,
3: ruega por nosotros.
2: Torre de David,
3: ruega por nosotros.
2: Torre de marfil,
3: ruega por nosotros.
2: Casa de oro,
3: ruega por nosotros.
2: Arca de la Alianza,
3: ruega por nosotros.
2: Puerta del cielo,
3: ruega por nosotros.
2: Estrella de la mañana,
3: ruega por nosotros.
2: Salud de los enfermos,
3: ruega por nosotros.
2: Refugio de los pecadores,
3: ruega por nosotros.
2: Consuelo de los afligidos,
3: ruega por nosotros.
2: Auxilio de los cristianos,
3: ruega por nosotros.
2: Reina de los ángeles,
3: ruega por nosotros.
2: Reina de los patriarcas,
3: ruega por nosotros.
2: Reina de los profetas,
3: ruega por nosotros.
2: Reina de los apóstoles,
3: ruega por nosotros.
2: Reina de los mártires,
3: ruega por nosotros.
2: Reina de los confesores,
3: ruega por nosotros.
2: Reina de las vírgenes,
3: ruega por nosotros.
2: Reina de todos los santos,
3: ruega por nosotros.
2: Reina concebida sin la culpa original,
3: ruega por nosotros.
2: Reina elevada al cielo,
3: ruega por nosotros.
2: Reina del Santísimo Rosario,
3: ruega por nosotros.
2: Reina de la Orden Capuchina,
3: ruega por nosotros.
2: Reina de la Paz,
3: ruega por nosotros.
2: Cordero de Dios, que quitas los pecados del mundo,
3: perdónanos, Señor.
2: Cordero de Dios, que quitas los pecados del mundo,
3: escúchanos, Señor.
2: Cordero de Dios, que quitas los pecados del mundo,
3: ten piedad y misericordia de nosotros.
2: Bajo tu amparo nos acogemos, Santa Madre de Dios. No desprecies las oraciones que te dirigimos en nuestras necesidades. Antes bien, líbranos de todos los peligros, oh Virgen gloriosa y bendita. Ruega por nosotros, Santa Madre de Dios, para que seamos dignos de alcanzar las promesas de nuestro Señor Jesucristo.
3: Amén.
2: Oremos. Te rogamos, Dios y Señor nuestro, que concedas a nosotros, tus siervos, perpetua salud de alma y cuerpo, y que por la gloriosa intercesión de la bienaventurada siempre Virgen María, seamos libres de las tristezas de la vida presente y gocemos de las alegrías de la vida eterna. Por Jesucristo nuestro Señor.
3: Amén.
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0: En el nombre del Padre, y del Hijo, y del Espíritu Santo.
1: Amén.
0: La gracia y la paz de nuestro Señor Jesucristo esté con todos vosotros.
1: Y con tu espíritu.
0: Nos ponemos en presencia del Señor pidiéndole perdón por nuestras faltas y pecados para preparar bien nuestro corazón a la celebración de la Eucaristía. Yo confieso ante Dios Todopoderoso y ante vosotros, hermanos, que he pecado mucho de pensamiento, palabra, obra y omisión, por mi gran culpa. Por eso ruego a Santa María, siempre Virgen, a los ángeles, a los santos y a vosotros, hermanos, que intercedáis por mí ante Dios nuestro Señor. Dios Todopoderoso tenga misericordia de nosotros, perdone nuestros pecados y nos lleve a la vida eterna.
1: Amén.
0: Señor, ten piedad.
1: Señor, ten piedad.
0: Cristo, ten piedad.
1: Cristo, ten piedad.
0: Señor, ten piedad.
1: Señor, ten piedad.
0: Oremos. Oh Dios, por ti nos ha venido la redención y se nos ofrece la adopción filial. Mira con bondad a los hijos de tu amor, para que cuantos creemos en Cristo alcancemos la libertad verdadera y la herencia eterna. Por Jesucristo nuestro Señor.
1: Amén.
2: Lectura de la primera carta del apóstol San Pablo a los Corintios. Hermanos, el conocimiento engríe, lo constructivo es el amor. Quien se figura haber terminado de conocer algo, aún no ha empezado a conocer como es debido. En cambio, al que ama a Dios, Dios lo reconoce. Vengamos a eso de comer de lo sacrificado. Sabemos que en el mundo real un ídolo no es nada y que Dios no hay más que uno. Pues aunque hay los llamados dioses en el cielo y en la tierra, y son numerosos los dioses y numerosos los señores, para nosotros no hay más que un Dios, el Padre, de quien procede el universo y a quien estamos destinados nosotros, y un solo Señor, Jesucristo, por quien existe el universo y por quien existimos nosotros. Sin embargo, no todos tienen ese conocimiento. Algunos, acostumbrados a la idolatría hasta hace poco, comen pensando que la carne está consagrada al ídolo y como su conciencia está insegura, se mancha. Así, tu conocimiento llevará al desastre al inseguro, a un hermano por quien Cristo murió. Al pecar de esa manera contra los hermanos, turbando su conciencia insegura, pecáis contra Cristo. Por eso, si por cuestión de alimento peligra un hermano mío, nunca volveré a comer carne para no ponerlo en peligro. Palabra de Dios.
3: Te alabamos, Señor.
2: Guíame, Señor, por el camino eterno.
3: Guíame, Señor, por el camino eterno.
2: Señor, tú me sondeas y me conoces. Me conoces cuando me siento o me levanto. De lejos penetras mis pensamientos. Distingues mi camino y mi descanso. Todas mis sendas te son familiares.
3: Guíame,
2: Señor, por el camino eterno. Tú has creado mis entrañas. Me has tejido en el seno materno. Te doy gracias porque me has escogido portentosamente, porque son admirables tus obras.
3: Guíame,
2: Señor, por el camino eterno. Señor, sondéame y conoce mi corazón. Ponme a prueba y conoce mis sentimientos. Mira si mi camino se desvía. Guíame por el camino eterno.
3: Guíame, Señor, por el camino eterno.

El Señor esté con vosotros. Lectura del Santo Evangelio según San Lucas. En aquel tiempo, dijo Jesús a sus discípulos: a los que me escucháis os digo, amad a vuestros enemigos, haced el bien a los que os odian, bendecid a los que os maldicen, orad por los que os injurian. Al que te pegue en una mejilla, preséntale la otra. Al que te quite la capa, déjale también la túnica. A quien te pide, dale. Al que se lleve lo tuyo, no se lo reclames. Tratad a los demás como queréis que ellos os traten, pues si amáis solo a los que os aman, ¿qué mérito tenéis? También los pecadores aman a los que los aman. Y si hacéis bien solo a los que os hacen bien, ¿qué mérito tenéis? También los pecadores lo hacen. Y si prestáis solo cuando esperáis cobrar, ¿qué mérito tenéis? También los pecadores prestan a otros pecadores con intención de cobrárselo. No, amad a vuestros enemigos, haced el bien y prestad sin esperar nada. Tendréis un gran premio y seréis hijos del Altísimo, que es bueno con los malvados y desagradecidos. Sed compasivos como vuestro Padre es compasivo. No juzguéis y no seréis juzgados. No condenéis y no seréis condenados. Perdonad y seréis perdonados. Dad y se os dará. Os verterán una medida generosa, colmada, remecida, rebosante. La medida que uséis la usarán con vosotros. Palabra del Señor. Este verano, el mes anterior a que el Papa León nos visitara aquí en España, tuvo lugar en el Vaticano un encuentro de asociaciones aprobadas por la Santa Sede. Los franciscanos de María pertenecemos a este grupo de asociaciones. Y el Padre Santiago, que es el presidente de esta asociación, los franciscanos de María, se encontraba de viaje fuera de Europa y entonces no podía ir a la reunión. Y me obligó, y digo bien, me obligó a mí a ir a la reunión. No me quedó otra que obedecer, aunque me costó muchísimo, lo reconozco, porque esas reuniones son tediosas y aburridísimas. Y entonces tuve que ir a la dichosa reunión. Para regalo que el Señor me hizo, en la reunión el Papa vino a visitarnos y después tuve la oportunidad de saludarle personalmente. O sea que toda rosa tiene espinas, pero también tiene la belleza de la rosa. Y a mí el Señor me regaló poder darle un beso en el anillo del pescador al Papa León. Por lo tanto, os comento esto porque en ese ambiente de cordialidad y cercanía, el Papa tiene mucha seguridad. Están no solo los guardias suizos que van vestidos con esa vestimenta medieval, sino también la guardia suiza que va de incógnito, va vestido con sus trajes de chaqueta, y que permiten pasar a uno, hay que hacer una cola, ellos están fijándose en ver quién se acerca al Papa y cómo se acerca. El Evangelio que acabamos de escuchar puede ser mal interpretado y mal utilizado. ¿Cuántas veces escuchamos a personas que para agredirnos moralmente nos dicen hay que poner la otra mejilla? Lo primero de todo para entender este Evangelio es que hay que ponerlo en un contexto determinado. ¿Y cuál es ese contexto?

El Señor viene a construir la nueva humanidad, basada no en la humanidad herida por el pecado, sino basada en la forma de ser de Dios, porque somos imagen de Dios. Mientras los romanos decían, si quieres la paz, prepárate para la guerra, Jesús nos enseña que solo el amor construye un mundo mejor, que el odio no lleva a nada, que el mal no construye bien, que por lo tanto el mal no puede ser el arma que yo utilice para defenderme contra el mal, porque el mal no construye, el mal solo destruye y esclaviza. En ese contexto, solo el bien construye una humanidad mejor y solo el bien es de Dios. En ese contexto, el Señor me dice, amad a vuestros enemigos. ¿Qué significa amar? Amar significa buscar lo mejor para el otro. Cuando un padre o una madre aman a sus hijos, les educan. Les enseñan, por ejemplo, que hay que tener un horario, que tienen que ser organizados, que se ha de comer, pues todo lo que se pone en la mesa, que no puede el niño comer solamente pasta o patatas fritas o hamburguesas, porque eso no es sano para él, que tiene que tener una alimentación adecuada. ¿Por qué le amas? Buscas lo mejor para él. Cuando tú amas a una persona que te ha hecho daño, buscas lo mejor para esa persona. ¿Y qué es lo mejor para esa persona? Que se convierta y que cambie de vida. Y por lo tanto, lo que tenemos que promover cuando nos han hecho daño no es el mal, sino al contrario, el bien hacia esa persona. Promover el bien podrá incluir, por ejemplo, como pasa con las leyes, que haya juicio y que esa persona vaya a la cárcel. Yo recuerdo cuando estudié Derecho Penal en Alicante, como te decían que la finalidad de la norma es la reinserción del preso, la reinserción del delincuente, perdón, de la persona que ha delinquido. Para que cambie de vida, le llevas a la cárcel con una serie de acciones para que rectifique su comportamiento. Cuando a mí me hacen daño, yo no puedo desear el mal a esa persona. Sí tengo derecho como ciudadano a defenderme, porque tengo derechos y por lo tanto puedo defender esos derechos. Pero no puedo defender esos derechos utilizando el mal, sino el bien. Y por lo tanto, siendo una persona que no tiene rencor, que lucha por no tener sed de venganza, que intenta que su respuesta no sea la respuesta del mal, si a mí me vienen a agredir, tengo derecho a defenderme, pero la respuesta tiene que ser equilibrada. No puede ser que si una persona me está insultando, yo saque una pistola y le pegue un tiro. No es proporcional mi respuesta. Como cristianos, el Señor nos enseña, por tanto, a amar a esa persona, a buscar el bien para esa persona. Y cuando tú haces eso, aunque te cuesta, porque todos sentimos en nuestro corazón el deseo de devolver mal por mal, cuando tú haces eso, impides que en tu corazón nazca la cizaña del odio. Cuando te hacen daño a ti, siembran en tu corazón esa cizaña. Tú no te das cuenta, pero la han sembrado. Y el mal es doble. Por un lado, a lo mejor te han insultado o te han robado. Por otra parte, generan en tu corazón el deseo de devolver mal por mal. Pero eso no es de Dios. Y como no es de Dios, solamente logras quitar esa cizaña cuando amas a esa persona buscando el bien de esa persona. Que será lo que sea, no sé qué es lo que habrá que hacer, en cada caso concreto habrá que verlo. Pero tú deseas el bien para esa persona. Por lo tanto, pidamos al Señor que no queramos responder mal por mal, porque solo el amor vence. Luchemos por rezar por nuestros enemigos, por pedir que el Señor les toque el corazón. Defendamos nuestros derechos, que los tenemos, de forma proporcional y equilibrada. Pero a la vez, recemos por las personas que nos han hecho daño para que de esa manera el Señor cambie su corazón, logren de esa forma cambiar de vida. Pues que sea así en nuestra vida. Nos ponemos en pie. Oremos a Dios nuestro Padre, que no quiere la muerte del pecador, sino que se convierta y viva. Pedimos por la Iglesia, para que sea luz en medio del mundo, consuelo y esperanza de los que sufren, roguemos al

0: sacerdotal y a la vida consagrada, roguemos al Señor. Y pedimos por todos nosotros, para que cuando recibamos mal, guiados de la mano del Señor, intentemos amar poniéndonos en el lugar del otro, ayudando al que nos ha hecho daño, roguemos al Señor. Escucha, Padre, las súplicas de tus hijos, que nos dirigimos a ti, confiando en tu amor. Te lo pedimos por Jesucristo nuestro Señor. Bendito seas, Señor, Dios del universo, por este pan, fruto de la tierra y del trabajo del hombre, que recibimos de tu generosidad y ahora te presentamos, él será para nosotros pan de vida. Bendito seas, Señor, Dios del universo, por este vino, fruto de la vid y del trabajo del hombre, que recibimos de tu generosidad y ahora te presentamos, él será para nosotros bebida de salvación. Orad, hermanos, para que este sacrificio mío y vuestro sea agradable a Dios Padre Todopoderoso. Oh Dios, autor de la piedad sincera y de la paz, te pedimos que con esta ofrenda veneremos dignamente tu grandeza y que nuestra unión se haga más fuerte por la participación en este sagrado misterio. Por Jesucristo nuestro Señor. El Señor esté con vosotros. Levantemos el corazón. Demos gracias al Señor nuestro Dios. En verdad es justo darte gracias y deber nuestro alabarte, Padre Santo, Dios todopoderoso y eterno, en todos los momentos y circunstancias de la vida, en la salud y en la enfermedad, en el sufrimiento y en el gozo, por tu siervo Jesús, nuestro Redentor, porque Él en su vida terrena pasó haciendo el bien y curando a los oprimidos por el mal. También hoy, como buen samaritano, se acerca a todo hombre que sufre en su cuerpo o en su espíritu y cura sus heridas con el aceite del consuelo y el vino de la esperanza. Por este don de tu gracia, incluso cuando nos vemos sumergidos en la noche del dolor, vislumbramos la luz pascual en tu Hijo muerto y resucitado. Por eso, unidos a los coros de los ángeles, te alabamos cantando sin cesar. Santo, santo, santo es el Señor, Dios del universo. Hosana en el cielo. Bendito el que viene en nombre del Señor. Hosana en el cielo. Santo eres en verdad, Señor, fuente de toda santidad. Por eso te pedimos que santifiques estos dones con la efusión de tu Espíritu, de manera que se conviertan para nosotros en el cuerpo y la sangre de Jesucristo nuestro Señor, el cual, cuando iba a ser entregado a su pasión, voluntariamente aceptada, tomó pan. Dándote gracias, lo partió y lo dio a sus discípulos, diciendo: tomad y comed todos de él, porque esto es mi cuerpo, que será entregado por vosotros. Del mismo modo, acabada la cena, tomó el cáliz y, dándote gracias de nuevo, lo pasó a sus discípulos diciendo: tomad y bebed todos de él, porque este es el cáliz de mi sangre, sangre de la alianza nueva y eterna, que será derramada por vosotros y por muchos para el perdón de los pecados. Haced esto en conmemoración mía. Este es el sacramento de nuestra fe. Así pues, Padre, al celebrar ahora el memorial de la muerte y resurrección de tu Hijo, te ofrecemos el pan de vida y el cáliz de salvación. Y te damos gracias porque nos haces dignos de servirte en tu presencia. Te pedimos humildemente que el Espíritu Santo congregue en la unidad a cuantos participamos del cuerpo y sangre de Cristo. Acuérdate, Señor, de tu Iglesia, extendida por toda la tierra, y con el Papa León, con nuestro obispo José y todos los pastores que cuidan de tu pueblo, llévala a su perfección por la caridad. Acuérdate también de nuestros hermanos que durmieron en la esperanza de la resurrección, de tus hijos Celia y Robert, y de todos los que han muerto, en tu misericordia, admítelos a contemplar la luz de tu rostro. Ten misericordia de todos nosotros, y así con María, la Virgen Madre de Dios, su esposo San José, los apóstoles y cuantos vivieron en tu amistad a través de los tiempos, merezcamos, por tu Hijo Jesucristo, compartir la vida eterna y cantar tus alabanzas. Por Cristo, con Él y en Él, a ti, Dios Padre omnipotente, en la unidad del Espíritu Santo, todo honor y toda gloria por los siglos de los siglos. Amén. Llenos de alegría, porque somos hijos de Dios, nos dirigimos a nuestro Padre con la oración que Jesús nos enseñó. Padre nuestro, que estás en el cielo, santificado sea tu nombre. Venga a nosotros tu reino, tu voluntad en la tierra como en el cielo. Danos hoy nuestro pan de cada día. Perdona nuestras ofensas, como también nosotros perdonamos a los que nos ofenden. No nos dejes caer en la tentación y líbranos del mal. Líbranos de todos los males, Señor, y concédenos la paz en nuestros días, para que, ayudados por tu misericordia, vivamos siempre libres de pecado y protegidos de toda perturbación mientras esperamos la gloriosa venida de nuestro Salvador Jesucristo. Señor Jesucristo, que dijiste a tus apóstoles: la paz os dejo, mi paz os doy, no tengas en cuenta nuestros pecados, sino la fe de tu Iglesia, y conforme a tu palabra concédele la paz y la unidad. Tú, que vives y reinas por los siglos de los siglos, la paz del Señor esté siempre con vosotros. Daos fraternalmente la paz. La paz.
1: Cordero de Dios, que quitas el pecado del mundo, ten piedad de nosotros. Cordero de Dios, que quitas el pecado del mundo.

0: Este es el Cordero de Dios que quita el pecado del mundo. Dichosos los llamados a la cena del Señor.
1: Señor.

0: Creo, Jesús mío, que estás realmente presente en el Santísimo Sacramento del altar. Te amo sobre todas las cosas y deseo recibirte dentro de mi alma. Pero como ahora no puedo comulgar, ven al menos espiritualmente a mi corazón. Y como si ya te hubiese recibido, te abrazo y me uno del todo a ti. Señor, no permitas que me aparte de ti. Amén.
1: Oremos. Concede, Señor, a tus fieles, alimentados con tu palabra y vivificados con el sacramento del cielo, beneficiarse de los dones de tu Hijo amado, de tal manera que merezcamos participar siempre de su vida divina. Él que vive y reina por los siglos de los siglos, el Señor esté con vosotros. Y la bendición de Dios Todopoderoso, Padre, Hijo y Espíritu Santo, descienda sobre vosotros. Podéis ir en paz. Dios te salve, Reina y Madre de Misericordia, vida, dulzura y esperanza nuestra. Dios te salve, a ti amamos los desterrados hijos de Eva, a ti suspiramos viviendo y llorando en este valle de lágrimas. Ea pues, Señora, abogada nuestra, vuelve a nosotros esos tus ojos misericordiosos y después de este destierro, muéstranos a Jesús. Fruto bendito de tu vientre, oh clementísima, oh piadosa, oh dulce y siempre Virgen María, ruega por nosotros, Santa Madre de Dios, para que seamos dignos de alcanzar las promesas de nuestro Señor Jesucristo.

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7: Oración por la paz. Señor Jesús, tú eres nuestra paz. Mira nuestra patria dañada por la violencia y dispersa por el miedo y la inseguridad. Consuela el dolor de quienes sufren. Da acierto a las decisiones de quienes nos gobiernan. Toca el corazón de quienes olvidan que somos hermanos y provocan sufrimiento y muerte. Dales el don de la conversión. Protege a las familias, a nuestros niños, adolescentes y jóvenes, a nuestros pueblos y comunidades, que como discípulos misioneros tuyos, ciudadanos responsables, sepamos ser promotores de justicia y de paz, para que en ti nuestro pueblo tenga vida digna. Amén. Santa María de Guadalupe, Reina de la Paz, ruega por nosotros.
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3: Es hora.

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3: ¿Qué tal? Muy buenos días, bienvenidos a su programa Qué Padre Amanecer de este jueves 10 de septiembre de 2026. Les saluda el Padre Juan Carlos López a través de los micrófonos de Radio Guadalupana, la alegría del Evangelio, con el gusto de siempre de encontrarme con usted a través del 1560 de AM, de www.radioguadalupana.com, de la aplicación para su celular, su tablet o cualquier otra plataforma desde la que por internet usted nos puede estar sintonizando. Saludo también a quienes siguen la transmisión a través del Facebook de Radio Guadalupana y obviamente buenos días al buen Lorenzo que está con nosotros ayudándonos en esta conexión, ¿verdad? En esta transmisión. ¿Cómo le fue ayer de huracán o de tromba? No sé qué haya sido. De repente se oyeron unas gotitas de agua. Y cuando se asoma uno ya estaba volando medio Ciudad Juárez, ¿verdad? Al menos acá, en la zona de la parroquia, unos aeronazos, unos vendavales tremendos, ¿verdad? Que pensé que varias cosas iban a volar, ¿verdad? Y una cantidad impresionante de agua. Repito, llueve cuando no está pronosticado y llovió con ganas. Y creo que en toda la ciudad, si no me equivoco, fue generalizado. Imagino que ahorita la ciudad está hecha un caos, ¿verdad? Si con un chipichipi se vuelve la locura, imagino que esta mañana está significativamente destruida la ciudad, ¿verdad? Entonces, bueno, pues si usted va a salir, tome sus precauciones, salga mucho, mucho tiempo antes. No sé si alguna escuela haya cancelado porque se haya vuelto difícil el acceso. Muchas casas han de haber inundado. Aquí en la casa se me metió agua por todos lados. Esta ventana que ven aquí, del otro lado, acá. No sé dónde está. Ahí, esta ventana que ven ahí, por ahí estaba cerrada, entró agua amando poder, ¿verdad? Por ahí, por otra ventana que está del otro lado igualito, por la ventana del baño, por las ventanas de la sala, por la puerta principal, por todos lados. Lo bueno que en cada sección hay tapetes, sí, los tapetes yo creo que se echaron a perder porque absorbieron mucho del agua. El templo tenía cascada ahí por unos ventanales que están arriba, en fin. Si les digo, si con gotitas nos va mal, bueno, pues hoy cayó impresionantemente. Vamos a ver, qué hay de pronóstico, aunque no se cumpla, pero una mínima de 21, máxima de 33, esperemos que al menos eso sí se cumpla. 36 grados ya son muy, muy agradables, ¿verdad? 36, 33 grados ya es una mañana, un día bastante, bastante agradable. 7:24 de la mañana, vámonos a las noticias del día de hoy.
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3: La dignidad humana, la reivindicación de León XIV durante la audiencia general. Máster Vaticano para ser obispo de allá, para los obispos. Bueno, ahora sí, a diferencia de ayer que les presentamos la nota que hablaba de manera amplia o general de la catequesis del Papa, hoy sí les presentamos solamente el resumen que hace en español. La dignidad de la persona humana está en el centro de la catequesis de León XIV durante la audiencia general de ayer miércoles en la Plaza de San Pedro. Reflexionando sobre la Constitución Gaudium et Spes, el Papa recuerda que no depende de lo que una persona tiene, hace o consigue, sino de su propia condición de criatura hecha a imagen de Dios, y señala tres dimensiones que expresan esa dignidad: la capacidad de buscar la verdad, la conciencia y la libertad. Vamos a escuchar al Papa León hablando en español.
4: Queridos hermanos y hermanas, para continuar con nuestras catequesis sobre la Constitución Gaudium et Spes, hoy he querido hablar sobre la dignidad de la persona humana. El documento conciliar subraya que la misma nos viene de la divinidad, porque la identidad del ser humano es la de haber sido creado a imagen y semejanza de Dios, capaz de conocer y amar a su Creador. Más aún, la encarnación de Dios Hijo manifiesta plenamente el hombre al propio hombre y le descubre la sublimidad de su vocación. Por ello, la persona humana exige relación, primero con Dios y después con los demás. En ese sentido, el hombre es siempre un don que se comparte, que crece y madura al acoger a los otros, en la reciprocidad y en el servicio. Las tres expresiones más significativas de la dignidad de la persona humana son la inteligencia, que hace al hombre buscador insaciable de la verdad; la conciencia, por medio de la cual da unidad y sentido a la propia vida; y la libertad, que lo hace responsable de sus decisiones. Saludo cordialmente a los peregrinos de lengua española. Los invito a revalorizar y a promover en ustedes mismos y en los demás la dignidad única e indeleble que han recibido como seres creados a imagen de Dios, y más aún al haber sido redimidos por Cristo. Que el Señor los bendiga. Muchas gracias.

0: Bueno, pues ahí está el resumen de la catequesis del Papa en español, que sigue hablando de la dignidad, bueno, está hablando de la dignidad humana para a propósito de la Gaudium et Spes. Hace 2 semanas concluyó la Sacrosanctum Concilium, el miércoles pasado comenzó la reflexión sobre la Gaudium et Spes. Hoy ha sido, bueno, ayer fue el segundo miércoles en el cual aborda el tema de la Gaudium et Spes y está hablando de la dignidad humana, ¿verdad? Y que la dignidad de la persona está en que ha sido y que hemos sido creados a imagen de Dios, ¿verdad? Ese es el fundamento de la dignidad humana. Muy bien, bueno, pues vamos a pasar a nuestra siguiente nota. El curso que reciben, que tienen que ir a tomar los obispos allá a la Ciudad del Vaticano, se da siempre por el mes de septiembre y es para los que han sido ordenados obispos, consagrados obispos. Es como los nuevos obispos de todo el mundo tienen que ir a tomar este curso. Allá les indican qué es lo que el Vaticano, la Iglesia institución, espera de ellos, ¿verdad? En su ser de pastores y de gobierno también de la Iglesia particular que les ha sido encomendada, ¿verdad? Vamos a escuchar pues esta nota.
1: ¿Se imagina que después de haber sido nombrado obispo tuviera que volver a clase? Eso es exactamente lo que hacen cada septiembre los nuevos obispos de todo el mundo. Este año son 147 y durante 8 días pasan por la Pontificia Universidad Urbaniana en Roma para formarse en su nuevo mandato. Este Máster Vaticano existe desde el año 2000 e incluye temas como la misión, los abusos, la sinodalidad o la crisis del clero. Pero ¿cómo es un día en la vida de un obispo que vuelve a la universidad?
2: Bueno, hay días típicos que generalmente comenzamos a la mañana, a las 7 de la mañana con la misa, luego el desayuno y ya vamos a las ponencias. Generalmente tenemos dos ponencias en la tarde, y una, dos ponencias en la mañana y una en la tarde, según van variando, ¿no?
1: Y después de la teoría, hay que poner en práctica los conocimientos.
2: Luego también tenemos trabajo en grupo. No, por diferentes lenguas nos vamos reuniendo en este grupo y con una consigna ahí vamos compartiendo cómo resuena esa propuesta presentada en las iglesias locales, ¿no?
1: Misa, clase, trabajos en grupo, también hay actividades extraescolares. El minimáster incluye una peregrinación.
2: Por ejemplo, el domingo pasado fuimos de peregrinación a Asís, ¿no? Pudimos concelebrar allá, visitar los lugares de este año santo también franciscano, por los 800 años de Francisco, de la muerte de Francisco.
1: El curso concluye con una misa en San Pedro y la audiencia con el Papa. ¿Y cómo sabe el Vaticano que el obispo ha aprobado el curso?
2: Bueno, no hay una evaluación escrita, ni mucho menos.
1: Uno de los grandes valores del curso es precisamente descubrir que los problemas de una diócesis no son tan distintos de las otras. En este Erasmus Episcopal, los profesores son cardenales, prefectos y arzobispos. Y después de 8 días de clase, la pregunta es, ¿uno se siente más obispo que antes?
2: Para mí, lo más complejo sería, bueno, acostumbrarse, ¿no? A ser obispo, a vivir desde el rol y no desde esa interioridad apostólica, desde ese ser en comunión con el Señor que te llama a vivir la misión, ¿no? No ser simplemente hombres de gestión.
1: Eso sí, no hay examen final ni TFG, pero sí parece haber una asignatura que dura toda la vida.
0: Bueno, pues ahí está este curso, este máster que tienen que tomar en la Universidad Urbaniana los recién creados obispos, ¿verdad? Los recién creados obispos tienen que estar todos esos días que anunciaba ahí la nota en la Ciudad del Vaticano, con cursos, ¿verdad? Con información fundamental para el ejercicio de su misión, de su ministerio episcopal, ¿verdad? Muy bien, 7:34 de la mañana, vamos a una pausa y regresamos.
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5: Oración por la paz. Señor Jesús, tú eres nuestra paz. Mira nuestra patria dañada por la violencia y dispersa por el miedo y la inseguridad. Consuela el dolor de quienes sufren. Da acierto a las decisiones de quienes nos gobiernan. Toca el corazón de quienes olvidan que somos hermanos y provocan sufrimiento y muerte. Dales el don de la conversión. Protege a las familias, a nuestros niños, adolescentes y jóvenes, a nuestros pueblos y comunidades, que como discípulos misioneros tuyos, ciudadanos responsables, sepamos ser promotores de justicia y de paz, para que en ti nuestro pueblo tenga vida digna. Amén. Santa María de Guadalupe, Reina de la Paz, ruega por nosotros.
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0: ...7:40 de la mañana en punto, estamos ya de regreso aquí en su programa ¡Qué Padre Amanecer! Gracias por continuar con nosotros. Como se lo digo cada mañana al regresar del corte, o si usted apenas se va uniendo, bueno, pues bienvenido a nuestra transmisión, ¿verdad? Hoy es jueves, está con nosotros como cada jueves el Padre Leo a través de este enlace. Padre, buenos días, ¿cómo estás? Padre, ¿sí nos estará oyendo?
14: No vas a pedir que veas si entendí mi cama o no, ¿eh?
0: No, pero pues sí, te estabas picando la nariz cuando entró al aire. No te creas. ¿Sí nos oyes bien? Se me hace que no se ha dado cuenta, ¿no, Lorenzo?
14: No oigo a Juan Carlos, Lorenzo.
0: A ver, pero sí avísale que ya estamos al aire, porque no se ha dado cuenta que ya estamos al aire. A ver, vamos a tratar de arreglar el enlace con el Padre Leo, que no se ha dado cuenta que ya estamos al aire. Pero si déjenme le mando mensajito porque no se ha dado cuenta el Padre Leo de que ya estamos al aire. Déjenme le mando mensajito. Bueno, creo que lo sacamos un poquito. Transmisión para poder generar nuevamente el enlace y podernos poner en contacto con él. Bueno, sobre todo que usted lo escuche, yo sí lo veía, lo escuchaba, pero él no me podía escuchar a mí, ¿verdad? Dice, déjeme le contesto al Padre Leo, aunque ya le está diciendo Lorenzo también. Ok, vamos a ver para que se rompa, se salga del enlace y vuelva a intentar entrar el padre. Sí, vamos a ver si ahora sí ya, si se desconectó ya, ¿verdad, Lorenzo? Ok, bueno. Vamos a esperar a que se haga nuevamente la conexión con el Padre Leo y podamos tener este espacio de cada jueves.
14: Buenos días, sí, ya escucho.
0: Padre Leo, ¿me escuchas también a mí?
14: Sí, ya. Buenos días, Padre Juan.
0: Perfecto. Ya estamos otra vez, ya estamos conectados con el Padre Leo. Buenos días, Padre. Bienvenido. ¿Cómo estás?
14: Buenos días a todos. Buenos días, Padre Juan. Muy bien, gracias a Dios. En esta mañana tan rica que amaneció después de una lluvia intensa de anoche que ya nos hacía falta.
0: Sí, apareció un temporal el de ayer, ¿verdad? Con el agua, con ganas, ¿verdad? Que nos llegó la lluvia el día de ayer. Bueno, padre, pues, ¿cómo van los cursos? ¿Cómo va el Somelit, la escuela de verano?
14: Muy bien, gracias a Dios. Ya el día de mañana terminamos con la misa de clausura, la entrega de los diplomas por haber cursado este verano. Bendito sea el Señor, la gente muy contenta. Yo esta semana estuve compartiendo clase en el centro de San Martín de Porres. Nada más me faltó ir a Nuestra Señora del Carmen, pero pues ya son 3 semanas, son 4 centros, no es posible estar en todos lados. Pero muy bien, la gente se ve muy contenta después de esta reflexión teológica, litúrgica, esta reflexión que nos ayuda a crecer en nuestro servicio pastoral en los grupos de liturgia.
0: Muy bien. ¿Quiénes fueron los maestros de este curso?
14: El padre Marcelino, le pedimos siempre que nos ayude, perdón, con alguna de las clases. Le pedimos al padre Diego García, que es parte del equipo. Le pedimos al padre Daniel Chavira, que es el encargado de la pastoral litúrgica en el decanato Sol de Justicia. Le pedimos al padre Daniel Samaniego, que nos ayudará con alguna clase. Le pedimos al padre Orlando de los Cruzados de Cristo Rey. Y al profesor Enrique, también que es parte del equipo, que nos ayuda siempre con alguna clase. Padre Víctor Ortega, perdón, me faltaba el padre Víctor Ortega, que le pedimos a él porque este año hubo una clase de la música litúrgica dentro del programa de Somelit, está integrada, y entonces el padre nos enriqueció con su presencia.
0: Ok. Bueno, pues ahora estuvo bastante variada la participación de los maestros en la escuela de verano. Muy bien, padre, pues vamos a retomar bueno, felicidades por otro verano más. Ya están por concluir. Mañana, ¿verdad?, es la misa de clausura y la convivencia.
14: Así es, lo tendremos acá en la parroquia de San Martín Obispo, la misa y la convivencia, donde terminamos nosotros, clausuramos este encuentro Somelit 2026.
0: ¿Qué vas a tener de cena?
14: ¿Cómo?
0: ¿Qué vas a tener de cena?
14: Vamos a dar un platillo, una pechuga, ensalada, una guarnición.
0: Bueno, ahí nos vemos.
14: Claro que sí, bienvenido, padre Juan Carlos.
0: No, tengo misa y hora santa. Ah, no, es mañana.
14: No, es mañana, no es hoy.
0: Ah, no, sí puedo, no te quedan, es cierto. Oye.
14: Vas a tener funeral ahí.
0: Voy a tener un funeral en la noche. Oye, pues vamos a retomar nuestra plática de cada jueves porque ya son 7:46 de la mañana.
14: Así es, estamos reflexionando la iniciación cristiana como un proceso de encuentro con el resucitado. Empezamos a ver el sacramento del bautismo el jueves pasado, los sacramentos de la iniciación cristiana, el bautismo, la confirmación, la Eucaristía, y apenas empezamos a contemplar lo que la Iglesia nos dice en las prenotandas del ritual de la iniciación cristiana de adultos. Recordemos que las prenotandas están impregnadas de la teología de la Iglesia, y nos van ayudando a entender cuál es el ritmo de la Iglesia, lo que la Iglesia celebra, lo que la Iglesia quiere expresar, lo que la Iglesia vive, lo que la Iglesia es en cada uno de los sacramentos. Por ello, las prenotandas del ritual de iniciación cristiana nos irán dando mucha luz para nuestra vida eclesial. En el sacramento del bautismo, habíamos dicho la semana pasada la importancia que tiene el sacramento, el baño del agua con la palabra de la vida que transforma, que purifica, que sepulta al hombre en la muerte de Cristo para resucitarlo también con él. El sacramento del bautismo, que es el que nos incorpora a la Iglesia, es el que conmemora y actualiza el misterio pascual en cada uno de los hombres. Decíamos eso del bautismo la semana pasada. Nos quedamos viendo las funciones y ministerios en la celebración del bautismo. Para prepararse al sacramento del bautismo y la formación cristiana es tarea primordial del pueblo de Dios, es decir, la Iglesia, quien transmite y alimenta la fe recibida de los apóstoles. Es la Iglesia la que transmite la fe. No se es cristiano por moda, sino se es cristiano por conocer a Jesucristo. Y es la Iglesia quien tiene esta tarea de dar a conocer a Jesucristo para que el hombre tome la decisión, la determinación de adherirse a Cristo en el sacramento del bautismo. Luego dice el ritual en las prenotandas. Dice, es importante que los catequistas y otros laicos presten su colaboración a los sacerdotes, a los diáconos, ya desde la preparación del bautismo. Conviene además que en la celebración del bautismo tome parte activa el pueblo de Dios, representado no solamente por los padrinos, papás y parientes, sino también, en cuanto sea posible, por sus amigos, familiares y vecinos, y por algunos miembros de la iglesia local, para que se manifieste la fe común y se exprese la alegría de todos al acoger en la iglesia a los recién bautizados. Es decir, el sacramento del bautismo requiere la colaboración importantísima de los catequistas, de los laicos, que colaboren con los sacerdotes y los diáconos en la preparación al bautismo. Vamos a hablar de dos momentos de prepararnos al sacramento del bautismo. Uno, cuando acercan a bautizar a un bebé. Otro, cuando un adulto se acerca a pedir el sacramento del bautismo a la iglesia. Los dos requieren de un momento de acompañamiento, de un momento catequético, de un acompañamiento testimonial, de un acompañamiento que busque despertar en aquella persona el encuentro con Jesucristo. Cuando es con el niño que traemos a bautizar, pues en los papás y en los padrinos se busca reavivar en el momento del bautismo la fe de ellos. Por ello hay un momento de una catequesis demasiado breve, debería de ser un poquito más amplia, la preparación al bautismo de los niños, que le llamamos coloquialmente las pláticas prebautismales, este encuentro con el resucitado, este momento catequético del sacramento del bautismo, que nos ayude a prepararnos a la celebración del sacramento del bautismo. Cuando es el adulto quien se acerca a pedir el sacramento del bautismo, no son unas pláticas, no son unas charlas, no es un cursito de 4 horas para que aquel hombre sea bautizado, aquella persona sea bautizada. Se requiere de un proceso de ir conociendo a Jesucristo. Lo iremos desglosando más adelante. Se le llama el proceso catecumenal, donde la persona que tiene esta inquietud por ser cristiano empieza a conocer a Jesucristo. Por eso, sacerdotes, diáconos, catequistas y todos los laicos tenemos la tarea de acompañar y de dar testimonio a aquellos que tienen la inquietud de ser cristianos, de conocer a Jesucristo. Por lo tanto, no se trata solamente de un momento de 4 charlas para poder ser cristiano. No se es cristiano porque nunca se te había bautizado, pero tienes unos super amigos que te piden que seas padrino de bautismo, de confirmación, y entonces te urge que te den el sacramento del bautismo o la confirmación o la Eucaristía, que el sacramento que te falte siendo ya adulto, y entonces buscas unas pláticas rápido para que te den el sacramento y puedas tú ser padrino como te lo han pedido. No, definitivamente no. Ser cristiano se es porque se ha tenido un encuentro con el resucitado y se busca adherir toda la vida al resucitado. Es algo que debemos de reflexionar y de cuestionarnos en la vida de la iglesia, que no estamos para dar sacramentos a sol y sombra, sino a acompañar y dar testimonio del resucitado para que aquel que no es cristiano tenga la inquietud de acercarse a Jesucristo y tome la decisión consciente y libre de abrazar la fe cristiana. Por ello, el sacramento del bautismo pide un momento de acompañamiento y de preparación. Para la celebración del mismo, nos ha dicho el ritual que no sea de una manera privada ni individual, sino que sea toda la iglesia la que participe de esta alegría. Por eso dice que en la celebración tome parte activa el pueblo de Dios, representado no solamente en los padrinos, papás y parientes, sino también, en cuanto sea posible, amigos, familiares, vecinos y por algunos miembros de la iglesia local. Es como decía el padre Solís, que en paz goce, que hay que invitar a todo el barrio, que todo el barrio se entere que hay un nuevo cristiano, porque es la alegría de toda la iglesia. Es entendible que se pida un sacramento, el sacramento del bautismo a puerta cerrada, cuando es el sacramento que te incorpora a la iglesia. Y es toda la iglesia la que se alegra y la que está invitada a vivir esta alegría de un nuevo cristiano. Dice en el número 8 de las pernotandas de la iniciación cristiana: según una costumbre antiquísima de la iglesia, no se admite a un adulto al bautismo sin un padrino, elegido entre los miembros de la comunidad cristiana, que lo haya ayudado al menos en la última fase de preparación al sacramento y que después de bautizado se preocupe por su perseverancia en la fe y en la vida cristiana. En el bautismo de un niño debe haber también un padrino que represente por una parte a la familia espiritualmente aumentada del que se va a bautizar y por otra los intereses de la madre iglesia, y que ayude a los papás cuando sea necesario a que el niño llegue a profesar la fe y a vivir de acuerdo con ella. Ese es un padrino. Eso es lo que la iglesia espera de un padrino, lo que le pide a un padrino. Cuando nosotros comprendemos la misión del padrino en la vida de la iglesia, comprendemos por qué lo mínimo que debe el padrino de presentar son los comprobantes que ha recibido los sacramentos de la iniciación cristiana. Es lo mínimo que se pide. La iglesia espera más del padrino. Si es en los adultos, los padrinos deben de participar en la última etapa de la formación del catecúmeno antes del sacramento del bautismo. En el bautismo de los niños se le pide a los padrinos que asistan a la preparación, las pláticas prebautismales, que así las conocemos,

0: y que dé testimonio de fe ante el ahijado y sea parte de la gran familia, sea testigo de la gran familia que es la iglesia y que ayude a profesar la fe de la iglesia en el bautizado. El padrino es un testigo de la fe, no es aquel que es que se lo prometimos cuando todavía no nacía para que fuera el padrino y no se lo podemos ya negar. Oye, ¿y dónde vive su padrino? Pues vive allá en Alaska, allá está el padrino, pero dijo que iba a venir para el bautismo, y se va a volver a ir y no va a volver a ver al niño en toda la vida, pero pues queremos que él, porque eso lo habíamos prometido. El padrino, les digo, en la parroquia, les digo que el padrino no es aquel que se escoge porque es el que picha las chelas cada fin de semana, ni se escoge a la madrina porque es la que se sabe todos los chismes del barrio o de la familia. No se escoge a los padrinos porque son los que dan bolo, para que dé el bolo, para que el bolo esté bueno el día del bautismo. El padrino se escoge porque es un testigo de la fe que va a acompañar al recién bautizado, adulto o niño, lo va a acompañar en el camino de la fe. Por ello, se pide que los padrinos, para poder ser padrino, presente en la parroquia su acta de bautizo, su acta de confirmación y si está casado por la iglesia, presente su acta de matrimonio eclesiástico, porque el padrino es aquel que busca vivir su fe y buscando vivir su fe da testimonio ante el que será el ahijado de lo que él de lo que él cree. Cree el padrino profundamente, cree en Jesucristo
1: Perdón.
0: resucitado y glorioso. Por ello, este papel del padrino no solamente es un adorno para el día del bautismo, el día de la confirmación o el día de la primera comunión, sino que es un testigo de la fe que acompañará al bautizado, lo acompañará toda su vida, se preocupará porque aquel que ha recibido la vida cristiana profese la fe en Cristo glorioso y resucitado. Por ello, cuando a alguien se le pide ser padrino, piense, reflexione, en conciencia, responda si puede ser padrino, si va a vivir lo que la iglesia pide, para que entonces pueda ser este testigo de la fe de aquel niño o aquel adulto que le ha pedido que le acompañe a lo largo de su vida.
1: Así es, que siempre va a ser el tema controversial, ¿verdad? Los padrinos. Hay padres que él quiere mucho al niño, siempre que viene le trae regalos. ¿Cada cuándo viene? No, pues cada 2 años. No, y deje usted eso, o sea, pues sí, qué bueno que lo quiera, pero la parte de no está casado, padre, por la iglesia. Oiga, no tiene confirmación, no ha hecho la primera comunión. Ahí sí es un tema importante, lo de los padrinos. Muy bien, Padre Leo, muchísimas gracias por perdón, por acompañarnos un jueves más. Ya primeramente Dios, la próxima semana nos vemos en cabina, primeramente Dios, ¿verdad? Salvo que te dé flojera manejar, nos enlacemos, pero si Dios concede la próxima semana, ya nos organizamos para estar en la cabina.
0: Muy bien.
1: Sale, padre, cuídate. Dios, no, espérate, vamos a ver los saluditos que tenemos por aquí de la transmisión. Déjame nada más, me cambio a Radio Guadalupana. Disculpen, que me dio como estornudar y tardó un poquito. Emma Elba Rayas, Valeria Galván Garza, bendecido día, padre Juan Carlos y padre Leo, saludos. San Juana Pichardo, buenos días, padre, que tenga un excelente y bendecido día. Buenos días, padre Juan Carlos, padre Leo, dice Virginia Paredes. Alicia Rosales dice: buenos días, padre Juan Carlos, bendecida y lluviosa noche. A Aarón Aníbal, Freddy Lira, buenos días, padre Juan Carlos, paz y bien para todos los que hacen posible el programa. Gracias por ser parte de la alegría del Evangelio y saludos al padre Leo. Luisa Rosas, buenos días, Dios lo bendiga, bonito día, bendición.

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8: Oración por la paz. Señor Jesús, tú eres nuestra paz. Mira nuestra patria dañada por la violencia y dispersa por el miedo y la inseguridad. Consuela el dolor de quienes sufren. Da acierto a las decisiones de quienes nos gobiernan. Toca el corazón de quienes olvidan que somos hermanos y provocan sufrimiento y muerte. Dales el don de la conversión. Protege a las familias, a nuestros niños, adolescentes y jóvenes, a nuestros pueblos y comunidades, que como discípulos misioneros tuyos, ciudadanos responsables, sepamos ser promotores de justicia y de paz, para que en ti nuestro pueblo tenga vida digna. Amén. Santa María de Guadalupe, Reina de la Paz, ruega por nosotros.
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7: Oración por la paz. Señor Jesús.

0: paz, para que en ti nuestro pueblo tenga vida digna. Amén. Santa María de Guadalupe, Reina de la Paz, ruega por nosotros.
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12: Hola, ¿qué tal? Muy buenos días. Les saluda Claudia Robles, responsable del área de producción de Radio Guadalupana, y es un gusto poderles saludar en esta mañanita de jueves, segundo jueves de mes, o sea, 10 de septiembre. ¿Y por qué menciono segundo jueves de mes? Porque hoy queremos darle la bienvenida a nuestra nueva psicóloga que se une a la barra de psicología de Orienta tu Vida el segundo jueves de mes. Y bueno, pues hoy me toca presentarla y que la conozcamos un poquito. Ya ven que siempre que hay un conductor nuevo, pues queremos un poquito balconearlo. Nada, no se crea, balconearlo no, pero conocerlo, saber qué hace, dónde está, qué está haciendo, de qué nos va a hablar aquí en este programa de Orienta tu Vida, porque si bien cada uno tiene su línea en la psicología, pues también hoy le damos la bienvenida a Gina Muñoz. Gina, muy buenos días, ¿cómo estás?
13: Muy buenos días, pues muy bien, muy alegre de estar aquí, la verdad. Muchas gracias por la invitación, agradezco mucho esta oportunidad y la confianza que me tuviste para poder estar aquí.
12: Eso, y bueno, a lo mejor algunos dicen como que esa voz la conozco, como que la he visto. Bueno, ella también participa con Jesús Ortiz, por eso les digo que es nueva aquí en el área de psicología, pero está en el programa de reencuentro con Jesús Ortiz el último lunes de mes, si
13: así
12: no me equivoco.
13: Es. Ahí estoy también con Jesús, también como invitada.
12: Como invitada, pero hoy propiamente ya se queda como conductora fija aquí el segundo jueves de mes en Orienta tu Vida, y por eso, bueno, decidimos así como que hacerle la invitación para que se una esta barra de psicología. Y bueno, antes de que nos platiques de qué nos vas a hablar en el área de psicología, Gina, queremos conocerte. ¿Quién es Gina Muñoz? Bueno, Georgina Muñoz, y tienes otro nombre, ¿verdad?
13: Hilda Georgina.
12: Ah, Hilda Georgina, pero bueno, dice que le llamemos Gina. Yo le pregunté, ¿quieres que te pongamos Georgina, Gina, cómo?
13: Entonces, todos me reconocen ya como Gina, así que esa ya es mi sello, ¿no? Para que me reconozcan.
12: Muy bien. ¿Y quién es Gina? Cuéntanos, ¿quién es Gina? ¿Qué hace Gina?
13: Bueno, pues mira, Gina, también creo que es bueno comentarlo, porque muchos también me conocen desde otra área, ¿no? Ver, la no, contabilidad, ajá, que habíamos hablado.
12: Okay, sí.
13: Tiene dos carreras por ahí, ¿no? Okay. Inicialmente la contabilidad, y después esta área de la psicología y la psicoterapia clínica. A partir de la pandemia, ante la necesidad que empezamos a ver, empecé nuevamente esta formación, una nueva preparación, actualizarme, prepararme, y ahí inicié con la maestría en terapia psicoanalítica y una formación en tanatología y logoterapia. Así que inicié con esto a partir de los acompañamientos de duelo. Ahorita me encuentro trabajando en clínica, tengo un consultorio donde atiendo a jóvenes, adultos, adolescentes, que acompaño precisamente en estas áreas de duelo, pérdida, cambios en la vida y sentido de vida.
12: Ok, wow. O sea, eso también hace Gina, China.
13: Esto hace Gina, así es. Okay. Aparte de ser mamá, esposa.
12: Ah, okay, a ver, ¿cuántos hijos?
13: Tengo dos hijos ya, okay. Mis bebés grandes, ya ellos, uno ya profesionista también en el área de la psicología.
12: Ah, ok, mira, siguieron ese
13: siguieron
12: camino.
13: Los pasos, sí, y la otra chiquilla entre comillas, estudiando ahorita en la universidad.
12: Ay, no, pues no, está tan chiquilla, oigan, les digo a Gina, le digo, yo vengo de una junta, le digo, no, tú ya terminaste
13: ya
12: esas juntas.
13: No, ya no me mandan a hablar, ya no me entregan la boleta.
12: Sí, sí.
13: No, ya ahorita ya ellos, bueno, sobre todo mi hijo ahorita iniciando también con esta área, de pronto ahí también apoyándonos, y eso me enorgullece mucho, me parece muy padre que, así como dices, ¿no? Haberlo llevado al kinder, la primaria, y ahora podemos hablar de estos temas. Sí, y así es. Y también veo esa charla con mi hija, y mi esposo, ¿no? También ahí se igualan un poco en lo que hacen también.
12: Ok, muy bien. Entonces, bueno, pues ahí está un poquito para que conozcan a Gina. Oye, Gina, y ahorita que dices de la contabilidad y la psicología, pues no tienen mucha relación, o sea, dirías, bueno, psicología, digo, contabilidad, pues podría ser administración, pero tú eliges psicología. ¿De dónde nace ese gusto por la psicología?
13: La psicología fue desde el inicio.
12: Ok.
13: La verdad que fue una carrera como...
12: Que siempre traías la espinita, ¿no?
13: Sí.
12: Y te dejaste llevar por el que...
13: Me tocó los tiempos en los que hay que elegir algo que no te haga sea pobre.
12: Yo iba a decir eso, pero sí. Dije, ¿será o no será? Porque no, eso sí. Dicen los papás.
13: No, sí, antes. A mí sí me tocó así como, ¿y qué vas a hacer? No, no vas a hacer nada con la psicología. Tómala después. Y pues sí, inicié con la psicología, 20 años en ella, en la contabilidad.
12: Veinte años
13: en contabilidad. Y ya al final de esos 20 años estuvo esta doble preparación, así es. Y te digo, bueno, ya como estaba muy formada en la contabilidad, yo nada más utilizaba esta área de desarrollo humano siendo catequista. Duré 14 años siendo catequista en el Señor de la Misericordia y también de prematrimoniales.
12: Okay.
13: Y yo ahí lo usaba y me sentía comodísima con ello y me encantaba, la verdad que yo lo disfruté mucho, esta parte de la fe con la psicología.
12: Okay.
13: Pero te digo, cuando pasa lo de la pandemia y empezamos a ver esta necesidad, dije, wow, creo que este es el momento. Y ahí empecé con la tanatología. Ya traía la logoterapia, ya traía parte de la psicología, y entonces empecé la formación con la tanatología.
12: Wow, okay. ¿Y para ti qué ha significado? Porque en una plática, bueno, te voy a balconear, esta sí te voy a balconear. En una plática donde decías, bueno, pues mi esposo también es contador, y dije, yo ya me dedico de lleno a este lado.
13: Sí. Creo que esto te ayuda mucho también para entender a tus pacientes,
12: Okay.
13: Porque a veces entramos en esta crisis en la vida de ciertas edades, llegas y dices, ¿qué estoy haciendo? ¿Realmente estoy haciendo lo que yo quiero? Y yo sí me cuestionaba, ¿me quiero llegar al último de mi vida sin darme la oportunidad de explorar esta área que tanto me gusta? Y pues entonces hablamos con la familia, porque en ese momento era dejar ese trabajo, ¿no? Empezar de cero, pero hubo un apoyo por todos. Curiosamente, ahorita que dices, fíjate, con mis hijos no sabían tanto. Sabían lo que hacía, ¿no? En la catequesis y todo, y lo que me gustaba, pero de esta parte de la psicología como que la tenía ahí reservada. Cuando empiezo, mi hijo me dice, es que yo quiero estudiar psicología. Y dije, wow. Aunque no hablemos, sale.
12: Okay.
13: Entonces sí, fue muy padre el apoyo que tuve con ellos para mi preparación, esta parte de estudiar y trabajar, ya teniendo adolescentes.
12: Oye, sí.
13: Es complicada, pero yo siempre les digo, la edad no es el límite, somos nosotros.
12: Uh-huh.
13: Yo la verdad que las primeras que me podía pensar yo, ¿qué va a ser una persona adulta junto con todos los jóvenes estudiando? Estuvo genial, te rejuveneces ahí también, te actualizas, hay cosas que no alcanzas a ver y eso te ayuda también mucho, el estar en contacto con personas, con nuevas ideas, otras generaciones. Entonces creo que esto también me ha ayudado mucho, fíjate, Claudia, en trabajar mucho con jóvenes. Yo trabajo mucho con jóvenes, llegan mucho conmigo, y yo creo que esa es esta parte, que me di el permiso de entrar también en ese mundo y no encerrarme en, ya estoy grande, ya que puedo aprender, ya esto me ha ayudado mucho y me ha agradado. De verdad que lo disfruto como no tienes una idea.
12: Híjole, bueno, pues ahí está un poquito para que conozcan esta parte de Gina, ¿no? Cómo de ser contadora a psicóloga.
13: Así es.
12: Que ahora pues compagina las dos, ¿verdad? Pero yo creo que estás más en el ramo de
13: no, la ya la contabilidad es así como la dejé. Muy atrás. Poco a poco lo fui dejando, okay. Poco a poco. Me acuerdo mucho que de pronto ya cuando estaba todo en eso, le costó también a las personas hacer el switch, ¿no? Conmigo. Por esta área de la contabilidad. Y era el típico, oye, ¿y llevas contabilidades? Y yo, no, ya no. Pero ¿cómo si tú llevas? No, tan es así que yo no llevo ni mi propia contabilidad.
12: Wow.
13: Para yo poderme desprender de ella. Sí, ya no hubo actualización, entonces ya sería hasta negligente hacerlo, ¿no? Porque yo ya no me actualicé en ello.
12: Ok, perfecto. Muy bien, pues ahí está Gina. Oiga, este primer programa, acuérdese que es para que usted llame, usted nos deje mensajitos aquí y le dé, pues, ahora sí como decimos, ¿no? La patadita de inicio a Gina, que si bien, pues, está con Jesús Ortiz, un buen amigo también aquí de ambas. Pero ya quien orienta tu vida, ella va a estar el segundo jueves de mes para que usted esté al pendiente, comparta y participe. Así que desde este momento usted puede dejarnos sus mensajitos a través del Facebook Live de Radio Guadalupana o también al WhatsApp 1-22-94-34 o llamarnos aquí en cabina al 887-3702. Es el teléfono en Ciudad Juárez, en El Paso, Texas, 915-235-9525. Y con mucho gusto, pues aquí vamos a leer los mensajitos que vayan entrando en esta bienvenida para Gina Muñoz, que ya es ahora parte de la barra de Orienta Tu Vida. Y Gina, ahora sí me gustaría, antes de que yo te deje sola, ¿verdad?, un poquito de la psicología, porque si bien vimos de que cada uno de los que participan aquí en la barra de Radio Guadalupana tienen su propia temática, pero tú en otra temática totalmente distinta, compártenos.
13: Bueno, como te decía ahorita, pues mi área va en la psicoterapia y analítica y la psicodinámica, ¿no? Entonces, cuando tú me pasaste esta información y vi los otros temas que daban los otros compañeros psicólogos, me quedé pensando, a veces no hacemos pausas, ¿sí? Somos muy rápidos para responder, para tomar decisiones, pero no nos damos la oportunidad de pausar, de pensar un poco en cómo estoy reaccionando, qué es lo que me hace reaccionar de esta manera. Entonces, yo le puse así como un poco, quiero ponerle un poco esta característica de pausar, ¿no? Para discernir, para poder pensar y reflexionar sobre lo que realmente me está haciendo sentir esto que está pasando. Puede haber cosas muy cotidianas que a veces solo decimos o ponemos etiquetas como, ay, eres enojona, eres impaciente, pero no nos paramos a preguntarnos, ¿y por qué siempre reacciono así? Entonces, esto es lo que más o menos quiero trabajar aquí, presentarles, ¿no? Este plan de primero explicar quizás algún tema sobre límites, valores, poner un ejemplo que sea muy cotidiano.
12: Okay.
13: Y luego de ahí lanzarnos preguntas, ¿no? A partir de ese ejemplo, ¿realmente qué me está haciendo sentir? ¿Qué emoción está activando en mí para poder saber si esto sí soy yo o es algo de mi pasado que me estoy trayendo aquí?
12: Ay, oye, ahora sí que nos vas a dar pedrada, pero con piedra grande, ¿eh?
13: Bueno, espero que sea algo que nos haga pensar en el día al día y quitarnos estas etiquetas que de verdad a veces son bien dolorosas en la familia, ¿no? Que no nos dejan integrarnos porque estamos pensando o interpretando del otro cuando a lo mejor no va por ahí.
12: Híjole. Por ejemplo, Gina, voy a ponerles un ejemplo, y aquí no sé si me va a balconear la línea o no. Yo le digo a mi hija, dice, mamá, ¿por qué vas tan quedito cuando llueve? Y yo sí sé que es algo del pasado cuando empecé a manejar, que a mí me chocaron cuando llovía. Entonces, yo tiendo, claro, cuando está lloviendo, tiendo a manejar como más quedito, más precavida por ese shock que yo viví, ¿verdad? Que era, tenía como 19 años, no hagan cuentas, no hagan cuentas, pero bueno, puede pasar, ¿no? También.
13: Claro, te fijas, tu reacción viene de algo del pasado. Okay. Sí, tú lo tienes muy consciente. Sí. Y entonces para ti no es a lo mejor, no te causa conflicto. Okay. Hace que otros pregunten, ¿no? ¿Qué sucede? Pero sí, para ti es consciente, pero hay veces que no lo tenemos consciente. Okay. Ay, no, pues así lo hago, porque lo hago, así ha sido así siempre. Sí, pero esto a la larga estorba porque no evoluciona conmigo. Okay. ¿Sí? A lo mejor esto que dices, bueno, ¿estará bien estar siempre así? Bueno, la verdad es que lo tenemos que reflexionar hasta por el tráfico que tenemos en la ciudad, ¿no? Sí. Y la manera que de pronto manejan. ¿Sí? Entonces dices, sí, me funciona, es algo que aprendí y lo traigo aquí. Y está bien. Okay. Pero hay veces que, insisto, estorba porque no evolucionó con nosotros. Y se queda a veces como muy infantil, ¿no? ¿Por qué haces berrinche por todo? ¿Por qué gritas por todo? ¿Por qué te enojas?
12: Quejas, ajá. Las quejas.
13: Así es. Bueno, sin juicio, esto se va a tratar sin juicio. Vamos a voltear y ver. ¿Hay algo que está acá? La logoterapia nos habla mucho de esto. Sí, es verdad que nuestro pasado puede condicionarnos, pero no determinarnos. Esta es la parte muy padre que me gusta en terapia porque trabajamos este sentido, ¿no? Sí, conozco lo que pasó, me puede doler, pudo no haberme gustado, pero no me determina. Ahora, ¿cómo lo quiero hacer? Por eso es esta pausa. Y si no pausamos, no podemos hacer un cambio.
12: Ok, wow. Ahí está un poquito de lo mucho que aquí el segundo jueves de mes nos va a compartir nuestra amiga Gina, psicóloga, y que pues usted puede escucharla todos los segundos jueves de mes. Recuerde que nuestras líneas están abiertas. Si usted quiere hacer una llamadita en este momento, pues puede hacerlo. 887-3702 en Ciudad Juárez, en El Paso, Texas, 915-235-9525, y también a través de el WhatsApp 1-22-94-34 o el Facebook Live de Radio Guadalupana. Aquí Gina pues estará todos los segundos jueves de mes. Tengo que repetirlo para que no se le olvide, y también que usted participe. Gina, a nombre de nuestro director, el padre Juan Carlos López, que sabe, gracias, que hoy iniciabas, bueno, ya en una plática previa con él y todo, sí, porque gracias, pues él ahí autoriza, ¿verdad?, quienes están aquí al frente del micrófono, pues te manda un afectuoso saludo. Muchas y gracias. Una bienvenida aquí a Radio, a la familia de Radio Guadalupana.
13: Muchas gracias, y la verdad que me siento honrada, de verdad honrada de esta invitación.
12: Sí, gracias padre por hacerse presente, y te está diciendo
13: un
12: que
13: saludo,
12: sí está
13: padre,
12: escuchando.
13: Muchas gracias.
12: Muy bien, oiga, pues se quedan con Gina, ya vamos a hacer la pausa, ya en el segundo bloque pues ya Gina se quedará sola, ¿verdad? Solita, digo, con ustedes que están escuchando, pero aquí pues queríamos presentarla, conocerla un poquito, y pues el segundo jueves de mes, Orienta tu Vida con la psicóloga Gina Muñoz. Muchas gracias, Gina, y bienvenida.
13: No, muchas gracias, y gracias por la bienvenida y la presentación.
12: Ay, muchas gracias. Vamos a hacer una pausa y regresamos, se quedan con Gina Muñoz en el programa Orienta tu Vida.

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Bueno, pues ya estamos de regreso después de esta pausa. Recuerda que estás en tu programa Orienta tu Vida. Si acabas de sintonizarnos, pues te doy la bienvenida. Y mi nombre es Gina Muñoz, que a partir de hoy y cada mes, en el segundo jueves de cada mes, estaré aquí, acompañándolos aquí en Radio Guadalupana. Bueno, pues ahorita hablábamos un poco con Clau en esta bienvenida de cómo sería esta presentación, ¿no? De mi programa. Les hablaba que me gustaría que viéramos un poco como una pausa, ¿no? Una pausa que tuviera sentido durante nuestro día. Y no una pausa, en psicología no lo hablaríamos como una pausa de descanso, sino es esta pausa que nos permite detenernos, escucharnos y poder entender por qué hago lo que hago de alguna manera, ¿no? Una pausa puede ser este pequeño espacio que aparece entre lo que nos sucede y la manera que respondemos. Ahorita hablando un poco con Clau, ¿no? Le decía que de pronto nos etiquetan o tenemos ciertas características. Ay, no, es que no te queremos decir nada porque siempre te enojas o porque siempre tiendes a no hablarnos. Y a veces no nos detenemos, solo seguimos reaccionando. Entonces, la idea de este programa es ir encontrando este momento de reflexión con nosotros mismos y decirnos y preguntarnos, ¿qué pasa? ¿Qué toca cada vez que me dicen algo, que me señalan ciertas cosas? ¿Qué toca en mis emociones que me hace reaccionar así? Es preguntándome también, es qué estoy sintiendo. Me gustaría ver un pequeño ejemplo, ¿no? De pronto puede ser una situación que llegas de tu trabajo, después de un largo día de trabajo, con algunas preocupaciones, y lo primero que te encuentras al llegar a la casa es que alguien de tu familia te diga, ay, ¿otra vez llegaste tarde? Esta pequeña frase, en alguno de los casos, puede hacernos reaccionar. Quizás puedes pensar, ya va a empezar otra vez, siempre me está reclamando, nadie ve todo lo que hago. Y antes de darte cuenta, ya estás reaccionando, ¿no? A veces respondiendo de una manera defensiva, pues si te parece bien y si no, pues aquí estoy. O a lo mejor quedándote callado pero enojada, apartándote y durante el resto de la tarde o noche tus respuestas son con monosílabos, ¿no? O sea, pues sí, no, ¿te sientes bien? ¿Quieres algo? No, sí. Y entonces ese malestar dura toda la noche. Algo que nada más a lo mejor fue un momento de 10 segundos, dura toda la noche o a veces hasta un día entero o una semana entera. ¿Es realmente el problema el que me hayan dicho otra vez llegaste tarde? Quizás aquí es donde al hacer la pausa podamos descubrir algo más. Tal vez no reaccioné únicamente a esa pregunta, sino reaccioné a la sensación que no me valoran, que siempre he tenido que estar demostrando que hago bien las cosas, que no estoy fallando. O quizás el miedo de que me juzguen. O, en muchos de los casos, a este cansancio acumulado que lo único que no me permitió es tomar la herramienta necesaria para poder responder en ese momento. Es aquí donde aparece esta pregunta, ¿no? ¿Estoy respondiendo únicamente a lo que está ocurriendo ahora? ¿O estoy también respondiendo a algo que despierta un recuerdo del pasado? Esta es una de las preguntas frecuentes que nos vamos a estar haciendo durante este espacio. Es el que nos va a permitir conocernos, entrar a nuestro espacio íntimo y decir cómo realmente me siento con ello. Y esto no es nada más el hecho de en mi mente, ¿no? Porque muchas veces me dicen, oye, Gina, pero es que me frustra saber que esto no es tan fuerte para poder reaccionar de esta manera, pero no sé cómo parar. Y es que no es únicamente el parar, es el saber por qué necesito hacer esto.
¿qué recurso me da? ¿Qué estoy tratando de proteger en mí que por eso reacciono de esta manera? Es por eso que esta pausa con sentido, como les digo, es este espacio entre lo que ocurre y la manera en que respondemos. ¿Qué es realmente lo que me hace sentir? Bueno, de esta manera es como trabajaremos o se presentará en este programa, ¿no? En este espacio, ver qué necesitamos. La pausa, de pronto, y quizás ahorita, ¿no? Como estamos, es esta. Es un guardar silencio, pero con sentido. Escuchando, entendiendo, reflexionando. ¿Cómo lo puedo hacer? Me podrán preguntar. Cuando en este momento hay que dar una respuesta. Pues hay también que enseñarle a los otros que no siempre en ese momento podemos responder. Que se vale también decir, ahorita no me encuentro bien para hacerlo. Dame un tiempo, dame espacio. Quizás en el ejemplo que les ponía ahorita sobre llegar cansados, decir, dame unos 15 minutos, 20 minutos para yo poder desconectarme del trabajo y poder atender esto que ahorita tú necesitas. Esto es un espacio también de respeto para mí y para los otros, porque mi reacción va a tener mucho impacto también hacia los otros. Y es algo que se va a ir quedando, no es algo que va a pasar. Es algo que cuando vuelva a repetirse, va a estar acumulándose en esta relación que tenemos. Bueno, pues aquí ahorita viendo los saludos, aquí está Jesús Ortiz. Muchas gracias, Jesús, que me da la bien, saludos y bendecido inicio de programa. Muchas, muchas gracias. Estoy muy emocionada. Creo que, bueno, en estas primeras sesiones, en estas primeras pláticas, iré organizando un poco más cómo presentarles esta información. Ahorita cuando me presentaba Claudia, ¿no? Creo que esto es bien importante. Esta manera en que en mi formación, en la tanatología y la logoterapia, alcanzo a ver esto, estas reacciones, me gusta mucho cuando empezamos a platicar, también explorar un poco hacia atrás, hacia nuestro pasado, ¿no? Como les decía ahorita, ¿qué historia de vida me está haciendo responder como estoy respondiendo ahorita? No significa que vayamos a usar en este programa palabras complicadas, ¿no? Significa que podamos ayudarnos de una manera muy sencilla a despertar estas respuestas que a lo mejor no éramos capaces de hacernos, ¿no? Estas preguntas que a lo mejor no somos capaces de hacernos. Pero también nos va a permitir ver al otro, entenderlo, no justificarlo, pero sí entenderlo. También ver por qué el otro reacciona como reacciona. Entender de pronto en su historia de vida qué lo lleva a hacer esto. Pero para ello necesito primero yo conocer lo que siento, ¿no? Experimentar esta sensación de reconocimiento para también yo poder reconocer. ¿Por qué no reaccionamos únicamente con lo que está ocurriendo afuera, sino por qué reaccionamos con nuestra historia? Ahorita Claudia nos ponía este ejemplo, ¿no? De esta situación en su vida, ¿no? De cómo maneja ahora a partir de una historia de que tuvo cuando manejaba al inicio y que tuvo un accidente. ¿Y esto cómo lo trae? Le decía yo ahorita, ¿no? A veces es una enseñanza, lo puedo reflexionar y no me estorba y puedo seguir reaccionando con ello. Pero en otras maneras, a veces no evoluciona con nosotros y ya estorba. ¿Por qué? Porque nos hace reaccionar a lo mejor no acorde a la situación, no acorde a lo que en este momento se está pidiendo, a la situación, no da una solución como tal, sino a veces un conflicto mayor. Por eso es importante ver esta parte.
muchas veces nuestra conducta que tiene esta historia puede convertirse en nuestro presente en un problema. Hay entonces esta parte de Viktor Frankl, que les decía yo que trabajo en la logoterapia, donde vemos la perspectiva desde otra forma, ¿no? Nuestra historia importa, no precisamente en esta condicionante, sino cómo puedo hacerlo diferente, porque no se convierte ello en un destino. A veces, en algunas ocasiones, podemos decir, bueno, es que en mi casa siempre se ha hecho así, si yo no respondo de esta manera, ellos no me hacen caso. Pero ¿cómo realmente tú sí quieres hacerlo? Una vez que nos damos cuenta que somos conscientes de esto, de esta realidad, ahora yo puedo decidir y elegir, ¿y cómo realmente lo quiero vivir ahora? Nuestra historia nos condiciona, pero no nos determina. Yo puedo elegir una nueva manera de responder. ¿Qué respuesta quiero dar hoy? ¿Cómo quiero dar esta respuesta? Comprender entonces nuestra historia no es quedarnos viviendo en ella, es ampliar nuestra libertad frente a ella. ¿Pero cómo podemos hacerlo? Uno, conociendo la historia, conociendo también por qué esto se quedó en nuestra familia y a veces no va únicamente en lo que nuestros padres nos enseñaron, sino lo que le enseñaron a los padres de ellos, ¿no? Cuando van a terapia, yo siempre les digo, tu historia de vida no inicia cuando naces. Tu historia de vida inicia cuando papá y mamá se conocieron. Ahí inicia tu historia de vida, porque es la unión de estas dos familias, de estas dos costumbres, de estos dos estilos de vida que se unen y que poco a poco trataron de integrarlos. En ese integrarlos hubo creencias, rutinas, formas de hacer las cosas que tú lo vas normalizando, que quizás si no te pones atento, lo ves normal y hasta puedes pensar que los demás hacen lo mismo. Hay un ejemplo que utilizo también mucho en la terapia, ¿no? Imaginemos a un niño que hasta kinder o primaria no ha salido de su casa, es decir, va a la escuela, pero no ha salido de que le den permiso de que vaya a otras casas. Pero en esa ocasión, en primero de primaria, un amiguito lo invita a su casa, le dice, pídele permiso a tu mamá para que puedas ir a mi casa el sábado. Y entonces va, la mamá y el papá le dicen, sí, está muy bien. Cuando lo invitan, le dice el niño, fíjate que mi mamá nos va a preparar hot cakes para desayunar. En tu casa, tú comes los hot cakes, tu costumbre es comer hot cakes con miel maple y mantequilla. Y quizás por ahí escuchaste en alguna ocasión a papá y mamá decir, ay no, estos que le ponen tantas cosas ni se disfrutan los hot cakes. Resulta que vas con tu amigo, preparan esos hot cakes y cuando llegas a la mesa hay como un buffet. Hay picado plátano, fresa, hay mieles de diferentes sabores, quizás hasta tocino o huevo. Y se queda este niño pensando, ¿qué hago con esto? Para él lo normal es solamente comer el hot cake con miel y mantequilla. Y aquí es donde nosotros empezamos a ir integrando en nuestra vida estas enseñanzas. Puede que desde ahí decir, bueno, mi mamá dice que comer con muchas cosas le quita el sabor, prefiero no experimentar y no lo como. En otras ocasiones el niño puede decir, bueno, sí me gustaría experimentarlo, pero siente una culpa porque va en contra de lo que piensa mamá. En otras ocasiones el niño puede decir, bueno, pues va, vamos a ver,
Y ella decide, hoy no, realmente sí, no me gusta con plátano, no me gusta con fresa. Así es como vamos integrando las costumbres a nuestra vida, normalizando las cosas. En este ejemplo, nos lo llevamos a situaciones de cómo reaccionamos. Quizás, si en casa la reacción ante llegar siempre tarde es un comentario un poco pasivo, agresivo, ¿no? De, ay, otra vez llegando tarde, ¿ahora por qué tan tarde? Y tú te quedas por dentro, pues estaba lloviendo, no es las mismas condiciones de todos los días, o ¿por qué creen que yo estoy haciendo algo mal? Y no lo vamos llevando a la vida, y de esa misma manera reaccionamos con los otros, pero lo vemos normal, no alcanzamos a verlo. Solo hasta que pausamos, solo hasta que nos damos esta oportunidad de preguntarnos, ¿por qué esto me está detonando tanto? Es cuando podemos descubrir lo que está en la dinámica de la familia. Esto que he normalizado y que hoy me cuesta tanto trabajo integrar. Es como si de pronto una botella de agua con arena, la movemos y se ve turbia. Y quizás constantemente está turbia, por eso no alcanzo a verlo. Si pauso, si me detengo, si dejo esta botella de agua en reposo, voy a permitir que la arena caiga, llegue al fondo y el agua realmente esté cristalina. Así es como nosotros podemos también ver qué es lo que está pasando con nosotros, dándonos esta oportunidad de pausa. Y entonces, bueno, pues como les decía, esta sería una manera de lo como iríamos trabajando, o deberíamos, iríamos viendo en nuestro programa algún tema de importancia. Quizás veríamos límites, veríamos valores. Y para el siguiente mes me gustaría proponerles que viéramos un tema que creo que es muy importante para todos, y creo que este abriría los siguientes temas, ¿no? Que es el límite. ¿Por qué digo sí cuando quiero decir no? Vamos cuestionándonos con esta pausa. Vamos preguntándonos, en este momento nos ha sucedido que hemos dicho sí cuando queremos decir no. Quizás este mes reflexionemos, cuando lo digamos, quizás no lo podemos parar en este momento, pero después de que lo digamos, ¿qué pasó? ¿Qué me tocó? Y ya lo veríamos aquí de una manera más profunda en el siguiente mes. Ahora me preguntarán, estamos aquí hablando de psicología en un programa de Radio Católica. ¿Y cómo entraría nuestra fe aquí? Pues nuestra fe es un sustento muy fuerte dentro de nuestra vida. De hecho, cuando inicio terapias, una de las preguntas siempre es ¿cuál es su religión? O si tiene alguna fe, algo que lo sostenga. ¿Por qué? Porque fíjense que en la terapia va a ser mucho más fácil avanzar en ello. Porque las personas van a tener esta filosofía de vida, estas fortalezas que le van a permitir integrarlas dentro de este desarrollo humano, de este trabajar. La persona creyente

trabajar con su relación con Dios, con la oración, con su comunidad. Cuando trabajamos en depresión, en ansiedad, es tan importante esta conexión con el otro. No es un trabajo individual. Entonces, la fe es muy importante. Y por eso cuando a mí me invitan a hablar aquí, y así como lo he hecho en el programa de Jesús, claro que estos temas para el creyente a veces es también muy fácil entenderlo, porque hay una muestra de este Jesús que nos mostró este hombre en la vida. Y lo vamos a ver dentro de la terapia, es este trabajar, este reconocer a este hombre, el cómo convive con los otros. Y por eso también es muy, muy importante el trabajo de la fe junto con la terapia. Bueno, entonces, como no quiero solamente explicarles cómo será esta pausa con sentido dentro de Orienta tu Vida, sino que vamos quedándonos con este trabajo, ¿no? Pensar algo que últimamente nos estés haciendo sentir incómodos. ¿Qué estoy sintiendo realmente? Quédense con estas preguntas. ¿Qué estoy haciendo automáticamente cuando aparece esto? ¿Qué temo que ocurra? Muchas de las veces lo que tememos es romper el vínculo con el otro. Ver qué temo de ello. Y si no tuvieras que reaccionar inmediatamente, ¿cómo me gustaría responder? Y vean la diferencia. No estamos buscando inmediatamente una solución. Estamos creando un espacio que nos permita encontrar nuevas formas de solucionar, de afrontar, de confrontar la vida. A veces solo nos quedamos pensando en que hay una sola manera, porque es la que tenemos normalizada. Estos pancakes únicamente con miel de maple. Y no nos damos cuenta que de pronto podemos agregar algo más a ello. Pues bueno, nuevamente, muchas gracias por la invitación, por abrirme las puertas de su casa a partir de la escucha, de verme a partir de Facebook, de la radio, de la página. Y estaremos aquí, como les digo, cada mes, cada segundo jueves de mes en Orienta tu Vida. Esta mañana les agradezco que me hayas acompañado y te espero el próximo mes con mucho gusto y con mucha emoción de podernos encontrar, de podernos hablar y que tú tengas esta confianza de hablar y preguntar o comentar cómo te fue este mes con estas preguntas, cómo las aplicaste a tu vida y a ir aprendiendo cada mes algo nuevo que me lleve a mi vida, que me haga crecer y que me haga ser una persona más en contacto con mi fe y con la comunidad. Muchas, muchas gracias. Nos vemos.

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1: Oración por la paz. Señor Jesús, tú eres nuestra paz. Mira nuestra patria dañada por la violencia y dispersa por el miedo y la inseguridad. Consuela el dolor de quienes sufren. Da acierto a las decisiones de quienes nos gobiernan. Toca el corazón de quienes olvidan que somos hermanos y provocan sufrimiento y muerte. Dales el don de la conversión. Protege a las familias, a nuestros niños, adolescentes y jóvenes, a nuestros pueblos y comunidades, que como discípulos misioneros tuyos, ciudadanos responsables, sepamos ser promotores de justicia y de paz, para que en ti nuestro pueblo tenga vida digna. Amén. Santa María de Guadalupe, Reina de la Paz, ruega por nosotros.
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16: En el nombre del Padre, y del Hijo, y del Espíritu Santo. Dios te salve, María, llena eres de gracia, el Señor es contigo. Bendita tú eres entre todas las mujeres, y bendito es el fruto de tu vientre, Jesús. Santa María, Madre de Dios, ruega por nosotros, pecadores, ahora y en la hora de nuestra muerte. Amén. Gloria al Padre, y al Hijo, y al Espíritu Santo.
17: Amén.
16: del mismo modo que Sócrates es considerado el padre, el origen de la filosofía, y había filósofos antes que él, por aquella definición suya, aquella frase suya, solo sé que no sé nada, lo cual abría la puerta a la investigación. Como no sé, tengo que averiguar, tengo que estudiar. La frase que define la relación con Dios y la relación con el prójimo es algo parecido. Solo sé que no soy Dios. Puede parecer una frase simple, tonta, pero buena parte de los problemas que tenemos, los que decimos que tenemos fe con Dios, y buena parte de los problemas que tenemos, los que tienen fe o los que no tienen fe con el prójimo, radica precisamente en esto. Yo no soy Dios. Yo no soy Dios. Por tanto, no puedo ser el centro de todo. No puedo tratar a los demás como si fueran personas a mi servicio. Es un cambio de mentalidad. Es un cambio de mentalidad que nos va a abrir a la fe, nos va a abrir a la esperanza, al amor, al resto de las virtudes, nos va a abrir a la convivencia. ¿Cómo esto afecta a nuestra fe? Esta mañana os he explicado, haciendo ese largo desarrollo de la historia de la filosofía, cómo la inteligencia nos abre a la fe y también la utilidad nos abre a la fe. Porque cuando no acepto que hay alguien fuera de mí, con poder sobre mí que yo le doy, aceptando que tengo fe en ese alguien, al cual considero el Creador, el Todopoderoso, termino por hacerme de mí mismo un Dios que considera bueno o malo lo que le interesa, o termino por aceptar a tantos que se convierten en dioses míos. Quizás sin darme cuenta, como os he explicado esta mañana, con este proceso de ingeniería social que estamos padeciendo. Pero ahora ya tenemos fe. Creo en Dios, la inteligencia nos ha abierto a la fe, y también ese sentido de la utilidad nos ha abierto a la fe. Estamos como el hombre primitivo, no aún como Abraham, ni mucho menos como lo que nos enseña Jesucristo, pero estamos como el hombre primitivo. Tengo fe. Hay alguien, no solo algo, hay alguien, alguien que ha hecho esta maravilla. Tengo fe. La humildad, ese aceptar que yo no soy Dios, significa, de forma natural, inmediata, que ese alguien al que llamo Dios, ese alguien tiene una autoridad sobre mí, pero también significa que ese alguien es mayor que yo. Fijaos en esta idea. Acepto que Dios es mayor que yo. Aceptar que Dios es mayor que yo de forma lógica implica aceptar que habrá cosas de Dios que no puedo entender. No digo que Dios no pueda ser entendido en absoluto. Digo que Dios, al ser más grande, no cabe en mi cabeza del todo. Soy una criatura de Dios. Aún no he llegado al concepto de hijo amado, que es de Jesucristo. Pero sí el de aquel primer hombre, aquellos primeros hombres. Somos criaturas de Dios. Dios es más grande que yo. No puedo entender del todo a Dios. Recuerdo cuando estudiaba teología, la evolución del hecho religioso, la aparición del hecho religioso y cómo evoluciona de lo que podemos saber en la prehistoria y luego lo que sabemos en la historia de la humanidad, que aquel escritor que leíamos hace 50 años, supongo que estaba muy atrasado, pero era el primero que estudiaba esto, era un escritor rumano, Mircea Eliade, decía que Dios era para aquellos primitivos, usaba una palabra, porque esto, los teólogos tienen que usar siempre palabras raras para que no se les entienda y para que los demás digan, este que Dios sabe mucho. Bueno, pues la palabra rara que usaba era la palabra numinoso. Numinoso. Dios era, para aquellos hombres primitivos, el oscuro. Lo oscuro. Lo inconmensurable. Lo inatrapable. Dios es misterio. No digo que solo sea misterio o que en todo sea misterio. Dios es misterio. Precisamente porque es Dios. Si es Dios, no puedo entenderle del todo. Si yo le entendiera del todo, Dios sería una fabricación humana. Si es Dios, no puede caber del todo en mi cabeza. Hay una historia preciosa que cuentan de San Agustín, la habréis escuchado seguro muchas veces. Cuando él, ya obispo de Hipona, paseaba por las playas, esas playas del norte de África, del Mediterráneo, dando vueltas a la idea de cómo podía ser Dios uno y trino a la vez. Un solo Dios, tres personas distintas, iguales en naturaleza, iguales en dignidad. ¿Cómo puede ser? Y así paseaba. Había un niño jugando en la orilla y con una concha iba, cogía agua y la dejaba en un agujerito que había hecho en la orilla. El agua se filtraba. Volvía, dejaba y se filtraba. Y el santo paseando hasta que ya se fija en el niño y lo que hace el niño y se acerca al niño con ese aire de superioridad, ¿verdad? Que tenemos muchas veces los adultos. ¿Qué estás haciendo? Quiero meter el mar en este agujerito. Y no te das cuenta de que el mar es más grande que de ese agujerito que has hecho en la orilla. Y el niño le contesta, y tú no te das cuenta que Dios es más grande que tu inteligencia y que estás intentando meter algo que es más grande que el mar en algo que es más pequeño que este agujerito. ¿Por qué es importante esto? Porque no nos han educado a aceptar el misterio. No estamos enseñados ni educados a aceptar el misterio. Por lo tanto, la primera consecuencia, el primer fruto de extraordinaria utilidad en nuestra relación de creyente con Dios es aceptar que yo no puedo entenderlo todo. Aceptar el misterio. Ese misterio es, para nosotros, los creyentes católicos, en algunos momentos, muy doloroso, muy perturbador. Es un misterio, por lo menos en algunos momentos, a veces en muchos momentos o en etapas largas, es un misterio que pone a prueba nuestra fe, que zarandea nuestra fe. ¿Por qué Dios permite el mal en el mundo? Y a veces no es una teoría, Dios permite el mal en el mundo, sino porque yo estoy enfermo. ¿Por qué ha muerto mi hijo? ¿Por qué mi país está siendo gobernado por estos dictadores y no hay forma de echarlos? Pensad en, qué sé yo, en Venezuela o en Cuba. El mal en el mundo, ¿por qué esta guerra? ¿Por qué este terremoto? El creyente de cualquier religión, pero especialmente de la nuestra, porque nosotros afirmamos que la característica esencial, definitoria de Dios es la de que es amor. Y si es amor, ¿por qué? ¿Por qué? Un católico no puede dejar de preguntarse muchas veces en la vida, por su situación personal, la de los suyos, la de su patria, la del mundo, no puede dejar de hacerse esta pregunta: ¿por qué, si eres amor, tú consientes y permites esto? Y esta pregunta nos taladra, nos sacude, nos conmociona, zarandea el cimiento de nuestra fe. ¿Por qué? Y solamente cuando nuestra fe está fundada firmemente en esta roca de decir: Dios es más grande que yo, no soy Dios, no puedo entenderlo todo, tengo que aceptar el misterio. Solamente entonces no te vienes abajo. Claro, ¿qué ocurre cuando te vienes abajo? He hecho antes alusión al argumento de utilidad. Tengo un Dios y no tengo dioses. La frase de Chesterton: el que no cree en Dios es capaz de creer en cualquier cosa. Si yo abandono mi fe sacudido por este misterio que no entiendo y que aparentemente está en contra de ese principio esencial de mi fe en Dios, que es amor, no solo que existe, no solo que es todopoderoso, sino también que es amor. Si yo abandono mi fe, como les pasa a tantos, ¿qué sucede? Pues que te encuentras de nuevo en ese vacío, en esa soledad y en esa necesidad de darle un sentido a tu vida y de darle un sentido a la vida de otros, inclusive al dolor tuyo o de los otros. Es decir, vuelves a la casilla de salida. No creo en Dios. Ha muerto mi hijo. Pataleta, enfado. ¿Va a resucitar tu hijo? No creo en Dios porque tengo un cáncer. Enfado, rabieta. ¿Se te va a curar el cáncer? Ni tu hijo va a resucitar porque dejes de creer en Dios. Ni vas a mejorar del cáncer porque dejes de creer en Dios. Pero sí va a ocurrir otra cosa. Vas a estar solo ante la muerte de tu hijo. Y vas a estar solo luchando, con ayuda médica, por supuesto, luchando contra el cáncer. Es imprescindible aceptar el misterio. En nuestro desarrollo de la fe, este tiene que ser el punto de partida. Acepto que Dios existe, acepto el misterio. Es decir, acepto no entenderlo. No es fácil, pero fijaos, es necesario entrenarse en las cosas pequeñas, en los misterios pequeñitos, para estar preparado para las cosas grandes que siempre y a todos nos ocurren en la vida. A veces duran mucho, otras veces poco, a veces son de un tipo, otras veces de otro. Nadie pasa por la vida sin beber un cáliz de amargura, del tipo que sea. Y a veces has tenido una vida feliz, pero la última etapa es dolorosa. Prepárate a convivir con el misterio. No es un misterio absoluto, es un misterio de momentos o de etapas, porque también te ha ido bien en la vida. Y también tienes experiencia del milagro. También tienes experiencia de que has rezado y Dios ha acudido en tu ayuda. Pero hay otros momentos en los cuales Dios parece que no te escucha, parece que te ha dejado solo, parece que no existe más para ti. En este punto es imprescindible fijarnos en Jesucristo, que nuestra fe confiesa que es el Dios hecho hombre. Pero bastaría con fijarse en su etapa, cómo afronta esa etapa humana del dolor y de la muerte. Porque él, en esos últimos momentos de su vida, sintetiza lo que cada uno de nosotros muchas veces, o pocas pero intensas, vivimos. Él, en el huerto, suplica que pase el cáliz. Y claro que el cáliz era los latigazos que le esperaban. Pero el cáliz era la sensación de abandono que experimenta. Porque cuando tú estás sufriendo, si estás acompañado íntimamente, como solo Dios puede hacerlo, el sufrimiento existe y físicamente quizá no cambie, no lo sé, a veces también cambia, pero tú lo llevas de otra manera. Cristo suplica que eso no le ocurra. Tiene, no digo miedo, no digo pánico, tiene más que terror, suda sangre. Y expresa eso cuando ya, sin sangre, después de los 40 latigazos, después del camino a la cruz, después de ser clavado en el madero, con la asfixia que representaba tener que apoyarse en los pies clavados, sabemos que tenía un hombro dislocado y que por lo tanto no había hueso ahí que unido a hueso, sino que tenía que apoyarse en ese brazo, simplemente en los tendones y en la carne. En el otro brazo sí lo tenía sin dislocar, pero tenía que elevarse para coger aire. En ese contexto horroroso de dolor, de angustia, le asalta el demonio como nos asalta a nosotros. Dios mío, ¿por qué me has abandonado? No hay una frase de Jesús que resuma más y mejor la experiencia del hombre ante el dolor. Recuerdo hace muchos años cuando leí un libro de un escritor francés con origen español, con raíces españolas, Albert Camus, se escribe Camus, La peste, se llama el libro, La peste, porque es un libro montado sobre la experiencia del misterio ante el dolor. Y esa es la experiencia de nuestro Señor. Si Jesús hubiera muerto después de decir, Dios mío, ¿por qué me has abandonado?, estaríamos también nosotros muertos. Pero Jesús, después de eso, dice, en tus manos encomiendo mi espíritu. Todo está consumado. Es decir, me fío de ti. El misterio llega. Si el misterio zarandea tu fe y la derriba, vuelves a la casilla de salida, estás solo. El misterio llega y tú, entrenado, sigues ahí diciéndole, no te entiendo, no sé por qué. Me aliviaría mucho entender, pero en todo caso, Señor, yo me fío de ti. Aceptas el misterio. Y aceptando ese misterio, la muerte empieza a estar vencida. Por lo tanto, esta consecuencia de la aceptación de que no soy Dios y de que Dios es más grande que yo, que implica aceptar el misterio, nos va a abrir a la relación con Dios que debe de tener no solo ya un creyente, sino especialmente un católico. Y me refiero a la confianza. El concepto de fe es un concepto más de tipo intelectual, pero el concepto de confianza es un concepto más del corazón. Yo creo no es lo mismo que yo confío. Yo creo en Dios, yo confío en Dios. Esa confianza implica que aceptas ese misterio y que sigues creyendo en el amor de ese Dios que en ese momento no lo estás entendiendo, pero que no por eso dejas de confiar en Él. San Pablo, que era un creyente judío, pero que cae de su caballo, de su fe, cuando se encuentra con Cristo resucitado, tuvo mucho tiempo hasta que le matan en los jardines, le corta la cabeza a las afueras de Roma, entre Fontane. Tuvo mucho tiempo para meditar sobre esto, porque tuvo que enfrentarse a los judíos y a los paganos. Él dice: sé de quién me he fiado. Dice fiar, dice confiar. No dice sé en quién he creído, sino dice sé de quién me he fiado, de quién me he fiado. Si Cristo no ha resucitado, somos los más desdichados de los hombres. Pero ha resucitado y yo sé de quién me he fiado. Por eso, cuando nuestro Señor se aparece a Santa Margarita María de Alacoque con esa advocación que conocemos con el nombre del Sagrado Corazón, o cuando se aparece a Santa Faustina con la advocación de la Divina Misericordia, no está pidiendo caridad, no está diciendo el hambriento, el que está en la cárcel, está diciendo cree en mí y confía en mí. Está pidiendo un acto de limosna, un acto de amor. Está pidiéndote la limosna de la confianza. Yo, Señor, confío en ti. Y no creo que haya un acto de amor más puro hacia Dios que el de la confianza. Una confianza a veces relativamente fácil, pero una confianza en muchos momentos difícil de dar. ¿Se puede vivir sin confiar? No digo si se puede tener fe sin confianza, sino ¿se puede vivir sin confiar? Pues no, no se puede vivir sin confiar, no se puede. El esposo se va a trabajar, deja a su mujer en casa, por ejemplo, y está confiando en que ella no le va a engañar con otro. Lo mismo la esposa, el marido se va a trabajar, y ella está confiando en que no va a tener un lío con la secretaria. No se puede vivir sin confiar. La confianza va unida a la existencia. No se puede vivir sin confiar. ¿Qué es lo que hay que hacer? Averiguar bien en quién se confía. ¿En quién? Por eso San Pablo dice, sé de quién me he fiado. Ha investigado. Ha averiguado. Lo dice San Lucas en el inicio de su evangelio. Que él intenta investigar. Él que era médico, que era científico, intenta investigar sobre la autenticidad de aquellos relatos que ya estaban circulando entre la primera comunidad y que llegaban ya también a los paganos. Y lo dice, me he puesto a investigar qué hay de auténtico en nuestra fe. Y al final llega un momento en el que dices, yo me fío de ti. Y si fuera esta la limosna que Cristo te pide, y si fuera esta y solo esta, o al menos principalmente esta, la limosna que Cristo te pide, sé de quién me he fiado. Investiga, investiga. ¿Merece la pena? ¿Te fías de una mujer con la que te vas a casar, de un hombre con el que te vas a casar? ¿Te fías? ¿Investigas? ¿Averiguas cómo es? No te casas a ciegas. Y si lo haces, te equivocas. Investiga. ¿Merece la pena fiarse de Cristo? Y fiarse implica aceptar el misterio. Él te está pidiendo esta limosna. Fíate de mí. Confía en mí. En lo poco y en lo mucho. Jesús dice, el que no sabe ser fiel en lo poco, no sabrá ser fiel en lo mucho. Quien no sabe confiar en los pequeños momentos de oscuridad, que son simplemente como alfileres, no sabrá confiar en los grandes y dolorosos momentos que siempre llegan. No te fías. Al final, ¿qué haces? Pues no te fías. Estás solo. Y afrontas solo el mal y el bien en tu vida. No solo el mal y el bien en tu vida. Y si estás solo, ¿cómo vas a afrontar eso que te desborda y te supera? Por eso os decía, el acto de fe en Dios es un acto de inteligencia, pero también es un acto de utilidad. Creer en Dios me conviene. ¿Adoro a alguien? Sí. Sí. ¿Me arrodillo ante alguien? Sí. Pero eso me impide arrodillarme ante los cientos de diosecillos falsos que siempre intentan, aunque no me dé cuenta, intentan que me convierta en su esclavo. Confianza en Dios. Acto de amor puro al Señor. Confianza en Dios. Cuando yo tenía 17 años, pasé una etapa difícil. Siempre he tenido una mente muy cuadriculada. Y desde hacía tiempo yo quería entrar en el seminario, desde los 10 años, pero esa etapa de la adolescencia siempre es un poquito, en fin, tormentosa. Pero es una etapa difícil, realmente difícil. Mi madre se preocupó, me llevó al médico, no sabía qué me pasaba. Aparte de que me dolía mucho la espalda porque tus huesos crecen, tuve que dormir un tiempo en una tabla. Bueno, pasé una etapa difícil también en mi fe. Nunca dejé de ir a misa, nunca dejé de tener fe, pero era difícil para mí. Y un día daba vueltas y vueltas y vueltas a las cosas. Necesito estar seguro de que Dios existe. Necesito estar seguro. Necesitaba poner mis pies en un suelo firme. Meditaba pros y contras de la existencia de Dios, me estudié a fondo las cinco vías de Santo Tomás, leía. Y un día dije, al final tienes que hacer una cosa, saltar al vacío. Saltar al vacío. A ver qué pasa. ¿Te puedes estrellar? ¿No? Saltas al vacío. ¿Te puedes estrellar? A ver si alguien me recoge. Y no salté al vacío, ¿eh? Es decir, no me subí a ningún edificio en Madrid para tirarme de un 20º piso. Fue una experiencia que han pasado, fijaros, tantos años y no la olvido. Fue la primera vez que hice uso de la fe de mis padres para hacerla mía. La primera vez que tuve mi propia fe, es decir, mi propia experiencia de fe. Y consistió en esto. Abandónate. Abandónate. Confía en Dios. Años más tarde tuve que dar un año tuve que dar clases de filosofía, además de matemáticas, de física, de biología, de química. Tuve que ser profesor de filosofía también. Y tuve que estudiar eso que os enseñaba esta mañana, el filósofo de la sospecha, cómo explicar esto. Bueno. Y esta experiencia vital, este abandonarme en Dios, me parecía que era la experiencia no solamente fundante de mi fe, sino también la experiencia que podía fundar la fe de los demás. Jesús viene, Santa Margarita, Santa Faustina, a pedir solo esto: fíate, confía, confía. ¿Qué me pasó cuando me lancé psicológicamente, ¿no?, al abismo? ¿Qué me pasó? ¿Qué tuve? Una inmensa paz. Una inmensa paz. Y cuando tuve que explicar esto, sin haberlo leído, pude decir eso que os he dicho, que la fe no solamente era inteligencia, sino que también la fe te proporciona, desde esta perspectiva de la confianza, te proporciona seguridad y te proporciona paz. Y siempre está la duda, ¿y qué pasará si me he equivocado? Y recuerdo que lo escribí en uno de mis libros, ¿Para qué sirve la fe? ¿Y qué pasará si me he equivocado? He saltado al vacío, me he puesto en manos de Dios, he confiado en Él después de haber investigado, por ejemplo, la seriedad de nuestra fe. Es decir, nuestra fe se basa fundamentalmente en la resurrección de Cristo. Después de haber reflexionado y leído sobre la certeza de que Cristo resucita, porque nadie inventa una patraña y una mentira para terminar comido por los leones, ¿eh? ¿Y qué ocurre si no hay nada? Si he apostado mi vida entera a la fe, si renuncié a mi familia, si renuncié a ser ingeniero, si renuncié a todo, ¿y qué ocurre si no hay nada? ¿Qué ocurre si el día de mi muerte me encuentro con que no están los ángeles esperándome, quizá para llevarme al purgatorio, muy seguro, pero qué ocurre si no hay nada? ¿Qué ocurre? Pues no ocurre nada. No tendré la oportunidad de decir, vaya, cuando decidí tener fe y fiarme en aquellos 17 años, me equivoqué. No, no tendré esa oportunidad porque no hay nada. Pero habré vivido mi vida con paz, con esperanza, con amor. Pero también hay otra opción, ¿no? ¿Qué ocurre si hay algo? ¿Qué le ocurre al ateo si hay algo? ¿Qué le ocurre? No sabemos qué hará Dios. Dios es misericordioso, pero inevitablemente pensará, vaya metedura de pata la mía, ¿eh? Vaya, vaya, vaya. Encontrarte delante de Dios y que te diga, ¿y de dónde crees que salió todo esto? ¿Quién te crees que hizo el universo? ¿Del cero salió el infinito? ¿De la nada salió algo? Tener fe es arriesgar. Lo es, lo es. Y hay que asumir ese riesgo. Pero no tener fe es arriesgar todavía mucho más. No estamos solos. Cuando empezaba a trabajar en el diario ABC, uno de los primeros encargos, aparte de escribir las noticias que venían, etcétera, bueno, redactarlas, trabajo de principiante en el mundo del periodismo. Fue un encargo que me hizo, que entonces era mi jefe, ya muy enfermo, José Luis Martín Descalzo, que era entrevistar sobre su fe a determinados personajes conocidos de entonces. Bueno, muchos de ellos, me imagino, ya están muertos. Bueno, ya eran personajes conocidos, por lo tanto mayores, y yo era un jovencito. Y más o menos eran interesantes, algunos muy interesantes, muy interesantes. Los más mayores seguramente recordarán una pareja de humoristas que en su momento fueron brillantes, Tip y Cole. Bueno, eran geniales, ¿no? Tip, alto, Tip era creyente, era simpático hasta decir basta. Le entrevisté en la barra de un bar, porque bebía como un cosaco. Y mientras bebía una cerveza, yo estaba haciendo la entrevista. Cole era bajito, un hombre reservado, serio, hacía un contrapunto perfecto. Pero Cole era ateo. Me dijo una cosa. Ustedes, yo era sacerdote y él lo sabía, yo me presentaba como sacerdote, sacerdote periodista. Ustedes, los creyentes, quizá piensan que nosotros los ateos, el momento más duro es cuando sufrimos y no tenemos a nadie en quien apoyarnos. Para mí, me dijo, el momento más duro para un ateo es cuando las cosas te van bien y no tienes a nadie a quien dar las gracias. Es serio eso, ¿eh? ¿Te pasas la vida solo? Sí, muy acompañado. Solo. Solo. Tienes una enfermedad, estás acompañado de gente que te quiere, los médicos, tal. Pero es tu cuerpo el que está herido, ¿eh? Y no tienes a nadie que te sostenga en ese momento. Pero tampoco tienes a nadie con quien compartir de forma íntima y profunda esos momentos buenos de la vida. Y si no tienes fe, ¿qué pensarás? Al margen de lo que haga Dios, que es infinitamente misericordioso, ¿eh? ¿Pero qué pensarás? He pasado lo bueno y lo malo de mi vida solo. Por eso, es la aceptación humilde de que no soy Dios la que me lleva no solo a aceptar la existencia de Dios, sino también la que me lleva a aceptar el misterio, aceptar no entender, aceptar que no entender es normal, que no entender no es algo injusto, un agravio, algo que no hay derecho a tener que soportarlo, sino aceptar no entender es lo normal. Dios es Dios y yo no soy Dios. Y de ahí paso a la confianza, que es el acto de amor más puro que podemos darle a Dios. Yo, Señor, me abandono en ti, confío en ti pongo mi vida, en tus manos pongo mi existencia. Y eso es la Virgen María. Eso fue exactamente lo que hizo. Porque sobre ella, el día de la encarnación, lo que pesaba sobre su cabeza no era una promesa de riquezas, de superar un estatus de aldeana para convertirse en la madre del Mesías. Lo que pesaba sobre su cabeza era una condena de muerte. Madre soltera. Eso es lo que pesaba sobre su cabeza. Y ella dice, aquí está la esclava, yo confío, fiat. Y gracias a eso puede nacer el Hijo de Dios, puede nacer nuestro Salvador. Por eso, humildad y fe partir de ese principio y desarrollar. No soy Dios. No puedo entenderlo todo. Puedo tener fe o no tener fe, pero si tengo fe, y es la inteligencia y la utilidad la que me lleva a la fe, si tengo fe, tengo que aceptar el misterio. Y aceptar el misterio significa confiar en Dios. El primer punto que el Señor me inspiró, que la Virgen, mejor dicho, me inspiró para esa oración nuestra, que es un desarrollo de espiritualidad en sí mismo, fue ese. Yo, Señor, confío en ti. Yo me fío de ti. Es lo que Cristo pide. Cuando dice, cuando vuelva el Hijo del Hombre, encontrará esta fe en la tierra. Cuando te llegue la hora, encontrará esta fe en ti. Cuando te llegue la hora, no solo la hora de la muerte, la hora, encontrará esta fe en ti. Serás capaz de decir, yo, Señor, confío en ti, me abandono en ti. No entiendo, no comprendo, pero yo, Señor, estoy seguro de que tú me amas y de que no me estás abandonando. De que aunque me parezca que todo es un desastre, que no va a conducir a nada, yo, Señor, confío en que tú sabes por qué ocurre esto. Y que tú sabes por qué estás permitiendo esto. Y por eso me abandono en ti. Y eso es el principio. Ese es el punto de partida. Ese es nuestro suelo en el que ponemos los pies. Cuando el Señor se aparece en el lago de Genezaret, los apóstoles están en la barca en medio de la tormenta, y ven venir a Jesús andando sobre el agua y creen que es un fantasma. Y San Pedro le dice, si eres tú, mándame ir sobre el agua andando hacia ti. Y da varios pasos sobre el agua, pero le entra la duda y se hunde. Señor, sálvame. Hombre de poca fe, ¿por qué has dudado? La confianza en Dios nos permite andar sobre el agua. Tenemos que aprender a andar sobre el agua. Tenemos que aprender a andar sobre el agua en medio de la tormenta de la vida. Tormenta que estalla a veces cuando el día es espléndido y de repente se oscurece y viene el trueno, viene la tempestad. Y tienes que aprender a andar sobre el agua. Yo, Señor, confío en ti. Yo confío en ti. Me abandono en ti. Y si te hundes, pues hazlo de San Pedro, ¿no? Señor, ayúdame, que me hundo. Y él te va a regañar un poquito. Hombre de poca fe. Y es verdad, y tiene razón. Pero te va a dar la mano, te va a sacar a flote. Quisiera que meditarais hoy sobre esto. Hicierais este acto de confianza, pero aplicándolo a vuestra situación personal, del pasado, del presente. Yo, Señor, confío en ti. No te entiendo, no entiendo por qué permites esto. Y me estoy hundiendo. Me estoy hundiendo. Me estoy alejando de ti. Mi relación contigo se está enfriando. Me estoy hundiendo. Aumenta mi fe, Señor. Aumenta mi fe. Sácame a flote. Yo, Señor, me abandono en ti. Yo, Señor, confío en ti. Pon tus pies que están sobre el agua, sobre un suelo firme, y haz que ese agua se convierta en ese suelo firme sobre el cual puedes andar. Hacemos un momento de oración y silencio.

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11: Oración por la paz. Señor Jesús, tú eres nuestra paz. Mira nuestra patria dañada por la violencia y dispersa por el miedo y la inseguridad. Consuela el dolor de quienes sufren. Da acierto a las decisiones de quienes nos gobiernan. Toca el corazón de quienes olvidan que somos hermanos y provocan sufrimiento y muerte. Dales el don de la conversión. Protege a las familias, a nuestros niños, adolescentes y jóvenes, a nuestros pueblos y comunidades, que como discípulos misioneros tuyos, ciudadanos responsables, sepamos ser promotores de justicia y de paz, para que en ti nuestro pueblo tenga vida digna. Amén. Santa María de Guadalupe, Reina de la Paz, ruega por nosotros.
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19: Buenos días, es un gusto saludarlos. Gracias por estar aquí nuevamente con nosotros. Gracias por acompañarnos como cada jueves. Les saludamos con mucho gusto. Nosotras somos las hermanas dominicas de la doctrina cristiana. Somos Sor Paola y Sor Jessica y con gusto venimos pues aquí a compartirles un poquito acerca de nuestra experiencia de Dios, pero también esperando nutrirnos de su experiencia de Dios con sus comentarios, con sus llamadas, con todas sus aportaciones y aquí pues juntos, ustedes y nosotros, poder ir creciendo en la fe. Bienvenidos a este su programa Tiempo de Paz y esperamos que verdaderamente sea un momento en el que nos podamos encontrar todos con Dios y que podamos encontrar esa paz que de repente casi siempre anda anhelando nuestro corazón. Entonces, pues bueno, sean bienvenidos. Gracias a todas las personas que nos están acompañando a través de las redes sociales, de Facebook, de YouTube. Gracias a todas las personas que nos sintonizan a través de la 1560 AM. También gracias a las personas que nos acompañan a través de nuestra página web de radioguadalupana.com o las personas que nos siguen a través de la aplicación de Radio Guadalupana. Gracias por estar aquí con nosotros y bueno, si están por aquí escuchándonos, los invitamos a que nos digan cómo están el día de hoy, qué tal les está tratando el calorcito, cómo se sienten, desde dónde nos escuchan y bueno, pues también para saber quién anda por aquí.
22: Hola, muy buenos días. Estamos aquí con mucha alegría, con mucho gusto. Pues yo pensaba en esos días cómo han estado con el clima, que se nubla, llueve, sale el sol, quema, calienta mucho. Pues así a veces yo pienso, digo, ay, a veces nuestra vida espiritual así a veces anda, pasa por todos los climas, por todos los climas de la fe, pero que siempre nos podamos formar, conocer al Señor para que aún en esos que cambios de clima o lo que sea, pues permanezcamos firmes en nuestra fe. Bueno, pues vamos a entrar en materia, pero antes de que Sor Jessy me diga, yo les voy a contar un poco o a grandes rasgos lo que vimos el programa pasado en el que meditamos en un capítulo del Evangelio de San Juan, que fue el de hace dos domingos, donde pues en este texto empieza Jesús, ¿no? El que es fiel a mis palabras cumplirá cumplirá lo que les pido, ¿no? Y luego viene, les enviaré el Espíritu Santo y Él se los enseñará todo. Y más adelantito dice, pues, que ya se va y que no deberían de estar tristes los apóstoles, sino alegres de que se vaya porque va a prepararles un lugar. Y termina diciendo, pues, que ha dicho todo esto para antes de que suceda, para que cuando suceda, crea. Y el jueves pasado, pues, meditábamos, ¿no? ¿Cómo anda tu amor por el Señor, ¿no? Tu fidelidad. Porque cuando uno ama, uno quiere ser fiel, pues en automático hasta cumple, ¿no?, lo que se nos manda. Claro que cuesta, pero lo haces con alegría y te esfuerzas un poquito más para que salga mejor o para ser mejor persona. Día la novena. Pero también quise que nos enviara el Espíritu Santo y nos lo enseñará todo. Algo diferente a que nos enseñó Jesús, ¿no? Sino nos volverá a recordar todo lo que Jesús, cuando estuvo aquí en la tierra, nos lo enseñó. No, les enseñó a los apóstoles, a sus discípulos, y se adelanta, ¿no? Va a pasar esto y esto, porque yo sé que si no les digo que va a pasar, no lo van a creer, no lo van a entender. Entonces, pues Jesús dice, se los digo antes de que suceda, para que crean. Y eran dos preguntas que nos quedábamos: ¿cómo anda tu fe y qué tanto estás amando, ¿no? Si alguien reflexionó, se quedó meditando y nos gusta compartir, pues aquí somos todos ojos, porque para leerlo, o todos oídos, por si nos llaman.
19: Ok, muy bien. Y bueno, pues siguiendo esa línea, pues el día de hoy queremos invitarlos a abrirnos al Espíritu Santo, abrirnos para recibirlo. Si bien es cierto, ya todos los bautizados lo hemos recibido en el bautismo, y las personas que estamos confirmadas hemos confirmado o el Espíritu Santo ha confirmado su presencia en nosotros y ha llegado pues en todo su apogeo. Cada Pentecostés viene otra vez el Espíritu Santo a decirnos, oigan, aquí estoy, voy de nuevo con ustedes, me quedo con ustedes. ¿Por qué? Porque Jesús quiere y Dios quiere que nosotros estemos conscientes de que no estamos solos, de que tenemos siempre la ayuda, el auxilio de nuestro amigo el Espíritu Santo, que a veces pues se conoce como el gran desconocido, ¿no? Que a veces es de la persona de Dios de la que menos hablamos o de la que menos sabemos, que conocemos, que tiene muchos nombres y muchas maneras, y que siempre está ahí con nosotros, pero pues está tan siempre, tan constante, que a veces pues se nos puede olvidar que está aquí, ¿no? Entonces, pues vamos a, en este día vamos a meditar un poquito, a tratar de hacer un poquito de oración en la secuencia, a través de la secuencia de Pentecostés. Esta es, pues la leemos en la misa del domingo antes del Evangelio. Y a veces se nos olvida, ¿no? Cuando estábamos preparando, pensábamos y decíamos, bueno, pues es que a veces nomás cuando la escuchamos en misa y ya, ¿no? Y no la retomamos, o a veces ni la conocemos, ni sabemos qué es eso de secuencia, ¿verdad?
22: Luego a veces nos agarra desprevenidos porque ahora nos cambiaron, ya fue la aleluya y no siguió el Evangelio. ¿Sí? Y por estar pensando, ¿por qué hoy no fue así? Pues ya ni atención le pone uno a la secuencia, ¿no?
19: Así es. Entonces, pues bueno, vamos ahorita a meditar un poquito acerca, bueno, no acerca, sino con la secuencia de Pentecostés. Vamos a tratar de meditar un poquito, pero también ir disponiendo ya desde ya nuestro corazón para que este domingo que celebramos la gran solemnidad de Pentecostés, pues que realmente nosotros seamos más conscientes y tengamos un corazón más dispuesto para recibir al Espíritu Santo. Entonces, les invitamos para irnos recogiendo un poquito, para ir meditando un poquito, haciendo un espacio en nuestro interior. Si no puedes físicamente por las diferentes actividades que estés realizando, pues ir disponiendo el corazón, ir abriendo nuestro corazón, nuestra mente, despojarla de todo eso que traigamos por ahí, algún pendiente, alguna preocupación, algo que me esté angustiando, algo que tengo que hacer, algo que le está pasando a alguna persona, o incluso las alegrías tan grandes, ¿verdad? También a veces eso nos puede distraer. Pues vamos a poner todo esto que traemos en este momento en las manos de Dios y disponernos a escucharlo, disponernos a abrir nuestro corazón para que sea Dios quien nos hable a través, pues precisamente de su Espíritu Santo, pero también que el Espíritu Santo venga a habitarnos, que el Espíritu Santo venga y llene nuestra vida, llene nuestro corazón. Ahorita vamos a escuchar un cantito y mientras escuchamos el canto, les pedimos que nos dispongamos, que le pidamos al Espíritu Santo que venga, que dejemos todas nuestras cargas, nuestras angustias, nuestros cansancios, nuestras preocupaciones, todo aquello que en este momento ronda en mi mente, en mi corazón, se lo dejo un ratito ahí al Señor, que me lo cuide para poder recibirlo como se merece, con toda la atención, con toda la disponibilidad posible. Entonces vamos a escuchar este pequeño canto a forma de oración.

0: Ven, Dios Espíritu Santo, y envíanos desde el cielo tu luz para iluminarnos. Ven, Espíritu Santo, llena mi vida. Ven, Espíritu Santo, ven a mí. Entra e ilumina mi vida. Lléname con tu luz. Sé mi guía. Ven, Espíritu Santo. Ven, Espíritu Santo.
1: Ven ya, Padre de los pobres, luz que penetra en las almas, dador de todos los dones. Ven, Espíritu Santo, y ayúdame a descubrir mis dones. Ven, Espíritu Santo, lléname de ti, para que pueda poner al servicio esos dones que me has confiado. Ven, Espíritu Santo, a mi vida. Ven, ven y lléname de ti.
0: Porque tú eres el consuelo más grande que puedo tener. Porque tú conoces lo que tengo hoy en mi corazón. Porque tú conoces todo por lo que he pasado, por lo que estoy pasando. Porque tú conoces lo que pasa con mis seres queridos. Ven, ven Espíritu Santo, y habita en mi corazón. Tú que eres el más dulce huésped de mi alma. Tú que eres la presencia más bella en mi ser. Quédate aquí conmigo. No me dejes. Necesito de tu amor. Necesito de tu dulzura. Para poder encontrar la paz. Para poder encontrar la fuerza. Para poder encontrar el ánimo de poder persistir en la batalla, aguantar hasta el último momento, para poder confiar que después de la gran tormenta siempre viene la paz, siempre viene lo que va a llegar a hacerme más fuerte, a convertirme en una persona de fe, a acrecentar mi fe en ti.
1: Eres pausa en el trabajo, brisa en un clima de fuego, consuelo en medio del llanto. Ven, Espíritu Santo, especialmente en aquellos que se encuentran cansados, fatigados, que necesitan de ti para descansar, para tener un descanso dentro de tantas actividades, para poder también encontrar ese momento de descanso, para que ese encuentro contigo, Espíritu Santo, sea un momento en el que pueda descansar. Ven, Espíritu Santo, tú que sabes que aunque parece que no hago nada, estoy agotada física, mentalmente. Ven, Espíritu Santo, te entrego mi cansancio, te lo ofrezco por los demás. Ven, que te pueda encontrar en esa brisa suave, en ese momento en el que pueda refrescarme con tu brisa, que pueda encontrarte en lo más pequeño, en aquello que me deje paz, que me deje consuelo, en aquello que pueda sentir esa tranquilidad. Ven, Espíritu Santo, en aquellos que se encuentran tristes por diferentes situaciones. Tú que nos conoces, tú que sabes lo que estamos pasando, ven a renovarnos, ven a darnos ese consuelo que tanto necesitamos, a ser nuestro abogado en este momento. Llénanos de tu sabiduría para saber qué hacer en esa situación difícil en la que nos encontramos, para poder tomar las mejores decisiones que nos lleven en el camino del Señor. Ven Espíritu Santo, ilumina nuestra mente, nuestro corazón. Ven y abrázanos, abrázanos con tu fuego, para que nos dé paz, nos dé tranquilidad y reconocer que no estamos solos, que tú estás con nosotros, que tú nos mantienes en esa paz. Ven Espíritu Santo.
0: Ven Espíritu Santo, tú que conoces ese deseo que hay en mi corazón de hacer el bien, ese deseo de tener una vida santa. Ven y con tu luz guíame, con tu luz enséñame el camino. Ven Espíritu Santo, ayúdame a hacerte fiel. Ayúdame a caminar siempre hacia ti, a llevar a los que me encomiendas hacia ti. Ven Espíritu Santo, ilumina mi vida con tu luz. Ayúdame a vivir en plenitud. Ayúdame a encontrar la forma de siempre permanecer fiel. Ayúdame a vivir santamente. Entra hasta lo profundo del alma de todos los que te adoran. Entra hasta lo profundo de mi corazón. Lléname de tal manera que pueda decir como Pablo, aún en cautiverio, estén siempre alegres, y que aún en los momentos de dificultad pueda decirle siempre al Señor, aquí estoy, Señor, para hacer tu voluntad. Aquí estoy, Señor. Ven, alégrame, ayúdame a estar alegre, a permanecer alegre. Señor, gracias por estar aquí. Gracias por hacerme fuerte. Aún en mi tormenta, me alegro, porque sé que no estoy sola. Porque sé que no estoy solo. Sé que tú estás conmigo. Y aún cuando las olas golpeen fuertemente, cuando el estruendo del cielo se escuche hasta lo profundo de mi ser, sé que ahí estás. Ven Espíritu Santo, ayúdame a crecer en fe. Ven Espíritu Santo, ayúdame a amar cada vez más. Ayúdame a ser esa brisa suave, ese dulce, esa caricia, esa buena noticia para mis hermanos, para las personas que se han perdido, para las personas que han desviado su camino. Ven, Espíritu Santo, y hazme santa. Ven, Espíritu Santo, y hazme santo. Aquí estoy. Mora en mí. Penetra en mí. Y así, en esa actitud de oración, vamos a ir a un pequeño corte comercial y regresamos. Buenos días, gracias por seguir aquí con nosotros, gracias por acompañarnos. Bienvenidos a todas las personas que se acaban de unir aquí con nosotros. Gracias a todas las personas que nos escuchan a través de la radio de la 1560 AM. Gracias a todas las personas que nos acompañan a través de la página web de radioguadalupana.com. o que también nos acompañen a través de la aplicación de Radio Guadalupana. Bueno, si tú te vas uniendo, te explico un poquito. Ahorita estamos recordando lo de la semana pasada, donde decíamos en este texto de Juan, meditábamos en esta parte en la que Jesús nos dice que nos enviará al Espíritu Santo, quien nos enseñará todo. Siguiendo en la línea de esta promesa, nosotros estamos reflexionando el día de hoy, o más bien orando con la secuencia de Pentecostés. Ya este domingo estamos celebrando, o estaremos celebrando, la solemnidad de Pentecostés, este momento en el que el Espíritu Santo viene nuevamente con nosotros, viene a recordarnos que no se ha ido, nunca se ha ido, no, nunca se irá y seguirá aquí con nosotros, pero pues vuelve a venir y se renueva también su presencia en nuestra vida. Y para eso estamos disponiendo nuestro corazón, estamos abriéndonos para ir preparándonos a este gran día. Y ir abriendo la puerta de nuestro corazón al Espíritu Santo. Para eso estamos con la secuencia de Pentecostés, pidiendo o invocando al Espíritu Santo para que venga, llene nuestra vida, para que nos ilumine, para que nos dé la paz, para que nos dé el consuelo, para que sea nuestra pausa en ese momento de cansancio, en ese momento de debilidad por el cual podríamos estar pasando en este momento. Espíritu Santo que viene a ser consuelo en nuestros momentos difíciles, fortaleza en nuestros momentos de prueba, en nuestros momentos de tormenta, de dificultad. Y también este Espíritu Santo que viene a santificar nuestra vida y que viene a llegar a nuestro corazón, pero hasta lo profundo de nuestro corazón. Sigamos pues invocando al Espíritu Santo a través de la secuencia de Pentecostés.
1: Ven Espíritu Santo a nuestra vida, ven, porque sin tu inspiración divina los hombres nada podemos y el pecado nos domina. Ven y ayúdanos a reconocer que sin ti nada somos, que necesitamos de ti, necesitamos de tu inspiración para que podamos continuar en nuestra fe, para que podamos cuidar la gracia que nos regalas. Ven, Espíritu Santo, llénanos de ti, que podamos ser personas de bien, que podamos ser esas personas buenas, que podamos poner en práctica la bondad que has puesto en nuestro corazón. Ven, porque sin ti nada somos y nada podemos. Y te pedimos que nos ayudes a reconocernos pecadores y a ir al encuentro, reconociéndonos pecadores y a pedir perdón, poder acudir al sacramento de la reconciliación y que cuidemos cada uno la gracia que se nos concede, que cuidemos nuestras actitudes, nuestras acciones, que seamos personas que transmitamos paz, que transmitamos alegría, serenidad, que esa misma paz que nos regalas la podamos transmitir a los demás. Ven, Espíritu Santo, ven porque estamos necesitados y sedientos de ti. Ven a nuestra vida, toca nuestro corazón, cambia nuestro corazón.
0: Tú que conoces bien lo que hay en nuestro interior, incluso lo que a veces no sabemos reconocer, aquello de lo que no somos conscientes, ven y lava nuestras inmundicias, fecunda nuestros desiertos y cura nuestras heridas. Ven, Espíritu Santo, y danos una vida nueva. Ayúdanos a limpiar nuestra vida de esas cosas que hemos dejado que la manchen. Ven y ayúdanos para que, aún en los momentos de desierto, de dificultad, de soledad, de angustia, de dolor, donde cala el sol, donde no hay un árbol donde refugiarse, donde se añora tanto un poco de agua que calme nuestra sed. Tú sabes qué es eso de lo que yo tengo sed en este momento. Tú sabes de qué agua estoy añorando en ese momento. Sabes qué es lo que más necesito. Tú conoces bien qué sombra estoy clamando que me cobije. Tú sabes bien cuánto me ha calado esta situación, cuánto me ha dañado, cuánto ha llegado hasta lo profundo que siento que arde en mi piel, que arde como el sol en medio del desierto. Tú que conoces bien todo eso, te pido que me ayudes a encontrar la manera de poder dejar que llegues a ser sombra, que llegues a ser esa agua que me purifica, que sacia mi sed. Ayúdame a reconocer que contigo lo tengo todo. Esa sombra que cobija, esa agua que limpia y sana mis heridas.
1: Doblega nuestra soberbia, calienta nuestra frialdad, endereza nuestras sendas. Ven, Espíritu Santo, que podamos reconocer que también necesito seguir aprendiendo, que aún no lo sé todo, que así como Jesús nos decía, que vendrás tú a enseñárnoslo todo, que yo me siga disponiendo a seguir aprendiendo, a seguir recibiendo aquello que se me comparte, a escuchar, a no dar por hecho que ya lo conozco, que ya sé, sino que me disponga a volverlo a escuchar, sea que venga de ti o de alguna otra persona, y que lo pueda recibir, lo pueda comprender y lo pueda dar también a los demás. Ven, Espíritu Santo, calienta esa frialdad que en momentos siento, que en momentos yo mismo me ocasiono que sea frío hacia los demás para poder ser fuerte aparentemente ante las situaciones, y que mejor confíe en ti, lo ponga en tus manos y me deje guiar por ti. Calienta esa frialdad, Señor, que llega a ver en mí, que a veces es mi escudo, mi protección, que pueda entregártela también, confiando en que no hay mejor abogado, no hay mejor consolador que tú. Y también quiero enderezar mi camino, volver a tus sendas, que pueda reconocer que tal vez me voy desviando, me voy alejando de ti, que pueda darme cuenta que a lo mejor es algo pequeño pero me está desviando, que a lo mejor apenas empiezo y no veo ese peligro, pero ven tú a mi vida y que pueda ver que aunque por pequeño que sea, es un peligro para mí, porque puede implicar que me aleje de ti. Ven, Espíritu Santo, Ven, muéstrame el camino. Muéstrame por dónde ir hacia ti. Que tú vayas frente a mí, seas mi luz, seas mi guía. Ven, ven y guíame.
0: Concede a aquellos que ponen en ti su fe y su confianza tus siete sagrados dones. Señor, concédeme tus siete dones. Sabes que me ha costado, que me está costando, pero aquí está mi fe. A pesar de todo, creo en ti. Confío en ti plenamente. Ayúdame a seguir creciendo en mi fe con el don de tu piedad, con el don de piedad. Ven, llena mi vida. Enséñame con el don del entendimiento. Guíame con el don de la sabiduría. Hazme resistir con tu don de fortaleza. Hazme comprender con el don de ciencia. Ayúdame a ayudar a los demás con el don del consejo. Ven, Señor. Ven, Espíritu Santo. Llena mi vida. Ven, Espíritu Santo. Y enséñame con el don del temor de Dios a siempre tenerte como el primer lugar, a nunca dejarte de lado y siempre buscar hacer tu voluntad.
1: Danos virtudes y méritos, danos una buena muerte y contigo el gozo eterno. Que esas virtudes que nos regalas las podamos cada día alimentar. Que no demos por hecho que ya lo contamos con ellas. Que podamos cuidarlas, regarlas y ponerles atención para poder poner en práctica esas virtudes. Danos una buena muerte. Ven, Espíritu Santo, que cada día podamos prepararnos para cuando llegue el momento de partir a la casa del Padre, que confiemos en que Jesús ya se ha adelantado a prepararnos esta morada, pero que necesitamos también nosotros poner de nuestra parte para poder recibir ese mérito de una buena muerte y poder gozar de la vida eterna, esa promesa que se nos ha hecho y que se va a cumplir, que ya han hecho su parte, pero nos toca a nosotros, a cada uno, hacer nuestra parte. Ven, Espíritu Santo, que confiemos en ti, de que todo estará bien. Ven, Espíritu Santo, especialmente en las personas que están en su último momento de vida. Acógelas, abrázalas. Ven, Espíritu Santo, llénalas de tu amor, llénalas de tu gracia, dales paz, tranquilidad. Ven, Espíritu Santo, cada día nuestra vida, y que cada día recordemos que tú estás trabajando en nuestra vida, que te invoquemos cada día. Ven e ilumina nuestra mente, nuestro corazón. Ven para poder percibirte, para poder percibir esa paz que nos estás regalando cada momento de nuestra vida.
0: Ven Espíritu Santo, ilumina nuestra vida, sé nuestra fortaleza, nuestro consuelo, sé quien acreciente nuestra fe y contágianos de tu locura, contágianos de la locura que es seguir a Cristo, para que cada vez seamos más personas, las que amemos con más fuerza, las que nos entreguemos con todo el corazón y podamos ser testimonio de ti en este mundo que tanto te necesita, pero que pocas veces es capaz de reconocerte. Todo esto te lo pedimos en el nombre del Padre, del Hijo y del Espíritu Santo.
1: Amén.
0: Amén. Muy bien, y bueno, pues antes de irnos este día, pues esperamos que el Espíritu Santo llegue con toda su fuerza, con todo su esplendor, y que venga a contagiarnos de la locura, ¿verdad? Porque creo que siempre es una locura. San Pedro decía, ¿no?, como en este pasaje donde, de Hechos de los Apóstoles, donde viene el Espíritu Santo, precisamente recordamos Pentecostés, y todos dicen, no, pues, ¿qué tienen ustedes? No, pues, esos están borrachos, y les dice Pedro, no estamos borrachos, es el Espíritu Santo que habita en nosotros, ¿no? Pues, a veces, tener el Espíritu Santo, seguir las inspiraciones de Dios, puede ser, precisamente, o parecer una locura, o que de plano ya andamos bien atrás porque nadie haría cosas así, ¿no?
1: Pues sí, que uno es darlo todo y dejarlo todo, ¿no? Por el Señor, y el Espíritu Santo se encarga de darnos esa gracia, esa fortaleza de decir, bueno, sí, sí lo dejo porque vale la pena, vale la vida. Y los invitamos que si aún no saben a qué hora hacer la vigilia en su parroquia, qué va a pasar, qué va a hacer, pues que se informen cada quien en su comunidad y adentro de todas sus posibilidades se den un tiempo a ir a vivir la vigilia de Pentecostés, que es un momento pues muy, muy bueno, muy reconfortador, muy pues lleno del Espíritu Santo. Es ir a orar juntos para recibir el Espíritu Santo, y qué mejor que hacerlo en comunidad, hacerlo con tu comunidad en la que asistes cada domingo, en la que a lo mejor estás sirviendo, pues date este momento, este tiempo de descanso en el Espíritu Santo, de decirle, ven Espíritu Santo, ¿no? Y que cada día lo invoquen. A lo mejor estamos más acostumbrados a dirigirnos a Jesús o a Dios Padre, pero que también el Espíritu Santo es parte de la Santísima Trinidad y que es nuestro abogado, nuestro consolador.
0: Así es. Y bueno, pues aquí tenemos también unos saluditos. Aixel, nuestra hermana aspirante, nos dice saludos Aixel, gracias por estar aquí con nosotros, y también pues de paso, aprovechando que es de por aquellos rumbos, pues mandamos también un saludo a la parroquia del Señor de los Milagros, que siempre se hace presente, y un saludito a las secretarias que por ahí andan trabajando duro como siempre, y también pues al Padre Jesús Salinas, que aquí anda al pendiente siempre del programa. También Ade Sánchez, saludos desde Zaguayo, muy buen mensaje para estas dos religiosas, Dios las bendiga. Gracias, Ade, muchas, muchas gracias, y pues bueno, una alegría poder compartir con ustedes el mensaje de Dios. Un saludote también hasta Zaguayo, Michoacán.
1: ¿Qué tal?
0: También Valeria Galván Garza, buenos días, Sor Paola y Sor Jessica, les mando un fuerte abrazo. Gracias, Valeria, un abrazote para ti también, gracias por estar aquí también con nosotros acompañándonos. Y por último tenemos a Delfina Pérez Lorenzo, buenos días Delfina, gracias por estar aquí con nosotros, por acompañarnos, y no sé si se me pasa algún comentario más, ¿no?
1: No, son todos.
0: Ok, esos son todos los comentarios, pues bueno, un un saludo también. Yo aprovecho también para mandar un saludo a mi mamá, que ahí por ahí anda también escuchándonos. Y bueno, pues a todas las personas que están por ahí, que sabemos que habrá muchas que andan por ahí, pues también un abrazote, un saludo, y pues esperamos que este mensaje sea de ayuda para su vida y que pues también nos pueda ayudar a seguir creciendo tanto ustedes como nosotros en la fe, ¿no? Que ese es el objetivo que tenemos. Muchas gracias por acompañarnos y recuerden que los esperamos aquí el siguiente jueves a las 11 de la mañana y también pues los invitamos a seguir sintonizando toda la programación de la Radio Guadalupana. Muchas gracias, que Dios los bendiga. Esto fue su programa Tiempo de Paz.

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5: Oración por la paz. Señor Jesús, tú eres nuestra paz. Mira nuestra patria dañada por la violencia y dispersa por el miedo y la inseguridad. Consuela el dolor de quienes sufren. Da acierto a las decisiones de quienes nos gobiernan. Toca el corazón de quienes olvidan que somos hermanos y provocan sufrimiento y muerte. Dales el don de la conversión. Protege a las familias, a nuestros niños, adolescentes y jóvenes, a nuestros pueblos y comunidades, que como discípulos misioneros tuyos, ciudadanos responsables, sepamos ser promotores de justicia y de paz, para que en ti nuestro pueblo tenga vida digna. Amén. Santa María de Guadalupe, Reina de la Paz, ruega por nosotros.
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9: El ángel del Señor anunció a María. Dios te salve María, llena eres de gracia, el Señor es contigo. Bendita tú eres entre todas las mujeres y bendito es el fruto de tu vientre Jesús.
10: Santa María, Madre de Dios, ruega por nosotros pecadores, ahora y en la hora de nuestra muerte.
9: Y aquí la esclava del Señor. Dios te salve María, llena eres de gracia, el Señor es contigo. Bendita tú eres entre todas las mujeres y bendito es el fruto de tu vientre Jesús.
10: Santa María, Madre de Dios, ruega por nosotros pecadores, ahora y en la hora de nuestra muerte.
9: Y el Verbo se hizo carne.
10: Y habitó entre nosotros.
9: Dios te salve María, llena eres de gracia, el Señor es contigo. Bendita tú eres entre todas las mujeres y bendito es el fruto de tu vientre Jesús.
10: Santa María, Madre de Dios, ruega por nosotros pecadores, ahora y en la hora de nuestra muerte.
9: Ruega por nosotros, Santa Madre de Dios. Derrama, Señor, tu gracia sobre nosotros, que por el anuncio del ángel hemos conocido la encarnación de tu Hijo, para que lleguemos por su pasión y su cruz a la gloria de la resurrección. Por Jesucristo nuestro Señor.
10: Amén.
9: Gloria al Padre, y al Hijo, y al Espíritu Santo.
10: Amén.
9: Gloria al Padre, y al Hijo, y al Espíritu Santo.
10: Amén.
9: Gloria al Padre, y al Hijo, y al Espíritu Santo.
10: Amén.
9: Recordemos los fieles difuntos, dale, Señor, el descanso eterno. Que descansen en paz.
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12: Queridos hermanos y hermanas, en esta catequesis reflexionamos sobre el misterio que encierran las palabras de Jesús en la cruz. Tengo sed. La sed del crucificado no es solo una cuestión fisiológica. Se trata de la profunda expresión de un deseo. Jesús tiene sed de amor, de relación y de comunión. No se avergüenza de haber asumido nuestra humanidad frágil. Aquel que lo ha dado todo no vacila en mostrarse necesitado. Este gesto es un signo elocuente de que el hombre no se realiza por la fuerza del poder, de que no se basta a sí mismo para salvarse, sino que está necesitado de los demás, que tiene que aprender a abrirse confiadamente al otro. Para que nuestro amor sea auténtico, debemos no solo darlo, sino recibirlo. Jesús nos enseña a dar, pero también a recibir amor. La sed de Jesús en la cruz es también la de la humanidad herida por el pecado, es decir, la que, reconociendo la fragilidad humana, no la esconde, sino que sabe pedir perdón al Dios del amor. No tengamos miedo de pedir su amor misericordioso, incluso cuando pensamos que no lo merecemos. Aprendamos a tender la mano sin avergonzarnos. En ese gesto sencillo se esconde la salvación. Saludo cordialmente a los peregrinos de lengua española. En modo particular, a los grupos provenientes de España, de América Latina. Hoy celebramos la fiesta litúrgica de San Gregorio Magno. Pidamos al Señor que en nuestro peregrinar por este mundo, por la intercesión de este santo Papa, seamos capaces de reconocer con humildad nuestra necesidad del amor de Dios y el de nuestros hermanos. Muchas gracias.
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1: Yo vine a este mundo a dejar huella. El que deja huella es el que se atreve a vivir la vida diferente, a ser diferente, a caminar con la frente siempre en alto y ser tremendamente generoso y entender que la única misión en la vida es vivir amando.

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8: Como todos ustedes saben, el presidente de Colombia, el Abelardo de la Espriella, tuvo una toma de posesión muy particular, porque en ella no solo puso en el estrado principal una imagen prominente de la Virgen de Fátima, sino que además expresó directamente su fe, estuvo con el rosario en la mano y lanzó la expresión Viva Cristo Rey, a la que respondió una multitud. Y también saben que los colectivos de feministas y LGBT y de la izquierda política inmediatamente acusaron al presidente recién instalado de haber violado la laicidad del Estado colombiano. Y recordemos que las leyes en Colombia que establecen la separación Iglesia-Estado son básicamente estándar en América Latina, ¿no? En América Latina tenemos en general una proclamación de la separación entre la Iglesia y el Estado, de que el Estado no es confesional, ¿no? En algunos lugares como el Perú, por ejemplo, aunque se reconoce la laicidad del Estado, se reconoce también el papel único e histórico de la Iglesia Católica en la forja de la nación, que me parece de las mejores fórmulas que hay, porque la misma Iglesia, la misma doctrina social de la Iglesia hoy está totalmente a favor de la laicidad del Estado y la separación Iglesia-Estado. Pero además de la variable que significa el Perú, tenemos el caso de Costa Rica, que es una nación que todavía mantiene la tradición de ser una nación católica, y tenemos el caso de México o de Uruguay, que entienden la separación Iglesia-Estado como una separación hostil, es decir, donde la Iglesia es vista como hostil al Estado y en consecuencia el Estado tiene que asegurarse que la Iglesia tiene la menor presencia pública posible. Y esa es una interpretación anticuada, decadente, pero que con el despertar del movimiento woke, ¿no? De la nueva izquierda, del nuevo progresismo, que es fundamentalmente cultural, odian todo lo que significa la verdad, todo lo que significa lo bello y lo bueno. Y esto, ustedes dirán, Alejandro, de repente se te pasa la mano enjuiciándolos, porque a veces esta gente lo que quiere es justicia social. Es verdad, pero ¿por qué todos estos movimientos están entrelazados en sí mismos? ¿Por qué no hay un movimiento, por ejemplo, de justicia social, de derechos de los trabajadores, que al mismo tiempo sea provida? ¿O por qué todos esos movimientos son a favor del aborto, son a favor de la ideología de género? ¿Por qué las feministas que salen a protestar por el derecho de la mujer, que cualquier católico debería defender el derecho de la mujer, y especialmente sabiendo que en América Latina ese derecho no está completamente respetado y entronizado? ¿Pero por qué tienen que ser feministas que se pintan el pelo de azul, que son personas que deliberadamente descuidan su apariencia física, porque consideran que cuidar la apariencia física es responder a un ideal de mujer del patriarcado, entre comillas? Es decir, odian lo bello, odian lo noble, odian lo bueno, odian lo que es justo, y al mismo Estado que tratan de socavar, lo utilizan aprovechándolo. En el caso de Colombia, por ejemplo, este caso de presentaron una denuncia ante un juez, y un juez que termina proclamando que el presidente de la República ha violado la separación de iglesia y Estado y tiene que comprometerse a no violarla nunca más y a pedir perdón al pueblo colombiano, ¿no? Este juez se ha erigido no en la instancia independiente del Poder Judicial, sino básicamente en una invasión del Poder Ejecutivo. Y obviamente el presidente de la Espriella, para no crear una crisis constitucional donde el presidente no obedece al Poder Judicial, se disculpó, y se disculpó diciendo claramente que él se disculpaba ante aquellos que podían haberse sentido ofendidos sinceramente por sus expresiones, porque sus expresiones nunca tuvieron la intención de ofender o marginar. Y por otro lado, terminó su disculpa diciendo viva Cristo Rey. Yo creo que el presidente ha hecho bien, no por un acto, digamos, de autoritarismo presidencial, sino en un acto de establecer qué cosa significa la separación iglesia-estado. Y la separación iglesia-estado no significa que la iglesia, cualquier iglesia, se tiene que someter al Estado. Ese es el modelo francés, masónico, anticlerical, que influyó sobre muchos de nuestros países y muchos de nuestros próceres de la independencia. Héroes, sin duda, pero muchos de ellos con el iluminismo de la Revolución Francesa como el ideal de lo que había que imponerse, y no los principios católicos clásicos, que perfectamente pueden reconocer la secularidad del Estado sin que eso signifique la disminución de la iglesia. Entonces, el tema es muy sencillo, hermanos. Ustedes dicen, pero hay separación iglesia-estado y en consecuencia el presidente no puede poner a la imagen de una religión en particular, y tampoco puede terminar con una frase que es una frase completamente religiosa su instalación. Bueno, la pregunta es, ¿por qué no? ¿Quién dice que no? Y digamos, que lo digan especialmente los enemigos jurados de la iglesia, que salen a la calle a gritar la única iglesia que ilumina es la iglesia que arde. Les encanta esta frase, que es la frase con la que los comunistas y los socialistas quemaban iglesias, asesinaban monjas y sacerdotes. Es decir, una frase que está íntimamente ligada a uno de los actos de violencia más brutales y sanguinarios contra la Iglesia Católica en la historia de la humanidad, que fue la Guerra Civil Española. Entonces, ellos sí pueden decir eso, y ellos ahora se quejan de que alguien diga, no dice mueran las feministas, sino dice viva Cristo Rey. Es decir, no maldice a quienes los maldicen, pero sí celebra la propia identidad religiosa, que en primer lugar es la propia del presidente. ¿No estaríamos violando su derecho a la libertad de expresión diciéndole que él no puede decir viva Cristo Rey? Número dos, es la religión mayoritaria del pueblo colombiano y el pueblo colombiano lo reconoce. Y en el mismo evento donde se realizó la toma de posición, la respuesta de viva a su llamado de viva Cristo Rey ya hace sentir un poco cuál es la sensación de la gente. Entonces, aquí el presidente de la Espriella ha tomado una decisión muy, muy positiva cuando cumplió formalmente con el pedido del juez de pedir perdón y lo hizo de una manera en que desafía la masonería de este juez de creer que porque alguien se siente ofendido, ese acto es ilegal o inconstitucional. Hermanos, parte del fenómeno woke, ¿no? De por qué es imposible encontrar una persona que tenga una visión de defender el derecho de la mujer, pero al mismo tiempo el del niño. Una persona que diga, hay que proteger a todas las minorías que son abusadas, sin decir al mismo tiempo, pero un hombre jamás va a ser una mujer. No hay ese sentido común. ¿Y por qué? Porque el movimiento woke, el movimiento neoprogresista, se ha convertido en un movimiento que se mueve puramente por sentimiento y por la imposición dogmática de virtudes cívicas. O sea, ellos son los que creen que todo lo que ellos pretenden que hay que hacer, que un hombre se disfrace de mujer y que sea aceptado como mujer en espacios como mujer, que las mujeres aplaudan a un tipo con una enfermedad mental y con narcisismo, y que todo el mundo se rinda a estos caprichos, muchos de los cuales tienen perfiles patológicos. Entonces, ahí veía yo a una influencer católica colombiana a la que le preguntaban, bueno, ¿qué piensa usted de del hecho de que mucha gente, qué le diría usted a que mucha gente se haya sentido ofendida por la manera como el presidente de la Espriella hizo una toma de posición completamente católica? Mucha gente se puede haber sentido marginada, ¿no? Entonces, esta mujer decía algo, la influencer católica decía algo absolutamente claro, es, oye, mira, nadie tiene derecho a que sus sentimientos no se vean heridos. Nadie tiene derecho. Entonces, obviamente, cuando hay una campaña de malicia contra un grupo humano, cristianos, personas homosexuales, quien sea, una campaña de malicia, esa campaña de malicia sí puede tener consecuencias legales. Pero el hecho de que un cristiano no se pueda expresar, no pueda enseñar la verdad, como sucede con esta congresista finlandesa cristiana, ha estado 10 años en procesos judiciales porque en un folleto de su iglesia luterana, la cristiana luterana, escribió que el matrimonio era entre un hombre y una mujer utilizando citas bíblicas. Es decir, el cristiano no puede utilizar las citas bíblicas de su propia religión porque la gente se sentiría ofendida. Eso es algo que los católicos no podemos aceptar de ninguna manera. De ninguna manera. Y aceptarlo significaría que nosotros permitamos la represión sistemática del catolicismo, que las personas más vocales, más agresivas, las que recurren a la violencia de este conglomerado progre, woke, definitivamente quieren. Cuando las feministas, en un ataque de histeria, dicen la única iglesia que ilumina es la iglesia que arde, ¿ustedes de verdad creen que ellas no quieren quemar las iglesias? Por supuesto que quieren quemarlas. Las han quemado, las quemaron en Chile. En otros lugares, la iglesia tiene que los laicos tienen que defender las iglesias por donde van a pasar una marcha feminista. ¿Por qué la marcha feminista tiene esta necesidad patológica de destruir la iglesia? Tanto como pueda. La Catedral de Buenos Aires, las feministas, la madre de la Plaza de Mayo entraron e hicieron sus necesidades fisiológicas deliberadamente al interior de la catedral. Entonces, ¿eso es algo que nosotros los católicos debemos permitir? No. ¿Eso es lo que significa separación de iglesia-estado? ¿Que los católicos tenemos que ser violentados y nosotros no decir nada? No. Pongo el caso de Costa Rica. Costa Rica es una nación que reconoce un papel especial de la iglesia católica en su historia. Hay un hospital que se llama el Hospital México, donde es un hospital estatal y de pronto una imagen del Sagrado Corazón de Jesús, que era un punto de encuentro y de consuelo para la cantidad de personas con sus con sus familiares en el estado de necesidad, cuando alguien viene con un hijo en una emergencia, con un ser querido a punto de morir después de un accidente grave. ¿Cuánta gente cree ustedes que se detienen ante el Sagrado Corazón de Jesús para rezar? Porque la mayoría de las personas en Colombia son católicas. Bueno, resulta que un día reciente esa imagen desaparece y nadie sabe por qué. Y cuando comienzan a preguntar las enfermeras dónde está la imagen, no sabemos. Y finalmente se encuentran con una barrera burocrática. No es que se tomó la decisión, o sea, ni siquiera, ¿quién fue el que tomó la decisión? ¿El director del hospital? ¿El médico? ¿La oficina de recursos humanos? ¿El Ministerio de Salud de Costa Rica? Nadie sabe. Y estas burocracias imponen estos actos donde, si ustedes hicieran un sondeo entre las personas que vienen al hospital y pregúntenle democráticamente, ¿ustedes creen que ese Sagrado Corazón de Jesús debería estar ahí o efectivamente debería ser removido? Y ahora hay católicos serios que están pidiendo su regreso, y creo que esa presión no solamente no debería bajar, debería subir. Y debería subir primero para que se conozca la cara, el nombre, el apellido del burócrata que tomó esa decisión. Porque si es que él ha tomado una decisión que cree que es de acuerdo a ley, ¿por qué se esconde? Entonces, ¿por qué conecto este episodio en Costa Rica con lo que ha pasado en Colombia? Porque la reacción del presidente colombiano y de varios congresistas católicos, que fue brutal, pusieron de pie en el Congreso, mostraron su rosario, gritaron ¡Viva Cristo Rey! ¿Y por qué es importante ese acto? Que es un acto de provocación. Pero entiéndanme en qué sentido es un acto de provocación. Es un acto donde estas personas que están expresando su fe, estos congresistas, estos políticos, el mismo presidente de la Espriella, lo que está haciendo es decir, yo te desafío a que tú me quites este espacio público para expresar mi fe al que tengo derecho. Y si tú has conseguido un juez corrupto, inmoral, ideológico, para que haga el anticatolicismo por ti, buena suerte, muy bien, felicitaciones. Pero esta es nuestra respuesta como católicos. Nuestra respuesta como católicos es que no vamos a abandonar el espacio público al que tenemos derecho. Entonces, bueno, tú estás promoviendo un nacionalismo cristiano. Nada de eso. Estoy promoviendo que en la política pública los católicos tengan el mismo espacio que tienen cualquier otra persona. Las feministas salen, insultan, destruyen, meten a una a la cárcel. Vamos los católicos a quejarnos a un juez para pedir que los grupos feministas se retracten y pidan perdón. No, entre otras cosas porque no somos llorones, ellos sí. Y precisamente porque no somos llorones, tampoco vamos a dejar que nos pasen por encima. Y miren, hermanos, hay católicos que dicen, Alejandro, el Señor nos ha pedido poner la otra mejilla. Es verdad que nos ha pedido poner la otra mejilla. Pero tú pon tu mejilla, yo pongo mi mejilla. Cuando me ofende, me corresponde a mí poner mi mejilla. No pongas la mejilla de tus hijos. No pongas la mejilla de tus nietos. Tú no tienes derecho de poner la mejilla de tus hijos y de tus nietos. Y tú me dirás, ¿qué tiene que ver esto con lo que estamos hablando? Muy sencillo. Si tú crees que es cristiano dejar que aplasten el espacio público de los católicos, lo que estás haciendo es sacrificando a tus hijos, a tus nietos, para que ellos después no puedan vivir la fe, porque van a encontrar un estado tan hostil donde va a ser imposible vivir el cristianismo salvo en estado de martirio. ¿Eso es lo que tú quieres? ¿Eso es lo que te está pidiendo Jesucristo a ti? Lo dudo, para decirlo suavemente. Entonces, cuidado con ese pietismo que confunde las virtudes personales que tenemos que tener los cristianos con los deberes públicos. No se contradicen, pero no son lo mismo. Y en consecuencia, enhorabuena y felicitaciones al presidente de la Espriella por haber hecho lo que ha hecho, y que sea un ejemplo para todo el resto de nosotros los católicos que estamos en la vida pública. Que tengas un buen día.
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5: Oración por la paz. Señor Jesús, tú eres nuestra paz. Mira nuestra patria dañada por la violencia y dispersa

0: Santa María de Guadalupe, Reina de la Paz, ruega por nosotros.
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Muy buenas tardes, queridos radioescuchas. Mi nombre es el padre Guillermo Vargas Durán. Voy a estar con ustedes, pues, en algunas ocasiones aquí en esta frecuencia. Estamos en el programa Madre Mía y voy a tratar, ¿verdad?, pues, de dar algún modo de celebración, por una reflexión sobre las celebraciones marianas de cada mes. La reflexión de hoy, pues, quiero hacerla en torno a la Natividad de la Santísima Virgen María, que celebramos el próximo 8 de septiembre. Y en primer lugar, pues, debemos tener en cuenta que la Iglesia no celebra el día del nacimiento de los santos, celebra el día de su muerte. Y no la celebra porque todos los hombres, aun los santos, nacemos enemigos de Dios por el pecado original. Y celebra la muerte porque entonces ya están santificados y nacemos para el cielo, que tenemos esa confianza en Dios, en su bondad, en su misericordia. Y la Iglesia únicamente celebra el nacimiento de Jesucristo nuestro Señor, de la Santísima Virgen María y de San Juan Bautista, porque nacieron santificados. San Juan fue santificado en el seno de su madre, con la presencia de María Santísima y del niño que llevaba en sus entrañas. Es santificado el Bautista y entonces es capaz de saltar en el seno de Santa Isabel. La Santísima Virgen es concebida sin pecado. Y entonces cuando nace, pues obviamente no tiene pecado. Y Jesús nuestro Señor, pues es la santidad infinita. Es la plenitud de la santidad. Es Dios mismo, Dios y hombre verdadero. Nos ocupa ahora el nacimiento de la Santísima Virgen, que tiene una gran trascendencia en la historia de la humanidad. Su misión, su personalidad, va unida íntimamente a la misión de Cristo nuestro Señor. Participe en esa misión bajo los auspicios, bajo la dirección de la Santísima Trinidad, que tiene una especialísima relación con ella y ella con la Santísima Trinidad. El comienzo de la redención, al alborear la redención del mundo, pues aparece, ¿verdad?, esta figura maravillosa de la Santísima Virgen. ¿Por qué? Pues porque los siglos que antecedieron a la venida de Jesús nuestro Señor fueron una tremenda noche para toda la humanidad. La noche de suyos oscura es una oscuridad en que, pues ya la conocemos, difícilmente en la oscuridad los hombres difícilmente podemos caminar. Perdemos el camino, nos extraviamos. Y los hombres, antes de la venida de Cristo, pues descubrían así como en penumbras algunos principios muy importantes, principios válidos para la santificación, para alcanzar la amistad con nuestro Señor. Esto sucedía con los hombres antes de la venida de Cristo Jesús al mundo. Caminaban a oscuras. No conocían al verdadero Dios. Casi toda la humanidad era idólatra. Caían en el precipicio de todos los pecados. Y por fin, tristemente, con muchas posibilidades de caer en el infierno. Además de que la noche es oscura, también la noche es infecunda. En la oscuridad de la noche no fructifican las plantas. No hay vida. Las plantas necesitan la luz y el calor del sol. En la noche de la humanidad no florecían las virtudes, no había pureza, no había caridad, no había mansedumbre, difícilmente se daba el perdón y mucho más difícilmente la misericordia. La noche es pavorosa. Las sombras de la noche infunden pavor, miedo. A favor de la noche, los criminales cometen sus maldades. Las fieras destrozan,
a sus víctimas. En la noche de la humanidad andaba suelto el demonio, que asaltaba las almas y las mataba. Andaban sueltos todos los vicios. El nacimiento de la Virgen señala el término de esa noche. La Iglesia en sus himnos aplica a la Virgen aquellas palabras del Cantar de los Cantares. ¿Quién es esta que viene sobre la aurora y como la aurora se levanta? Eso es la Natividad de María. Eso es la fiesta que estamos preparándonos a celebrar. Es la aurora del día de la redención. La aurora no es el día, pero precede al día. La aurora es la predecesora del sol. El sol es Jesucristo. En la imagen de la Santísima Virgen de Guadalupe, donde se plasmó la Santísima Virgen en el ayate de San Juan Diego, tiene de fondo un sol. Y lo que nos explica, ¿verdad?, esa imagen es que María Santísima viene antes del sol, anuncia el sol. Esto es por eso se le llama que es la aurora. El sol es Jesucristo. La Virgen es la que nos trae a Jesucristo. Son las palabras más gloriosas que dice de ella el Evangelio. De ella nació Jesús. Y la Iglesia, siguiendo la metáfora de la aurora, canta: de ti nació el sol de la justicia, Cristo Jesús. En nuestro ambiente, pues es difícil ya, dada la densidad y el crecimiento de nuestra ciudad, el contemplar una aurora. Pero a veces nos sorprende viajando, comenzamos a viajar de madrugada, y nos sorprende esa aurora, ese amanecer. Pero antes del amanecer está esa luz blanca que todo lo inunda, que se ve, sobre todo aquí en el desierto, sobre las montañas se refleja esa luz blanca que nos anuncia ya el nacimiento del sol, la venida del sol. El Salmo nos dice también, ¿verdad?, que como anhela el centinela la aurora. El centinela, pues, desempeñaba una función mucho muy peligrosa. Debía de estar al pendiente de los enemigos, debe de estar al cuidado de la ciudad y rodeado de tinieblas. Los enemigos podían atacarlo en cualquier momento, y entonces era un estrés, una ansiedad tremenda para aquel pobre que tenía que cumplir la función de centinela. De tal manera que podríamos imaginarnos, cuando ve la aurora, cuando ve esa luz clara que anuncia la venida ya del sol, cómo su alma descansaba y cómo antes de eso está anhelando él, ¿verdad?, que amanezca, y cuando llega la aurora siente la tranquilidad, la paz de que ya viene el sol. En esta figura nosotros queremos ver precisamente la fiesta de la Natividad de María. ¿Por qué? Porque la aurora trae alegría a la tierra. Las aves se despiertan, comienzan a gorjear. Las flores comienzan a abrirse y abren sus corolas para recibir la luz del sol. El cielo y la tierra se visten de colores. Los enfermos que tanto sufren de noche, los enfermos, aquellos que tienen sobre todo dolor, que no pueden dormir, ¿cómo se alientan cuando llega la aurora, cuando ya comienza a amanecer? Se alegran y sienten alivio en sus sufrimientos. Una alegría semejante es la que nos trae el nacimiento de la Santísima Virgen. Pues bien, esta fiesta que vamos a celebrar acerca del nacimiento de la Santísima Virgen no es más que una fiesta más de aquellas con las que nosotros queremos honrar, prepararnos, abrir nuestro corazón a la gracia de Dios para recibir la gracia del Señor. La Santísima Virgen nos anima, sus fiestas, sus acontecimientos nos animan a abrirnos más a Jesús nuestro Señor. Y digo, es una de las fiestas con las cuales la Iglesia honra a la Santísima Virgen, porque la Santísima Virgen es tan riqueza en significado, es tan rica su personalidad, ¿verdad?, es tan rica su representatividad, que cada uno de sus aspectos nos da ocasión para alabarla, para reconocerla y darle culto de alguna manera especial. Y así pues le damos culto
cuando nace el niño Dios, ¿verdad? Le damos culto cuando consideramos su maternidad, le damos culto cuando consideramos que es la Madre Santísima de la Luz. Le damos culto sobre todo en las apariciones de las cuales hemos tenido pues el gusto de conocer, las apariciones de Guadalupe, de Fátima, de Lourdes. Le damos culto también ahí. Y le damos culto cuando tenemos también la consideración de alguna de sus virtudes. Nuestra Señora de la Caridad, Nuestra Señora Refugio de Pecadores, alguna de sus virtudes fundamentales, ¿verdad?, que sobresalen y que nos llevan a alabarla y nos llevan también a acercarnos a Jesús. Un ejemplo de esto pues lo tenemos en las letanías lauretanas. Dentro pues de este ambiente y de este esquema viene la fiesta de la Natividad de la Santísima Virgen María. Queremos nosotros fijarnos en ese momento importante en que nace la Santísima Virgen. En este sentido, como ya hemos dicho, ¿verdad?, de aurora que anuncia la salida del sol. Queremos fijar la atención precisamente en que ella nace y que nos llena de esperanza. ¿Y por qué fijarnos en el nacimiento de la Santísima Virgen? Bueno, pues fijarnos, decíamos ya, pues como un anuncio de la salvación, pero también por ver todos los acontecimientos que rodearon ese nacimiento. En la Sagrada Escritura, sobre todo en los Evangelios, pues tenemos algunas manifestaciones de la presencia de la Santísima Virgen. No obstante, como el Evangelio es de Cristo, no es de María, la Santísima Virgen va a aparecer solamente en aquellos momentos que son importantes para entender, para vivir el mensaje de salvación de Cristo nuestro Señor. Para eso es precisamente el Evangelio, los datos que nos proporciona de la Santísima Virgen. Son suficientes para entender su participación en la historia de la salvación. Son suficientes e importantes para resaltar tanto la participación de María en esa historia de la salvación como su función también que tiene para nosotros los creyentes. Son suficientes, pero obviamente pues queremos conocer más. Cuando amamos a una persona, pues queremos saber más de esa persona. Cuando tenemos especial estimación por un lugar, pues queremos conocer más de ese lugar. Y entre más datos se nos den, pues nuestra hambre de conocimiento queda más saciada y nuestra disposición para tomar una decisión con voluntad, pues también queda más fortalecida. De ahí entonces que siempre ha estado la necesidad de conocer más. De la Santísima Virgen, entonces, pues hay tradiciones, obviamente, que conocemos. De la Santísima Virgen están sobre todo, pues, las tradiciones que son nosotros, que las podemos deducir nosotros de los evangelios apócrifos. Los evangelios apócrifos, pues, son evangelios que la Iglesia no reconoce como revelados, no los asegura con su autoridad, ¿verdad? No los garantiza con la autoridad de la Iglesia como todos revelados, pero tampoco dice que todos sean mentira. Los evangelios apócrifos, pues, tienen muchas verdades, muchas tradiciones, y juntamente con eso, pues, a veces habrá exageraciones, juntamente con eso, pues, a veces está adornado con alguno que otro pasaje que no consta con la realidad, y algunos que en realidad pues se ve que no encajan, ¿verdad?, con el plan de salvación de nuestro Señor, en el sentido que baja detalles que no son necesarios para la salvación. Por este motivo, pues, los evangelios apócrifos son para nosotros una fuente de conocimiento. Y claro, los grandes hombres, los grandes intelectos, los sabios, los teólogos de todos los tiempos han estudiado también los evangelios apócrifos, y para nuestro bien, pues ellos mismos van desmenuzando y dándonos a conocer las posibilidades, ¿verdad?, las prioridades de lo que el evangelio apócrifo nos proporciona. Los evangelios, pues, canónicos no nos hablan del nacimiento de la Santísima Virgen, ya lo hemos expuesto. Pero los evangelios apócrifos sí nos hablan del nacimiento de la Santísima Virgen. Por los evangelios apócrifos, pues conocemos el nombre de sus padres, que
que son Joaquín, que son, que es Ana. Conocemos los detalles, ¿verdad? Que sus padres pues eran también estériles, que no podían tener hijos. Por esto pues podemos nosotros deducir, ¿verdad? La angustia de ellos, que eran ya muy ancianos. Nuestro Señor en diferentes pasos de la historia de la salvación se manifiesta como el Señor de la vida. El Señor, ¿verdad?, que da la vida aun cuando parece que no es posible. Y entonces se va a manifestar también en estos dos israelitas devotos, San Joaquín y Santa Ana. Ellos le piden a Dios un hijo, Ellos también nos señalan, pues son descendientes de la tribu de Judá, aunque también pues se nos dice que servían en el templo. Todo esto pues son datos que tenemos para imaginar y para deducir, en primer lugar, ¿verdad?, cuál es la situación del nacimiento de María. Es una situación de alegría, de una esperanza no defraudada que tuvieron los papás. Es ese nacimiento de la Santísima Virgen, algo esperado, algo querido, y que pues saben que es algo especial. Y ya podemos nosotros, ¿verdad?, pues suponer lo que para ellos era tener una hija cuando eran infecundos. Es prepararse, es tener, ¿verdad?, un tiempo de preparación para este acontecimiento. Y en función de estos acontecimientos, así como los padres de la Santísima se prepararon, pues todos los acontecimientos de la historia de la salvación traen una preparación. Y tenemos la preparación, bueno, pues de la venida del Espíritu Santo, que es la que nos consta por los evangelios canónicos, ¿verdad? La venida del Espíritu Santo, que nos la narran los Hechos de los Apóstoles y que se nos promete en el Evangelio. Y que dice, ¿verdad?, que cuando el Señor subió a los cielos, les dijo: no se aparten de Jerusalén, esperen ahí que venga el Consolador. Así lo hicieron los apóstoles y estuvieron en oración durante 9 días, 9 días, 9 días de espera, de oración. Y dicen los Hechos de los Apóstoles que perseveraban juntos en la oración, juntamente con María, la Madre de Jesús. María Santísima también estaba a la espera de la venida del Espíritu. De ahí entonces que la Iglesia en diferentes lugares haya tomado como parte de la religiosidad popular las novenas. Una novena pues para prepararse, y así tenemos pues 9 días para prepararse a la fiesta del patrono de la localidad. Nueve días pues para prepararse a la fiesta de algún santo. Y pues se venden novenas, ¿verdad? Se nos ofrecen novenas también pues al Espíritu Santo, a San Judas Tadeo, a todo aquel personaje, aquel santo, aquel a cual le tenemos devoción. Obviamente hablamos de la preparación del nacimiento de la Santísima Virgen, y decíamos pues su madre, Santa Ana, pues hubo de prepararse con el gozo, con la expectación. Estaban expectantes al nacimiento de la Santísima Virgen. Y esa preparación pues también duró 9 meses, como la del nacimiento de todo niño. Y este nacimiento de la Santísima Virgen pues se prepara en la actualidad también con novenarios. Se hacen novenarios a la Santísima Virgen, preparándose para recibir a María Santísima en su nacimiento. De ahí entonces que la fiesta que ahora celebramos pues tiene varios movimientos. Un primer movimiento pues el movimiento histórico, el hecho que se da. Y un segundo movimiento pues el hecho de prepararnos nosotros a celebrar con devoción este nacimiento de la Santísima Virgen. Pues vamos a hacer una pausa, esperar tantito, ¿verdad? Y seguiremos con este mismo tema. En la segunda parte pues trataremos algo del culto a la Santísima Virgen en su nacimiento, en su natividad. Y pues trataremos también de motivarnos un poco para preparar el novenario a la Santísima Virgen en su nacimiento.

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8: Madre mía,

Bien, hablábamos ya del nacimiento de la Santísima Virgen, de la situación especialísima en la que ella nace. Los autores, pues todos coinciden, o al menos la mayor parte coincide, en que nació en Jerusalén, en la ciudad de Jerusalén. Y hay en la ciudad de Jerusalén un templo, una basílica, que está dedicada a Santa Ana. En principio esa basílica estuvo dedicada a la Natividad de María, pero hubo una modificación y entonces se presenta como la Basílica Señora Santa Ana. Y es interesante porque ahí en esa basílica está una imagen de la Santísima Virgen recién nacida y preparada y envuelta, pues como suelen hacerlo los judíos con sus niños, o solían hacerlo en ese momento. Vendada, ¿verdad?, de pies y manos, toda recta como un tamalito, ¿verdad? Y está ahí la Santísima Virgen, que tiene ciertamente mucho culto y mucha devoción en esa basílica de Santa Ana. Y está la basílica pues cerca de la piscina donde nuestro Señor curó aquel paralítico. Y siempre pues que estando en Jerusalén pues van y se la muestran, teniendo la oportunidad de visitarla. La devoción a la Santísima Virgen se inicia en el Oriente. No hay pues una precisión, ¿verdad?, con fechas y con datos específicos, pero pues es de creerse que si ella estuvo viviendo con los apóstoles, los conoció, ¿cuál sería tan grande la intervención con ellos, incluso su apostolado? ¿Cómo los consolaría después de que, pues de que nuestro Señor Jesucristo fue ejecutado? El tiempo que pasó entre la muerte de nuestro Señor y su resurrección, no lo sabemos exactamente, pero pues ella tuvo que estar presente sosteniendo a la iglesia naciente. ¿Cómo consolaría a Pedro, que tenía pues la certeza de haber negado al Señor? ¿Cómo consolaría y les daría confianza a los apóstoles que huyeron ante la presencia de Judas el traidor y aquella gente que fue a hacer prisionera a nuestro Señor? ¿Cómo los consolaría? ¿Cómo estaría con ellos? ¿Y cómo dirigiría la oración? Definitivamente ella oraba también, en primer lugar, pues pidiendo por aquellos desamparados una vez muerto Cristo nuestro Señor. No solamente los consolaría personalmente de darles consejos, hacerles alguna caricia, que alguna caricia tuvo que hacerles a los más desconsolados, ¿verdad? A los más sensibles. ¿Y cómo oraría con ellos después cuando esperaban al Espíritu Santo? ¿Con qué confianza? ¿Cómo dirigiría la oración? No lo sabemos, pero podemos imaginarlo. Nadie puede imaginarse a una Virgen estática, a una Virgen, no sé, hecha a un lado para no rezar, ¿no? Tiene que estar con ellos. ¿Y cómo cantaría con ellos? Es una cosa muy interesante, porque indudablemente que si la oración judía lleva mucho de canto y mucho de verso, ¿cómo la Santísima Virgen presidiría en algunas ocasiones o tal vez en todo momento esa oración de los que esperaban al Espíritu? Pues bien, son los datos que tenemos de la Escritura que podemos reflexionar y sacar algunas conclusiones. Y al mismo tiempo, pues, pensar, ¿verdad?, en que la Santísima Virgen, desde que nace, pues, es la Inmaculada, desde que es concebida sin mancha, tiene toda la presencia del Espíritu, ¿verdad? Tiene todas las virtudes, nace con todas las capacidades la Santísima Virgen, como una niña privilegiada. Y esto nos mueve a nosotros también, pues, acercarnos a ella. Dice uno, bueno, ¿y por qué en su nacimiento? Decíamos, bueno, pues porque desde su nacimiento, visible, tangiblemente, ya aparece ya la Inmaculada Concepción, ya aparece ante nuestros sentidos o ante los sentidos de aquellos que la vieron, y aparecen ante nuestros sentidos los que con fe la consideramos desde el principio. Y se le da culto, decíamos, desde los primeros tiempos de la iglesia. Primeros tiempos de la iglesia, ella se le da culto a María Santísima.
si al principio era recordar el cómo había actuado la mamá del Señor, el cómo había rezado la mamá del Señor, el cómo los dirigía, el cómo, ¿verdad?, los consolaba, decía yo. ¿Se imaginan una palabrita de la Santísima Virgen que se lo dijera personalmente a alguno de los apóstoles? No lo olvidaría nunca. Y ya no de los apóstoles, sino después, una vez que el Señor resucita glorificado, pues ahí está la Santísima Virgen. Entonces ella también, una palabrita que hubiera dirigido a sus amistades, a las personas cercanas, ¿verdad? Una oración que hubiera dirigido por ellos, inolvidable. Pues bien, cuando la Santísima Virgen nace, comienza, deseamos, esa aurora. Y a lo largo ya de los siglos podemos considerar la importancia de esa aurora que anuncia la venida del Sol de Justicia. Esta aurora naciente que celebramos el 8 de septiembre, pues mueve a mucha gente a devoción, nos mueve a muchos a devoción. Se representa, decíamos ya, pues en diferentes lugares. En Jerusalén está esa imagen, en la portada, en la puerta de la Catedral de Milán también, pues está una imagen de la Santísima Virgen. Le llaman María Bambina, ¿verdad? María Niña. En algunos otros lugares se presenta, pues a veces en adornos pequeños. Ahí está dibujada en esmaltes la Santísima Virgen, también recién nacida o nacente. Se festeja, pues, la natividad de la Santísima Virgen. Y en algunos lugares le hemos dado el nombre también de Divina Infantita. Divina Infántula, ese era el nombre, pues, que se le ha dado a la Santísima Virgen. Este nombre fue un nombre, ¿verdad?, que con el cual, pues, fue conocida aquí en México, nuestra patria. Se le da culto en muchas partes. Hay diferentes templos dedicados a la Santísima Virgen en su infancia en diferentes partes de la República, pero quien la dio a conocer ha sido de una manera específica, ya concretamente teniendo como fin dar a conocer a la Santísima Virgen María en su natividad, en su nacimiento, a la Divina Infantita. Fueron las religiosas esclavas de la Divina Infantita. Después del Concilio Vaticano II, se modificó el nombre. La Iglesia mandó que se modificara, y en vez de ser esclavas de la Divina Infantita, oficialmente quedaron con el nombre de esclavas de la Inmaculada Niña. Esta congregación, este grupo, ¿verdad?, nace de la devoción de una señorita santa, una jovencita santa, que conocía, ¿verdad?, que Sor Magdalena, una monjita concepcionista, narra que a ella le habló la Santísima Virgen en una mañana de 25 de diciembre, que estaba haciendo oración frente al pesebre del nacimiento de nuestro Señor Jesucristo, y le dice: quiero que se me dé culto en mi infancia. Y caray, y no era nuestro Señor, era María Santísima. Y entonces, pues ella siempre procuró promover ese culto a la Santísima Virgen María en su infancia. Y quien lo va a tomar, pues va a ser esta jovencita que acostumbraba a ir a la casa de las religiosas, acostumbraba a ir, pues, a orar, a ayudar en lo que podía, y estar cerca de ellas. La madre Rosarito después haría votos, sería la fundadora de las esclavas de la Divina Infantita. Y la primera imagen que hizo es una imagen que, pues, les regalaron de un altar barroco. Se cayó un angelito. Los altares barrocos están llenos de ángeles, están llenos de adornos, de enredaderas y todo eso, casi siempre de madera, dorados en oro. Y entonces pues ese angelito se cayó. No sabemos bien la historia, pero total se lo regalan a ella. Y ella lo manda con un escultor, pero dice que ese angelito se lo esculpa a partir de ese angelito una niña. Y van a esculpir la primera Divina Infantita que tienen en esa comunidad, que actualmente está en la Ciudad de México, en Tlalpan, lo que era el Distrito Federal. Ahí está
la Divina Infantita, que contempló el nacimiento de esta comunidad, donde directa y propiamente se le da culto a la Santísima Virgen en su nacimiento. Estas religiosas se echaron a cargo, ¿verdad?, la atención a niños huérfanos y desvalidos, y coincidió precisamente con la persecución religiosa. Coincidió con la persecución religiosa aquí en México, y luego, claro está, pues, con el aspecto pues guerrero de esta persecución, que fue la cristiada. El problema no era la cristiada, el problema era la persecución, ¿verdad? Pero eso produjo la rebelión de los cristianos, del católico, ¿verdad?, que quería practicar libremente su fe, y da como resultado pues el levantamiento que conocemos como cristiada, pero causado por una persecución. Este levantamiento va a traer como consecuencia toda guerra, trae muchos desastres. Pobreza en el campo, gastos de campaña del gobierno federal, manifestaciones, insultos, tanta cosa como traen siempre las guerras. Pero aquí estaba peor, porque era una guerra entre hermanos. Tan católicos eran los soldados, como católicos eran también los alzados en la cristiada. Tan creyendo en Cristo uno como otros, y qué tremenda situación se vivió. Pues bien, una de esas cosas tremendas de la situación que se vivió eran precisamente los jóvenes y las viudas del levantamiento cristero. Siempre hablamos que tantos hombres, que tanta gente, que tantos muertos, que tantos heridos. Oye, sí, y pensar, ¿y qué sucedió con los niños? Los niños, ¿verdad?, que quedaron huérfanos a raíz de esas guerras, de esas persecuciones. ¿Qué pasó con los niños? De las señoras viudas regularmente jóvenes, porque los muertos eran jóvenes, regularmente las señoras jóvenes, pues ellas trabajaron. Y trabajaron pues en aquello que sabían hacer y en aquello que les querían dar trabajo, regularmente de sirvientas. Por eso fue toda una epopeya, ¿verdad?, la persecución religiosa en México. Regularmente trabajaban de sirvientas. Y como sirvientas, bueno, pues buscaban ciudades grandes donde les podían dar de trabajo. ¿Qué es lo que ellas sabían hacer? Pues lo que ellas sabían hacer era atender su casa. Pero si van a trabajar, pues no pueden tener a sus niños con ellas. Y ahí surge precisamente la congregación de las esclavas de la Divina Infantita. Y entonces comienzan a recoger a los huérfanos de la persecución cristera. Bien, así nace y va creciendo, ¿verdad?, esta devoción de la Santísima Virgen María en su infancia, la Divina Infantita, en la Ciudad de México. Con el tiempo, las religiosas tenían siempre la idea, las religiosas que fueron fundadas por el padre Federico Salvador y Ramón y la madre María del Rosario Arrevillaga, con el tiempo, ¿verdad?, ellas tienen la ilusión siempre de que haya una congregación de varones que también dé culto, que también promueva la devoción a la Santísima Virgen y que promueva sobre todo los valores de la infancia de María. Y se esfuerzan y están constantemente insistiendo con la oración, ¿verdad?, con el cuidado de los mismos niños que estaban hijos de cristeros caídos. De los mismos niños van reuniendo ya los jovencitos mayores. Y los que quieren, bueno, pues comienzan a formar un grupo que llaman seminario. A ese grupo van a reunirse otros jóvenes que también querían ser sacerdotes, pero que no eran hijos de cristeros. Y entonces pues se va formando un grupito más o menos, ¿verdad?, que tiene por misión dar a conocer a la Santísima Virgen y promover el culto en su infancia. Y se les nombra también esclavos de la Divina Infantita. Esclavos de la Divina Infantita, un nombre que conservan hasta antes de la aprobación pontificia, lo conservan hasta el Vaticano II. Cuando el Vaticano II hace revisión de muchos aspectos de la vida de la Iglesia, pues también piden que se modifique el nombre, así como se modificó el de las esclavas. Y el nombre propuesto fue Misioneros de la Natividad de María. Son Misioneros de la Natividad de María, es el nombre. Estos Misioneros de la Natividad de María, pues,
muchas personas de aquí de la comunidad pues habrán conocido al padre Vicentito, al padre Vicente Charri. Las religiosas se esforzaron mucho por formar un seminario. Hicieron muchos intentos, muchos sacrificios por formar el seminario. Y no encontraban pues la persona adecuada, la persona pues que la providencia tenía reservada para realizar esa misión. Por fin encontraron al padre Vicente Charri Gil, que pues es una historia larga, ¿verdad? Y llena de peripecias, de milagros inclusive. Y llega él y se hace responsable, ¿verdad? Lo invita la madre María del Alma Muriel, en ese momento la superiora de las esclavas, y lo invita a que participe y ya, ellos tienen sus acuerdos y total, el padre decide, lo acepta y se hace cargo de aquel grupo de muchachos que estaban configurando un seminario. De ahí en adelante, él, después de muchas cosas difíciles, ¿verdad? De muchos avatares, de muchas alegrías y muchas satisfacciones y también milagros, se va formando la comunidad de los esclavos de la Divina Infantita. Llega el Concilio Vaticano II y dice, pues hay que modificar ese nombre, y entonces pues el nombre se modifica y el nombre quedó como Misioneros de la Natividad de María. De suyo la Natividad de María pues es la niña María recién nacida. Esa es la natividad. Así como hay natividad del Señor y celebramos el nacimiento de Cristo nuestro Señor, bueno, pues hay natividad también de la Santísima Virgen y la celebramos el 8 de septiembre. 8 de septiembre, bueno, pues que se instituye esta fiesta para equilibrarla con la del 8 de diciembre, la Inmaculada Concepción. La Inmaculada Concepción es el 8 de diciembre y entonces para completar los 9 meses, pues si nos fijamos es el 8 de septiembre cuando se cumplen, ¿verdad? También los 9 meses de gestación de la Virgen y nace o celebramos el nacimiento el 8 de septiembre. Pues bien, esta comunidad tiene como finalidad, ¿verdad?, pues promover el culto a la Santísima Virgen María en su infancia, pero con ciertas características, ¿verdad? O sea, vamos, la iglesia, todos trabajamos por la gloria de Dios, todos trabajamos en la iglesia tratando de realizar ese plan de salvación que nos trajo Cristo nuestro Señor. Todos queremos cumplir la voluntad de Cristo nuestro Señor, pero hay diferentes caminos, ¿verdad?, para cumplir esa meta de la voluntad de nuestro Señor Jesucristo. El camino es Él, el único camino para llegar al Padre es Cristo nuestro Señor. Pero para llegar a Cristo nuestro Señor, pues hay infinitos caminos se pueden llegar, ¿verdad? Y algunos de ellos, bueno, pues están ya, por decirlo así, estructurados dentro de una congregación religiosa. Por este motivo, pues la congregación de los misioneros de la Natividad de María es una congregación religiosa, es una congregación mariana, como otras muchas congregaciones, tienen por titular a la Santísima Virgen. De suyo, pues en la iglesia todos somos devotos de la Santísima Virgen, bajo diferentes ángulos, bajo diferentes matices, pero todos somos devotos. En todas las congregaciones religiosas se da honra y culto a la Santísima Virgen, en todos. No obstante, hay algunos, ¿verdad?, algunas comunidades religiosas que tienen como objetivo primordial, el culto a la Santísima Virgen para que sea nuestro camino para llegar a Jesús. El fin de todo es Jesús nuestro Señor para llegar al Padre, ese es el fin. Pero de todos los caminos que nos conducen a Jesús, el camino más corto, el camino más rápido, el camino más seguro y el camino más fácil para llegar a Jesús es el camino que pasa por María. Y entonces algunos fundadores, conscientes de esto, bueno, pues enfocan directamente tanto su santificación personal de los miembros de la congregación como su principio de apostolado a la Santísima Virgen, bajo diferentes aspectos, digo yo. Y uno de estos aspectos, pues, que van a tomar estos misioneros va a ser la natividad de la Santísima Virgen, la devoción
y el culto a María Santísima en su infancia, en su natividad. Para esto, estos religiosos se consagran a la Santísima Virgen como esclavos. Entonces, si el título anterior es esclavos de la Divina Infantita, bueno, pues la idea no queda desechada, la idea queda ahí, aunque el título sea diverso. O sea, la idea es la misma. Es precisamente el servir a María Santísima como esclavos para llegar a Jesús. O sea, somos esclavos de María para llegar a Jesús. Pues bien, esta forma de esclavitud mariana está tomada según el espíritu de San Luis María Griñón de Montfort. Griñón de Montfort, pues, es un santo francés, ¿verdad?, que trajo una corriente de teología muy hermosa que le llama esclavitud mariana. Y los misioneros de la Natividad de María hacen precisamente esta consagración de esclavitud a la Santísima Virgen María en su nacimiento. En su nacimiento. Y esto se completa, ¿verdad?, con el espíritu, pues, de no solamente de devoción a la Santísima Virgen, sino también con la infancia espiritual, tomando precisamente esta idea de la Santísima Virgen recién nacida, que ella desde el primer instante de su concepción fue plenamente de Dios, y obviamente, pues, desde el primer instante de su nacimiento es toda de Dios. Entonces, como esclavos, se quieren ser todos de María para que ellos nos presente a Jesús nuestro Señor. Y es una devoción.

Esta devoción, pues, que enmarca el desarrollo de criterios y de forma de ser de la Natividad de María, decía yo, pues está tomado de San Julián de Montfort. El padre Royo Marín lo expone de esta manera y dice: hay que distinguir entre las falsas y las verdaderas devociones. En otra ocasión, pues tal vez les hable de las falsas vocaciones a la Santísima Virgen. El tiempo ya nos es corto y quiero solamente comentarles acerca de la verdadera devoción. Y el padre Royo Marín dice, en primer lugar, pues habrá que tener en cuenta qué entendemos por devoción. Y dice que devoción es una voluntad pronta para entregarse con fervor a las cosas que pertenecen al servicio de Dios. Es una voluntad pronta para entregarse con fervor a las cosas que pertenecen al servicio de Dios. Hay que hacer notar sobre todo la prontitud de la voluntad, siempre disponibles para todo cuanto se refiera al culto o servicio de Dios. Y es muy importante no confundir el fervor o prontitud de la voluntad con el sentimiento de ese fervor, ¿verdad? A veces que yo no lo siento. Pues no lo sientes, pero lo estás haciendo. Y lo importante es, ¿verdad?, que ese fervor tenga la disponibilidad para hacerlo, aunque no lo sientas o que lo estás haciendo. Puede que alguna vez incluso el diablo ponga esa tentación. No es cierto, estás equivocado, estás mal. No, no. Lo estoy haciendo, y en cuanto lo estoy haciendo, recordemos aquella parábola que nuestro Señor les dijo a los ancianos del pueblo, que les dice: ¿qué les parece? Un hombre tenía dos hijos. Fue y le dijo al primero: hijo, ve a trabajar a mi viña. Y el hijo le dijo: ya voy, señor. Pero no fue. Fue y le dijo al segundo: hijo, ve a trabajar a mi viña. Y le dijo: no quiero ir. Pero fue. Y les pregunta a los ancianos: ¿quién de los dos hizo la voluntad del padre? Pues el que fue. El que fue. Esto es, cuando hablamos precisamente de devoción, precisamente es la voluntad pronta para entregarse con fervor a las cosas que pertenecen al servicio de Dios, aunque a veces no lo sintamos, aunque a veces quizá ni lo disfrutemos. Lo importante es que lo hagamos. Pues vamos a prepararnos a la fiesta de la Natividad de la Santísima Virgen María. Esta preparación pues lleva un novenario, decíamos, de preparación, y que sea una preparación que nos disponga a tener esa voluntad pronta para entregarnos con fervor a las cosas que pertenecen al servicio de Dios. Pues por esta tarde aquí lo dejamos. Vamos a dejar pendientes muchas cosas sobre la Santísima Virgen. Hay mucho que decir. Procuraremos estar, ¿verdad?, pues reuniéndonos a la escucha. Yo espero que nos sea favorable a todos, ¿verdad?, estas sencillas reflexiones, y espero sobre todo que nos haga crecer en el amor y el fervor hacia la Santísima Virgen María. Muchas gracias.

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2: Oración por la paz. Señor Jesús, tú eres nuestra paz. Mira nuestra patria dañada por la violencia y dispersa por el miedo y la inseguridad. Consuela el dolor de quienes sufren. Da acierto a las decisiones de quienes nos gobiernan. Toca el corazón de quienes olvidan que somos hermanos y provocan sufrimiento y muerte. Dales el don de la conversión. Protege a las familias, a nuestros niños, adolescentes y jóvenes, a nuestros pueblos y comunidades, que como discípulos misioneros tuyos, ciudadanos responsables, sepamos ser promotores de justicia y de paz, para que en ti nuestro pueblo tenga vida digna. Amén. Santa María de Guadalupe, Reina de la Paz, ruega por nosotros.
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Muy buenas tardes, queridos hermanos. Pues nos volvemos a encontrar jueves de 2 a 3 aquí en su programa Aprendiendo a Orar. Les saludo, soy Alma de Jesús y vamos a compartir este momento de oración, de reflexión, que como saben siempre tiene la intención de seguir creciendo en nuestra relación con Dios. Necesidad básica de todo ser humano. Crecer en la relación con aquel que nos ha dado la vida. Así es que, pues vamos a prepararnos para estar este momento compartiendo juntos. Pues vamos a ver la lectio divina, vamos a hacer una oración por México, vamos a seguir con este crecimiento sobre la Eucaristía y cómo impacta nuestra vida. En fin, vamos a tener varias cosas que reflexionar en este espacio de 2 a 3. Así es que pues les saludo a todos ustedes que están ahí a través del 1560 de AM, Radio Guadalupana, La Alegría del Evangelio, los que están a través de las redes sociales o se conectarán después también. Así es que vamos a disponernos. Pero antes les pregunto cómo les fue de lluvia. Le pedimos a nuestro buen Dios que pues nos dé la calma, ¿verdad? Donde todavía haya lugares donde esté el agua causando afectando, ¿verdad? La vialidad, afectando el poder de estar bien en casa. Le pedimos a nuestro buen Dios asista con su amor y con su providencia a quienes hayan salido afectados por la lluvia de anoche. Y bueno, a los que por gracia de Dios, ¿verdad?, estamos bien, pues que también podamos ser solidarios con aquellos que hoy nos pueden estar necesitando. Y bueno, les invito para hacer una pequeña oración, ponernos en la presencia de Dios para compartir este espacio. Señor amado, en esta tarde te damos gracias porque nos convocas, nos llamas y nos llamas porque nos amas. Pedimos la luz y la gracia de tu Santo Espíritu en este momento para que todo lo que aquí compartamos, hablemos, digamos, sea para mayor gloria tuya y bien de nuestras almas, que todo esto nos ayude, como decía al inicio, a seguir creciendo en nuestra relación contigo, Señor, que es básica para nuestra vida. Te lo pedimos por la intercesión de nuestra Madre María Santísima y de nuestro Padre San José. Amén. Y bueno, también seguimos en nuestra sede vacante, así es que también nos unimos en oración por el nuevo obispo. Te pedimos, Padre, que nos concedas un obispo que nos guíe por los caminos de la salvación y nos muestre, perdón, el corazón misericordioso de tu Hijo Jesucristo, por la intercesión de nuestra Madre Santísima y nuestro Padre San José. No se olviden, ustedes que me están escuchando a través de las redes sociales, a través del 1560, hacer esta pequeñísima oración o la que a usted le salga del corazón, pero constantemente pidiéndole a nuestro buen Dios nos envíe un obispo según las necesidades de esta diócesis, pero sobre todo según su corazón de Dios, que conoce la diócesis, que conoce todo lo que aquí hay que realizar y que pues vaya preparando y disponiendo el corazón de quien ha de venir. Y también les pido que sigamos orando por los sacerdotes que se han quedado al frente en esta sede vacante, de manera especial el padre Armando Benavides como administrador diocesano y su consejo de consultores, que el Espíritu Santo les siga asistiendo en todas las decisiones que habrá que tomar y pues también les fortalezca mucho, ¿verdad? Porque recuerden que ellos toman esta responsabilidad en medio de sus demás actividades, sus responsabilidades, en su mayoría, o si no es que todos son párrocos. Entonces, pues sigamos teniéndolos en nuestra oración para que el Señor los siga utilizando en bien de esta comunidad diocesana. Y agradecidos por el sí que ellos han dado también a este servicio. Bueno,
Bien, vamos a hacer nuestra lectio divina de este día. Sabemos que estamos en el mes de la Biblia, septiembre, mes de la Biblia. Y aprovecho para dar un aviso, la próxima semana tendremos aquí a unas personas encargadas de la Expo Biblia del Señor de la Misericordia. Ellos vendrán a contarnos su testimonio de cómo el Señor los ha llevado a tener ese amor a la Sagrada Escritura y nos irán dando unos tips de cómo orar con la Sagrada Escritura. Así es que próximo jueves aquí los esperamos, primeramente Dios, para compartir con nuestros hermanos. Y bueno, vamos a ver qué nos dice el Evangelio de hoy. El Evangelio de hoy es fuerte. Mi párroco en la mañana en la homilía nos decía, estas son como las máximas del amor. Si usted ya lo escuchó, pues podrá entender por qué se dice que son las máximas, ¿verdad? Y si no, pues vamos a escucharlo en este momento. Es un evangelio tomado de San Lucas. En aquel tiempo Jesús dijo a sus discípulos, amen a sus enemigos, hagan el bien a los que los aborrecen, bendigan a quienes los maldicen, y oren por quienes los difaman. Al que te golpee en una mejilla, preséntale la otra. Al que te quite el manto, déjalo llevarse también la túnica. Al que te pida, dale, y al que se lleve lo tuyo, no se lo reclames. Traten a los demás como quieran que los traten a ustedes. Porque si aman solo a los que los aman, ¿qué hacen de extraordinario? También los pecadores aman a quienes los aman. Si hacen el bien solo a los que les hacen el bien, ¿qué tienen de extraordinario? Lo mismo hacen los pecadores. Si prestan solamente cuando esperan cobrar, ¿qué hacen de extraordinario? También los pecadores prestan a otros pecadores con la intención de cobrárselo después. Ustedes, en cambio, amen a sus enemigos, hagan el bien y presten sin esperar recompensa. Así tendrán un gran premio y serán hijos del Altísimo. Porque Él es bueno hasta con los malos y los ingratos. Sean misericordiosos como su Padre es misericordioso. No juzguen y no serán juzgados. No condenen y no serán condenados. Perdonen y serán perdonados. Den y se les dará. Recibirán una medida buena, bien sacudida, apretada y rebosante en los pliegues de su túnica, porque con la misma medida con que midan, serán medidos. Palabra de Dios. Bien, hermanos, muy profunda lectura, muy fuerte, y mucho que sacar de ella, mucho. Sin embargo, pues vamos a hacer los pasos de la lectio divina. De todo esto, ¿qué es lo que más te llama la atención? Ustedes que me están escuchando y si gustan ir haciendo su propia reflexión, yo aquí haré la mía y se las voy compartiendo, más también les invito a que ustedes vayan haciendo la propia, ¿verdad? Para que el Evangelio pues nos deje algo muy claro a cada uno de nosotros el día de hoy. En lo personal, me gusta, me llega al corazón esta frase. Si aman solo a los que los aman, ¿qué hacen de extraordinario? Eso es lo que dice el texto tal cual. En un segundo paso de la lectio divina, que es la meditación, es ¿qué me dice? Y aquí siempre, ¿verdad? Perdónenme si soy repetitiva, pero siempre me gusta recordarles que es ¿qué me dice a mí? ¿Verdad? Porque caemos mucho en la tentación de hablar por los demás. Es que deberíamos, es que no hacemos. Y eso no,
no nos ayuda a tomar responsabilidad de nuestros propios actos. No nos ayuda a tomar la palabra para mí como una invitación, una exhortación, una dirección para mí. Que si lo mío ayuda a los demás, bendito sea Dios. Pero no hacer una reflexión diciendo así como que todos deberíamos o muchos deberían, porque pues ahí estamos nosotros eludiendo nuestra responsabilidad, así lo veo yo. Y por eso repito, ¿verdad? ¿Qué me dice a mí? En lo personal, esta frase, si aman solo a los que los aman, ¿qué hacen de extraordinario? En lo personal me confronta, y mucho. Porque, bueno, yo me sé muy amada por Dios. Lo sé, lo vivo, lo experimento, lo comparto. Entonces, si Dios me ama, yo recibo todo este amor de Dios, estoy llamada, invitada y exhortada a compartirlo con todos. Porque si nada más lo comparto con quienes me aman, con quienes me dan algo, con quienes yo amo, con quienes tengo aquí alrededor mío, pues sería muy pobre. Como lo dice el mismo Evangelio más allá, ¿verdad? Que es de extraordinario. Si eso lo hacen también, voy a decirlo así, hasta los no creyentes, aman a los que están a su alrededor. Entonces, a mí me cuestiona y me hace ver que estoy llamada, invitada y repito, exhortada a que ese amor que recibo de Dios vaya mucho más allá. Duc in altum, como decía Juan Pablo II, remar mar adentro en el amor. No ser mezquina, no nomás aquí, sino que trascienda fronteras, límites territoriales, incluso límites de esto, ¿verdad? De que los que no me caen bien, no piensan como yo, incluso no tienen las mismas creencias que yo, hasta allá llegue mi amor en Dios. Eso es lo que a mí me hace decir. Eso es lo que a mí, perdón, me dice a mí. Ahora, ¿qué me hace decir? Esta es la oración. Y en mi oración yo le pido al Espíritu Santo que purifique mi corazón, purifique mis pensamientos y sentimientos, purifique el amor que tengo de Dios, para que no sea un amor mezquino, un amor convenenciero, un amor de reciprocidad, sino un amor que se da al que lo necesita, en cualquier parte del mundo, en cualquier situación, en cualquier creencia, que se da sin esperar nada a cambio. Eso es lo que yo le pido al Espíritu Santo que imprima en mí. Y ahorita les voy a compartir un canto que habla de esto. Y mientras está el canto lleva por nombre así, amen a sus enemigos, ¿sí? Yo me quedo también reflexionando e integrando esto, esta oración que he hecho, la integro a mi ser, consciente, subconsciente, inconsciente, corazón, sentimientos, para que no sean solo palabras, sino una realidad que a través de la palabra hoy se queda en mí. Vamos a escuchar.

0: Bien, pues con este canto y esta exhortación a través del canto, nos vamos a corte y regresamos en unos minutos.
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8: Bien, pues continuamos aquí en su programa Aprendiendo a Orar. Yo soy Alma de Jesús y en el segmento anterior estábamos haciendo la Lectio Divina, quedándonos con un mensaje profundo y fuerte, ¿verdad? Amemos a nuestros enemigos, es decir, pues aquellos que no nos caen bien, no piensan como nosotros, en fin, todo lo que ya dijimos en el segmento anterior. Y bien, así como decíamos, estamos en el mes de la Biblia dentro de nuestra Iglesia Católica, pues también como nación estamos en el mes de la patria, ¿sí? Entonces, como creyentes católicos, también estamos llamados a vivir esto, ¿verdad? El mes de la patria y orar por nuestra patria, orar por nuestro país, por México, porque eso también es parte, primero, de este caminar, de aprender a orar, es orar siempre por todas las necesidades. Recordemos, hay la oración personal, que es el encuentro con Dios, y la oración de intercesión, que es precisamente pedir y poner en el corazón de Dios tantas intenciones. Entonces, hoy vamos a orar también por nuestra patria. Oh Dios de bondad y misericordia, en este mes en que celebramos nuestra independencia, nos presentamos ante ti con un corazón humilde para poner en tus manos a nuestra amada nación, México. Te damos gracias por los dones recibidos a lo largo de nuestra historia y te pedimos perdón por nuestras faltas y por las veces que nos hemos alejado de tu amor. Derrama tu paz y tu sabiduría sobre nuestro pueblo y sobre todas las autoridades que nos gobiernan. Señor, mira nuestra patria, dañada por la violencia, la inseguridad y el dolor de los que sufren. Protege a las familias, a los niños, a los jóvenes y a los más vulnerables. Santa María de Guadalupe, Reina de México y Emperatriz de América, Ruega por tu nación, nuestra nación, salva nuestra patria y aumenta y conserva nuestra fe. Haz que los mexicanos nos amemos como verdaderos hermanos y caminemos siempre por sendas de justicia, fraternidad y paz. Amén. Le pedimos al Espíritu Santo que haga realidad esta oración. Esta última parte que dice que nos amemos como verdaderos hermanos. ¿Cómo se relaciona con el Evangelio, verdad? Porque en nuestra patria pues sabemos tantas diferentes personas, diferentes culturas, diferentes formas de pensar, diferentes formas de creer. Somos una variedad de personas en toda nuestra nación. Digo, tan solo aquí mismo, es en nuestra familia, pero hablando de la nación. Entonces, Que el amor por nuestra patria y el deseo de una patria, de un país que esté en mejores condiciones de todo y para todos, en justicia, en el, digamos, gente que es demasiado pobre y gente demasiado rica, en fin, todo lo que anhelamos para nuestro país se haga una realidad también a través del amor entre hermanos. Repito, independientemente de nuestras grandes diferencias, podamos luchar por un bien, el bien de nuestra nación. Y bueno, después de esto, vamos a continuar con este crecimiento sobre la Eucaristía, que es del padre Stefano Manelli. Él es cofundador de los frailes menores de la Inmaculada. Y en los jueves pasados, desde que empezamos este crecimiento, hablamos de cómo conocer, amar y vivir la Eucaristía con la mente, el corazón y la voluntad. Hoy vamos a ver algo muy hermoso también. Hablar de la Eucaristía siempre es hermoso y siempre es novedoso. Siempre encontramos cosas nuevas sobre la Eucaristía. Y dice así, me gusta leérselos como les he comentado para no perder, ¿verdad?, nada de lo que aquí se manifiesta. Dice, la Santa Misa es el sacrificio de la cruz. Solamente en el cielo comprenderemos la divina maravilla que es la Santa Misa. No importa cuánto nos esforcemos y no importa qué tan santos e inspirados seamos, no podemos sino tartamudear en esta obra divina que trasciende a los hombres y a los ángeles. Un día se le había preguntado al padre Pío de Pietrelcina: Padre, por favor, explíquenos la Santa Misa. Hijos míos, dijo el Padre Pío, ¿cómo puedo yo explicárselas? La misa es infinita como Jesús. Pregúntenle a un ángel lo que es la misa, y él les contestará en verdad. Yo entiendo lo que es y por qué se ofrece, mas sin embargo no puedo entender cuánto valor tiene. Un ángel, mil ángeles, todo el cielo saben esto y piensan así. Es decir, el valor de la Eucaristía es un gran misterio de amor. Misterio, no podemos abarcarlo. San Alfonso María de Ligorio vino a afirmar: el mismo Dios no puede hacer una acción más sagrada y más grande que la celebración de una Santa Misa. ¿Por qué? Porque la Santa Misa es, se puede decir, la síntesis de todos los misterios. Porque la Santa Misa se puede decir que suma la encarnación y la redención. Contiene el nacimiento, pasión y muerte de Jesús, misterios que Dios realizó por causa nuestra. El Segundo Concilio Vaticano enseña lo siguiente. Durante la última cena, la noche en la que fue traicionado, Jesús inició el sacrificio eucarístico a través de los siglos hasta su regreso. Santo Tomás de Aquino, en un pasaje inspirado, escribió: la celebración de la Santa Misa tiene tanto valor como la muerte de Jesús en la cruz. Por esta razón, San Francisco de Asís dijo: el hombre debería temblar, el mundo debería vibrar, el cielo entero debería conmoverse profundamente cuando el Hijo de Dios aparece sobre el altar en las manos del sacerdote. En verdad, puesto que renueva el sacrificio de la pasión y muerte de Jesús, la Santa Misa, aún tomada por sí sola, es lo bastante grande para detener la justicia divina. Santa Teresa de Jesús les decía a sus hijas: sin la Santa Misa, ¿qué sería de nosotros? Todos aquí abajo pereceríamos, ya que únicamente eso puede detener el brazo de Dios, la Eucaristía. Sin ella, ciertamente que la Iglesia no duraría y el mundo estaría perdido sin remedio. ¿Sería más fácil que el mundo sobreviviera sin el sol que sin la Santa Misa?, decía el padre Pío de Pietrelcina. Dijo San Leonardo de Port Maurice, dijo: yo creo que si no existiera la misa, ya se hubiera hundido en el abismo por el peso de su iniquidad. El mundo ya se hubiera hundido en el abismo por el peso de su iniquidad. La misa es el soporte poderoso que lo sostiene. Y lo voy a dejar hasta aquí por ahora para reflexionar un poco. Qué maravilloso quien escribe todo esto desde su realidad y desde su creencia y desde su convicción. Si todo esto lo pudiéramos llevar como una realidad primero en nuestra vida, pues sería algo bien distinto. Primero nuestra vida sería algo muy distinto. Aquí mismo lo dicen varios de los santos, ¿verdad? Sin la Eucaristía no se puede. Entonces, como ya lo he comentado otras veces, cuando estemos en situaciones muy difíciles, tribulaciones por enfermedades, situaciones económicas, no sé, emocionales, pues la primera cosa que deberíamos preguntarnos es: ¿qué es la misa para mí? ¿La busco como un alimento para mi alma? ¿La busco como un remedio para mi alma? ¿Qué valor le doy a la Eucaristía en mi vida? Y ahí quizás, hermanos, hermanas, pudiéramos encontrar muchas de las respuestas. Y esto ya lo he compartido muchas veces, pero como decía un amigo, si lo repito, es porque será necesario. Ahí podríamos encontrar muchas de las respuestas a nuestros vacíos, a nuestras preguntas, a nuestras incertidumbres. Si no tengo la Eucaristía en mi vida, ¿cómo pretendo sobrevivir? Ahora, yéndonos más allá. Si la Eucaristía no está en mi familia, ¿qué pretendo que sea mi familia? Y más allá. Si la Eucaristía no está en mi país, ¿cómo está mi país? Ahorita que estamos en el mes de la patria, hacíamos esta hermosa oración. Miren, cuando estaba preparando esta reflexión, venía mucho esto a mi corazón. Pasan muchas cosas y normalmente solemos decir, pues es que los que tendrían que hacer algo no hacen nada. no hay leyes justas o no se respetan las leyes o se voltean al revés, en fin, o sea, y cosas que son reales, ¿verdad? Pero no es el tema. A lo que voy es que muchas veces pensamos que hay gente que no hace lo que debería de hacer y por eso estamos como estamos. Pues bien, hermanos, ahí les va. Nosotros, como creyentes católicos, tenemos un arma profunda. Aquí lo dice, ¿verdad? Bastaría para sostener la justicia divina. Una Eucaristía. ¿Qué podemos ofrecer por nuestro México? No nos corresponde cambiar leyes ni hacer que se hagan, ¿verdad? Sí, como ciudadanos, sí, hasta donde podemos. Pero como creyentes católicos hay algo muy grande que podríamos hacer. Y estoy segura, porque sé de quién hablo, que cambiarían muchas cosas. Y en este tiempo que, sobre todo entre los jóvenes, ¿verdad?, está mucho lo de los retos. Yo les quiero, pues no, no es un reto, más bien quiero invitarlos, exhortarlos a que todo este mes, lo que falta, faltan 20 días, hoy es día 10, faltan 20 días para que se acabe el mes de la patria. En toda la medida que usted pueda, ofrezcamos Eucaristías diarias por nuestro país, por México. Y si no puede diario, las que pueda en la semana, y mínimo la del domingo. Pero mire, sus Eucaristías, mis Eucaristías, las Eucaristías de toda la gente a la que usted le invite a hacer esto por la patria, porque eso es lo que nosotros podemos hacer como creyentes. Y si pudiendo hacerlo no lo hacemos, entonces estaríamos cayendo en lo mismo de a los que criticamos, ¿verdad? Que no hacen lo que deben de hacer y por eso estamos así. Bueno, pues hagamos nosotros lo que nosotros podemos hacer, y es orar y ofrecer la Eucaristía por nuestro país, por nuestro gobierno, por quienes están con la autoridad y que, bueno, por los que están con la autoridad. Lo dice aquí mismo, ¿verdad? Terminaba. La misa es el soporte poderoso que lo sostiene al mundo. Pues, hermanos, hagamos este gran esfuerzo. Estos 20 días que faltan del mes de septiembre, mes de la patria, ofrezca lo más que pueda la Eucaristía. Si puede diario, si puede 2-3 veces por semana, si puede solo el domingo, pero haga algo, hagamos algo por nuestro país. Vamos a escuchar un canto que también nos habla de la Eucaristía de una manera muy hermosa. Vamos a escucharlo.

Pues bien, después de escuchar este canto, les invito a que hagamos una oración. Usted que me escucha ya a través del 1560 o de las redes sociales, únase a mí en esta oración. Señor amado, te pedimos grandemente tu gracia, Señor, de valorar la Eucaristía como el alimento que fortalece nuestra alma y la fortalece para luchar en medio de la misión que tú nos has confiado en nuestra familia, en nuestro entorno, en nuestra diócesis, en nuestro país, en nuestro mundo. Que tu Eucaristía sea nuestro alimento para poder hacer, Señor, lo que tú nos pides en medio del mundo. No quedarnos solo con el alimento para nosotros, sino compartirlo, ofrecerlo, sabiendo, Señor, lo grande, lo poderoso que tú eres y todo lo que puedes hacer cuando ofrecemos tu Eucaristía por una causa. Porque, Señor, la Eucaristía es el mismo sacrificio de la cruz. Y en la cruz tú nos alcanzaste la redención de nuestra alma. Si pudiéramos, Señor, entender esto, si pudiéramos entender que lo más importante es la salvación de nuestra alma, que todo lo que en esta vida hacemos es para alcanzar la salvación. Y eso no significa que tengamos que vivir tristes, angustiados, solo rezando. No, Señor. Se trata de vivir contigo, de alimentarnos de ti, que para eso te quedaste. Se trata de valorarte, se trata de amarte y sobre todo de dejarnos amar por ti. Señor, danos la gracia de comulgar, de confesarnos antes para recibirte dignamente, de buscarte también cuando estás ahí en las capillas de adoración. Si lográramos entender cuánto cambiaría nuestra vida y nuestro mundo cuando estamos junto a ti. Si pudiéramos, Señor, gritarle al mundo lo que experimentamos cuando estamos delante de ti. Pues hoy solo queremos decirte, danos la gracia de buscarte como remedio verdadero y real de nuestras almas y de nuestras circunstancias, y también para alcanzar la verdad y justicia en nuestra patria. Te lo pedimos por la intercesión de Santa María de Guadalupe, patrona de este país, de las Américas y de nuestro Padre San José. Que así sea. Y bien, hermanos, ya casi para terminar, pues vamos a hacer también nuestra oración por los sacerdotes. Ellos son los que hacen posible la Eucaristía y, como sabemos, también pasan por muchas situaciones. Ahorita hay varios sacerdotes enfermos con situaciones bastante complicadas de salud. Hay también sacerdotes con otro tipo de situaciones difíciles, así es que pues vamos a unirnos en oración también por ellos. Señor Jesús, Pastor Supremo de

el rebaño. Te rogamos que por el inmenso amor y misericordia de tu sagrado corazón atiendas todas las necesidades de tus sacerdotes. Te pedimos que fortalezcas a quienes se han alejado, que enciendas el deseo de santidad y que guardes con amor a cada sacerdote en su labor diaria. Amén. Bien, hermanos, pues yo me despido. Nos encontramos el próximo jueves. Recuerden, tendremos un programa especial por el mes de la Biblia, cómo orar con la Biblia. Quédese en tarde sacerdotal, que viene enseguida de este programa. Y recuerde, hora santa, Eucaristía, este jueves es lo mejor que podemos hacer. Dios los bendiga. Yo soy Alma de Jesús. Hasta el próximo jueves.

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6: Oración por la paz. Señor Jesús, tú eres nuestra paz. Mira nuestra patria dañada por la violencia y dispersa por el miedo y la inseguridad. Consuela el dolor de quienes sufren. Da acierto a las decisiones de quienes nos gobiernan. Toca el corazón de quienes olvidan que somos hermanos y provocan sufrimiento y muerte. Dales el don de la conversión. Protege a las familias, a nuestros niños, adolescentes y jóvenes, a nuestros pueblos y comunidades, que como discípulos misioneros tuyos, ciudadanos responsables, sepamos ser promotores de justicia y de paz, para que en ti nuestro pueblo tenga vida digna. Amén. Santa María de Guadalupe, Reina de la Paz, ruega por nosotros.
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5: Bueno, buenas tardes. Bienvenidos a nuestro programa 10 de septiembre ya, en plenas fiestas así, de fiestas patrias. Les saludo hoy no desde mi casa, sino desde Celaya, donde ando en una junta. Si se oye el ruido, pues va a ser por otra cosa. Yo no estoy aquí donde debería de estar. Vamos a comenzar con este himno de la hora de nona, la hora litúrgica, y después hablamos de los temas que preparé para hoy. Danos, Señor, la firme voluntad, compañera y sostén de la virtud, que sabe en la fatiga hallar quietud y en medio de las sombras claridad, la que trueca en tesón la veleidad y el ocio en perenal solicitud, y las ásperas fiebres en salud, y los torpes engaños en verdad. Y así conseguirá mi corazón que los favores que a tu amor debí le ofrezcan algún fruto en galardón. Y aún tú, Señor, conseguirás así que no llegue a romper mi confusión la imagen tuya que pusiste en mí. Amén. Bueno, apenas... ¿cuándo fue? Antier, el martes, estábamos en...

celebrando la natividad de la Virgen María, una fiesta, pues un poco, digamos, no sé si nueva o no sé, o no sé cómo decirlo, pero una fiesta así medio particular, para no verle ninguna otra cosa. Y esta fiesta, no sé si los que son muy devotos de la Virgen, como los de la Legión de María, se dan cuenta de cómo comenzó. Me imagino que sí, porque estudian todas estas cosas, pero para quien no lo sepa, pues no exactamente haya nacido la Virgen ese día. Yo le decía a la gente en la misa que no hay acta de nacimiento, o sea que no sabemos exactamente cuándo nació ni dónde nació. Pero hay una tradición de la Iglesia de Jerusalén de celebrar, la celebrar ese día. Porque en esa ocasión, parece ser que es en esa fecha, se dedicó una iglesia a la Virgen María ahí en las inmediaciones de lo que fue el Templo de Jerusalén, ahí pues muy cerquita, y en medio de del Templo de Jerusalén y la piscina probática, que ustedes recordarán por aquel milagro que realizó Jesús de curar a un paralítico que no podía bajar al agua porque no había quien le ayudara, y etcétera. Pues entonces, en ese lugar, los cruzados, más o menos como en el siglo XI, construyeron una iglesia muy, pues muy grande, de estilo gótico, o bueno, creo que era gótico originalmente, ahora no me acuerdo qué es exactamente, pero construyeron esa iglesia y la dedicaron a la Virgen María. Pero con el tiempo se fue cambiando la idea. Y se convirtió en la iglesia de Santa Ana. Sea, es muy, muy, muy brusco el cambio, ¿no? De ser una iglesia consagrada a la Virgen, pues una iglesia dedicada a Santa Ana, porque según la tradición, la mamá de la Virgen se llamaba Ana. Entonces la iglesia se dedica a Santa Ana y se comienza a conmemorar el lugar donde nació la Santísima Virgen. La entrada es así normal, pero para bajar al lugar donde nació la Virgen, pues hay que bajar bastante, porque está en una gruta, es una gruta también. Pues hay esta costumbre de las grutas, alguna vez hablamos de cómo la gente construía sus casas en torno a grutas. Quizá les pueda compartir aquí, a ver, déjenme ver si lo puedo poner. Y entonces en torno a esas grutas pusieron. Pues se empezaron a celebrar la presencia del nacimiento de la Virgen ahí, pero esto se usaba mucho en ciertas ocasiones, como el nacimiento de Jesús que se pone en una gruta, pues más o menos así también se pone el nacimiento de la Virgen. Voy a decir que esto no era nada raro porque en ese tiempo era muy común darle a los huéspedes el lugar. A ver, miren, aquí lo vamos a ver. Miren, era muy, muy común darles o ocupar la parte más baja de una casa, que era una gruta, era un lugar seguro y dentro de casa era un lugar protegido. ¿Por qué razón se puso ahí? No lo sé, pero quizá nada más por la asociación a la devoción de la Virgen. Miren, esta es una capilla. No es exactamente el lugar donde se dice que nació, pero miren, hay una pintura donde representaría el nacimiento de la Virgen. Sería Santa Ana la que está ahí acostada y el que está de pie sería San Joaquín. Miren, aquí se ve más clarito todavía la imagen que aumenta. Aquí está la misma imagen desde la entrada de la gruta. Este es el exterior de la iglesia. Aquí miren, no sé si la alcanzan a ver. Esta iglesia, una iglesia que está al fondo. Esta iglesia la tienen unos padres misioneros de África. Bueno, trabajan en África que se llaman los Padres Blancos. Es una congregación francesa. Aquí está la entrada de la iglesia. No se alcanza a ver lo que dice. Aquí está la iglesia, el interior de la iglesia. La iglesia es muy sencilla. Y yo, curiosamente, nunca, nunca, nunca de las veces que he ido, he podido verla bien, porque siempre hay gente. Siempre está lleno de gente, grupos celebrando la misa, gente que va de visita, pero siempre ocupado, siempre está ocupado.
Y bueno, ahora con las fotos, pues sí puedo ver, podemos ver la iglesia así, limpia, vacía. Y aquí está el exterior de la iglesia, ¿sí? Obviamente no se ve la bajada, pero sí se ve esto. Aquí también viene otra vez la representación del nacimiento de la Virgen en otra pintura, incrustada en la gruta. Esto sí está en la parte inferior de la iglesia, donde está la gruta del nacimiento de la Virgen. Esta es otra entrada. Miren, aquí es donde dice que les decía que está el nombre de la iglesia Santa Ana. Bueno, que la iglesia se llama Santa Ana, pues aquí está el nombre. Y también hay una, según dice aquí, hay un seminario en el interior. Yo aquí nunca entré, pero sí es un edificio adyacente a la iglesia. Bueno, aquí hay una imagen de Santa Ana con la Virgen Niña, la jovencita, pues también. No sé por qué siempre se ha representado a Santa Ana como una viejita, pero si se ve las facciones de la señora sentada, pues serían las de Santa Ana, que es una, pues sería una persona anciana. Bueno, ya dimos vuelta. Bueno, entonces esa es la iglesia de Santa Ana, que es la iglesia donde supuestamente, el lugar donde supuestamente nació la Virgen María. Pues sí, son cosas que poco se saben. Yo quería preparar, hacer una presentación más grande, pero mejor, nada más es como una cosa, porque yo me quedé con la idea de la celebración del martes, y pues de recordar el nacimiento de la Virgen María, que nunca está de más. Además, hay que recordar una cosa: la celebración del nacimiento de alguien en la iglesia solamente son tres: el nacimiento de Jesús, desde luego, y luego el de San Juan Bautista y este de la Virgen. Uno el 24 de junio, el otro el 8 de septiembre y el otro, como ustedes saben, el 24, 25 de diciembre. Muy bien. Bueno, no sé si recordarán en qué nos quedamos la semana pasada, pero ahorita nos acordamos. Ah, espérenme, es que no sé si estoy compartiendo. Sí, quiero compartirle la imagen. Ah, no estaba compartiendo nada. Aquí está. Miren, aquí. Es que la semana pasada empezamos a hablar, hacer como una especie de introducción a la Biblia, o más bien una introducción a la Biblia, y hablamos de algunas cosas que son propias de la Biblia. No es lo que normalmente se sabe, son cosas un poquito diferentes. Pero, ¿qué vamos a ver? Vamos a ver un fenómeno que tiene que ver con la palabra. Sí, porque siempre decimos que la palabra de Dios, que la Biblia es la palabra de Dios, y luego mucha gente, por cierto, cuando dan temas, dicen, como dice el Señor en su palabra, esto tiene esta expresión, que de cualquier forma hace alusión a la palabra de Dios, que tiene un efecto importante. Hay varios textos que hablan sobre ese efecto de la palabra de Dios en el ser humano. Entonces, para esto, es así como conveniente, porque es muy ilustrativo, pensar en el mundo de la palabra humana. Nosotros nos comunicamos con palabras, sea palabras con sonido, de la boca. Hay quienes lo hacen con las manos, hay quienes lo hacen solamente por escrito, depende. Entonces, el mundo de la palabra es un mundo importante porque la usamos todos los días. La palabra tiene tres, digamos, como tres aspectos muy importantes. Cualquier palabra, cualquier cosa que digamos, tiene que ver con eso. Por lo menos con estas tres cosas que son importantes. Por ejemplo, esto, bueno, son más, pero la cuestión es esta. La primera cosa es informativa. La palabra informativa, la palabra que cuenta algo, algo que pasó, algo que está pasando, algo que queremos decir, no necesariamente sobre nosotros. La radio y la televisión están llenas de programas que son informativos, sean las noticias, sean estos documentales que hay ahora, que abundan por todas partes, y hablan sobre hechos, cosas, sucesos. Y hablan de cosas en tercera persona, es decir, cosas que a mí no me afectan. Por ejemplo, digo, ayer llovió o está lloviendo. Esta es una información que yo estoy dando. Ahora se da mucho en la televisión, ¿no? Que hay un programa de televisión y dicen, vamos a hablar sobre el clima. Entonces se da una información sobre el clima. Entonces se informa sobre algo que está pasando.
Y esta información tiene que ver con la naturaleza, con el mundo y con la historia. Tiene que ver con estas tres cosas. Sí, es importante. Luego, esta palabra pues es más objetiva. Sí, no se presta tantas interpretaciones. Aunque ahora, de repente, en el ambiente hay que me malinterpretaron. Cuando las cosas a veces son bastante claras cuando se dicen de cosas de información. Y esto está asociado a cosas como la ciencia, la enseñanza, la historia. Es decir, la historia que cuento, los hechos que pasaron. Y no hay, pero sin discusión, sin juicio. Es decir, por ejemplo, sin meternos en polémicas, el 13 de septiembre fue la batalla de los niños héroes. ¿Qué estoy diciendo? Una información, nada más. Mañana, que es 11 de septiembre, es un día que Estados Unidos recuerda con mucha fuerza, porque fue aquel día de los atentados de las Torres Gemelas. Algunos ya habíamos nacido mucho tiempo atrás, otros a lo mejor todavía no nacían en el 2001. Bien, también es un lenguaje donde se pasan enseñanzas, porque, por ejemplo, en la Biblia hay estas enseñanzas del libro de los libros sapienciales. Que hablan sobre los consejos que se dan y también son en indicativo, ¿no? Se dice, esto pasó así. También la cuestión es que en todo esto se trata de pasar siempre una información. Entonces la palabra tiene que informar. Entonces cuando nosotros leemos la Biblia tiene la finalidad, entre otras cosas, de informar. ¿Informar sobre qué? Sobre los orígenes del mundo, sobre la salida de Egipto, sobre las tentaciones, sobre la vida de Jesús, de la vida de Pablo, o de otros personajes del Antiguo Testamento, los reyes, la vida de los reyes. De todo esto se habla y se informa, se pasa información, muchas veces sin hacer un juicio, porque muchas veces se hace un juicio, pero muchas veces no se hace. Entonces, pero de tomo de cualquier orden es informativo. Inclusive estoy pensando que cuando se hace el juicio, ya se dice, este fue, porque se usa mucho en el libro de los reyes, dice, fue un mal rey, fue un mal rey. Y entonces, cuando se habla de esos reyes, que fueron malos reyes, pues sí, lo que está pasando es una información, ¿sí? Ni más ni menos. Ahora, la otra cuestión es la expresión. La palabra expresa, ¿sí? Expresa y habla de algo que uno tiene. Por ejemplo, cuando alguien dice yo estoy triste, no están hablando de cosas de fuera, sino están hablando de lo que viven internamente, de lo que sienten, de lo que les angustia, de los anhelos, de lo que se quisiera hacer. Entonces, estas expresiones pues también aparecen muchísimo en la Biblia. Por ejemplo, los Salmos, cuando alguien está sufriendo y se dirige al Señor, le dice, pues Señor, mira mi angustia, mírame cómo me siento, me tienen oprimido, me siento mal y estoy mal. Entonces viene esta expresión, porque estoy hablando de mí mismo. Me parece muy característica la expresión de Jesús cuando está muriendo en la cruz. Dios mío, ¿por qué me has abandonado? Se siente abandonado. Entonces, expresa la palabra, expresa algo de uno mismo. También, pues en la Biblia hay muchos salmos que expresan la situación, porque también no solamente es tristeza, es alegría. Por ejemplo, ese salmo que todos conocemos, qué alegría cuando me dijeron, vamos a la casa del Señor. Entonces, también expresa algo que yo vivo. O cuando alguien está en aprietos, cuando dicen, me llega el agua al cuello. Entonces también es una expresión de angustia, es una expresión de, digamos, de dolor, ¿sí? Que se tiene. Entonces, la palabra expresa muchas cosas. Ahora, en esto hay varias expresiones de Dios que se expresa sobre sí mismo, ¿no? Por ejemplo, están estos que llamamos improperios que leemos el Viernes Santo. Cuando dice, pueblo mío, que Dios le dice al pueblo, pueblo mío, ¿qué te he hecho? ¿En qué te he ofendido? Respóndeme, dime qué te hice. Porque de repente no me estás diciendo nada y no me haces caso.
Entonces Dios se siente como triste, como decepcionado. Entonces está manifestando una expresión que tiene el mismo Señor. Bueno, entonces, pero podemos hablar de muchas, muchas expresiones que hay. También está la cuestión de la llamada. Cuando nosotros hablamos, muchas veces llamamos a alguien. Bueno, ahora es muy común que lo hacemos con el teléfono, pero la palabra, digo, nosotros hablamos a través de las palabras, llamamos a alguien. Oye, ven. Oye, ayúdame. Oye, ven, haz esto. Eso siempre es como una llamada. Acompáñame. Casi siempre parece como un mandato, una llamada. Entonces, pero también esta llamada produce una comunicación con la otra persona. Ya es como se diría, un interpelar a la otra persona. Constituye un lazo de unión entre ellos y nosotros. De tal manera que hay esta conexión entre dos personas. Entonces, una cosa que ayuda mucho a la comunión es precisamente esta llamada. Y en la Biblia hay muchas cosas donde Dios nos llama. Dios nos invita a la conversión, Dios nos llama a siempre estar con Él. Y entonces parte de la llamada. Entonces, la comunicación, pues, también es llamada. No, no es nada más hablar, informar, expresar. No, yo ya te llamo. Yo te decimos, a veces escúchame. Necesito que me escuches. Entonces, ahí llegamos en un punto donde se va a crear esta comunicación. Esta se pone en común una cosa y entonces nos vamos a unir, nos vamos a entender. De estos hay muchísimos ejemplos, muchos, muchos ejemplos. Podemos mencionar, por ejemplo, aquel cuando Zaqueo está arriba del árbol y pasa a Jesús y le dice, hey, Zaqueo, baja, quiero hospedarme en tu casa. Y entonces es un diálogo entre ellos. Entonces estableció una comunión, una comunicación. Entonces fíjense bien, la Biblia, la palabra de Dios, tiene estas tres, y ahorita vamos a ver más, estas tres características. Informa, pasa a informar.

personas. Por ejemplo, todas estas canciones de amor que hay, sobre todo las antiguas, que eran muy románticas, muy bonitas, estas canciones de ahora, pues que no, no dicen nada realmente, pero era una expresión del amor hacia la otra persona. Entonces, es otra cosa que se va comunicando y que va estableciendo una relación de amor. Ahí como decían, los novios se dicen muchas cosas, se comparten muchas cosas. ¿Por qué? Porque a través de la palabra se intercambian lo que tienen, lo que viven, lo que sienten. Y entonces es como decíamos ya antes, se va formando el nosotros. Ya no nomás el yo, el tú, sino el nosotros que nos vamos uniendo. Eso no tiene nada que ver, no tiene nada que ver. No, sí tiene que ver, pero no es únicamente relacionada con el amor entre los novios, sino es una relación entre personas que van interactuando, que se van sintiendo entre ellos. Y a través de la comunicación es que se hace. Yo lo que les decía ya ahorita, cuando alguien no me habla, o yo quiero romper con alguien, sí, ahorita paramos. Sí, cuando yo quiero terminar cuando yo quiero cortar con alguien, ¿qué hago? No le hablo. Y muchas veces sufrimos, es que no me habla, es que no me dice nada. ¿Por qué? Porque no, quiere decir que se acabó. Que no hay amistad ni hay amor de momento. Bueno, vamos a hacer una pausa y ahorita continuamos.

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2: Oración por la paz. Señor Jesús, tú eres nuestra paz. Mira nuestra patria dañada por la violencia y dispersa por el miedo y la inseguridad. Consuela el dolor de quienes sufren. Da acierto a las decisiones de quienes nos gobiernan. Toca el corazón de quienes olvidan que somos hermanos y provocan sufrimiento y muerte. Dales el don de la conversión. Protege a las familias, a nuestros niños, adolescentes y jóvenes, a nuestros pueblos y comunidades, que como discípulos misioneros tuyos, ciudadanos responsables, sepamos ser promotores de justicia y de paz, para que en ti nuestro pueblo tenga vida digna. Amén. Santa María de Guadalupe, Reina de la Paz, ruega por nosotros.
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Dice, usamos también la palabra para otra cosa, como para relegar, ofender, acallar, difamar. Sí, también es cierto, sí es cierto eso. ¿Qué más? Bueno, pero sí, la cuestión es que la palabra tiene ese sentido y ese poder. Sí, como decíamos, tiene un poder creativo, entonces así como con el comentario estamos entendiendo. La palabra también tiene un poder destructor y es verdad, es verdad. Y pues no quiero decir cosas, pero es que sí, pues vean ustedes los medios tradicionales y los oficiales, que se usa más bien la palabra para difamar y para atacar y para reprimir, también eso tiene, o sea, digamos, como tiene un poder constructor, tiene un poder destructor. Pero la palabra sirve sobre todo para esto, ¿no? Esta es la finalidad de la palabra, de unir, de crear relación, amistad, amor. Y esto envuelve a toda la persona. Ahorita estoy en una reunión donde hablábamos de que por qué personas se separan de los grupos y comentábamos que muchas veces porque la persona no tiene nada que decir. Porque entonces eso expresa también lo que uno vive, lo que uno siente, lo que uno trae. Y es que justamente cuando se habla de esto, el Concilio Vaticano II en la Dei Verbum, hablando de la palabra, dice que a Dios le hay una palabra muy rara en español. Bueno, le pareció bien manifestarse, dar a conocer el misterio de su voluntad. Y es que cuando uno habla, uno comparte. Da lo que tiene, lo que lleva, su propia persona y puede ayudar para conectarse con los demás. Como, y que es lo, precisamente la palabra de Dios es la finalidad que tiene, ¿no? De comunicarse con nosotros, de estarse comunicando con nosotros, ¿para qué? Para crear con nosotros relación. Entonces, en la Biblia, eso es lo que vamos a encontrar. Así como una palabra, una persona se manifiesta. A otra, a través de la palabra, Dios se está manifestando o se está revelando a nosotros a través de su palabra. Nos está dando, hay un himno que dice ahí, nos está dando a conocer el misterio de su voluntad. De tal manera que entonces hay una relación entre esta de relación entre la revelación de Dios y la salvación. Dios que nos quiere salvar. Dios que nos hace. Que se nos comunica, Dios que se nos hace partícipes, ¿no? De todo esto. Bien, entonces con la revelación, Dios va a mostrar su gran amor hacia nosotros, porque nos habla como amigos. Y es que aquí viene otra cuestión del misterio de la palabra. ¿Cuál será el lenguaje de Dios? Pues no lo conocemos. El lenguaje divino no lo conocemos. Conocemos el lenguaje humano y ay, permítanme, es que me están aquí llegando mensajes, no sé, un momentito, cierro aquí esto para que no esté oyendo el ruido. Ahora sí. Ahí estamos. Sí, estaba oyendo los mensajes que me están llegando. Entonces, cuando Dios se nos manifiesta. Porque en la palabra, en la escritura, entonces no nada más es para saber cosas, es para encontrarnos con Él que nos habla, pero nos habla en un lenguaje humano. No nos habla en lenguaje divino, en lenguaje de ángeles, en lenguaje de Dios, no, nos habla en lenguaje humano, un lenguaje que nosotros podamos entender. Y entonces aquí también tiene mucho que ver el hecho que nosotros sepamos leer y que sepamos entender lo que leemos. Porque de nada serviría que leyéramos si no entendemos lo que leemos. Bueno, pues entonces Dios se manifiesta y cuando nosotros buscamos en la Biblia algo, es que buscar un encuentro personal con Él. Yo siempre he insistido que muchas personas van a misa y su único objetivo es ir a comulgar. Pero ¿cómo pueden hacer una comunión con Dios si no ha habido un diálogo con Él? Se necesita escuchar la palabra. Hay gente que llega, me ha tocado gente que llega cuando estoy dando la comunión, entran a la iglesia, atraviesan toda la iglesia para llegar a comulgar. La palabra no les interesó. Y es que llegan a una comunión, digamos, a medias o muy parcial. ¿Por qué? Porque realmente no están no entran en comunión con Dios desde la palabra,
¿Cómo puedo ser yo amigo de Dios si no lo he escuchado y si no le he hablado? No, no, no, nada más comiéndolo. Entonces ahí hace falta eso. Y aquí de paso también, pues que también tenemos que aprender a leer. Sí, ahora, desgraciadamente, mira, desde mis tiempos cuando se empezaba a descomponer la educación, que yo también ya no estoy tiernito, era un problema esto del español, a nadie le interesaba el español. Había uno que otro estudiante que sí, había muy buenos maestros, otros no tanto, pero insistían mucho que las materias básicas eran el español y las matemáticas. Y ahora, después de los años, uno entiende que sí. Porque si yo no entiendo lo que me dicen, no me puedo comunicar. Si yo no entiendo lo que Dios me dice, no me puedo comunicar. Y a propósito, pues también hay que buscar Biblias que realmente, que realmente que yo pueda entender. Que se ha popularizado mucho la Biblia latinoamericana y yo personalmente no la entiendo. Es una cosa rara. Porque es un lenguaje que no es el nuestro. Eso lo hizo un extranjero, o sea, alguien que no hablaba español, tradujo, pero del francés al español me parece que lo tradujo, y pues no queda. ¿Por qué? Porque su lengua madre no es el español. Entonces ahí se crea una dificultad, no me iba a meter una cosa que no es el tema. Bueno, entonces, si todo esto tiene como base la comunicación, la manifestación, la autorrevelación de Dios, entonces, para comprender, leer y comprender la escritura, hemos de entender que la Biblia no se reduce solamente a hablarnos, a darnos una información. Y que por cierto, hay gente que busca información en la Biblia como si fuera, busca información como si fuera un periódico, o como si fuera un libro de ciencia, o un libro de historia, o alguna cosa así. No, la cosa es que se tiene que entender que la palabra de Dios no solamente, la función informativa es una, pero hay más. Y entonces viene aquí una cosa que es fundamental, que es esto, lo de la escucha. Si Dios habla, es para que le escuchen. Si Dios habla, es para invitar. Y ustedes, yo creo que bien conocen un canto que dice Shema Israel. Escucha Israel. Y esto es uno de los mandatos de Dios al pueblo de Israel, una de las órdenes más bien, más que un mandato, les pedía que lo escucharan. Y escuchar, en español algunos distinguen que escuchar y oír no es lo mismo en español, pero en hebreo se usa la misma palabra. En hebreo no se habla nada más de oír, sino de escuchar. Y escuchar con un corazón bien dispuesto a escuchar. Y por cierto, es una cosa que nos hace mucha falta ahora. Oímos música, o de esa ruidosa, o de la que quieran, pero no escuchamos. No escuchamos las cosas. A mí me pasa mucho que, pues yo no sé hablar, pero mucha gente cuando me pregunta cosas y no le digo lo que quiere oír, no me entienden. Escuchan lo que quieren oír y eso. Y yo creo que a todos nos pasa lo mismo. Pero es que tenemos que tener esa actitud de escucha. Cuando leemos la palabra de Dios, debemos tener esa actitud de escuchar para poder entender qué es lo que Dios nos está transmitiendo. Entonces, no solamente es un mensaje, sino es una escucha que nos ayuda para entrar en la comunicación con Dios. Ahora, también es otra cosa, hay otra cosa que tiene la Biblia. No sé si todo el mundo ha tenido esa curiosidad de ver que no todos los libros de la Biblia son iguales. No todos son historias, no todos son poemas. Hay unos libros que se llaman sapienciales, que recogen la sabiduría de Dios en la sabiduría que el pueblo tenía y se comparten, se pone por escrito y se va comunicando. La sabiduría, pues, que es un conocimiento de la vida, gustoso, que pone en juego todas las facultades del hombre y desemboca en la fe y en la obediencia a Dios. Uno de estos días pasados, que San Pablo hablaba de la sabiduría, decíamos que para ser sabio no se necesita tener una carrera universitaria ni ser un profesional. Hay gente que puede ser sabia, ¿sí? Hay gente que puede ser sabia sin todas estas cosas, sino quizás sin muchos conocimientos. Yo pensaba en la mucha gente del campo que ni siquiera ha ido a la escuela, pero son personas sabias.
una sabiduría increíble. Entonces, esa sabiduría, la sabiduría humana, pues sobre todo la sabiduría divina, está recogida en la escritura y es compartida con los demás. Se nos comparte la sabiduría de Dios. Y eso está, pues, en varios libros. Me dije, pues, no me equivoco. Está en el Eclesiástico, en el Eclesiastés, en el libro de Job, en el libro de la sabiduría. Algunos cuentan también entre ellos los salmos y el cantar de los cantares. Pues puede ser, porque sí tienen muchas cuestiones sapienciales. Bueno. Y finalmente un detalle, sí, aquí, que tiene que ver con la palabra de Dios y la iglesia. Porque la palabra de Dios, pues sí, yo la pronunció y todo, pero ¿quién y cómo la tiene que interpretar? Es un debate, una discusión muy larga a través de los siglos, sobre todo desde que aparecieron los protestantes. ¿Quién puede interpretar la escritura y cómo se puede interpretar? Entonces aquí lo que se descubre es que, o lo que se puede recoger es que la palabra de Dios está como está, no se puede tocar. Y quien puede interpretarla correctamente es el magisterio de la iglesia. ¿Por qué? Porque tiene experiencia, porque no es la primera vez que se va a interpretar y porque el magisterio, o sea, los obispos y el papa tienen una asistencia especial del Espíritu Santo para interpretar la escritura. Entonces a veces hacemos interpretaciones, pero que pueden ser muy, muy ligeras, muy, pues a veces equivocadas, ¿no? A veces intrascendentes, podríamos decir, pero sí, ahí está, pues esta tendencia a interpretar la Biblia pues como podemos o como se nos da la gana. Y no, tiene que ser a través de ese magisterio que nos ayude a descubrir el mensaje de Dios, el mensaje que realmente Dios nos quiere dar. Y pongamos un ejemplo, una cosa mal interpretada. Hay un personaje famoso en una historia que hizo lo que decía, ¿no? Decía, si tu ojo es ocasión de pecados, arráncatelo. Si tu mano es ocasión de pecado, córtatela. Este entendió otra cosa y cometió un error. Pero por no interpretar las cosas de acuerdo como las interpreta como pide el Señor que se interpreten. Entonces, una mala interpretación lo llevó a esas cosas. Bueno, hasta ahí, ¿verdad? No, no tengo más comentarios. Me parece hasta el momento, dije, no, oiga. Porque sí, sí me gusta que comenten o que pregunten, porque sí es interesante. Déjenme ver. Eso me perdió. Acá está. Ya nadie comentaba nada. Bueno. Aquí. Ah, no, nadie comentaba nada. Bueno, ahora hay otra cosa que no sé, esto estaba dudando si hablar de ello o no, pero voy a hablar brevemente los minutos que nos quedan. Dios, ¿cómo se da a conocer Dios? ¿Solamente con palabras? Pues no. Dios se da a conocer, lo recalca bien en la Dei Verbum, el Concilio Vaticano II, a través de acciones y de palabras. ¿Y cuáles son estas palabras? Las que conocemos en la Escritura. ¿Y cuáles son las acciones, todo lo que Dios ha hecho a través de la historia? Entonces, como ven, la revelación en la Biblia, la palabra de Dios, muchas veces está en términos de historia. Sí, es una historia que se cuenta, una historia que se va diciendo, una historia que se va transmitiendo. Entonces, todo esto tiene que ver con esa forma de revelarse de Dios, Dios que se da a conocer así, a través de obras y de palabras. No, no voy a detener tanto porque eso es un poquito, pero lo que hace ver es que la historia, lo que muchos dicen que los hechos de la Biblia son falsos, que son como mitos. No, no son mitos, que tampoco es una historia así tal cual, ¿no? Con fechas, lugares, personajes, etcétera. No, sin embargo, pero no es tampoco un mito. ¿Por qué? Porque hay muchas cosas que han pasado, realmente han pasado, y que se saben, se conocen, yo les decía el otro día, por la arqueología, que nos ayuda a comprobar que muchos acontecimientos son verdaderos, que muchos acontecimientos realmente se dieron, y que no es un invento, no es un invento de nadie. De tal manera que se puede ver que la, la,
lo que a través de las cosas que pasaron y que realmente pasaron, se ve la actuación de Dios que habla, por ejemplo, para decir, yo soy poderoso. Es muy famoso ese pasaje del mar, de la salida de Egipto. Dice, ¿y por qué se hace? Se presenta como una cosa muy grande, porque es un gran milagro. ¿Y para qué? Para que decir que Dios es capaz de hacer esos milagros y mucho más. Entonces es importante eso, que lo tengamos muy presente, porque Dios se revela a través de estas cosas. Y entonces, aquí viene esta relación, acciones y palabras, entonces Dios hace las cosas. Y necesitamos, ¿para qué necesitamos las palabras? Primera parte porque anuncian las cosas, pero también porque las palabras explican las acciones. En los libros de los profetas hay varias acciones que Dios les hace, manda a los profetas que realicen. Por ejemplo, cómprate un libro, un cinto nuevo y ve ponlo junto al agua, entiérralo junto al agua. Entonces, ahora ve a recogerlo y dice, está podrido. Pues sí, entonces primero lo manda que lo haga el profeta y luego él lo saca y lo dice, pues ¿qué significa esto? Dice, pues es que así como se pudrió el cinto de lino, así se está pudriendo la casa de Israel, porque no me obedecen, porque no hacen caso. Bueno, entonces ese es otro asunto, ¿no? Entonces las palabras sí se explican los acontecimientos, pero también a veces hay primero palabras y después el hecho. Hay que recordar, por ejemplo, pasajes como aquel de Elías, que le está diciendo, no va a llover, le dice, ya va a llover porque hay una nube. Y a través de la nube le dice, está lloviendo, va a llover, y entonces se da la lluvia, anuncia lo que va a pasar. Y eso también es muy común en los profetas. Y ya para terminar por hoy, sí, vamos a, hay una, pues que hay grupos, he visto que hay grupos de coros, sobre todo coros, les gusta ponerle nombres raros a sus coros. Y le ponen Adonai, y le ponen, no sé, Ruach, o sea, a veces le ponen Dabar. La palabra Dabar en hebreo, los que me están siguiendo en las redes, ahí lo pueden ver. Esta palabra significa dos cosas, significa palabra, la palabra que usamos, pero también significa cosas. Entonces, por ejemplo, cuando dice estas son las cosas o estas son las palabras, también puede significar lo otro, puede significar las dos cosas al mismo tiempo. Y de tal manera que cuando se habla de la palabra, también se habla de los hechos. Entonces, estamos diciendo que los hechos que narra la Biblia, los hechos que Dios hace, que sirven para revelarse, se revelan a Dios de la misma manera que hacen las palabras. Bueno, de una manera diferente, pero también lo revelan y lo dan a conocer. Y curiosamente, pues, entonces la palabra Dabar en hebreo significa las dos cosas. Significa tanto la palabra, como las acciones de Dios. Y entonces van juntas. El significado va junto y las palabras van juntas. De tal manera que no se pueden separar. Y cuando se habla de esto, pues estamos hablando del Dios que se da a conocer, de este Dios que nos habla, de este Dios que nos llama a través de acciones y de palabras. Pues así es. Bueno, así que iba a terminar un poquito antes porque estoy en una reunión y me tengo que ir, pero de aquí nos seguimos escuchando y viendo en su programa Tarde Sacerdotal de jueves, el próximo jueves, que es ya 17 de septiembre. Ese día es Día de la Impresión de las Llagas de San Francisco, les hablaré un poquito sobre eso y continuaremos hablando sobre esto de la palabra de Dios. Gracias por escucharnos, gracias por acompañarnos y nos seguimos escuchando en las próximas semanas. Bendiciones.

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11: Oración por la paz. Señor Jesús, tú eres nuestra paz. Mira nuestra patria dañada por la violencia y dispersa por el miedo y la inseguridad. Consuela el dolor de quienes sufren. Da acierto a las decisiones de quienes nos gobiernan. Toca el corazón de quienes olvidan que somos hermanos y provocan sufrimiento y muerte. Dales el don de la conversión. Protege a las familias, a nuestros niños, adolescentes y jóvenes, a nuestros pueblos y comunidades, que como discípulos misioneros tuyos, ciudadanos responsables, sepamos ser promotores de justicia y de paz, para que en ti nuestro pueblo tenga vida digna. Amén. Santa María de Guadalupe, Reina de la Paz, ruega por nosotros.
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Señor, ayúdame. Él le respondió, está bien quitarle el pan a los hijos para echárselo a los perritos. Pero ella replicó, es cierto, Señor, pero también los perritos se comen las migajas que caen de la mesa de sus amos. Entonces Jesús le respondió, mujer, qué grande es tu fe, que se cumpla lo que deseas. Y en aquel mismo instante quedó curada su hija.

El texto que nos propone hoy la liturgia, que va saltando en esta etapa, como es un evangelio muy largo, el de Mateo, va saltando algunos pedazos que son paralelos de otros ciclos y que los vemos en otros ciclos, sea el ciclo de Lucas o el ciclo de Marcos. De cualquier manera, como les he comentado ya en algunas ocasiones, es importante ir leyéndola, o sea, de donde nos quedamos, del capítulo 14, saltamos todo el principio del capítulo 15, bueno, pues hay que ir leyendo toda esa parte también para ir llevando una hilación de lo que está pasando y cómo va avanzando el Evangelio. Pero bien, entrando en nuestro tema de hoy, vemos un texto bastante polémico, es un texto complicado, que pues ha sido de mucho estudio por los exégetas, por la gente que se dedica al estudio de la Biblia, porque presenta diferentes elementos. Uno de ellos, que quizás sea el más contradictorio, es el que parece apuntar a un Jesús así duro, difícil, ¿no? Un Jesús que se niega a atender la petición de una mujer cananea, según Marcos, sirofenicia. Una situación que nos resulta un poco, pues, chocante, ¿no? ¿Cómo Jesús, si siempre está dispuesto a ayudar, por qué ahora esta mujer no la quiere ayudar? Y bueno, sobre esto hay diferentes visiones. Una de ellas apunta, algunos de los estudiosos apuntan al tema de la fe. O sea, el Señor va empujando, o sea, va estirando, por decirlo así, va estirando la cuerda, tratando de forzar a la mujer a que incremente su fe, a que no ceje. Generalmente, en algunos comentarios, está ligada con dos textos. Un texto, recordarán ustedes, el texto de aquel juez inicuo, aquel juez que no le quiere hacer justicia a la viuda, y va y le dice, hazme justicia, pero como era un hombre malo, ¿verdad? Inicuo, no le quería hacer justicia, pero era tanto lo que estaba la mujer, que bueno, ya basta, ¿verdad? Voy a hacer justicia, aunque me caiga mal, pero ya basta, ya. Cansar a Dios, ¿verdad? No irnos, es que me dijeron que no, bueno, si ya lo tenías gratis desde que llegaste, era no, ve por el sí. Entonces, ahí está este texto que está ligado con el de el hombre aquel que le llega a visita en la casa y entonces va con el vecino, va a pedirle un pan y el vecino ya se acostó y no le quiere dar el pan. Y ahí está el vecino, duro y duro y duro y duro y duro, hasta que bueno, ya basta, ten tu pan. Más o menos sería, si se fijan, va siguiendo el mismo esquema, ¿no? Insistir. Nos hablaría entonces de una oración perseverante que logra aumentar la fe. Una oración que no ceja, una oración que busca arrancar de Dios esa gracia que está necesitando y que para ello necesita perseverar, insistir, insistir, insistir. Por otro lado, nos presenta uno de los temas de Mateo, que es la universalidad. Uno de los hilos conductores de Mateo es la universalidad, es decir, el Evangelio no es como pensaron en un principio los judíos, solamente para ellos, sino que el Evangelio es para todos, judíos y no judíos. Por eso es que nosotros estamos en la iglesia, porque también es para nosotros. Y entonces por eso incluso la liturgia de hoy conecta este texto con el texto de Isaías, en el cual también se habla de la universalidad. De manera que otro tema es el tema de una iglesia que se abre

a todos. Un tema pues muy socorrido recientemente, o sea, en todo el pontificado del Papa Francisco, que habla de esa inclusión, de ir por los alejados, los marginados, etcétera. Una iglesia inclusiva, iglesia llama él puertas abiertas, una iglesia para todos. Y este sería un poquito también el tema. De todos estos temas, ya he predicado en otro momento, en otros ciclos. Hoy quisiera tocar el tema que subraya el versículo 24. El versículo 24 de este capítulo 15 de Mateo nos pone como excusa o la situación por la que Jesús no quiere atender a la mujer, porque dice: yo he sido enviado exclusivamente a las ovejas perdidas de Israel. Ciertamente entre Marcos y Mateo hay algunas diferencias, y algunos exégetas hablan de que no sea una exclusividad, sino una primacía. O sea, he sido enviado primordialmente, primeramente, a las ovejas perdidas de Israel. Esto me llamó mucho la atención, porque aquí entra el tema de nuestra casa. Jesús ha sido enviado a su casa, a predicar a su casa. Y ese es su principal objetivo. Lo demás sí es importante, pero nuestra casa es importante. El papá que no cree, que no viene a misa, que no practica nada, que no ora, que no tiene relación prácticamente con Dios, el hijo, el hermano. Podríamos ampliar a la gente, yo digo, a la gente que amamos, la gente que está cerca de nosotros, que nos ha acompañado. Ese primo con el que crecí toda la vida, cuatísimos, ¿no? Salimos juntos, vamos al fútbol, al béisbol. Mi grupo de parejas o de amigos, ¿no? Que nos juntamos frecuentemente a cenar, a comer, a la carnita asada. La gente de la facultad, ¿no? Que son mis cuates, son mis amigos. No creen, incluso a veces hasta nos enfrentamos, ¿no? De repente, porque sale algún tema y pues nosotros ahí defendemos, ¿no? Pero se genera así el tema, pero siguen siendo nuestros amigos, salimos con ellos y nos echamos los tacos y nos vamos a echar la cerveza y todo. Son nuestros amigos, los queremos, pero no vienen ni a misa, ni rezan, ni conocen nada. Nuestra familia, la gente cercana. Yo quisiera hoy que tomáramos de manera muy personal este versículo 24 y pensáramos en nuestra familia, en esa gente que por no tener esta cercanía con Dios, no tener esta cercanía con la iglesia, número uno, tiene altas posibilidades, no quiere decir que va a ocurrir, pero tiene altas posibilidades de echar a perder su matrimonio, su familia y su sociedad. ¿Por qué? Porque no tiene defensa. Al no tener una oración firme, al no tener trato con los sacramentos, esa persona está expuesta, ¿no? Ahora que me dio este virus, ¿verdad?, que me decía el doctor que es un tipo de influenza, yo caí en cuenta que el año pasado, porque andaba deprisa, y además porque no me acuerdo si iba a salir de viaje o algo así, fue una junta de presbiterio y estaban vacunando contra la influenza y contra no sé qué otra cosa, y que esa era para toda la vida, ¿no? Esta hay que, pues ya saben que hay que ponérsela cada año porque van mutando las cosas estas, ¿no? Y pues, no me la puse. Nunca me había dado una cosa así tan tremenda como esta. Llevo, recordarán la semana pasada, ya la última misa no la pude ni predicar ni nada. Estaba mal. Tengo una semana con esta cosa. Y todavía no salgo. Nunca me había dado, pero no estaba vacunado. Es decir, tenía altas posibilidades y me dio. ¿Por qué? Porque no tengo vacuna. Y porque anda moviéndose por todos lados este tipo de enfermedades, ¿no? Lo mismo pasa con nuestras enfermedades espirituales. Una persona que viene a misa, si además se confiesa, si además comulga frecuentemente, si además hace oración frecuente, si además tiene la palabra de Dios más o menos cerca de él, hermanos, esa persona difícilmente le va a ir mal. Su vida
va a ir caminando, igual como lo hemos dicho, ¿no? Bueno, la semana pasada decíamos, nuestro Dios es el Dios que permite las enfermedades, el Dios que permite que Pedro se hunda, el Dios que permite que el mar se embravezca y parezca que la barca va a perecer. Pero ahí está. Y cuando Dios, decíamos la semana pasada, cuando Jesús ve mi barca, pues uno puede estar tranquilo. Me llama la atención las series de televisión, ¿no? Que crees que ya van a matar al héroe, ¿no? No lo van a matar, porque pues de eso se trata. Y la muchacha que es ahí, que lo ama y que todo, para decirle, es el héroe, no lo van a matar, no te apures, ¿verdad? No nos da ganas así, porque no, la pobre mujer ya se... Aquí pasa lo mismo, a Jesús no lo van a matar, no se va a hundir la barca, no se va a ahogar, va con nosotros. Tenemos pocas posibilidades, pocas, sí hay. Hay quien se la juega de repente, ¿verdad? Pero tenemos pocas posibilidades de naufragar. El pobre pelao que no viene a misa. Es mi compadre, lo quiero un chorro, pero no viene ni a misa. Se tira unos chistes ahí de repente que tú dices, ay, Carlito. No lleva buena relación con la esposa. Anda ahí de coscolín. Pero es mi compadre. Lo quiero un chorro. Se está jugando la felicidad de su esposa a la que ya le está echando a perder la vida. Se está jugando incluso su eternidad. ¿Y tú? ¿Qué estás haciendo por él? Por su familia. He sido enviado a las ovejas perdidas de Israel. Cuando inicié evangelización activa, estamos cumpliendo de mañana 21, cumplimos 20 años de estar en las redes, ser uno de los pioneros de esto. Y al principio, cuando uno empieza, se quiere comer el mundo, ¿no? ¿A dónde hay que ir? A todos. Hay que salvarlos a todos. Pero han pasado 20 años, ¿no? Tenemos una lista de cerca de 80 mil personas. ¿Qué son 80 mil personas? Les voy a decir, nada. Si uno piensa que simplemente usuarios, bueno, estoy medio desactualizado en el tema de la estadística ahorita de uso de Internet, pero hace algunos años los usuarios de habla hispana de Internet sobrepasaban los 50 millones. Pero si eran más de 100 millones, no me recuerdo. Un número que cuando tú dices, yo tengo 100 mil, pues no tienes a nadie, ¿verdad? Entonces hay que reenfocar. Ahora, ¿a quiénes vamos? Vamos, ahora estamos redirigiendo a las parroquias. ¿Y dentro de las parroquias a todos? No, a los que vienen a misa. Pues son a los que tengo aquí el domingo. A los otros, pues ¿cuándo les llego? Es decir, a mí, familia, al compadre que veo cada semana porque nos vamos al fútbol, a la pesca, a la carnita asada, a mis amigos de la facultad que los veo todos los días, a los familiares que nos juntamos pues todas las semanas a comer en la casa de la abuelita o en la casa. Ese poquito. Si tratamos de llegar a todo el mundo, no llegamos a nadie. Y así con esa visión hemos ido cerrando círculo. Cuando llegué aquí a la parroquia, de esto ya van a ser 15 años, también dije, vamos a traer gente. Y se llamó la primera campaña, regresa una oveja al redil. Ayuda a alguien a regresar a la casa de Dios. ¿Qué pasó en esa primera campaña? Hubo una buena pesca. Recordarán ustedes que después de cada misa repartíamos donas, café, le pedíamos a la gente que presentara a su invitado. Y recordarán que en muchas misas hubo gente que presentó invitados. Luego lanzamos nuestra segunda iniciativa.
Fueron como 5 años después la siguiente iniciativa. Fue el tiempo en que Lalo, que ya se va a ordenar, va a ser pues un punto detonante para él, un video que presentamos aquí, en el que Lalo, nuestro seminarista, es el actor principal. Y esa campaña se llamó Sembradores del Evangelio. Era un disco que tenías que llevarle a una persona y tu chamba era asegurarte de que lo escuchara, ¿recuerdan? La idea era, a ver, compadre, vente para acá, siéntate. No, siéntate. Vamos a oír este disco, ándale. ¿Pero qué pasó? Le llevaban al compadre. Oye, compadre, ahí te encargo que oigas el disco. Ah, sí, ¿cómo no, compadre? ¿Saben cuándo lo oyó? Nunca. Todavía después de eso hicimos un censo y muchos de los que andaban censando se encontraron discos sin abrir en casas de la gente que se había llevado discos. No jalo. Tercer campaña, bien recientita, ¿cómo se llamó? Uno más para Cristo. Y eso fue el año pasado y no se acuerdan. Y eso que pusimos allá afuera, un cartelonzote, hicimos durante todo el año una campaña para uno más para Cristo. ¿Sí? ¿Cuánta gente trajo uno más para Cristo? Cero. Nadie trajo nada. ¿Recuerdan esta estampita? ¿Para qué era esta estampita? ¿Recuerdan? Para orar. Atrás había una oración. ¿Y para qué era esa oración? ¿Por quién oraba en esta oración? Por mí, ¿verdad? Esta oración era para orar por mí. La segunda oración que les di era para orar por el otro, pero esta era para orar por mí. O sea, lo primero que tenía que hacer era orar por mí para que me dieran ganas, para que naciera mucho amor. Dice aquí al final, ayúdame a ser misericordioso, acercando una persona más a tu iglesia y a tu amor. Aparta de mí la vergüenza y el temor para que me muestre como un buen discípulo y pueda dar testimonio de lo que tú has hecho por mí. Esa era la oración. Es más, pero este era en síntesis el último pedacito. Miren cuántas sillas vacías. No les pedí que fueran a Tumbuctú, ni que fueran a la colonia de enfrente, ni que se subieran a predicar a los camiones, ni que fueran a la Alameda. El domingo cuando te juntas con tu familia, el primo con el que te vas al fútbol, el compadre con el que te vas a la pesca, etc. Ahí en cortito, tu familia, tus amados, gente que tú amas y que pone en peligro su vida matrimonial, su vida conyugal, que pone en peligro a la sociedad y sobre todo que se pone en peligro de que no lo vuelvas a ver jamás, porque si se condena y tú te salvas, no lo volverás a ver nunca. A esa persona con la que conviviste tantísimo tiempo y que le amaste tremendamente y que cuando se murió le lloraste su féretro hasta que se te secaron los ojos, pero está en el infierno. No porque no conocía a Dios, sino porque al no conocer a Dios, pues el camino lo fue llevando al agujero. ¿Y tú qué hiciste?

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9: Y quiero iluminar este tema con una cita para que se den idea de lo que estamos hablando. Romanos capítulo 9. Voy a leer los 3 primeros versículos. Dicen: como creyente que soy en Cristo, estoy diciendo la verdad, no miento. Además, mi conciencia, guiada por el Espíritu Santo, me asegura que esto es verdad. 2 puntos. ¿Qué es lo que es verdad? Tengo una gran tristeza y en mi corazón hay un dolor continuo. ¿Qué te pasa, Pablo? ¿Por qué tienes tanta tristeza? ¿Por qué tienes este dolor continuo? Dice: pues hasta quisiera estar yo mismo bajo maldición, separado de Cristo, si así pudiera favorecer a mis hermanos, los de mi propia raza. Pablo está tristísimo. Le duele el corazón de ver que sus hermanos de raza, los judíos, no aceptan el Evangelio. Pero fíjense lo que es contundente este pedacito, es tremendo. O sea, Pablo estaría dispuesto, fíjense, Pablo estaría dispuesto a estar bajo maldición y separado de Cristo, si esto sirviera para que sus hermanos se convirtieran. Pablo, que ha dicho: para mí la vida es Cristo y lo demás es basura. Es decir, él está dispuesto a renunciar a lo más valioso, a lo más importante de toda su vida, si con eso lograra convertir a la gente de su raza. No a su papá, no a su hermano, no a su familia, a su raza. ¿Y tú qué estás dispuesto a hacer por tu compadre? Tu compadre, el de las carnes asadas de todas las semanas, del fútbol, de la pesca. ¿Qué estás dispuesto a hacer? ¿Qué estás dispuesto a hacer por tu hermano, por tu papá, por tu hijo? ¿Qué estás dispuesto a hacer? Pablo, hasta caer en maldición y ser separado de Cristo. Ay, Carlito. O sea, si tú lo analizas con detenimiento, lo que está diciendo Pablo es una locura. Condenarse él para salvar a sus hermanos. ¿Y tú qué estás dispuesto a hacer? ¿Qué estás dispuesto a hacer para que tu compadre venga un día aquí a misa? Miren, mis hermanos, yo entiendo esta situación que vivimos, porque muchos, ese compadre, tu hermano, tu amigo, tu papá, lo que sea, le tocó quizás vivir en una iglesia en donde, pues, ay, nos la vamos llevando, ¿no? Pues sí, a misa y, bueno, hay sacramentos, pues, los que fueron necesarios, ¿no? Pero en las iglesias no había grupos. Cuando yo era joven, apenas ayer, en la parroquia, yo crecí en la parroquia del Refugio, en Mitra Centro. ¿Cuántos grupos creen que había en la parroquia, el Refugio, en Mitras? Estoy hablando 1965. No habían nacido ustedes, así que. ¿Cuántos grupos creen que había? Está terminando Concilio Vaticano II. ¿Cuántos grupos creen que había? Uno, que se llamaba Legión de María. De la Legión de María, en 1968 se desprende un integrante que dice, vamos a formar un coro. Y apareció el segundo grupo. Yo estuve en esa parroquia aproximadamente 10 años, de 10 a 12 años. En ese tiempo nacieron 4 grupos más. Teatro, uno de adolescentes y el voleibol. Biblia no había, nada más. Eran los 4 grupos que había. Nosotros aquí tenemos 62 grupos. Ahí en la parroquia no había aire acondicionado. Brincos diéramos por haber tenido un sonido como este, ¿no? Los pobres padres no tenían la tecnología que hoy tenemos, ¿verdad? Todavía algunos padrecitos no le invierten a este tema del sonido. Y entonces parecemos en las parroquias central de autobuses. Aquí, aire acondicionado, que lo tengo todavía, no prendo el último clima para que no me dé más tos. Pero ahorita que termine la humildad se lo voy a prender. Buena acústica. Estamos cómodamente sentados. Los de sillita más. Esto es mejor para que no se me duerman, ¿no? Una homilía, aunque parecería larga, ¿cuánto cree que llevamos ahorita de homilía? ¿Cuántos minutos cree que llevamos de homilía? 15 minutos. Ya completamos 30. ¿Por qué? Porque está amena. Saca la Biblia, etcétera. Mucha gente no viene porque tuvo una experiencia mala en la iglesia. Llegó a una iglesia que tenía un sonido de central de autobuses, no había clima, le tocó parada, había un gentío porque había bautizos, el padre entre que decía una cosa y otra y se revolvía y regresaba, o a lo mejor se elevó tanto, ¿no? Estaba hablando de las 3 facetas de no sé qué y de los santos en el cielo. Y dijo, ¿sabes qué? Esto nunca más. Tráiganlo a Santa Cruz. Tráiganlo a una hora santa con Chuy y Miriam. Les va a platicar sus historias. Lloras, ¿verdad? Está Jesús aquí. Te mete a la oración. Te hace sentir parte. Sales con el corazón alborotado. Dices, ¿y cuándo regresamos? O te lo traes un día porque el pobre se cae a pelear con la vieja y claro, usted anda haciendo allá el mandrake y ya la mujer lo quiere mandar a volar y te lo traes aquí al Santísimo, musiquita, clima, silencio, Dios. Pero tienes que hacerlo tú. Oye, compadre, paso por ti. Te traes a la comadre, al amigo, de la facultad, al primo, y le dices así, díganle, si no te gusta, nos vamos. Apuéstenle, apuéstenle a que tienen una gran parroquia, con todo lo que se necesita para que la gente se enganche. Apuéstenle, si no te gusta, así como, ahorita había ahí un anuncio de eso de inglés, denos la oportunidad, un mes, si no aprende le regresamos el dinero. ¿Quién sabe qué querrá decir si no aprende, ¿verdad? ¿Ya sabe decir good morning? Sí, bueno, ya no le doy mierda. Ya aprendió. Pero bueno, ahí está la garantía, ¿no? Si no aprende, le regresamos el dinero. Aquí, si no le gusta, que se vaya antes de la colecta, porque si pone la colecta, no se la regreso. Apuéstenle. Compadre, si no te gusta, nos vamos. Llegó el momento de hacer algo, hermanos. Tenemos Biblia, tenemos 4 escuelas, Biblia, liturgia, líderes y la de oración. Además, nuestro curso en línea para conocer al Señor. ¿Recursos? No, hombre, si en mi tiempo hubiera visto recursos, seguramente que otra cosa habría, pero no había internet. No había estos recursos para poder tener esta sonorización en iglesias difíciles. Esta es una iglesia difícil, por la forma y por el tipo de material que tenemos. Pero hay recursos, cuestan una lana. Pero si se la pones, jala. Apuéstenle, yo no puedo hacer más. Yo no puedo hacer nada por tu compadre. Créemelo que no puedo hacer nada por tu compadre. Ya estaba haciendo las homilías más cortitas. Pero esta de veras que vale la pena revisarla, porque de esto depende, olvídense del crecimiento de la iglesia, hermanos. De esto depende la salvación de tu compadre, la salvación de su matrimonio, la salvación de su familia, el regresar a la paz, a la alegría, al amor. De esto depende, depende de ti, depende de que tú lo acerques a Dios. Jesús tenía clara conciencia, he sido enviado a los de mi familia, porque son los más difíciles. Pero hoy tenemos muchos recursos, la hora santa, la misa, el sagrario, en fin. Pablo, dispuesto a perder su salvación con tal de ganar a su pueblo para Cristo. Tú, ¿qué? Tú, después de escuchar esta homilía, ¿qué estás dispuesto a hacer? Olvídate de todos tus compadres. Nada más por el compadre más compadre de todos tus compadres. Uno a la vez. La comadre, el hermano. Hermanos de ustedes que están lejos de la iglesia, que no vienen ni a misa, ni se confiesan, ni comulgan. Pertenecen a su familia, pero en algún momento de su vida, por maestros o por una experiencia negativa en la iglesia, se fueron y nunca más regresaron. Y tú sabes que tiene problemas con los hijos, y tiene problemas con la esposa, y tiene otros problemas, y no tiene paz, y no tiene alegría, y no tiene gozo. Y tú, compadre, vámonos, porque para que te alivianes, vámonos al fútbol. Sí, en el fútbol va a estar muy a gusto y todo. Y cuando salga el fútbol, el que tiene a Dios en su vida tiene paz y serenidad continua. No podemos dejar esto así. Hemos sido enviados especialmente a los de nuestra casa. Y hay que hacer algo. ¿Qué? No sé. Invítalo a algo. Apuéstale a nuestra parroquia, que tiene todo para que se enganche. Y una vez enganchado, vámonos. No, es que le queda bien lejos. ¿Bien lejos de qué? Yo me acuerdo cuando llegué una ocasión a visitar a mi hermano en México que vive ahí. Me dijo, vamos a ir a casa de una prima. Ah, pues qué bien, era domingo. Dice, está aquí bien cerquita, me dijo mi hermano, ¿verdad? Está aquí bien cerquita. Yo vengo de Monterrey, bien cerquita. 5 minutos, ¿no? Había pasado media hora. Digo, oye, carnal, pues no, que está bien cerquita. No, está aquí a la vuelta, bien cerquita, ya vamos a llegar. 40 minutos, era bien cerquita. Aún con el tráfico de Monterrey, en 40 minutos tú atraviesas prácticamente, en domingo, tú atraviesas todo Monterrey de punta a punta, en 40 minutos. Y decimos, está, si ahorita les digo, hay que ir a Santa Catarina, dirías, no manches, no sé si está la gente de Santa Catarina, casi siempre vienen a esta misa. Hay una familia que viene domingo tras domingo desde Santa Catarina. ¿De qué está cerca? Claro, si te lo traes en el lomo, está lejísimo, ¿no? Pero si vienes en carro, está cerquita. Has de hacer de aquí a Santa Catarina unos 20, 25, 30 minutos. Pero vienes a alimentarte. Vienes a comer. Te vas a ir con el corazón lleno. Tenemos que hacer algo por nuestros amados hermanos. Tenemos que convertirnos en instrumento para que esa gente que amamos conozca a Dios, regrese a la paz y sea feliz. La iglesia nos da instrumentos. Ahora nos toca a nosotros poner de nosotros y utilizar. Alabado sea Jesús.

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8: Oración por la paz. Señor Jesús, tú eres nuestra paz. Mira nuestra patria dañada por la violencia y dispersa por el miedo y la inseguridad. Consuela el dolor de quienes sufren. Da acierto a las decisiones de quienes nos gobiernan. Toca el corazón de quienes olvidan que somos hermanos y provocan sufrimiento y muerte. Dales el don de la conversión. Protege a las familias, a nuestros niños, adolescentes y jóvenes, a nuestros pueblos y comunidades, que como discípulos misioneros tuyos, ciudadanos responsables, sepamos ser promotores de justicia y de paz, para que en ti nuestro pueblo tenga vida digna. Amén. Santa María de Guadalupe, Reina de la Paz, ruega por nosotros.
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0: 26 en la 23ª semana del tiempo ordinario. La Iglesia celebra la fiesta de la Natividad de la Santísima Virgen María y la memoria litúrgica, entre otros, de Santo Tomás de Villanueva, religioso agustino español, arzobispo de Valencia. Hoy destacamos: el Santo Padre transcurre su habitual jornada semanal de descanso y trabajo en Castel Gandolfo. Esta noche regresa al estado de la Ciudad del Vaticano. Mañana miércoles 9 de septiembre, el pontífice preside la audiencia general a las 10 de la mañana, hora local, en la Plaza de San Pedro. Radio Vaticana y Vatican News la transmitirá en directo con comentarios en español. León XIV visitó el santuario de la Madre del Buen Consejo de Genazzano en la víspera de la fiesta de la Natividad de la Santísima Virgen María, entregó la rosa de oro a Nuestra Señora y descubrió el fresco que lo representa en oración. Durante la misa invitó a meditar sobre la vida de la Virgen, aunque las Escrituras no ofrezcan detalles. El pontífice exhortó a la oración: la necesitamos en tiempos de incertidumbre. En septiembre, León XIV invita a rezar por el cuidado del agua. El Papa dedica su intención de oración de este mes al cuidado del agua en el marco del tiempo de la creación. Invita a reconocer este recurso como un don de Dios y un derecho universal y a promover una cultura de sobriedad, justicia y responsabilidad. Tengan ánimo, primera jornada de la Juventud de África Occidental en Ghana. El histórico encuentro se desarrolla en Accra, la capital de Ghana, del 7 al 14 de septiembre. Enseguida ampliamos la información. Buena sintonía. Como anticipábamos en los titulares, el Santo Padre León XIV transcurre este martes 8 de septiembre su habitual jornada semanal de descanso y trabajo en Castel Gandolfo, y por la tarde-noche está previsto su regreso al estado de la Ciudad del Vaticano. Mañana miércoles 9 de septiembre, el obispo de Roma preside la audiencia general en la Plaza de San Pedro a las 10 de la mañana, hora local. En dicha instancia pronunciará su catequesis e impartirá la bendición apostólica a los presentes, y ustedes podrán seguirla en directo con comentarios en español a través de la transmisión de Radio Vaticana y Vatican News. Entre las actividades en la agenda del Santo Padre para los próximos días, recordamos que el lunes 14 de septiembre el Papa inaugurará a las 11 de la mañana en la Biblioteca Apostólica Vaticana el ciclo de exposiciones Catástrofe y Maravilla. El Papa León XIV ha vuelto a Genazzano, al santuario de Nuestra Señora del Buen Consejo, este lunes 7 de septiembre de 2026 por la tarde, para presidir la misa en la víspera de la fiesta de la Natividad de la Santísima Virgen María. En este sitio, confiado al cuidado pastoral de los agustinos, el pontífice expresó su alegría por retornar a un santuario mariano al que se siente profundamente unido. León XIV recordó que ya en los primeros días de su pontificado había sentido el deseo de acudir a Genazzano, un lugar en el que se venera a la Madre del Buen Consejo y cuya presencia, dijo, le ha acompañado a lo largo de su vida. En su homilía, el Papa invitó a mirar a María y a aprender de ella una actitud fundamental para la vida cristiana: la capacidad de escuchar a Dios, de hacerse preguntas y de guardar los acontecimientos en el corazón. Refiriéndose a las reflexiones de Santo Tomás de Villanueva, el pontífice señaló que la Escritura dice relativamente poco sobre la vida de María, pero precisamente en ese silencio encontró una invitación para los creyentes: acercarse a la palabra de Dios, interrogarla y dialogar con ella. Escuchemos al Santo Padre.
1: Queridos hermanos y hermanas, nos sentimos mareados ante este misterio. Es imposible acostumbrarse. Celebramos el nacimiento de una niña llamada a ser la madre de su Creador, la madre de Dios que salva. Sin embargo, nace simplemente como una niña, como las hijas y las nietas que sostenemos en nuestros brazos. Hoy le otorgamos los nobles y elevados títulos de señora y reina, pero el camino de Dios ha sido y sigue siendo más sencillo y silencioso, y no por ello menos poderoso y transformador. es el camino de Jesús mismo, el primogénito entre muchos hermanos. Pues bien, al igual que María, nosotros también estamos predestinados a ser conformados a la imagen del Hijo, por gracia ciertamente, pero deseando y preferiendo

0: queriendo su camino, sus elecciones, sus opciones, sus sendas. En Jesucristo ha escogido las condiciones históricas más humildes y a las más sencillas de las criaturas para manifestar la singularidad de su reino, en la que la arrogancia no tiene cabida y la omnipotencia se manifiesta en la creación, en el servicio y en el cuidado de la vida. Añade Santo Tomás de Villanueva, deja volar tu imaginación, amplía los límites de tu entendimiento y pinta en lo más profundo de tu alma a una joven purísima, prudente, hermosa, devota, humilde, dulce, llena de toda gracia, rica de santidad, adornada con toda virtud, embellecida con todo carisma, absolutamente grata a Dios. Imagínala tanto como puedas. Imagina todo lo que seas capaz. Santo Tomás nos invita a este maravilloso ejercicio de imaginación. Y observa al Espíritu Santo que no la describió por escrito, sino que esperó a que tú la pintaras interiormente. Queridos hermanos y hermanas, es precisamente así, en la oración contemplativa, aquello que el mundo no nos revela, pero que ya existe, toma forma. Aquello que aún es invisible, pero que posee una nueva fuerza en sí misma. No es una fantasía, sino profecía. Lo necesitamos en tiempos de destrucción e incertidumbre para ver la obra de Dios y servirle. El profeta Miqueas en la pequeña Belén presentía el surgimiento de un rey de paz, gracias al cual finalmente podría habitar la tierra con seguridad. Y hoy en la oración colecta, dirigiéndose a la pequeña María, pedimos que la celebración de su nacimiento aumente en nosotros la paz.
1: Sí, carísimos, podemos imaginar la paz.
0: Sí, queridos hermanos, queremos imaginar la paz, ampliar los límites de la comprensión y plasmarla en nuestras almas para reconocer que ya existe, para acogerla y servirla. Es el don de Dios, el aliento del resucitado, la obra del Espíritu Santo. Dejemos que la paz crezca en nosotros, que germine en el mundo y la Madre del Buen Consejo nos acompañe en esta misión.
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3: Las Jornadas de la Juventud de África Occidental 2026 han comenzado este lunes 7 de septiembre en Accra, Ghana. Durante 4 días, jóvenes católicos de 16 países de África Occidental se reúnen en torno al tema Ánimo, jóvenes católicos, actores y agentes de paz y esperanza en África Occidental. Se trata de un acontecimiento histórico promovido por la Reunión de las Conferencias Episcopales de África Occidental, RECOWA-CERAO, que recuerda la experiencia de las Jornadas Mundiales de la Juventud, la última celebrada en agosto de 2023 en Lisboa, Portugal, y la próxima que será en Seúl, Corea del Sur, en agosto de 2027. La iniciativa nace del deseo de los obispos de la región con el objetivo de ofrecer a los jóvenes católicos un espacio común de fe, encuentro y formación. Este martes 8, los jóvenes profundizan en los temas de la fe y la cultura, guiados por el lema Arraigados en la fe, valientes en el testimonio. Tras la misa de apertura, la atención se centrará en el tema de la evangelización digital, la fe en el feed de noticias, el uso de las redes sociales para la misión durante un taller. Posteriormente, una velada cultural brindará a las distintas delegaciones la oportunidad de compartir la música, las danzas y las expresiones artísticas de sus respectivos países. El tercer día, miércoles 9, estará enfocado en el liderazgo y el compromiso social bajo el tema Fortalecidos para la Misión. Las catequesis con los obispos y los talleres de la jornada abordarán, entre otros asuntos, el papel de los jóvenes en el cambio social de África Occidental, la justicia climática, la construcción de la paz y la lucha contra el terrorismo, el extremismo violento y los conflictos en la subregión africana. El jueves 10 de septiembre, los asistentes dedicarán la jornada a la peregrinación y la solidaridad, bajo el lema Caminando juntos en la fe y el servicio. Conocerán más sobre las vocaciones misioneras y participarán en una jornada mariana en una parroquia de Accra que incluirá una catequesis sobre María, la celebración del sacramento de la reconciliación y la Eucaristía. María será presentada como reina de la paz y modelo de discípula para los jóvenes. El viernes 11 de septiembre, los jóvenes serán enviados en misión bajo el tema Vayan y ayuden a crecer la esperanza. Una catequesis con los obispos los preparará para convertirse en actores y agentes de paz. Antes de la solemne misa de clausura, presidida por el arzobispo Julien Caboret, nuncio apostólico en Ghana. Finalmente, en la mañana del sábado 12 de septiembre, los chicos regresarán a sus respectivos países llevando consigo una misión de paz, esperanza y reconciliación.
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3: El agua, fuente de vida y signo de esperanza, pero además un bien todavía inaccesible para millones de personas en el mundo. A ella dedica el Papa León XIV su intención de oración para septiembre de 2026, invitando a rezar por el cuidado del agua y a reconocerla como un don de Dios, un regalo universal y un derecho sin fronteras. La intención coincide con el tiempo de la creación, que comenzó el martes 1 de septiembre con la Jornada Mundial de Oración por el Cuidado de la Creación y se prolonga hasta el 4 de octubre, memoria de San Francisco de Asís. A través de la Red Mundial de Oración del Papa, el pontífice llama a los fieles y a todas las personas de buena voluntad a custodiar este recurso esencial con gratitud, justicia y responsabilidad.
4: Te damos gracias porque también ella es símbolo de tu gracia, de tu amor, que nos renueva por medio del bautismo. Hoy te pedimos que nos enseñes a custodiarla con gratitud, justicia y responsabilidad.

te pedimos perdón por haberla convertido en mercancía, olvidando que es un regalo universal, un derecho sin fronteras destinado a todos tus hijos. Vemos con dolor a tantos hermanos y hermanas que no tienen agua limpia, que caminan kilómetros para encontrarla, que enferman por su escasez.

Espíritu nos transforme en peregrinos de lo esencial, capaces de vivir con sobriedad, denunciando el derroche, la contaminación, defendiendo el derecho de cada hermano y hermana a beber sin miedo, sin desigualdad.

0: Al comenzar este espacio de encuentro, me hago consciente de cómo estoy, de mi estado de ánimo, de mis preocupaciones, mis miedos, mis rutinas. Todo eso que dificulta la escucha, condiciona la mirada, cierra la luz. Voy poco a poco soltando amarras. Dejo que se ensanche mi espacio interior. Suplico humildemente al Señor que abra todo mi ser para acoger su palabra y ésta se vaya haciendo carne en mí. La lectura de hoy es del Evangelio de Mateo.
1: La generación de Jesucristo fue de esta manera. María, su madre, estaba desposada con José, y antes de vivir juntos, resultó que ella esperaba un hijo por obra del Espíritu Santo. José, su esposo, como era justo y no quería difamarla, decidió repudiarla en privado. Pero apenas había tomado esta resolución, se le apareció en sueños un ángel del Señor que le dijo: «José, hijo de David, no temas acoger a María, tu mujer, porque la criatura que hay en ella viene del Espíritu Santo. Dará a luz un hijo, y tú le pondrás por nombre Jesús, porque él salvará a su pueblo de sus pecados». Todo esto sucedió para que se cumpliese lo que había dicho el Señor por medio del profeta: «Mirad, la Virgen concebirá y dará a luz un hijo, y le pondrán por nombre Emmanuel, que significa Dios con nosotros».

0: La actitud de José es especialmente luminosa hoy. ¿Cuántas veces ocurre que en medio del acontecer de la vida, cuando menos lo esperamos, resulta que viene algo imprevisto, inexplicable, misterioso? Algo que escapa a toda lógica, que desconcierta y hace dudar. Detente por unos instantes a pensar en alguna situación de desconcierto, vivida personalmente o que hayas acompañado de cerca. Y recuerda, cuando la vida te descoloca, ¿cómo reaccionas? ¿Drama o confianza? ¿Ruido o silencio? ¿Oración o reproche? José decide repudiar a María en secreto. Es lo que toca. ¿Quién podría esperar otra cosa? Pero ocurre algo inesperado, sorprendente. Una luz interior, una voz firme se deja sentir. No tengas reparo. No te quedes en las apariencias. Entra en el misterio del Dios de la vida que está queriendo abrirse paso. Ve más allá. Cree, confía. La criatura que hay en ella viene del Espíritu Santo. ¿Qué piensas cuando imaginas a Dios como el Dios de las sorpresas? ¿Qué significa en mi vida concreta entrar en el misterio de Dios y dejarlo entrar en mi misterio? ¿Qué barreras, condicionamientos o prejuicios necesito romper para acoger la acción amorosa, libre y gratuita de Dios en María, en mí, en el mundo? Al volver a escuchar el texto, me intento poner en la piel de José. Me dejo seducir por la invitación del ángel a acoger el misterio. Porque el Espíritu actúa y transforma el mundo. Tal vez hoy, también, poniendo su aliento cerca, muy cerca.
1: La generación de Jesucristo fue de esta manera. María, su madre, estaba desposada con José, y antes de vivir juntos, resultó que ella esperaba un hijo por obra del Espíritu Santo. José, su esposo, como era justo y no quería difamarla, decidió repudiarla en privado. Pero apenas había tomado esta resolución, se le apareció en sueños un ángel del Señor que le dijo: «José, hijo de David, no temas acoger a María, tu mujer, porque la criatura que hay en ella viene del Espíritu Santo. Dará a luz un hijo, y tú le pondrás por nombre Jesús, porque él salvará a su pueblo de sus pecados». Todo esto sucedió para que se cumpliese lo que había dicho el Señor por medio del profeta: «Mirad, la Virgen concebirá y dará a luz un hijo, y le pondrán por nombre Emmanuel, que significa Dios con nosotros».

0: termino este tiempo entablando un diálogo cercano y entrañable con Jesús, como hacía María, con la seguridad de que el Señor muestra los secretos de su amor a quienes confían en Él y se abren a su sorpresa.
1: Dios te salve, María, llena eres de gracia, el Señor es contigo. Bendita tú eres entre todas las mujeres y bendito es el fruto de tu vientre, Jesús. Santa María, Madre de Dios, ruega por nosotros pecadores, ahora y en la hora de nuestra muerte. Amén.
2: Hasta aquí, amigos oyentes, el programa informativo en lengua española de Radio Vaticana y Vatican News este martes 8 de septiembre de 2026. Gracias por habernos acompañado. Que tengan un feliz martes. Laudetur Jesus Christus. Alabado sea Jesucristo.

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1: Como todos ustedes saben, el presidente de Colombia, el Abelardo de la Espriella, tuvo una toma de posesión muy particular, porque en ella no solo puso en el estrado principal una imagen prominente de la Virgen de Fátima, sino que además expresó directamente su fe, estuvo con el rosario en la mano y lanzó la expresión Viva Cristo Rey, a la que respondió una multitud. Y también saben que los colectivos de feministas y LGBT y de la izquierda política inmediatamente acusaron al presidente recién instalado de haber violado la laicidad del Estado colombiano. Y recordemos que las leyes en Colombia que establecen la separación iglesia-estado son básicamente estándar en América Latina, ¿no? En América Latina tenemos en general una proclamación de la separación entre la iglesia y el Estado, de que el Estado no es confesional, ¿no? En algunos lugares como el Perú, por ejemplo, aunque se reconoce la laicidad del Estado, se reconoce también el papel único e histórico de la Iglesia Católica en la forja de la nación, que me parece de las mejores fórmulas que hay, porque la misma Iglesia, la misma doctrina social de la Iglesia hoy está totalmente a favor de la laicidad del Estado y la separación Iglesia-Estado. Pero además de la variable que significa el Perú, tenemos el caso de Costa Rica, que es una nación que todavía mantiene la tradición de ser una nación católica. Y tenemos el caso de México o de Uruguay, que entienden la separación iglesia-estado como una separación hostil, es decir, donde la iglesia es vista como hostil al Estado y en consecuencia el Estado tiene que asegurarse que la iglesia tiene la menor presencia pública posible. Y esa es una interpretación anticuada, decadente, pero que con el despertar del movimiento woke, ¿no? De la nueva izquierda, del nuevo progresismo, que es fundamentalmente cultural, odian todo lo que significa la verdad, todo lo que significa lo bello y lo bueno. Y esto, ustedes dirán, Alejandro, de repente si te pasa la mano enjuiciándolos, porque a veces esta gente lo que quiere es justicia social. Es verdad, pero ¿por qué todos estos movimientos están entrelazados en sí mismos? ¿Por qué no hay un movimiento, por ejemplo, de justicia social, de derechos de los trabajadores, que al mismo tiempo sea provida? ¿O por qué todos esos movimientos son a favor del aborto, son a favor de la ideología de género? ¿Por qué las feministas que salen a protestar por el derecho de la mujer, que cualquier católico debería defender el derecho de la mujer, y especialmente sabiendo que en América Latina ese derecho no está completamente respetado y entronizado? ¿Pero por qué tienen que ser feministas que se pintan el pelo de azul, personas que deliberadamente descuidan su apariencia física, porque consideran que cuidar la apariencia física es responder a un ideal de mujer del patriarcado, entre comillas? Es decir, odian lo bello, odian lo noble, odian lo bueno, odian lo que es justo, y al mismo Estado que tratan de socavar, lo utilizan aprovechándolo. En el caso de Colombia, por ejemplo, este caso de presentaron una denuncia ante un juez, y un juez que termina proclamando que el presidente de la República ha violado la separación de iglesia y Estado y tiene que comprometerse a no violarla nunca más y a pedir perdón al pueblo colombiano, ¿no? Este juez se ha erigido no en la instancia independiente del Poder Judicial, sino básicamente en una invasión del Poder Ejecutivo. Y obviamente el presidente de la Espriella, para no crear una crisis constitucional donde el presidente no obedece al Poder Judicial, se disculpó, y se disculpó diciendo claramente que él se disculpaba ante aquellos que podían haberse sentido ofendidos sinceramente por sus expresiones porque sus expresiones nunca tuvieron la intención de ofender o marginar. Y por otro lado, terminó su disculpa diciendo "¡Viva Cristo Rey!". Yo creo que el presidente ha hecho bien, no por un acto, digamos, de autoritarismo presidencial, sino en un acto de establecer qué cosa significa la separación iglesia-estado. Y la separación iglesia-estado no significa que la iglesia, cualquier iglesia, se tiene que someter al Estado. Ese es el modelo francés, masónico, anticlerical, que influyó sobre muchos de nuestros países y muchos de nuestros próceres de la independencia. Héroes, sin duda, pero muchos de ellos con el iluminismo de la Revolución Francesa como el ideal de lo que había que imponerse y no los principios católicos clásicos que perfectamente pueden reconocer la secularidad del Estado sin que eso signifique la disminución de la Iglesia. Entonces, el tema es muy sencillo, hermanos. Ustedes dicen, pero hay separación en Iglesia-Estado y en consecuencia el presidente no puede poner a la imagen de una religión en particular y tampoco puede terminar con una frase que es una frase completamente religiosa su instalación. Bueno, la pregunta es, ¿por qué no? ¿Quién dice que no? Y digamos, que lo digan especialmente los enemigos jurados de la Iglesia, que salen a la calle a gritar la única iglesia que ilumina es la iglesia que arde. Les encanta esta frase, que es la frase con la que los comunistas y los socialistas quemaban iglesias, asesinaban monjas y sacerdotes. Es decir, una frase que está íntimamente ligada a uno de los actos de violencia más brutales y sanguinarios contra la Iglesia Católica en la historia de la humanidad, que fue la Guerra Civil Española. Entonces, ellos sí pueden decir eso, y ellos ahora se quejan de que alguien diga, no dice mueran las feministas, sino dice viva Cristo Rey. Es decir, no maldice a quienes los maldicen, pero sí celebra la propia identidad religiosa, que en primer lugar es la propia del presidente. ¿No estaríamos violando su derecho a la libertad de expresión diciéndole que él no puede decir viva Cristo Rey? Número dos, es la religión mayoritaria del pueblo colombiano y el pueblo colombiano lo reconoce. Y en el mismo evento donde se realizó la toma de posición, la respuesta de viva a su llamado de viva Cristo Rey ya hace sentir un poco cuál es la sensación de la gente. Entonces, aquí el presidente de la Espriella ha tomado una decisión muy, muy positiva cuando cumplió formalmente con el pedido del juez de pedir perdón, y lo hizo de una manera en que desafía la masonería de este juez de creer que porque alguien se siente ofendido, ese acto es ilegal o inconstitucional. Hermanos, parte del fenómeno woke, ¿no?, de por qué es imposible encontrar una persona que tenga una visión de defender el derecho de la mujer, pero al mismo tiempo el del niño. Una persona que diga, hay que proteger a todas las minorías que son abusadas, sin decir al mismo tiempo, pero un hombre jamás va a ser una mujer. No hay ese sentido común. ¿Y por qué? Porque el movimiento woke, el movimiento neoprogresista, se ha convertido en un movimiento que se mueve puramente por sentimiento y por la imposición dogmática de virtudes cívicas. O sea, ellos son los que creen que todo lo que ellos pretenden que hay que hacer, que un hombre se disfrace de mujer y que sea aceptado como mujer en espacios como mujer, que las mujeres aplaudan a un tipo con una enfermedad mental y con narcisismo, y que todo el mundo se rinda a estos caprichos, muchos de los cuales tienen perfiles patológicos. Entonces, ahí veía yo a una influencer católica colombiana a la que le preguntaban, bueno, ¿qué piensa usted de del hecho de que mucha gente, ¿qué le diría usted a que mucha gente se haya sentido ofendida por la manera como el presidente de la Espriella hizo una toma de posición completamente católica? Mucha gente se puede haber sentido marginada, ¿no? Entonces, esta mujer decía algo, la influencer católica decía algo absolutamente claro, es, oye, mira, nadie tiene derecho a que sus sentimientos no se vean heridos, nadie tiene derecho. Entonces, obviamente, cuando hay una campaña de malicia, contra un grupo humano, cristianos, personas homosexuales, quien sea, una campaña de malicia, esa campaña de malicia sí puede tener consecuencias legales, pero el hecho de que un cristiano no se puede expresar, no puede enseñar la verdad, como sucede con esta congresista finlandesa cristiana, ha estado 10 años en procesos judiciales porque en un folleto de su iglesia luterana, la cristiana luterana, escribió que el matrimonio era entre un hombre y una mujer utilizando citas bíblicas. Es decir, el cristiano no puede utilizar las citas bíblicas de su propia religión porque la gente se sentiría ofendida. Y eso es algo que los católicos no podemos aceptar de ninguna manera. De ninguna manera. Y aceptarlo significaría que nosotros permitamos la represión sistemática del catolicismo, que las personas más vocales, más agresivas, las que recurren a la violencia de este conglomerado progre, woke, definitivamente quieren. Cuando las feministas, en un ataque de histeria, dicen la única iglesia que ilumina es la iglesia que arde, ¿ustedes de verdad creen que ellas no quieren quemar las iglesias? Por supuesto que quieren quemarlas. Las han quemado, las quemaron en Chile. En otros lugares, la iglesia tiene que los laicos tienen que defender las iglesias por donde va a pasar una marcha feminista. ¿Por qué la marcha feminista tiene esta necesidad patológica de destruir la iglesia? Tanto como pueda. La Catedral de Buenos Aires, las feministas, la madre de la Plaza de Mayo entraron e hicieron sus necesidades fisiológicas deliberadamente al interior de la catedral. Entonces, ¿eso es algo que nosotros los católicos debemos permitir? No. ¿Eso es lo que significa separación iglesia-estado? ¿Que los católicos tenemos que ser violentados y nosotros no decir nada? No. Pongo el caso de Costa Rica. Costa Rica es una nación que reconoce un papel especial de la Iglesia Católica en su historia. Hay un hospital que se llama el Hospital México, donde es un hospital estatal, y de pronto una imagen del Sagrado Corazón de Jesús, que era un punto de encuentro y de consuelo para la cantidad de personas con sus familiares en el estado de necesidad, cuando alguien viene con un hijo en una emergencia, con un ser querido a punto de morir después de un accidente grave. ¿Cuánta gente cree ustedes que se detienen ante el Sagrado Corazón de Jesús para rezar? Porque la mayoría de las personas en Colombia son católicas. Bueno, resulta que un día reciente esa imagen desaparece y nadie sabe por qué. Y cuando comienzan a preguntar las enfermeras dónde está la imagen, no sabemos, no sabemos, no sabemos. Y finalmente se encuentran con una barrera burocrática. No, es que se tomó la decisión, o sea, ni siquiera, ¿quién fue el que tomó la decisión? ¿El director del hospital? ¿El médico? ¿La oficina de recursos humanos? ¿El Ministerio de Salud de Costa Rica? Nadie sabe. Y estas burocracias imponen estos actos donde, si ustedes hicieran un sondeo entre las personas que vienen al hospital, y pregúntenle democráticamente, ¿ustedes creen que ese Sagrado Corazón de Jesús debería estar ahí o efectivamente debería ser removido? Y ahora hay católicos serios que están pidiendo su regreso, y creo que esa presión no solamente no debería bajar, debería subir. Y debería subir primero para que se conozca la cara, el nombre, el apellido del burócrata que tomó esa decisión. Porque si es que él ha tomado una decisión que cree que es de acuerdo a ley, ¿por qué se esconde? Entonces, ¿por qué conecto este episodio en Costa Rica con lo que ha pasado en Colombia? Porque la reacción del presidente colombiano y de varios congresistas católicos, que fue brutal, pusieron de pie en el Congreso, mostraron su rosario, gritaron ¡Viva Cristo Rey! ¿Y por qué es importante ese acto? Que es un acto de provocación. Pero entiéndanme en qué sentido es un acto de provocación. Es un acto donde estas personas que están expresando su fe, estos congresistas, estos políticos, el mismo presidente de la Espriella, lo que está haciendo es decir, yo te desafío a que tú me quites este espacio público para expresar mi fe al que tengo derecho. Y si tú has conseguido un juez corrupto, inmoral, ideológico, para que haga el anticatolicismo por ti, buena suerte, muy bien, felicitaciones. Pero esta es nuestra respuesta como católicos. Nuestra respuesta como católicos es que no vamos a abandonar el espacio público al que tenemos derecho. Entonces dice, bueno, tú estás promoviendo un nacionalismo cristiano. Nada de eso. Estoy promoviendo que en la política pública los católicos tengan el mismo espacio que tienen cualquier otras personas. Las feministas salen, insultan, destruyen, meten a una a la cárcel. Vamos los católicos a quejarnos a un juez para pedir que los grupos feministas se retracten y pidan perdón. No, entre otras cosas porque no somos llorones. Ellos sí. Y precisamente porque no somos llorones, tampoco vamos a dejar que nos pasen por encima. Y miren, hermanos, hay católicos que dicen, Alejandro, el Señor nos ha pedido poner la otra mejilla. Y es verdad que nos ha pedido poner la otra mejilla. Pero tú pon tu mejilla, yo pongo mi mejilla. Cuando me ofende, me corresponde a mí poner mi mejilla. No pongas la mejilla de tus hijos, no pongas la mejilla de tus nietos. Tú no tienes derecho de poner la mejilla de tus hijos y de tus nietos. Y tú me dirás, ¿qué tiene que ver esto con lo que estamos hablando? Muy sencillo. Si tú crees que es cristiano dejar que aplasten el espacio público de los católicos, lo que estás haciendo es sacrificando a tus hijos, a tus nietos, para que ellos después no puedan vivir la fe, porque van a encontrar un estado tan hostil donde va a ser imposible vivir el cristianismo salvo en estado de martirio. ¿Eso es lo que tú quieres? ¿Eso es lo que te está pidiendo Jesucristo a ti? Lo dudo, lo dudo, para decirlo suavemente. Entonces, cuidado con ese pietismo que confunde las virtudes personales que tenemos que tener los cristianos con los deberes públicos. No se contradicen, pero no son lo mismo. Y en consecuencia, enhorabuena y felicitaciones al presidente de la Espriella por haber hecho lo que ha hecho. Y que sea un ejemplo para todo el resto de nosotros los católicos que estamos en la vida pública. Que tengas un buen día.
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